0: ¿Quién puede decir que no tiene ninguna cruz en su vida? Nada que le haga sufrir. Pues yo creo que ningún ser vivo, ¿verdad? O sea, ninguna persona que piense, porque aunque no fuera un dolor personal, pues sería al comprobar el sufrimiento de otros hermanos. Por eso, ya saben que este programa está dedicado con inmenso cariño a nuestros hermanos enfermos de forma pues total, ¿no? Y a todos nosotros a la hora de preguntarnos cuál es el sentido de esto que me está ocurriendo. ¿Por qué? ¿Por qué me pasa esto? Pues queridos amigos, ya saben que estamos aprovechando y estamos muy contentos de grabar este audiolibro que a continuación van a escuchar el capítulo 14, si no me equivoco, ahorita se lo voy a confirmar, de un libro que ahora nos va a recordar la introducción. Queremos agradecer a todos los que han colaborado a que esto sea posible. Primero al autor, el padre Juan María Fernández Piera. A Salvador Goenaga, que soporta una dura enfermedad también, pues con todo el amor que Dios le da. Y a la música que él ha compuesto y que está sirviendo para este audiolibro.
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Fecundidad y fruto. ¿Has observado que las rosas crecen entre espinas? No hay fecundidad sin dolor. La vida misma se da a luz entre dolores de parto. La mariposa, cuando el animal sale de aquel capullo, también es a base de esfuerzo. Si no puedes ejercitar, por ejemplo, ninguna obra, puedes, con tu oración y enfermedad, simplemente con ese sacrificio tuyo, ser muy fecundo. Es decir, en el apostolado no bastan las palabras bonitas. También se requiere, como lo hizo Jesús, el dolor propio. O sea que es la hora de tu misión. El fruto no lo hace quien lo recoge. ¿Quién hizo el fruto? La savia oculta que subía por el árbol durante meses es la que da vida al árbol y lo hace fructificar. Por eso, para fecundar la acción católica, en nuestros tiempos y siempre, no solo es acción lo que se necesita, sino mucha pasión católica. Pasión en el sentido de la pasión de Cristo. Porque, como decía Pío XII a los enfermos, la pasión de Jesús os revela la fecundidad de vuestros sufrimientos, para vosotros mismos, para los demás y para el mundo. De la misma manera que Cristo fecundó su predilección en el Calvario, e igual que la sangre de mártires es semilla de cristianos y no se pierde, así también, esa tribulación que estás padeciendo tú, amigo oyente, contribuye poderosamente a extender el reino de Dios, el reino del amor verdadero. ¿Recuerdas que Jesús dijo en el Evangelio de San Juan, capítulo 11, hablando del ciego de nacimiento, esta enfermedad es para gloria de Dios, para que el Hijo de Dios sea glorificado por ella? La gloria de Dios es nuestro fin último. Bendita enfermedad si nos ayuda a cumplirlo. Se suele decir, en España por lo menos, este refrán: año de nieves, año de bienes, porque las nieves y lluvias del invierno preparan la abundante cosecha del verano. Empapan la tierra. Y si nos damos cuenta, las vidas de mayores tribulaciones suelen ser las más fecundas. Si lees la vida de los santos, verás cuánto han tenido que sufrir. Vida crucificada, vida bien aprovechada y muy fecunda, da fruto. ¿Te has dado cuenta cuánto produce una tierra bien abonada y bien regada? Pues las tribulaciones y lágrimas son ese abono y ese riego de las almas. A lo mejor te extrañas e incluso llegas a protestar a veces por este castigo que te ha venido a ti, que estabas trabajando por el bien y de pronto te encuentras que ya no puedes hacer nada con esta enfermedad, o con este problema económico, o con esta circunstancia de tu vida. Recuerda las palabras de Jesús: todo sarmiento que dé fruto, mi Padre lo podará para que dé más fruto.

¿Tú crees que cuando un jardinero tala, poda las plantas, es despiadado? No. Y lo que el Señor hace en ti es sapientísima poda para que tú des más fruto. Cuando una tierra es rasgada por el arado, cuando sufre los aguaceros y las nieves del invierno y también los calores asfixiantes del verano, entonces es cuando se está desarrollando y multiplicando la semilla que está escondida en ella. Por eso, aunque no nos guste, la pura verdad es que las mejores circunstancias para madurar no solo una semilla, sino una persona, son las adversidades. Este capítulo lo hemos titulado Dolor divinizado, y ahora lo vas a entender. Dios creó, al principio, un plan de gracia y felicidad. Es lo que leemos en el Génesis, en el paraíso. Pero el hombre lo cambió en pecado y dolor. Y Jesús, ante esta situación, transformó todo esto en redención y mérito. Ese pecado y ese dolor lo transforma. Al contacto con Jesús, quedó el dolor ennoblecido, sublimado, divinizado. Desde entonces, los llamados inútiles en nuestra sociedad son imprescindibles. Y los llamados débiles son poderosos en el reino de Dios. Desde entonces, desde Jesús, el dolor humano tiene una eficacia especial para atraer la gracia. Se asemeja a los sacramentos. Y es que en todo el que sufre, el Padre Celestial contempla la imagen de Jesús, su Hijo. Y si no, date cuenta, la cruz en tiempos de Jesús era un patíbulo, una máquina de torturas. Y Jesús la transformó en un altar. La señal ignominiosa se hizo gloriosa, signo de honor y de grandeza. Y hoy es el símbolo más venerado y amado por los que siguen a Cristo de verdad. Ha habido mártires que solo por no pisar la cruz han preferido dar la vida. Feliz aquel que no solo venera la cruz, sino que está hoy es el símbolo más venerado y amado por los que siguen a Cristo de verdad. Ha habido mártires que solo por no pisar la cruz han preferido dar la vida. Feliz aquel que no solo venera la cruz, sino que está de alguna manera clavado en ella. El dolor que impuso la justicia divina para castigarnos, como leemos en el Génesis, lo empleó la misericordia divina para salvarnos. ¡Qué sabiduría! Por la pasión de Cristo, el castigo se ha convertido en mérito, la sanción en redención, el dolor en honor y la cruz en salvación. En una palabra, se hizo apetecible lo que de suyo era odioso y aborrecible. ¿Y tú? ¿Quieres que tu dolor participe de esta sublimación y grandeza? Únelo al de Cristo. ¿Cómo se hace eso? Pues simplemente con unas condiciones muy sencillas. Estado de gracia, aceptación resignada y ofrecimiento generoso.

En la cruz, Él nos redimió. El pecado abrió un abismo entre Dios y el hombre. Y Jesús entendió la cruz como puente. Tendió la cruz como un puente sobre este abismo. Libremente se dejó crucificar. Escogió el sufrimiento como medio de redención. Por el dolor de su pasión, nos consiguió el gozo del cielo, que no acaba. Con su muerte nos dio la vida. Leamos unas palabras de Pío XII, que sabía muy bien lo que era sufrir con Cristo. Con su palabra y con su ejemplo, Jesús ha enseñado a los hombres. Con sus milagros ha pasado haciendo el bien, pero con su pasión y cruz ha salvado al mundo. En el árbol del paraíso, ¿quién venció? El demonio. Pero en el árbol de la cruz fue derrotado. Solo Jesús, por ser Dios y hombre, pudo pagar la deuda infinita que teníamos con la divinidad. Como hombre, pudo sufrir y ser nuestro representante. Como Dios, su reparación tuvo un valor infinito. No sabe uno qué admirar más en la pasión de Cristo. Si la exigencia de la justicia divina por todos los pecados del mundo o la condescendencia de su misericordia. Qué gravedad tan enorme la de los pecados. Y qué amor tan inmenso el de Cristo. Por eso, 8 siglos antes de Jesús, el profeta Isaías, en su capítulo 53, ya escribía: fue traspasado por nuestras iniquidades y molido por nuestros pecados. Las mismas palabras casi repite San Pedro, que estuvo muy cerca de Jesús y lo vio después resucitado.

resucitado, dice: «Por nosotros los hombres y por nuestra salvación, por sus heridas hemos sido curados». Y nosotros en el credo decimos: «Por nosotros los hombres y por nuestra salvación se hizo hombre y fue crucificado». Pero atención, no vayamos a pensar que lo hizo obligado. Es Dios. Isaías en el capítulo 53 lo puntualiza muy bien. Se ofreció porque quiso. O mejor, porque nos quiso. Ese era el gran deseo de su corazón. Y Jesús, en algunos momentos, se expresaba así. Él sabía lo que iba a padecer. Y San Lucas en el capítulo 12 lo escribe en boca de Jesús: «¡Qué angustia siento hasta que se cumpla!». ¿Qué hubiera sido de nosotros si Jesús no se hubiera inmolado así por nuestro amor? Nuestros pecados y los del mundo entero seguirían en pie, separándonos de Dios para siempre. Gracias infinitas, Señor, por este inmenso beneficio que nos hiciste tan a costa tuya. Entregaste hasta la última gota de tu sangre. Oh amor, amor de Jesús, que yo te imite. Oh generosidad sin límites, que yo sepa corresponder.

Impresionan las palabras de los santos, los seguidores de Jesús. Escucha lo que escribe San Pablo en su primera carta a los colosenses. Me alegro de mis padecimientos por vosotros y suplo en mi carne lo que falta a las tribulaciones de Cristo por su cuerpo, que es la Iglesia. ¿Pero cómo? ¿Es que es insuficiente la pasión de Cristo? ¿Quedó incompleta su obra? San Agustín lo explica muy bien. El Cristo total no es solo Jesús, sino todos nosotros, su cuerpo místico que consta de Cristo como cabeza y nosotros como sus miembros. La obra de la redención quedó completa en la cabeza del cuerpo místico, en Cristo. Pero en nosotros, sus miembros, continúa realizándose. Y hasta el fin de los tiempos no quedará completa. ¿Sabes cuál fue el primer fruto de la cruz de Cristo? El buen ladrón. Pues él maduró en otra cruz. En la cruz de Cristo se conquistó la redención. Y en nuestras cruces se nos hace efectiva. ¡Qué gran honor para nosotros! ¡Qué prueba de confianza y cariño! De verdad, Jesús nos invita a colaborar en su gran obra de salvación. Y aunque no lo entendamos, el tener muchos padecimientos no es más que una invitación especial a esta colaboración. Pero, atención, si no estás en gracia de Dios, no perteneces al cuerpo místico de Cristo. Tu dolor no es de Cristo. Se pierde inútilmente. El valor infinito de la redención depende totalmente de Jesús. Mas su aplicación a las almas depende en gran parte de nosotros. El dolor de Cristo hizo la redención y el nuestro hace su aplicación. ¿Para cuántos se derrama inútilmente la sangre de Cristo porque no hay quien la recoja y la aplique? ¿Porque no hay quien la complete? ¿Porque faltan víctimas y apóstoles? Santa Teresita del Niño Jesús, esta santa francesa tan querida, escribe: no quiero dejar perder esta preciosa sangre. Pasaré mi vida recogiéndola, la sangre de Jesús, en provecho de las almas. Jesús, también a ti te pide colaboración para redimir al mundo. Aunque no lo creas, te necesita. Y su pena más profunda es ver la inutilidad de su sangre para muchos. ¿Cómo se completa la redención? Pues igual que se comenzó, sufriendo con amor. Tú tienes una parte que realizar en la pasión. Con tu cruz, completas la de Cristo. Salvarás muchas almas, en primer lugar la tuya. Porque el dolor es una cruz en que se redime cada hombre. Pues eso quiere decir cristiano. Otro Cristo.

Has escuchado el capítulo 14 del libro El Kempis del Enfermo. En este espacio, La Cruz Fuerza de Dios, en NS Radio. Queremos agradecer a Raúl García, que está con nosotros en el control, a todos los que escuchan, y bueno, me despido por hoy. Continuará, si Dios quiere, este programa que puedes encontrar en el servicio podcast y lo puedes compartir con todos tus amigos. Se despide también, por supuesto, la hermana Carmen Frauca, que soy yo, que he estado con ustedes en la locución.

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1: 7:29 a.m.
2: Nuestra oración ferviente, puesta siempre en las manos y el corazón inmaculado de María, llega a Dios. Por eso, con plena confianza, acojámonos al abrazo de María y dirijamos a ella nuestra oración con este Santo Rosario. En él, pedimos a esta hora por las intenciones y necesidades de Zulma Tatiana Ramírez, Blanca Oliva Giraldo, y por el eterno descanso de Alberto Rengifo.

Decía el gran Papa Juan Pablo II: «¿Cuántas gracias he recibido de la Santísima Virgen a través del Rosario?». Él nos dio personalmente ejemplo y testimonio al rezarlo completo cada día. Tú también puedes experimentar esa ternura de la Madre que Dios te ha dado para guiarte en este mundo y encaminar tus pasos a la vida eterna. A continuación, te invitamos a compartir con nosotros el rezo del Santo Rosario, la oración mariana, que es un compendio del Evangelio. Medita mientras rezas cada uno de los misterios de la vida de Jesús. Juntos vamos a aprender de María a contemplar la belleza del rostro de Cristo y a experimentar la profundidad de su amor. Mediante el rosario, por tu fe conseguirás abundantes gracias, como recibiéndolas de las mismas manos de la Madre del Redentor.

0: Rezo del Santo Rosario. Por la señal de la Santa Cruz, de nuestros enemigos, líbranos, Señor Dios nuestro, en el nombre del Padre, y del Hijo, y del Espíritu Santo. Amén.
1: Señor mío Jesucristo, Dios y hombre verdadero, Creador, Padre y Redentor mío, por ser vos quien sois bondad infinita, y porque os amo sobre todas las cosas, me pesa de todo corazón de haberos ofendido. También me pesa porque podéis castigarme con las penas del infierno. Ayudado de vuestra divina gracia, propongo firmemente nunca más pecar, confesarme y cumplir la penitencia que me fuere impuesta. Amén. Misterios gozosos del Santo Rosario. Primer misterio: la encarnación del Hijo de Dios. Y el ángel le dijo: No temas, María, porque has hallado gracia delante de Dios. Concebirás en tu seno y darás a luz un hijo, y le pondrás por nombre Jesús. Dijo entonces María: He aquí la esclava del Señor, hágase en mí según tu palabra. Oh Madre, Madre, con esa palabra fiat nos has hecho hermanos de Dios y herederos de su gloria. Bendita seas. En el seno de María Santísima había para Jesús amor, pureza, adoración, compañía, respeto, cuidado. Y cuando sale del sagrario y viene a mi miserable pecho, nada de eso haya. Padre nuestro que estás en el cielo, santificado sea tu nombre, venga a nosotros tu reino, hágase tu voluntad en la tierra como en el cielo.
2: Danos hoy nuestro pan de cada día, perdona nuestras ofensas, como también nosotros perdonamos a los que nos ofenden. No nos dejes caer en la tentación y líbranos del mal. Amén.
0: Dios te salve María, llena eres de gracia, el Señor es contigo. Bendita tú eres entre todas las mujeres, y bendito es el fruto de tu vientre, Jesús.
2: Santa María, Madre de Dios, ruega por nosotros, pecadores, ahora y en la hora de nuestra muerte. Amén.
0: Dios te salve, María, llena eres de gracia, el Señor es contigo. Bendita tú eres entre todas las mujeres, y bendito es el fruto de tu vientre, Jesús.
2: Santa María, Madre de Dios, ruega por nosotros, pecadores, ahora y en la hora de nuestra muerte. Amén.
0: Dios te salve, María, llena eres de gracia, el Señor es contigo. Bendita tú eres entre todas las mujeres, y bendito es el fruto de tu vientre, Jesús.
2: Santa María, Madre de Dios, ruega por nosotros, pecadores, ahora y en la hora de nuestra muerte. Amén.
0: Dios te salve, María, llena eres de gracia, el Señor es contigo. Bendita tú eres entre todas las mujeres, y bendito es el fruto de tu vientre, Jesús.
2: Santa María, Madre de Dios, ruega por nosotros, pecadores, ahora y en la hora de nuestra muerte. Amén.
0: Dios te salve, María, llena eres de gracia, el Señor es contigo. Bendita tú eres entre todas las mujeres, y bendito es el fruto de tu vientre, Jesús.
2: Santa María, Madre de Dios, ruega por nosotros, pecadores, ahora y en la hora de nuestra muerte. Amén.
0: Dios te salve, María, llena eres de gracia, el Señor es contigo. Bendita tú eres entre todas las mujeres, y bendito es el fruto de tu vientre, Jesús.
2: Santa María, Madre de Dios, ruega por nosotros, pecadores, ahora y en la hora de nuestra muerte. Amén.
0: Dios te salve, María, llena eres de gracia, el Señor es contigo. Bendita tú eres entre todas las mujeres, y bendito es el fruto de tu vientre, Jesús.
2: Santa María, Madre de Dios, ruega por nosotros, pecadores, ahora y en la hora de nuestra muerte. Amén.
0: Dios te salve, María, llena eres de gracia, el Señor es contigo. Bendita tú eres entre todas las mujeres, y bendito es el fruto de tu vientre, Jesús.
2: Santa María, Madre de Dios, ruega por nosotros, pecadores, ahora y en la hora de nuestra muerte. Amén.
0: Dios te salve, María, llena eres de gracia, el Señor es contigo. Bendita tú eres entre todas las mujeres, y bendito es el fruto de tu vientre, Jesús.
2: Santa María, Madre de Dios, ruega por nosotros, pecadores, ahora y en la hora de nuestra muerte. Amén.
0: Dios te salve, María, llena eres de gracia, el Señor es contigo. Bendita tú eres entre todas las mujeres, y bendito es el fruto de tu vientre, Jesús.
2: Santa María, Madre de Dios, ruega por nosotros, pecadores, ahora y en la hora de nuestra muerte. Amén.
0: Gloria al Padre, y al Hijo, y al Espíritu Santo.
2: Como era en el principio, ahora y siempre, por los siglos de los siglos. Amén.
0: María, Madre de gracia, Madre de piedad y misericordia, defiéndenos del enemigo y ampáranos, ahora y en la hora de nuestra muerte. Amén. Oh Jesús mío, perdonad nuestros pecados, librarnos del fuego del infierno, llevad al cielo a todas las almas, especialmente a las más necesitadas de vuestra misericordia. Segundo misterio, la visitación de María Santísima a su prima Santa Isabel. Y en cuanto oyó el saludo de María, el niño saltó de gozo en su seno, e Isabel quedó llena del Espíritu Santo. Y exclamando en voz alta dijo: «Bendita tú entre las mujeres, y bendito el fruto de tu vientre. ¿De dónde a mí tanto bien que venga la madre de mi Señor a visitarme?». Únete a la escena de la visitación. Canta con María su Magnificat de acción de gracias. Da saltos de júbilo con el niño profeta y adora rendido el gran misterio de la encarnación del Verbo. Ya que os disteis tanta prisa en visitar la casa de Isabel, visitad la casa de mi alma. Mejor que yo sabéis lo pobre que es y cuán enferma se halla de tantos males.
2: Padre nuestro que estás en el cielo, santificado sea tu nombre. Venga a nosotros tu reino. Hágase tu voluntad en la tierra como en el cielo.
0: Danos hoy nuestro pan de cada día. Perdona nuestras ofensas, como también nosotros perdonamos a los que nos ofenden. No nos dejes caer en la tentación y líbranos del mal. Amén.
2: Dios te salve María, llena eres de gracia, el Señor es contigo. Bendita tú eres entre todas las mujeres, y bendito es el fruto de tu vientre, Jesús.
0: Santa María, Madre de Dios, ruega por nosotros, pecadores, ahora y en la hora de nuestra muerte. Amén.
2: Dios te salve, María, llena eres de gracia, el Señor es contigo. Bendita tú eres entre todas las mujeres, y bendito es el fruto de tu vientre, Jesús.
0: Santa María, Madre de Dios, ruega por nosotros, pecadores, ahora y en la hora de nuestra muerte. Amén.
2: Dios te salve, María, llena eres de gracia, el Señor es contigo. Bendita tú eres entre todas las mujeres, y bendito es el fruto de tu vientre, Jesús.
0: Santa María, Madre de Dios, ruega por nosotros, pecadores, ahora y en la hora de nuestra muerte. Amén.
2: Dios te salve, María, llena eres de gracia, el Señor es contigo. Bendita tú eres entre todas las mujeres, y bendito es el fruto de tu vientre, Jesús.
0: Santa María, Madre de Dios, ruega por nosotros, pecadores, ahora y en la hora de nuestra muerte. Amén.
2: Dios te salve, María, llena eres de gracia, el Señor es contigo. Bendita tú eres entre todas las mujeres, y bendito es el fruto de tu vientre, Jesús.
0: Santa María, Madre de Dios, ruega por nosotros, pecadores, ahora y en la hora de nuestra muerte. Amén.
2: Dios te salve María, llena eres de gracia, el Señor es contigo. Bendita tú eres entre todas las mujeres, y bendito es el fruto de tu vientre, Jesús.
0: Santa María, Madre de Dios, ruega por nosotros pecadores, ahora y en la hora de nuestra muerte. Amén.
2: Dios te salve María,
0: Amén.
2: Dios te salve María, llena eres de gracia, el Señor es contigo. Bendita tú eres entre todas las mujeres, y bendito es

0: pecadores, ahora y en la hora de nuestra muerte. Amén.
1: Dios te salve María, llena eres de gracia, el Señor es contigo. Bendita tú eres entre todas las mujeres, y bendito es el fruto de tu vientre, Jesús.
0: Santa María, Madre de Dios, ruega por nosotros, pecadores, ahora y en la hora de nuestra muerte. Amén.
1: Dios te salve María, llena eres de gracia, el Señor es contigo. Bendita tú eres entre todas las mujeres, y bendito es el fruto de tu vientre, Jesús.
0: Santa María, Madre de Dios, ruega por nosotros, pecadores, ahora y en la hora de nuestra muerte. Amén.
1: Dios te salve María, llena eres de gracia, el Señor es contigo. Bendita tú eres entre todas las mujeres, y bendito es el fruto de tu vientre, Jesús.
0: Gloria, Santa María, Madre de Dios, ruega por nosotros, pecadores, ahora y en la hora de nuestra muerte. Amén.
1: Gloria al Padre, y al Hijo, y al Espíritu Santo.
0: Como era en el principio, ahora y siempre, por los siglos de los siglos. Amén. María, Madre de gracia, Madre de piedad y misericordia, defiéndenos del enemigo y ampáranos, ahora y en la hora de nuestra muerte. Amén. Oh Jesús mío, perdonad nuestros pecados, librarnos del fuego del infierno, llevad al cielo a todas las almas, especialmente a las más necesitadas de vuestra misericordia. Tercer misterio: el nacimiento del Hijo de Dios en el portal de Belén. Librarnos del fuego del infierno, llevad al cielo a todas las almas, especialmente a las más necesitadas de vuestra misericordia. Cuarto misterio: la presentación del niño Jesús en el templo y la purificación de su Santísima Madre. Y cumplidos los días de la purificación, llevaron a Jesús a Jerusalén para presentarlo al Señor y para presentar como ofrenda un par de tórtolas o dos pichones, según lo mandado por la ley del Señor. María lleva en sus brazos a un tierno niño, flor y fruto de su pureza virginal, para ofrecerlo al Señor como víctima de sacrificio. Y es que ese hijo de María es también el Hijo del Altísimo, que debe ser inmolado para la redención de nuestros pecados. Ofrezcámonos también nosotros a Dios en rendido homenaje a su divina majestad. Mas hagámoslo por medio de Jesucristo, y éste en brazos de su madre, como el día de la presentación.
1: Padre nuestro que estás en el cielo, santificado sea tu nombre. Venga a nosotros tu reino. Hágase tu voluntad en la tierra como en el cielo.
0: Danos hoy nuestro pan de cada día. Perdona nuestras ofensas, como también nosotros perdonamos a los que nos ofenden. No nos dejes caer en la tentación y líbranos del mal. Amén.
1: Dios te salve María, llena eres de gracia, el Señor es contigo. Bendita tú eres entre todas las mujeres, y bendito es el fruto de tu vientre, Jesús.
0: Santa María, Madre de Dios, ruega por nosotros, pecadores, ahora y en la hora de nuestra muerte. Amén.
1: Dios te salve María, llena eres de gracia, el Señor es contigo. Bendita tú eres entre todas las mujeres, y bendito es el fruto de tu vientre, Jesús.
0: Santa María, Madre de Dios, ruega por nosotros, pecadores, ahora y en la hora de nuestra muerte. Amén.
1: Dios te salve María, llena eres de gracia, el Señor es contigo. Bendita tú eres entre todas las mujeres, y bendito es el fruto de tu vientre, Jesús.
0: Santa María, Madre de Dios, ruega por nosotros, pecadores, ahora y en la hora de nuestra muerte. Amén.
1: Dios te salve María, llena eres de gracia, el Señor es contigo. Bendita tú eres entre todas las mujeres, y bendito es el fruto de tu vientre, Jesús.
0: Santa María, Madre de Dios, ruega por nosotros, pecadores, ahora y en la hora de nuestra muerte. Amén.
1: Dios te salve María, llena eres contigo. Bendita tú eres entre todas las mujeres, y bendito es el fruto de tu vientre, Jesús.
0: Santa María, Madre de Dios, ruega por nosotros, pecadores, ahora y en la hora de nuestra muerte. Amén.

0: Amén.
1: Dios te salve María, llena eres de gracia, el Señor es contigo. Bendita tú eres entre todas las mujeres, y bendito es el fruto de tu vientre, Jesús.
0: Santa María, Madre de Dios, ruega por nosotros, pecadores, ahora y en la hora de nuestra muerte. Amén.
1: Dios te salve María, llena eres de gracia, el Señor es contigo. Bendita tú eres entre todas las mujeres, y bendito es el fruto de tu vientre, Jesús.
0: Santa María, Madre de Dios, ruega por nosotros, pecadores, ahora y en la hora de nuestra muerte. Amén.
1: Dios te salve María, llena eres de gracia, el Señor es contigo. Bendita tú eres entre todas las mujeres, y bendito es el fruto de tu vientre, Jesús.
0: Santa María, Madre de Dios, ruega por nosotros, pecadores, ahora y en la hora de nuestra muerte. Amén.
1: Dios te salve María, llena eres de gracia, el Señor es contigo. Bendita tú eres entre todas las mujeres, y bendito es el fruto de tu vientre, Jesús.
0: Santa María, Madre de Dios, ruega por nosotros, pecadores, ahora y en la hora de nuestra muerte. Amén.
1: Dios te salve María, llena eres de gracia, el Señor es contigo. Bendita tú eres entre todas las mujeres, y bendito es el fruto de tu vientre, Jesús.
0: Gloria, Santa María, Madre de Dios, ruega por nosotros, pecadores, ahora y en la hora de nuestra muerte. Amén.
1: Gloria al Padre, y al Hijo, y al Espíritu Santo.
0: Como era en el principio, ahora y siempre, por los siglos de los siglos. Amén. María, Madre de gracia, Madre de piedad y misericordia, defiéndenos del enemigo y ampáranos, ahora y en la hora de nuestra muerte. Amén. Oh Jesús mío, perdonad nuestros pecados, librarnos del fuego del infierno, llevad al cielo a todas las almas, especialmente a las más necesitadas de vuestra misericordia. Quinto misterio: el niño Jesús perdido y hallado en el templo. Cuando tuvo 12 años, subieron a la fiesta como era costumbre. Pasados aquellos días, al regresar, el niño Jesús se quedó en Jerusalén, sin que lo advirtiesen sus padres. Y ocurrió que al cabo de 3 días lo encontraron en el templo, sentado en medio de los doctores, escuchándolos y preguntándoles. El Señor envía o permite a veces abandonos y oscuridades, tedios y cansancios que le ocultan a las miradas del alma para mantenernos en humildad, hacernos adquirir méritos, consolidar nuestra virtud, formarnos en la paciencia y conformidad con la voluntad divina, o para que lo busquemos con afán. Aunque uno posea todos los bienes del mundo, si ha perdido a Dios, todas las cosas de la tierra se le han convertido en humo y vanidad. Padre nuestro que estás en el cielo, santificado sea tu nombre, venga a nosotros tu reino, hágase tu voluntad en la tierra como en el cielo.
1: Danos hoy nuestro pan de cada día, perdona nuestras ofensas, como también nosotros perdonamos a los que nos ofenden. No nos dejes caer en la tentación y líbranos del mal. Amén.
0: Dios te salve María, llena eres de gracia, el Señor es contigo. Bendita tú eres entre todas las mujeres, y bendito es el fruto de tu vientre, Jesús.
1: Santa María, Madre de Dios, ruega por nosotros pecadores, ahora y en la hora de nuestra muerte. Amén.
0: Dios te salve, María, llena eres de gracia, el Señor es contigo. Bendita tú eres entre todas las mujeres, y bendito es el fruto de tu vientre, Jesús.
1: Santa María, Madre de Dios, ruega por nosotros pecadores, ahora y en la hora de nuestra muerte. Amén.
0: Dios te salve, María, llena eres de gracia, el Señor es contigo. Bendita tú eres entre todas las mujeres, y bendito es el fruto de tu vientre, Jesús.
1: Santa María, Madre de Dios, ruega por nosotros pecadores, ahora y en la hora de nuestra muerte. Amén.
0: Dios te salve, María, llena eres de gracia, el Señor es contigo. Bendita tú eres entre todas las mujeres, y bendito es el fruto de tu vientre, Jesús.
1: Santa María, Madre de Dios, ruega por nosotros, pecadores, ahora y en la hora de nuestra muerte. Amén.
0: Dios te salve, María, llena eres de gracia, el Señor es contigo. Bendita tú eres entre todas las mujeres, y bendito es el fruto de tu vientre, Jesús.
1: Santa María, Madre de Dios, ruega por nosotros, pecadores, ahora y en la hora de nuestra muerte. Amén.
0: Dios te salve, María, llena eres de gracia, el Señor es contigo. Bendita tú eres entre todas las mujeres, y bendito es el fruto de tu vientre, Jesús.
1: Santa María, Madre de Dios, ruega por nosotros, pecadores, ahora y en la hora de nuestra muerte. Amén.
0: Dios te salve, María, llena eres de gracia, el Señor es contigo. Bendita tú eres entre todas las mujeres, y bendito es el fruto de tu vientre, Jesús.
1: Santa María, Madre de Dios, ruega por nosotros, pecadores, ahora y en la hora de nuestra muerte. Amén.
0: Dios te salve, María, llena eres de gracia, el Señor es contigo. Bendita tú eres entre todas las mujeres, y bendito es el fruto de tu vientre, Jesús.
1: Santa María, Madre de Dios, ruega por nosotros, pecadores, ahora y en la hora de nuestra muerte. Amén.
0: Dios te salve, María, llena eres de gracia, el Señor es contigo. Bendita tú eres entre todas las mujeres, y bendito es el fruto de tu vientre, Jesús.
1: Santa María, Madre de Dios, ruega por nosotros, pecadores, ahora y en la hora de nuestra muerte. Amén.
0: Dios te salve, María, llena eres de gracia, el Señor es contigo. Bendita tú eres entre todas las mujeres, y bendito es el fruto de tu vientre, Jesús.
1: Santa María, Madre de Dios, ruega por nosotros, pecadores, ahora y en la hora de nuestra muerte. Amén.
0: Gloria al Padre, y al Hijo, y al Espíritu Santo.
1: Como era en el principio, ahora y siempre, por los siglos de los siglos. Amén.
2: María, Madre de gracia, Madre de piedad y misericordia, defiéndenos del enemigo y ampáranos, ahora y en la hora de nuestra muerte. Amén. Oh Jesús mío, perdonad nuestros pecados, librarnos del fuego del infierno, llevad al cielo a todas las almas, especialmente a las más necesitadas de vuestra misericordia.
0: Letanías lauretanas. Señor, ten piedad.
1: Señor, ten piedad.
0: Cristo, ten piedad.
1: Cristo, ten piedad.
0: Señor, ten piedad.
1: Señor, ten piedad.
0: Cristo, óyenos.
1: Cristo, óyenos.
0: Cristo, escúchanos.
1: Cristo, escúchanos.
0: Dios Padre Celestial,
1: ten misericordia de nosotros.
0: Dios Hijo Redentor del mundo,
1: ten misericordia de nosotros.
0: Dios Espíritu Santo,
1: ten misericordia de nosotros.
0: Trinidad Santa, un solo Dios,
1: ten misericordia de nosotros.
0: Santa María,
1: ruega por nosotros.
0: Santa Madre de Dios,
1: ruega por nosotros.
0: Santa Virgen de las Vírgenes,
1: ruega por nosotros.
0: Madre de Cristo,
1: ruega por nosotros.
0: Madre de la Iglesia,
1: ruega por nosotros.
0: Madre de la Divina Gracia,
1: ruega por nosotros.
0: Madre Purísima,
1: ruega por nosotros.
0: Madre Castísima,
1: ruega por nosotros.
0: Madre Intacta,
1: ruega por nosotros.
0: Madre Incorrupta,
1: ruega por nosotros.
0: Madre Inmaculada,
1: ruega por nosotros.
0: Madre amable,
1: ruega por nosotros.
0: Madre admirable,
1: ruega por nosotros.
0: Madre del buen consejo,
1: ruega por nosotros.
0: Madre del Creador,
1: ruega por nosotros.
0: Madre del Salvador,
1: ruega por nosotros.
0: Virgen prudentísima,
1: ruega por nosotros.
0: Virgen digna de veneración,
1: ruega por nosotros.
0: Virgen digna de alabanza,
1: ruega por nosotros.
0: Virgen poderosa,
1: ruega por nosotros.
0: Virgen clemente,
1: ruega por nosotros.
0: Virgen fiel,
1: ruega por nosotros.
0: Espejo de justicia,
1: ruega por nosotros.
0: Trono de la sabiduría,
1: ruega por nosotros.
0: Causa de nuestra alegría,
1: ruega por nosotros.
0: Vaso espiritual,
1: ruega por nosotros.
0: Vaso digno de honor,
1: ruega por nosotros.
0: Vaso insigne de devoción,
1: ruega por nosotros.
0: Rosa mística,
1: ruega por nosotros.
0: Torre de David,
1: ruega por nosotros.
0: Torre de marfil,
1: ruega por nosotros.
0: Casa de oro,
1: ruega por nosotros.
0: Arca de la Alianza,
1: ruega por nosotros.
0: Puerta del del cielo,
1: ruega por nosotros.
0: Estrella de la mañana,
1: ruega por nosotros.
0: Salud de los enfermos,
1: ruega por nosotros.
0: Refugio de los pecadores,
1: ruega por nosotros.
0: Consoladora de los afligidos,
1: ruega por nosotros.
0: Auxilio de los cristianos,
1: ruega por nosotros.
0: Reina de los ángeles,
1: ruega por nosotros.
0: Reina de los patriarcas,
1: ruega por nosotros.
0: Reina de los profetas,
1: ruega por nosotros.
0: Reina de los apóstoles,
1: ruega por nosotros.
0: Reina de los mártires,
1: ruega por nosotros.
0: Reina de los confesores,
1: ruega por nosotros.
0: Reina de las vírgenes,
1: ruega por nosotros.
0: Reina de todos los santos,
1: ruega por nosotros.
0: Reina concebida sin pecado original,
1: ruega por nosotros.
0: Reina asunta al cielo,
1: ruega por nosotros.
0: Reina del Santísimo Rosario,
1: ruega por nosotros.
0: Reina de la familia,
1: ruega por nosotros.
0: Reina de la paz,
1: ruega por nosotros.
0: Mediadora maternal de todas las gracias,
1: ruega por nosotros.
0: Nuestra Señora del Encuentro con Dios,
1: ruega por nosotros.
0: Cordero de Dios que quita los pecados del mundo,
1: perdónanos, Señor.
0: Cordero de Dios que quita los pecados del mundo,
1: escúchanos, Señor.
0: Cordero de Dios que quita los pecados del mundo,
1: ten misericordia de nosotros.
0: Ruega por nosotros, Santa Madre de Dios,
1: para que seamos dignos de alcanzar las promesas de nuestro Señor Jesucristo.
0: Oremos. Te rogamos, Señor y Dios nuestro, que concedas a nosotros, tus siervos, gozar de perpetua salud de alma y cuerpo, y por la gloriosa intercesión de la bienaventurada siempre Virgen María, ser librados de la tristeza presente y disfrutar de la eterna alegría. Por Cristo nuestro Señor.
1: Amén.
0: Por las intenciones del Sumo Pontífice para ganar las indulgencias concedidas. Padre nuestro que estás en el cielo, santificado sea tu nombre, venga a nosotros tu reino, hágase tu voluntad en la tierra como en el cielo.
1: Danos hoy nuestro pan de cada día, perdona nuestras ofensas, como también nosotros perdonamos a los que nos ofenden. No nos dejes caer en la tentación y líbranos del mal. Amén.
0: Dios te salve, María, llena eres de gracia, el Señor es contigo. Bendita tú eres entre todas las mujeres, y bendito es el fruto de tu vientre, Jesús.
1: Santa María, Madre de Dios, ruega por nosotros, pecadores, ahora y en la hora de nuestra muerte. Amén.
0: Gloria al Padre, y al Hijo, y al Espíritu Santo,
1: como era en el principio, ahora y siempre, por los siglos de los siglos. Amén.
0: Por las benditas almas del purgatorio. Padre nuestro que estás en el cielo, santificado sea tu nombre, venga a nosotros tu reino, hágase tu voluntad en la tierra como en el cielo.
1: Danos hoy nuestro pan de cada día, perdona nuestras ofensas, como también nosotros perdonamos a los que nos ofenden. No nos dejes caer en la tentación y líbranos del mal. Amén.
0: Dios te salve, María, llena eres de gracia, el Señor es contigo. Bendita tú eres entre todas las mujeres, y bendito es el fruto de tu vientre, Jesús.
1: Santa María, Madre de Dios, ruega por nosotros, pecadores, ahora y en la hora de nuestra muerte. Amén.
0: Gloria al Padre, y al Hijo, y al Espíritu Santo,
1: como era en el principio, ahora y siempre, por los siglos de los siglos. Amén.
0: Por nuestras intenciones. Padre nuestro que estás en el cielo, santificado sea tu nombre, venga a nosotros tu reino, hágase tu voluntad en la tierra como en el cielo.
1: Danos hoy nuestro pan de cada día, perdona nuestras ofensas, como también nosotros perdonamos a los que nos ofenden. No nos dejes caer en la tentación y líbranos del mal. Amén.
0: Dios te salve, María, llena eres de gracia, el Señor es contigo. Bendita tú eres entre todas las mujeres, y bendito es el fruto de tu vientre, Jesús.
1: Santa María, Madre de Dios, ruega por nosotros, pecadores, ahora y en la hora de nuestra muerte. Amén.
0: Gloria al Padre, y al Hijo, y al Espíritu Santo,
1: como era en el principio, ahora y siempre, por los siglos de los siglos. Amén.
0: Un credo al Sagrado Corazón de Jesús.
2: Creo en Dios Padre Todopoderoso, Creador del cielo y de la tierra. Creo en Jesucristo, su único Hijo, nuestro Señor, que fue concebido por obra y gracia del Espíritu Santo. Nació de Santa María Virgen, padeció bajo el poder de Poncio Pilato, fue crucificado, muerto y sepultado. descendió a los infiernos, al tercer día resucitó de entre los muertos, subió a los cielos y está sentado a la derecha de Dios Padre Todopoderoso. Desde allí ha de venir a juzgar a los vivos y a los muertos. Creo en el Espíritu Santo, la Santa Iglesia Católica, la comunión de los santos, el perdón de los pecados, la resurrección de la carne y la vida eterna. Amén.
0: Una salve al Inmaculado Corazón de María.
2: Dios te salve, Reina y Madre de Misericordia, vida, dulzura y esperanza nuestra. Dios te salve, a ti llamamos los desterrados hijos de Eva, a ti suspiramos gimiendo y llorando en este valle de lágrimas. Ea pues, Señora abogada nuestra, vuelve a nosotros esos tus ojos misericordiosos, y después de este destierro, muéstranos a Jesús, fruto bendito de tu vientre. Oh clementísima, oh piadosa, oh dulce siempre Virgen María, ruega por nosotros, Santa Madre de Dios, para que seamos dignos de alcanzar las promesas de nuestro Señor Jesucristo. Amén.
0: Ave María Purísima,
1: sin pecado concebida.

Examen de conciencia. Vamos a tener a continuación un rato de reflexión ante el Señor para que examines tu conciencia y puedas buscar y hacer realidad ese anhelo de corregirte para llegar a ser santo. Este examen consta de 5 puntos. Te invito a que vayas examinando tu conciencia siguiendo estos puntos que te vamos a indicar. En primer lugar, dale gracias a Dios. Primero por el don de tu vida, por existir. Dale gracias por el don de la fe, por haberte salvado con su muerte en la cruz.

dale gracias a tu Padre Dios por todos los beneficios que te ha concedido con tanta generosidad en el día de hoy, tanto materiales, salud, trabajo, como espirituales, el don de conocerle a Él. Y dale gracias también por las cruces de cada día que te ayudan a unirte a Jesús.

Ahora pídele a Jesús luz. Señor, que vea. Dame sabiduría para ver en qué te he fallado hoy. Dame tu propia luz para que reconozca cosas que por mí mismo no sé ver.

Pídele también a Jesús valentía. Pídele su gracia para que odies el mal, para que no seas amigo de ningún pecado, para que tus debilidades no te hagan apartarte de Él. Pídele la valentía para decir no a todo lo que Él no ama, todo lo que te puede separar de Él.

Después de haber orado a Dios, después de haberle agradecido todo lo que te da con tanto amor, y después de haberle pedido esta luz y esta valentía, llega el momento de que examines tu conciencia. Vamos a repasar mentalmente todo este día, también orado a Dios, después de haberle agradecido todo lo que te da con tanto amor, y después de haberle pedido esta luz y esta valentía, llega el momento de que examines tu conciencia. Vamos a repasar mentalmente todo este día. También podemos repasar la vida pasada, lo que has hecho en años anteriores. Y piensa con serenidad, pero con sinceridad, en los momentos en que quizás has ofendido a tu Padre Dios.

puede ayudarte a pensar si has fallado concretamente en alguno de los mandamientos de la ley de Dios. Puedes ir repasándolos mentalmente. Primero, el más grande de ellos, del que muchas veces no nos confesamos: el pecado de no amar a Dios sobre todas las cosas. Puedes recordar, por ejemplo, si no te has avergonzado de Dios ante tus amigos, ante los compañeros de trabajo. ¿Has amado de verdad a Dios sobre todas las cosas?

También puedes, si te ayuda, repasar los pecados capitales. Esas fuerzas negativas que todos tenemos dentro por el pecado original. Y debes ser consciente de que existen esas pasiones malas en ti para poderlas superar. En primer lugar, la pereza.

Otro pecado del que a veces no somos conscientes es el negro pecado de la envidia. ¿Has deseado el mal a alguien porque le va mejor que a ti? ¿O te has enfadado, te has enojado porque las cosas no te salen tan bien como a los demás?

la avaricia. En esto quizás pienses que nunca has pecado de avaricia, pero Dios te ha dado muchos dones. ¿Qué haces con ellos? ¿No te podría reprochar Jesús, quizás, el haber enterrado tus talentos?

También existe el pecado capital de la ira. Este es un pecado muy común que además hace mucho daño a los que nos rodean. Reflexiona en tu manera de ser. ¿No te enfadas demasiado con los demás?

Por último, el más grave de todos los pecados capitales, que es más difícil de cazar, porque se esconde más, es más diabólico, es el pecado de la soberbia. ¿Cuándo somos soberbios? Cuando no obedecemos, cuando pensamos, yo haría esto si lo hago por mí, pero porque me lo han mandado, no lo haré. Ese tipo de reacción, de rebeldía, es tan contraria a la vida de Jesucristo. También es soberbia el no querer pedir las cosas que necesitas a tu Padre Dios. Piénsalo. Quizás te has desesperado en alguna situación solamente por no abajarte a pedir cosas.

puedes reflexionar también en cómo cumples tus deberes de Estado. Esto toca a la virtud de la justicia. En tu trabajo, en tus obligaciones, en tu estudio, ¿realmente aprovechas el tiempo al máximo? ¿Haces bien todo lo que tienes que hacer? ¿O quizás de una forma un poco superficial, sin acabar bien los detalles, sin puntualidad?

Jesús quiere que seas como Él, que irradies el perfume de Cristo. Pero piensa, ¿cómo ha sido tu actitud, tus gestos, tus palabras, tu amabilidad o tu mal humor?

es tu actitud ante los demás. Cuando te interrumpen, cuando te piden un favor, ¿has tenido mansedumbre y humildad? ¿O por el contrario, rebeldía, irritabilidad? Piensa si has sido generoso o egoísta. Si has quizás hablado de cosas que no debías. Si has criticado a los demás sin motivo o injustamente. Si has faltado a la caridad.

Piensa ahora en tus actitudes ante los problemas sociales, ante las conversaciones que tienes con los demás. ¿Realmente en tus opiniones has sido coherente en todo con tu condición de cristiano?

Bien, después de haber reflexionado en cómo te has comportado en este día con Dios, con los demás, contigo mismo, procura dolerte de tus pecados, de tus faltas. Piensa que a Jesús le duele que no le pidas perdón, porque es tu mejor amigo, tu Padre, tu santificador. Por eso ahora reza conmigo el acto de contrición. Señor mío Jesucristo, Dios y hombre verdadero, Creador, Padre y Redentor mío, por ser vos quien sois bondad infinita y porque os amo sobre todas las cosas, me pesa de todo corazón de haberte ofendido. También me pesa porque podéis castigarme con las penas del infierno. Ayudado de vuestra divina gracia, propongo firmemente nunca más pecar, confesarme y cumplir la penitencia que me fuere impuesta. Amén.

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1: Oración para antes del descanso nocturno. Completas. Lunes. Dios mío, ven en mi auxilio.
2: Señor, date prisa en socorrerme. Gloria al Padre, y al Hijo, y al Espíritu Santo, como era en el principio, ahora y siempre, por los siglos de los siglos. Amén.
1: Examen de conciencia. Hermanos, llegados al fin de esta jornada que Dios nos ha concedido, reconozcamos humildemente nuestros pecados. Todos examinan en silencio su conciencia.

0: Tú que has sido enviado a sanar los corazones afligidos, Señor, ten piedad.
1: Señor, ten piedad.
0: Tú que has venido a llamar a los pecadores, Cristo, ten piedad.
1: Cristo, ten piedad.
0: Tú que estás sentado a la derecha del Padre para interceder por nosotros, Señor, ten piedad.
1: Señor, ten piedad. Dios Todopoderoso, tenga misericordia de nosotros, perdone nuestros pecados y nos lleve a la vida eterna.
0: De la vida en la arena, me llevas de la mano, al puerto más cercano, al agua más serena. El corazón se llena, Señor, de tu ternura, y es la noche más pura y la ruta más bella, porque tú estás en ella, sea clara u oscura.
1: La noche misteriosa acerca a lo escondido. El sueño es el olvido donde la paz se posa, y esa paz es la rosa de los vientos. Velero, inquieto marinero, ya mi timón preparo, tú el mar y el cielo claro, hacia el alba que espero.
0: Gloria al Padre, y al Hijo, y al Espíritu Santo. Amén. Antífona. Tú, Señor, eres clemente y rico en misericordia. Salmo 21. Oración de un pobre ante las adversidades. Dice San Pablo en su segunda carta a los Corintios: Bendito sea Dios, que nos alienta en nuestras luchas. Inclina tu oído, Señor. Escúchame, que soy un pobre desamparado. Protege mi vida, que soy un fiel tuyo. Salva a tu siervo, que confía en ti.
1: Tú eres mi Dios. Piedad de mí, Señor, que a ti te estoy llamando todo el día. Alegra el alma de tu siervo, pues levanto mi alma hacia ti.
0: Porque tú, Señor, eres bueno y clemente, rico en misericordia con los que te invocan. Señor, escucha mi oración, atiende a la voz de mi súplica.
1: En el día del peligro te llamo, y tú me escuchas. No tienes igual entre los dioses, Señor, ni hay obras como las tuyas.
0: Todos los pueblos vendrán a postrarse en tu presencia, Señor. Bendecirán tu nombre. Grande eres tú, y haces maravillas. Tú eres el único Dios.
1: Enséñame, Señor, tu camino, para que siga tu verdad. Mantén mi corazón entero en el temor de tu nombre.
0: Te alabaré de todo corazón, Dios mío. Daré gloria a tu nombre por siempre, por tu gran piedad para conmigo, porque me salvaste del abismo profundo.
1: Dios mío, unos soberbios se levantan contra mí. Una banda de insolentes atenta contra mi vida, sin tenerte en cuenta a ti.
0: Pero tú, Señor, Dios clemente y misericordioso, lento a la cólera, rico en piedad y leal, mírame, ten compasión de mí.
1: Da fuerza a tu siervo, salva al hijo de tu esclava. Dame una señal propicia, que la vean mis adversarios y se avergüencen, porque tú, Señor, me ayudas y consuelas.
0: Gloria al Padre, y al Hijo, y al Espíritu Santo.
1: Como era en el principio, ahora y siempre, por los siglos de los siglos. Amén. Tú, Señor, eres clemente y rico en misericordia.
0: Lectura de la primera carta del apóstol San Pablo a los Tesalonicenses. Dios nos ha destinado a obtener la salvación por medio de nuestro Señor Jesucristo. Él murió por nosotros, para que, despiertos o dormidos, vivamos con Él.

0: responsorio. A tus manos, Señor, encomiendo mi espíritu. Tú, el Dios leal, nos librarás.
1: Encomiendo mi espíritu.
0: Gloria al Padre, y al Hijo, y al Espíritu Santo.
1: A tus manos, Señor, encomiendo mi espíritu.
0: Cántico evangélico. Antífona. Sálvanos, Señor, despiertos. Protégenos mientras dormimos, para que velemos con Cristo y descansemos en paz. Nunc dimitis, Cristo, luz de las naciones y gloria de Israel. Ahora, Señor, según tu promesa, puedes dejar a tu siervo irse en paz.
1: Porque mis ojos han visto a tu Salvador, a quien has presentado ante todos los pueblos.
0: Luz para alumbrar a las naciones y gloria de tu pueblo Israel.
1: Gloria al Padre, y al Hijo, y al Espíritu Santo.
0: Como era en el principio, ahora y siempre, por los siglos de los siglos. Amén.
1: Sálvanos, Señor, despiertos, protégenos mientras dormimos, para que velemos con Cristo y descansemos en paz.
0: Oremos. Concede, Señor, a nuestros cuerpos fatigados el descanso necesario y haz que la simiente del reino, que con nuestro trabajo hemos sembrado hoy, crezca y germine para la cosecha de la vida eterna, por Jesucristo nuestro Señor.
1: Amén.
0: El Señor Todopoderoso nos conceda una noche tranquila y una muerte santa.
1: Amén.
0: Antífona final a la Santísima Virgen María. Salve, Reina de los cielos y Señora de los ángeles. Salve, raíz, salve, puerta, que dio paso a nuestra luz.
1: Alégrate, Virgen gloriosa, entre todas la más bella. Salve, oh hermosa doncella, ruega a Cristo por nosotros.
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3: El Señor esté con ustedes.
4: Y con tu espíritu.
3: Lectura del Santo Evangelio según San Mateo.
4: Gloria a ti, Señor.
3: Después que la gente se hubo saciado, Jesús apremió a sus discípulos a que subieran a la barca y se le adelantaran a la otra orilla, mientras él despedía a la gente. Y después de despedir a la gente, subió al monte a solas para orar. Llegada la noche, estaba allí solo. Mientras tanto, la barca iba ya muy lejos de tierra, sacudida por las olas, porque el viento era contrario. A la cuarta vela de la noche se les acercó Jesús andando sobre el mar. Los discípulos, viéndole andar sobre el agua, se asustaron y gritaron de miedo, diciendo que era un fantasma. Jesús les dijo enseguida: «Ánimo, soy yo, no tengan miedo». Pedro le contestó: «Señor, si eres tú, mándame ir a ti sobre el agua». Él le dijo: «Ven». Pedro bajó de la barca y echó a andar sobre el agua acercándose a Jesús. Pero al sentir la fuerza del viento le entró miedo. Empezó a hundirse y gritó: «Señor, sálvame». Enseguida Jesús extendió la mano, lo agarró y le dijo: «Hombre de poca fe, ¿por qué has dudado?». En cuanto subieron a la barca, amainó el viento. Los de la barca se postraron ante él, diciendo: «Realmente eres Hijo de Dios». Terminada la travesía, llegaron a tierra de Genezaret, y los hombres de aquel lugar, apenas lo reconocieron, pregonaron la noticia por toda aquella comarca y le trajeron a todos los enfermos. Le pedían tocar siquiera la orla de su manto y cuantos la tocaban quedaban curados. Palabra del Señor.
4: Gloria a ti, Señor Jesús.
3: Muy queridos hermanos, en nuestro Señor y a nuestra Madre, la Virgen, hemos escuchado uno de estos evangelios que son impresionantes por el milagro. Ayer domingo hemos escuchado la multiplicación de los panes, un milagro tremendamente llamativo. imposible a los ojos de los apóstoles que reciben la orden, dadles vosotros de comer. Han recibido una orden imposible de cumplir. Y aquí también algo imposible, que un hombre camine sobre el agua. Y Jesús le dice a San Pedro, ven. San Pedro también tiene esta suficiente fe como para pedirle, Señor, si eres tú, mándame ir hacia ti sobre el agua. Y caminó. Gracias a la cooperación de San Pedro, a su fe en el Señor, camina unos pasos sobre el agua. Tenía fe, pero no suficiente. Al sentir la fuerza del viento, le entró miedo, dice San Mateo. Y empezó a hundirse. San Pedro tiene fe, pero no tanta. A las dificultades se asusta y le entra miedo. Por eso la oración que dirige, también breve, pero muy expresiva, Señor, sálvame. El reproche que le hace Jesús en realidad es solamente aparente. Le dice, hombre de poca fe, ¿por qué has dudado? Es decir, ciertamente tiene poca fe, pero ya tiene. Y por eso mismo, porque tiene fe, le ha pedido a Jesús, sálvame. Si no tuviese fe suficiente, pues no se lo pide. Este pasaje es clásico para invitarnos a nosotros a avivar nuestra fe en todo momento, especialmente cuando vivimos dificultades y parece que es imposible lo que Dios nos pide. Y precisamente cuando uno tiene fe, Dios le va pidiendo que crezca en mayor fe. ¿Y cómo? Como a San Pedro. Le hace palpar que de él mismo solo es fragilidad. Podría engreírse San Pedro al caminar sobre el agua. Nadie ha hecho ese milagro. Nadie ha vivido ese milagro hasta San Pedro. Si eres tú, mándame ir sobre el agua. Y ha caminado. Pues para que San Pedro sepa que de sí mismo es debilidad, de él no puede esperar sino eso, la fragilidad, ha permitido Jesús que flaquee. Y entonces esto le va a servir a él también para no desconfiar en el futuro de Dios, que de Dios siempre podemos nosotros confiar en las dificultades. Está ahí él para extendernos la mano. Pidámosle, queridos hermanos, al Señor en las dificultades, ciertamente de nosotros experimentar nuestra fragilidad, pero avivar nuestra fe. Pidió multiplicar los panes, los multiplicó. Los apóstoles vieron este milagro. También este otro maravilloso. Ven al apóstol San Pedro caminar sobre el agua. Verán a Jesús también en otro momento calmar la tempestad con una sola palabra. El poder de Dios. Lo que Dios puede. ¿Qué nos pide el Señor? Acudir a Él. Acudir a Él. Saber que de Él siempre viene la ayuda. Por eso pedirle ser fiel en todo momento. Sentimos que se nos va la confianza, clamarle a Él, Señor, sálvame. Y eso ya es una muestra de nuestra confianza en Él. Que la Virgen Santísima, queridos hermanos, nos ayude pues siempre a confiar en el Señor, aunque a nuestros ojos podamos estar pasando dificultades, porque ese es el problema. Cuando vemos que humanamente tenemos problemas insolubles y a veces también el vivir la fidelidad a los mandamientos de Dios nos trae problemas que no podemos solucionar. Y entonces uno tiene la tentación de decir, bueno, la ley de Dios, su evangelio no sirve, todo me trae problemas o incluso me impide vivir bien. Es aparente eso, es aparente. Dios también se vale de esas situaciones para probar nuestra fe. Por eso nos toca ser fieles al Señor y pedirle a Él no decaer.

Oraciones de la noche. Tú, si estás en gracia, eres templo de Dios. Por tanto, también lo es tu habitación. Es lógico que junto a tu cama tengas alguna imagen de Cristo, de la Virgen. No has de acostarte tranquilo si en tu habitación tienes, por el contrario, fotografías o cuadros que sean una tentación para tu castidad. Antes de dormirte, puedes decir alguna jaculatoria, por ejemplo, como me echo en esta cama, me echaré en la sepultura. Ampárame en la hora de mi muerte, Virgen pura. Jesús, José y María, os doy el corazón y el alma mía. Jesús, José y María, asistidme en mi última agonía. Jesús, José y María, con vos descanse en paz el alma mía.

También es bueno en esta hora de la noche, antes de retirarte, hacer un breve examen de conciencia. Ya lo hemos presentado en otro momento de la programación. Un momento en el que tu alma en silencio ante Dios vuelva a revivir este día. ¿Cómo lo he empleado? ¿He puesto en práctica aquel propósito que me había propuesto de ser mejor? ¿De tratar mejor a tal persona? ¿De hacer mi trabajo con perfección? ¿De evitar tal mala costumbre? Después de este examen de conciencia detenido, que también puedo apuntar para ir comparando los resultados y mejorar cada día, hablarlo después con el director espiritual, persona, de hacer mi trabajo con perfección, de evitar tal mala costumbre,

Es bueno siempre que nos acostamos, como dice la Sagrada Escritura, no dejes entrar en tu alma por un resquicio al diablo. Nunca. Por eso vamos a terminar la jornada pidiendo perdón con toda sencillez filial a nuestro Dios. Señor mío Jesucristo, Dios y hombre verdadero, Creador, Padre y Redentor mío, por ser vos quien sois bondad infinita y porque os amo sobre todas las cosas, me pesa de todo corazón haberos ofendido. Propongo firmemente nunca más pecar, confesarme, cumplir la penitencia que me sea impuesta y apartarme de todas las ocasiones de ofenderos. Os ofrezco mi vida, obras y sufrimientos en satisfacción de todos mis pecados, que os suplico y confío en vuestra misericordia infinita, me los perdonéis por los méritos de vuestra preciosísima sangre, pasión y muerte, y la intercesión de la Santísima Virgen María, y me deis gracias para enmendarme y para perseverar en vuestro santo servicio hasta el fin de mi vida. Así sea.

Además del examen de conciencia, del acto de contrición, antes de acostarte, reza las oraciones que más te agraden. Aparte del Padre Nuestro, del Ave María y Gloria, por ejemplo, estos extractos de los Salmos. Bendice, alma mía, al Señor, y no olvides ninguno de sus favores. El Señor perdona todos tus pecados. Él es compasivo y misericordioso, lento a la ira y rico en clemencia. No está siempre acusando, ni guarda rencor perpetuo. No nos trata como merecen nuestros pecados, ni nos paga según nuestras culpas. Tan lejos como está el cielo de la tierra, tan lejos como está el este del oeste, así aleja de nosotros nuestras culpas. El Señor es bueno y compasivo, tan bueno para los que le aman como un padre para con sus hijos.

Antes que se acabe el día, Creador de todas las cosas, te pedimos por tu gran misericordia que nos guardes esta noche. Aparta bien lejos de nosotros todos los malos sueños. Sujeta a Satanás, nuestro enemigo, y guárdanos de todo pecado. Padre, vela por nosotros. Jesucristo, bendícenos. Espíritu Santo, quédate con nosotros. Sálvanos, Señor, despiertos. Protégenos mientras dormimos, para que despertemos con Cristo y descansemos en paz. Amén.

Dígnate, Señor, guardarnos sin pecado esta noche. Ten piedad de nosotros. Venga sobre nosotros tu misericordia, conforme a la esperanza que tenemos puesta en ti. En ti, Señor, he esperado. No seré jamás defraudado. Señor, oye mi oración y llegue a ti mi clamor. Amén. Te suplicamos, Señor, que vengas a esta habitación y apartes de ella al demonio. Permanezcan aquí tus santos ángeles que nos guarden en paz y tu bendición descienda por siempre sobre nosotros. Amén. Señor, danos tu gracia para que seamos sobrios y estemos alerta, porque el diablo, nuestro enemigo, como león rugiente, anda a nuestro alrededor buscando a quien puede devorar. Señor, apiádate de nosotros, ayúdanos para que le resistamos firmes en la fe

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0: Consagración a Nuestra Señora del Encuentro con Dios.
1: Santa María, Virgen Inmaculada, Madre de Dios y Madre nuestra, te veneramos con la preciosa advocación de Nuestra Señora del Encuentro con Dios. Eres el lugar del encuentro de Dios con los hombres y de los hombres con Dios.
0: Tú cuentas en tu misión maternal con la asistencia eficaz de Dios para superar todas las dudas, dificultades, oposiciones, miserias, problemas y preocupaciones. Consagrarme a ti me es vital. Protégeme, acógeme y guárdame en tu corazón.
1: Madre mía, libremente me consagro a ti, Nuestra Señora del Encuentro con Dios. Que tú seas desde hoy mi dueña, reina y consejera, mi madre amantísima, corazón de mi corazón. Hazme hijo tuyo a tu gusto. Necesito perderme y abandonarme confiadamente en ti, sin condiciones e irrevocablemente. Hazme instrumento dócil y disponible en tus manos virginales, que siempre dependa de ti y que todo lo haga en ti, contigo, desde ti, por ti y para alabanza de la Trinidad. Haz que no le niegue nada a Dios. Concédeme santificar el momento presente, inmaculatizándolo.
0: Madre Santa, haz que yo ponga todo lo mío al servicio de tu Hijo y deponga aquello que estorba a su obra redentora. Dulce Corredentora, de pie junto a la cruz de tu Hijo Redentor, edúcame para la cruz, enséñame a expiar.
1: Por último te ruego, Nuestra Señora del Encuentro con Dios, mediadora maternal de todas las gracias, subordinada al único mediador Cristo, que me dispenses todas esas gracias de santificación que Dios ha pensado para mí y que tú contienes. Dame la gracia de defender el privilegio de tu mediación maternal.
0: Dígnate aceptar esta consagración. Configúrame según tu inmaculado corazón, para asemejarme en todo a ti, reproducir tu vida en mí, vivir inmerso en ti, identificado y compenetrado contigo, y así alcanzar la unión con Dios en el grado que Él quiera, para su mayor gloria y el mayor servicio a mis hermanos. Amén. Gracias, Dios mío, por Santa María.

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1: 8:59
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2: Un cordialísimo saludo a todos nuestros radioyentes en este nuevo día que el Señor nos ha regalado, que ojalá todo él sirva para su alabanza. Para eso hemos sido creados, para adorar, para alabar, para amar a Dios. Y todo lo demás, secundario. Bueno, doy las gracias también a Daniela Hurtado, que como siempre está con nosotros en el control. Y comenzamos con San José. Con San José. Miren qué bonito. Cuando hablamos de San José, hay un silencio que envuelve a su persona. Silencio que vivió toda su vida. Su misión fue, después de la Santísima Virgen María, la más importante que Dios le haya encomendado a criatura alguna. Y al mismo tiempo, miren qué grande San José, la más escondida. Fíjense que San José es muy grande, el más grande después de la Virgen. Y sin embargo, Dios también le puso en unas circunstancias, a pesar de lo grande que es San José, escondidas. Y por ello no se frustró la vida de San José en un taller, no. Y ahora tiene ese poder ante Dios tan grande que dice Santa Teresa. Es el más grande en el cielo después de la Virgen. Y su vida no se frustró, porque fue en un taller escondido, Nazaret, una aldea por ahí, escondido hasta que murió, trabajando, siendo el cabeza de su hogar. Él no se frustró la vida. ¿Por qué? Porque lo único que a mí me frustra en la vida es no amar a Dios. Y como San José lo amaba con todo su ser, su vida llevó mucho fruto. Y sigue el autor. La más importante misión que Dios le haya encomendado a criatura alguna y al mismo tiempo la más escondida. Salvaguardar los tesoros de Dios, es decir, protegerlos, salvarlos del peligro, que eran Jesús y María, y proteger con su silencio, presencia y santidad el misterio de la encarnación y el misterio de la Santísima Virgen. El Papa León XIII escribió en su encíclica sobre San José, reafirmando su patrocinio sobre toda la Iglesia. Y el Papa Pío XII instauró la fiesta de San José Obrero el día 1 de mayo. Y San Juan Pablo II escribe en su Redentoris Custos, Custodio del Redentor, habla de la misión de San José, especialmente en estos tiempos donde la Iglesia enfrenta grandes peligros. Dice San Juan Pablo II que San José tiene la misión de proteger a la Iglesia de los grandes peligros. Así que no critiquemos. ¿Qué tenemos que hacer para salvar a la Iglesia de grandes peligros? Decirle, San José, tú que eres el protector de la Iglesia, guárdala de todo peligro. y lo va a hacer infaliblemente. ¿Saben por qué? Porque Jesús dijo, las puertas del infierno no prevalecerán. Tranquilos, vemos muchos problemas en la iglesia que nos desconcierta. Eso ha pasado siempre. Hubo épocas que había tres papas a la vez, la cristiandad no sabía a quién obedecer. Tranquilos, confíen en la promesa del Señor, de Jesús. Las puertas del infierno no prevalecerán. Es decir, que Satanás no podrá con la iglesia. Por mucho que la ataque, por mucho que se resquebraje, no, la iglesia seguirá existiendo hasta el fin de los tiempos. ¿No ven que la iglesia está formada por santos y pecadores? Todos los que estamos dentro de la iglesia de nuestra madre por el bautismo, no somos todos santos. La iglesia es santa, claro que sí, santísima. Pero, lastimosamente, los que la conformamos no somos santos, sino pecadores. Pero hay otros miembros que son santos. La iglesia está formada por santos y muy pecadores. Uno que esté bautizado y esté mucho pecado sigue siendo de la iglesia, pero es un miembro muerto. No aporta nada a la iglesia. Muerto, pero pertenece a la iglesia. ¿Ven? Nada temamos. Aunque camine, dice el Salmo 23, de nuevo, como ustedes saben que a mí me gusta tanto repetir, porque así, han visto que cuando repito sobre un tema muchos programas, a que se les queda como cierta lección o les llega un poquito quizás a convencer y lo pueden vivir. ¿No se han dado cuenta qué bueno es el repetir? El repetir. Porque el repetir me hace convencer. Y cuando uno está convencido de algo, lo vive. ¿Ven? ¿Cómo Dios nos ha hecho? Cuando algo me convence, yo vivo eso que me convence. Y cuanto más la verdad de Dios no me va a convencer. Aunque camine por cañadas oscuras en una noche sin luna. ¿Han visto una noche sin luna? No se ve nada. Nada temo. Pero nada, nada, nada. Y a lo que me vaya a decir el médico de unos resultados, nada. Porque si son unos resultados patéticos, tétricos para mí, eso entra dentro también de la voluntad de Dios. Pues no temo nada, porque tú vas conmigo, Señor. A mí me puede fallar mi cónyuge. A mí me puede fallar mi hijo y se va a otras tierras. Pero tú, Señor, vas conmigo. Dios, fíjense, imposible que te pueda dejar, porque Dios está en nosotros. Por presencia en nosotros, cuando estamos en gracia de Dios. ¿Está? Sí, porque si no, no existiríamos. Dios me está sosteniendo luego. Dios siempre va a estar conmigo. Para Dios no hay. El que está con Dios no tiene frustración de ninguna clase. A mí me frustra las cosas de esta vida porque muchas no las consigo. Y me quedo a la mitad. Porque las cosas de esta vida se consiguen con el pasar del tiempo. ¿Se dan cuenta? Y a lo mejor entre ese pasar el tiempo no se cumple mi deseo. Luego, eso me frustró. Pero resulta que hoy día, el día de hoy, si estoy con Dios haciendo las cosas que debo con amor, ya llegué al fin. ¡Ay, qué alegría! Ya. Ay, toda una vida en una silla de ruedas, qué vida tan frustrada. ¿Frustrada? Pero si yo todo esto lo he ofrecido a Dios. Luego, tu vida en una silla de ruedas 20 años no ha sido una vida frustrada si lo has ofrecido a Dios. Has hecho lo máximo que podías hacer en esta vida, para lo que Dios te hizo nacer, para estar en esa silla de ruedas ofreciendo a Dios todos tus sufrimientos. No ha sido una vida frustrada. El amor no frustra nada. Lo que frustra es ganar todo el mundo y perder mi alma. Eso sí que es frustración. Pero cualquier cosa, oficio, por humilde que sea, toda la vida limpiando suelos. No, yo nunca estudié una carrera, hermana. Mi oficio fue arreglar casas. Si lo hiciste por amor a Dios, tu vida no ha sido frustrada. Has hecho lo que tenías que hacer y para lo que Dios te crió, te creó. ¡Claro! Por eso uno que dice, ¡ay, yo tengo una carrera, pero estoy en mi casa cuidando hijos! ¡Yo para esto estudié la carrera! 5 años estudiando para esto. Pues sí, para eso. Tu vocación de casada te pide que debes estar en tu casa. ¿Es inferior a haber estudiado una carrera? ¡No! ¡No! Estás haciendo lo que Dios quiere que hagas. Es lo máximo. ¡Claro! ¡Claro! Porque si tú con 5 hijos, en vez de atenderlos, te vas a ejercer tu carrera y los dejas, pues sí que te frustró la carrera. Porque no estás haciendo la voluntad de Dios, que es tu estado de casada. ¿Lo comprenden? ¿Ven? Lo comprenden. El amor no frustra. Por eso, Dios, en esta vida temporal voy consiguiendo las cosas a medida que va pasando el tiempo, pero a lo mejor no todo se me realiza. Luego, algo me va a frustrar, no llegué al fin. Pero estando hoy con Dios, ofreciéndole ese trabajo que tengo que hacer con amor, ya vencí. Ya no me frustré. Porque para ganar a Dios, que es el fin nuestro, no se necesitan años. Ya lo tengo hoy. Si estoy en gracia de Dios y estoy haciendo lo que debo de hacer por amor a Él, ya llegué a mi fin. Porque el amor es lo que me une a Dios. Y el amor no se da por etapas, sino de un golpe. Si hago algo, coso, estoy cosiendo, con una intensidad de amor, ya llegué a la plenitud del amor. A la unión con Dios, en eso que estoy haciendo. Luego Dios es mi caminar, pero cada día en ese caminar mío de Dios ya llegué al fin. Por eso si estás en uno de un golpe, si hago algo, coso, estoy cosiendo, con una intensidad de amor ya llegué a la plenitud del amor. A la unión con Dios, en eso que estoy haciendo. Luego Dios es mi caminar. Pero cada día, en ese caminar mío de Dios, ya llegué al fin. Por eso, si estás en un hospital, en una cama, no pienses que estás frustrado, que no puedes hacer nada. Haces mucho si lo que estás haciendo lo ofreces todo a Dios. Por eso, aunque camine por cañadas oscuras, esto que me ha pasado ahora, nada temo, porque tú estás conmigo y Dios es mi seguridad, sí, porque es mi pastor, por eso nada me falta, nada. Miren un niño recién nacido en los brazos de su madre. ¿Ustedes se creen que el niño se preocupa de su futuro? No, está en los brazos de su madre. ¿Ustedes creen que el niño piensa en que su madre va a separar los brazos para dejarlo caer al suelo? No. Es una confianza plena. Esa misma es la que tenemos que tener en Dios, como la de un niño en brazos de su madre. Así es. Un niño en brazos de su madre no confía en nada, solo en que está a gusto en los brazos de su madre. Y ni se le pasa por la imaginación pensar, está tan seguro que su madre no lo va a dejar caer, que ni lo piensa, esa es la confianza plena. Yo ni pienso, si soy un bebé, ni siquiera se me pasa por la mente de que mi madre me va a soltar y me voy a estrellar contra el suelo. No, es que sé que me ama tanto que sería imposible que lo hiciera. Esa es la confianza que debemos tener en Dios. A veces dudamos que Dios es Padre. Señor, tengo tanta cruz, pero yo tengo confianza de que tú lo haces para mi bien. Y no lo dudo, no me pongo a dudar. ¡Ay, qué castigo me mando! No, es que no lo pongo a dudar de que todo es para mi bien. Porque Dios va conmigo, pero para mi bien, no para mi hundimiento. Bueno, escuchamos una canción y ya volvemos.

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Bueno, continuamos. Voy a nombrar a las personas que escribieron pidiendo la novena poderosa a nuestro queridísimo San José. La pidió Gloria y María Elena. Así que ya las voy a enviar. He tenido una dificultad con el equipo donde trabajo, por eso no he podido enviarla a los que me faltan todavía, pero ya si Dios quiere hoy se va a solucionar el problema. Así que no se preocupen que, aunque sea tarde, pero la envío. Bueno, pues continuamos y fíjense una cosa. Una de las murallas o escollos, diríamos, o dificultades que se nos presentan cuando vamos caminando en nuestro caminar hacia la perfección, que es la unión con Dios. Fíjense, es una trampa. Es pensar que porque las cosas no me salen bien en ese lugar donde estoy, que esas cosas siento que me frustran, ese mi estado de vida, como que yo no lo acabo de... No. Y pienso, fíjense que esto ya les he dicho muchas veces, pero vean la labor que hace el amor. Pues fíjense, ¿saben cuál es una de las mayores trampas en la vida espiritual? Es pensar que en el lugar de donde yo estoy no es el más apto para mí para santificarme y para demostrar mi amor a Dios. Sí. Pero ¿saben una cosa? Eso es un engaño del demonio. Sí. ¿Saben una cosa? Miren, al alma, a la persona que se le haga imposible encontrar o vivir su santidad porque depende del estado en el que está, del ambiente en el que está, que dice esto es imposible, no, yo con esto yo no puedo. Ya sean de los lugares, ya sean de las personas con las que me toca estar en convivencia y que necesariamente tengo que seguir ahí. Pues fíjense, si uno no tiene fuerzas para llevar esa situación que se lleva por amor a Dios, aunque te vayas a otro sitio, si tú ahora mismo no tienes fuerzas, y mucho es porque no queremos, saltar por encima de esas circunstancias, tampoco la vas a tener en otro sitio con otra gente, porque te va a venir otra cruz. ¿Se dan cuenta? Yo pienso que yéndome o huyendo de esta situación, ya se me acabó los tropiezos que yo tenía para mi santidad. Eso es una trampa, eso no es así. ¿Por qué me casaría yo si yo era para religiosa? ¡Qué horror! ¡Dios mío! Y ahora yo podría estar tranquila, pero tengo que escuchar los chillidos de mis hijos. Bueno, pues como no vivas ahí la santidad, aunque te vayas a la Cochinchina, igualmente vas a tener otras cruces. ¿Ven que es un engaño del demonio? Cambiará el lugar, pero no te va a cambiar la cruz. No te va a cambiar la cruz. ¿Dónde está la clave? Fíjense, la santidad jamás está vinculada a estado de vida, a lugares, a personas, porque el amor no puede estar atado a nada de eso. ¿Sabe a qué está? ¿De qué depende mi santidad? No depende ni que hay. Yo no puedo ser santa con esta persona al lado con la que me casé. Imposible, Señor. Mándame a otro esposo. Pero ¿cómo? Si tú te casaste para toda la vida, ¿cómo te va a mandar a otro esposo? Entonces,
mi santidad, y esto es una trampa del demonio, yo no puedo pensar que depende del lugar en el que estoy, del estado de vida que llevo. No, no. Que una religiosa diga que ha hecho los votos perpetuos. No, yo creo que no. Yo más bien me salgo. Mira, es que tú te casaste con el Señor. Salte, ya verás qué cruces vas a encontrar. Y lo mismo, al revés. No, yo me quiero ir a un monasterio que yo no aguanto a mis 5 hijos. Ya verás lo que te va a pasar en ese monasterio. Entonces, nuestro error está vincular mi santidad a un lugar determinado que yo creo que me voy a santificar más, pero es que eso es un engaño. Lo que me santifica es el amor. Es decir, el amor es la santidad. ¿Ven? Y el amor, yo puedo amar a Dios en cualquier sitio, tanto en una isla desértica ahí del Pacífico, como en una oficina con 100 compañeros que estamos ahí, como en una fábrica con 300 personas, o como en mi casa con 5 hijos. Es que mi santidad no puede depender del lugar, porque el amor no ata a nada. ¿Se dan cuenta por qué? Pero piensa mejor. ¿No será tu falta de vencimiento, tu falta de tragarte el orgullo y la soberbia, la que no te hacen el que no seas santo en el lugar en el que estás? ¿No será eso más bien que echarle la culpa a los que te rodean o al lugar donde estás que no te gusta? ¿No será más bien que tú no te vences? ¿No será más bien que tú tienes muchos defectos que no quieres vencer y que si los vencieras serías más manso, más comprensivo, más indulgente? Yo pienso que la culpa lo tienen los demás, pero si la culpa la tienes tú y yo. No está en que yo me cambie el lugar, está en que yo tengo que cambiar. Porque, de nuevo lo decimos, no afecta el lugar para ser santo, ni las personas. Al contrario, las personas me impulsan a más santidad si yo tengo que estar tragando hiel todo el tiempo que esté con esa persona. Luego, ¿dónde está la cuestión? La cuestión no está ni en lugares ni nada, está en que tú tienes que cambiar y tienes que empezar a vivir el amor. Ay, cuando lo empieces a vivir dirás, uy, pues es verdad que no era esta circunstancia, tuve que cambiar yo y ya no sufro tanto. ¿Saben por qué uno sufre? Porque no tiene mortificadas las pasiones interiores. El humilde no sufre en ningún lugar. El soberbio sufre en todos los lugares, porque nada le calza, nada le viene bien. Y tarde o temprano juzga a este, critica a este, da palos a todo el mundo, pero no depende del lugar, depende de tu cambio. Por eso no diga, no, la sociedad está muy mal, la sociedad tiene que cambiar. Empieza por ti y ya verás que la sociedad va a cambiar, porque la sociedad va a cambiar a bien cuando cada persona cambie a bien. Por eso miren, todo lo que hay de vicios, de droga y todo, no es la causa de que el hombre esté hundido en la droga. No, no, no, no. La causa de que haya droga, de que haya abortos, es el pecado del hombre. Mientras el hombre más peca, más enviciado se vuelve, ¿sí? Luego, miren, el problema nuestro es nosotros. No son las personas ni las circunstancias. Cuando cambies, ya verás qué bien te va a ir. Te vas a acomodar a cualquier sitio, como cuando uno se pone un guante y se le acomoda bien en los dedos. Así va a ser tu vida cuando cambies tú. Porque tú no puedes cambiar lo externo, pero al cambiar tú, lo externo se irá cambiando. Harás un ambiente mejor. Pero si eres una fiera en todos los sitios, claro, el ambiente seguirá tenso. Y si yo cambio y me vuelvo manso, ya verán qué bonito el ambiente que me va a rodear en mi hogar, en mi trabajo. Ya verán. La cuestión es que uno tiene que cambiar, sí.
y todo, ¿quién me da la fortaleza para cambiar? El amor. Porque el amor, acuérdense, es paciente, es longánime, no piensa mal, no es irascible. ¿Ven? Bueno, vamos a escuchar una canción.

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0: Bueno, vuelvo a nombrar las personas que nos escribieron, Gloria y María Elena. No sé si es María Elena o Gloria, creo que es María Elena, que nos puso una oración muy bonita que ella dice a San José. A ver si en el próximo programa la leo porque es muy bonita. Creo que es de María Elena que nos escribió. Bueno, pues seguimos esperando si hay alguna llamada. La caridad es desinteresada. Amor puro, mire, un amor desinteresado es un amor sin mezcla de ninguna clase. No tiene nada dentro que lo ponga como si fuera un híbrido, que es como una mezcla de una cosa y otra y sale un tercero. No, no. El amor más puro, pero el purísimo, que es igual que el de Dios, es hacer algo por amor, pero sin que yo en mi interior piense en algún interés. Y fíjense, vean, vean. Cuando yo, por ejemplo, tengo un defecto y le pido a Dios, Dios mío, quítamelo, ay, Dios mío, quítame este defecto, examinen si es puro ese deseo, si es puramente porque yo quiero agradar a Dios sin ese defecto, ya que con ese defecto yo siento que a Dios no le gusta. Eso sería un amor puro, pero vean si es así. ¿O es más bien porque yo estoy harta de este defecto y yo ya quiero quitármelo? ¿O porque me veo mal y no me gusto? Y le digo, Dios mío, quítame esto que no me gusta. Quítame que yo sea tan llena de rabia siempre. ¿Tú se lo pides a Dios con amor puro o es para verte mejor? Tú. Y que los demás también te vean bien. Vean que es un amor interesado. ¿Quiénes son los santos? Los que cuando tenían defecto, porque ellos también tenían defecto, no crean que eran santos desde que nacieron, querían que Dios les limara esas estrías, pero porque sabían que con ellas podían ofender a Dios. Sí. Y entonces, cuando Dios no les quitaba ese defecto como a Santa Micaela, que tenía un temperamento terrible, horrible, un genio, horrible, no parecía mujer. Un temperamento, era templada al máximo, era la que en Madrid recogía a mujeres de la vida, de los prostíbulos, y se la llevaba a su casa para que no se perdieran esas almas. Tenía un temperamento que cuando alguna le decía que se iba de la casa de la Micaela, de Santa Micaela, le daba un bofetón en la cara y le decía, tú de aquí no te vas. Madre, déjeme que yo soy libre, tú de aquí no te vas, porque tú vas a perder el alma y yo no te dejo. Déjeme que me voy. ¿Te vas? Ya verás lo que va a ocurrir. Y saben que se metía en iba a visitar a los presos, terrible, y se metía allí detrás de la reja con ellos, y la religiosa que la acompañaba muerta del miedo, y le decía a la Micaela, mira, si te vas a morir del miedo, déjame a mí sola en la cárcel y vete tú al convento. Porque yo aquí quiero mujeres que no tengan miedo a nada. Y la otra se iba corriendo porque le daba miedo que los presos le hicieran algo. Y la Micaela, allí sola con los presos, escuchándolos, diciéndoles que Dios les amaba. Pero tenía un temperamento la pobre. Un temperamento. Bueno, Dios se lo quitó solamente 3 meses antes de que muriera. Y Santa Micaela, que amaba tanto a Jesús Eucaristía. Un momentito, Beatriz, ahora la atiendo. Que voy a terminar la idea. Amaba tanto a Jesús Eucaristía, le decía, Señor, yo sé que con este genio te ofendo, porque mira lo que le hago a las pobres muchachas cuando se quieren ir, pero lo hago por tu gloria, para que no te ofendan. Si tú quieres, quítamelo, Señor, pero soy horrible el mal ejemplo que doy, y yo no quiero que yo reflejarte a ti con este temperamento tan horrible. Pero Jesús, si quieres, no me lo quites. estos son los santos. Y claro, el Señor se apiadó de ella, se lo quitó 3 meses después de morir, digo, antes de morir. Bueno, Beatriz, bienvenida.
1: Hermana Dolores, ¿cómo amaneció?
0: Muy bien.
1: Hermana Dolores, es muy bonito el tema que está dando y el salmo tan bonito que dijo: el Señor es mi pastor, nada me falta, en vez de esperar me hace recostar. Tu bastón, tu vara, uno sirve para abrirse camino entre los matorrales y la otra para defender el rebaño. Mire Jesús cómo nos defendió a nosotros, entregándose a la cruz por nosotros, por nuestros pecados, para salvarnos. Cuando uno crece, se hace mayor, por ejemplo, adulto, y ha estudiado una carrera, uno dice, voy a abrirme camino para este trabajo, para el otro, lo que no haya escogido para estudiar. Yo muy bonito lo que dice usted sobre, ¿cómo llama esta religiosa? Santa Teresita del Niño Jesús, que es muy linda, yo la quiero mucho, y también San José, que mire que se fue el esposo de Nuestra Señora y es el más importante en el cielo para todos nosotros y para él también. Yo quisiera darle un saludito muy grande, que aunque no se va a poder, algo que tengo preparado. Me le doy saludos a María José, porque no puedo verla todavía a usted, a María José, y que el Señor la bendiga.
0: Pues gracias, Beatriz, por su llamadita. Bueno, pues ya casi para terminar el programa, nos quedamos en ese amor. El amor es desinteresado. El amor puro, puro, puro, puro es ese, no hay otro. Cuando le pregunten, pero ¿cómo yo puedo amar a esta persona con un amor puro de verdad? Con un amor de calidad, pero de verdad, el que más se parece a Dios. Pues mira, ama a esa persona sin esperar, sin interés. Ámala, sin esperar nada. Porque si yo espero algo, es que yo amé a esa persona para una retribución. Pero eso lo hacen también los comerciantes. Es un amor, como dice Tomás de Kempis, muy rastrero. Es un amor de comerciantes, sí. Te vendo esto, pero me das el dinero, claro. Bueno, es normal eso. Pues miren, el amor de calidad de 24 quilates, hacen también los comerciantes. Es un amor, como dice Tomás de Kempis, muy rastrero. Es un amor

que me da mucho miedo. Y entonces yo hago esto porque por si acaso me condeno. No. Por eso el arrepentimiento más perfecto es cuando yo me arrepiento por el dolor que tengo de haber ofendido a un Dios tan grande, como dice el acto de contrición, y tan bueno. Y el imperfecto es yo me arrepiento de haber pecado por el temor del infierno. Ese vale también, pero es imperfecto. Pero vale. Pero es, no tiene punto de comparación a cómo es el arrepentimiento. Me arrepiento de haber ofendido a un Dios que es tan bueno y no se merece que yo le ofenda. Aunque me condene, aunque me deje hasta el fin del los tiempos en el purgatorio. Yo hago esto por amor a ti, Señor. Aunque no me lo recompenses, no importa. Pero claro, luego Dios lo recompensa, porque Él no se queda sin pagar nada. Pero ese es el amor más puro, Señor. Te amo por ti, no por lo que tú me das, ni porque me vas a dar el cielo. Yo te amo a ti, tú eres más que el cielo. Tú eres el mismo cielo. Ese es el amor más puro. Y el más parecido aquí en la tierra es el que le tiene una madre a su bebé. Ese desinteresado totalmente. ¿Qué recibe del bebé? Nada. ¿Qué le da el bebé a la mamá, el bebé de una semana? Nada. ¿Qué hace el bebé? Simplemente está en los brazos de su madre. Y su madre se deleita solo viéndolo. Pero no espera nada del bebé. No se dan cuenta, porque el bebé no le está dando nada. ¿Qué le está dando? Alegría de tenerlo con ella. Ese es el amor puro. La madre lo ama, el niño no le da nada. Pero lo ama la madre porque sí, porque tiene el instinto maternal que se lo ha dado Dios. Ese es el amor más perfecto. Y antes de despedirme, quisiera también invitarles, ojalá, porque tenemos que tener celo por las almas. Nos están, me dice la hermana Patricia de aquí de la comunidad, que nos están faltando catequistas todos los sábados para subir al Pinar. Suben en bus desde aquí, desde la sede, para subir y dar catequesis. Ustedes no vean la cantidad de gente que va y se le lleva a un mercado y todo. Y la pobre hermana Patricia dice que es que faltan catequistas. Algunas personas tienen hasta 50 personas dándole catequesis, y eso es mucho. Entonces, pues me ha dicho a ver si en el programa podía decir que se animen a ser catequistas. Luego Dios todo lo premia y lo que más agrada a Dios es ayudarle a salvar almas, enseñar nuestra fe a los demás. Así que anímense, pueden tener todo ese mérito ante Dios y sobre todo por las almas, primero por amor a Dios, por supuesto, y luego por las almas, pues el que desee puede estar aquí. Y ahí luego de la catequesis se reparten alimentos, la gente está muy agradecida, la gente de allí tan necesitada. Así que le damos la gracia ya de anticipado al que se anime para ser catequista. Es una labor muy importante y muy agradable a Dios de enseñar nuestra santa fe católica. Bueno, que la Santísima Virgen y San José los acompañen siempre.

0: Consagración a Nuestra Señora del Encuentro con Dios.
1: Santa María, Virgen Inmaculada, Madre de Dios y Madre nuestra, te veneramos con la preciosa advocación de Nuestra Señora del Encuentro con Dios. Eres el lugar del encuentro de Dios con los hombres y de los hombres con Dios.
0: Tú cuentas en tu misión maternal con la asistencia eficaz de Dios para superar todas las dudas, dificultades, oposiciones, miserias, problemas y preocupaciones. Consagrarme a ti me es vital. Protégeme, acógeme y guárdame en tu corazón.
1: Madre mía, libremente me consagro a ti, Nuestra Señora del Encuentro con Dios. Que tú seas desde hoy mi dueña, reina y consejera, mi madre amantísima, corazón de mi corazón. Hazme hijo tuyo a tu gusto. Necesito perderme y abandonarme confiadamente en ti, sin condiciones e irrevocablemente. Hazme instrumento dócil y disponible en tus manos virginales, que siempre dependa de ti y que todo lo haga en ti, contigo, desde ti, por ti y para alabanza de la Trinidad. Haz que no le niegue nada a Dios. Concédeme santificar el momento presente, inmaculatizándolo.
0: Madre Santa, haz que yo ponga todo lo mío al servicio de tu Hijo y deponga aquello que estorba a su obra redentora. Dulce Corredentora, de pie junto a la cruz de tu Hijo Redentor, edúcame para la cruz, enséñame a expiar.
1: Por último te ruego, Nuestra Señora del Encuentro con Dios, mediadora maternal de todas las gracias, subordinada al único mediador Cristo, que me dispenses todas esas gracias de santificación que Dios ha pensado para mí y que tú contienes. Dame la gracia de defender el privilegio de tu mediación maternal.
0: Dígnate aceptar esta consagración. Configúrame según tu inmaculado corazón, para asemejarme en todo a ti, reproducir tu vida en mí, vivir inmerso en ti, identificado y compenetrado contigo, y así alcanzar la unión con Dios en el grado que Él quiera, para su mayor gloria y el mayor servicio a mis hermanos. Amén. Gracias, Dios mío, por Santa María.

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1: 9:59.
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0: hoy, amigos, estamos felices en compañía de María José García, que nos viene a hablar de un gran santo con el que está haciendo muchísima amistad. ¿Y qué tiene que ver con Juan Pablo II este gran santo? Nos lo va a comentar ella misma. María José, adelante, bienvenida.
1: ¿Qué tal, hermana? Pues sí, estoy muy contenta de presentar a nuestros amigos televidentes y oyentes a San Leopoldo Mandic.
0: La verdad es que no es muy conocido, ¿eh?
1: Yo creo que a raíz del Año de la Misericordia, porque sus restos fueron trasladados a Roma, se conoció un poco más, pero sí, yo es un santo. Fíjate lo que me pasó, que yo oí su nombre en el Año de la Misericordia y que los restos de él junto a los del Padre Pío habían sido trasladados a Roma, pero la verdad verdadera no le hice mucho caso. Y ahora, pues ha vuelto a presentarse en mi vida. Y ¿sabes eso?
0: Mira, sintonía.
1: Sí, de verdad que, sí, como tú dices, nos estamos haciendo muy amigos. Y me parece que su vida, como la de todos los santos, es una gran enseñanza, ¿no? Un gran ejemplo para nosotros de cómo, y esa yo creo que es el resumen de su vida, cómo el fracaso humano no tiene nada que ver con el fracaso espiritual, y cómo una vida que aparentemente a los ojos del mundo puede parecer, no inútil, pero puede parecer una vida, él no realizó, vamos a verlo luego, nada de lo que quería. Todo lo que quería hacer le salió mal.
0: Y encima tú me dices que tenía un montón de enfermedades.
1: O sea, humanamente, nada, pero un gigante espiritual. Y me hace mucho gracia el contraste con eso. Juan Pablo II, porque humanamente, mira, uno grande, ¿no? Juan Pablo II, fuerte, erguido, alto. San Leopoldo, 1,35 m. Delgadísimo, dice él mismo, decía del mismo que con comer como un pajarito
0: tenía
1: bastante.
0: Pero un momento, ¿de qué época fue? ¿Se podían haber conocido en realidad o no?
1: Se podían haber conocido, sí, podían haberse conocido, pero creo que no fue así, porque, mira, por ejemplo, él fue ordenado en 1890 y murió en el 42, o sea que se podían haber conocido...
0: Durante la Segunda Guerra Mundial, cuando era joven Juan Pablo II.
1: Pero yo creo que Juan Pablo II pues le estimó mucho, él le canonizó y le quiso poner como ejemplo, un ejemplo del sacramento, bueno, de todos los sacramentos son maravillosos, pero de este sacramento maravilloso que tenemos, que es la confesión, porque San Leopoldo Mandic vivió para confesar.
0: Y esto lo tenía él previsto, porque nos has dicho que no hizo nada de lo que quiso. A ver, ¿en qué país nació?
1: Él nació en lo que ahora es Croacia, y tú imagínate, era el menor de 12 hermanos, súper chiquitito, bueno, 1,35, además delgadísimo, enfermizo desde niño. Él quería ser sacerdote, pudo entrar en el seminario. Al llegar al seminario, a ver, parece que todos se reían de él. Y además, como en esa época los seminarios
0: eran severos,
1: se vivía con mucha austeridad, los compañeros que estaban allí estaban convencidos de que no iba a durar ni dos días. Decían, bueno, este se enferma, bueno,
0: que no iba,
1: enferma,
0: no
1: es que nada.
0: Como fortaleza física.
1: Encima tenía un defecto en el habla. O sea, tú imagínate, nada, como que... Las virtudes humanas no le acompañaban, pero para nada, porque él lo que sí que tenía era una fortaleza interior enorme y un deseo grande de servir a Dios. Entonces, él, su primera ilusión era, en esa época, en su país, había habido una división muy grande entre los cristianos, y él quería vivir y predicar la unidad. Entonces él quería estar en su país y dedicarse a ser misionero de la unidad. ¿Qué pasa? Primero, no le dejaron quedarse en su país. Le mandaron a Italia, y además, al tener este defecto en el habla, le dijeron que él no era el más...
0: predicador, el más adecuado, claro. No era como Juan Pablo II,
1: exactamente.
0: Carol Wojtyła.
1: También quería predicar a las familias. Le decía, bueno, pues por lo menos seré apóstol, ¿no? Y también predicaré a las familias. Bueno, pues...
0: Tampoco.
1: Seré misionero, misionaré en el mundo, con una salud, problemas de visión. Todo lo que comía le sentaba mal, todo. Parece que tenía O sea, alergia, el estómago, sí, pero súper delicado. Una artritis que le fue deformando y que además...
0: Lo vemos en las fotografías, sí.
1: Y que además le producía, o sea, unos dolores fuertísimos. Con lo cual, claro, tampoco podía ir a misionar ni ser... No, ni moverse mucho del lugar, pero estaba siempre enfermo.
0: Él se hizo religioso, ¿verdad?
1: Claro, él fue capuchino, sacerdote capuchino, y la mayor parte de su vida, al final de su vida, estuvo en Padua. Entonces,
0: ah, en Padua, él, Italia.
1: En Italia, sí. Y él se dedicó, de verdad, él fue un apóstol de la confesión, y se dedicó muchos días, estaba 14, 15 horas.
0: Uf, como el cura de Ars.
1: Como el cura de Ars.
0: Además, en igual, un lugar pequeñito también.
1: Totalmente. Ahí en su misma celda tenía un confesionario. Parece que en esta celda, en el convento, en verano hacía un calor horrible y en invierno, al revés, un frío horrible y que además, claro, le empeora, uy, claro, todos sus dolores.
0: Cosas que permite Dios, ¿no?, en la vida de los santos, porque sabe el Señor que va a ser para un bien. Si no, no lo permitiría.
1: Claro, entonces yo pensaba que me decías, ¿no?, ¿en qué se parecen? Claro, pues en lo humano, poco.
0: En el amor a Dios.
1: En el amor a Dios. Y en el amor al sacramento de la confesión y en entender la importancia vital que tiene en la vida de los católicos, de los cristianos, 100%. Porque Juan Pablo II habló mucho de la confesión. Habló, escribió y vivió la confesión.
0: Muy bien dicho. Porque... Como sacerdote, o sea...
1: Confesando, exacto.
0: Recibiendo a los penitentes y haciéndose él también penitente. Como sabemos, ¿no?, todos los sacerdotes también se confiesan, amigos. Se confiesan. Y Juan Pablo II quiso salir en las fotografías confesándose él también, ¿no?
1: Confesándose él y confesando, que hasta entonces no era normal o no era habitual que un papa...
0: Claro, dedicara tiempo
1: a confesar, no porque no le diera importancia a la confesión, sino... Obvio. En cambio, Juan Pablo II quiso, ¿no?, hacerlo. Y, por ejemplo, tú decías, él habló a los sacerdotes muchas veces de la confesión, les habló de la importancia de que dedicaran tiempo a la confesión y de la importancia de que ellos mismos vivieran
0: Este sacramento,
1: porque si ellos no recibían la misericordia, ¿cómo iban a ser luego capaces de darla, ¿no?, a otros? Y ahí yo traía aquí una frase, sí, porque me impresiona la paciencia como una de vuestras tareas más importantes. Os suplico. Y sabes que veía que, ¿no?, así como detalles, ¿no?, que vas captando el alma de las personas. En uno de los viajes a Irlanda, cuando... escribió a los que lo estaban organizando, uh-huh, les dijo, es que creo que lo he traído, bueno, si no te lo cuento porque no sé si al final lo he traído o no, pero decía que, no sé las palabras exactas, pero le decía que lo que más le alegraba es que sabía que dentro de los preparativos, los obispos que preparaban el encuentro habían pedido que todos se confesaran, oh, los que iban, bien, a estar en el encuentro, y también las personas que se iban a encontrar con el Papa, que se confesaran, y les ponía, no sabéis la alegría que me da, porque no hay mejor preparación, claro, que la confesión. Entonces el Papa, bueno, pues vivía esto, ¿no?, Juan Pablo II, yo creo que tuvo mucha alegría cuando pudo canonizar a San Leopoldo Mandic, y además pudo hacerlo justo después de un sínodo, como clausura de un sínodo de los obispos, en el que se había hablado y reflexionado justamente sobre este sacramento de la
0: penitencia. Es tan bonito que tiene tantos nombres. Y Santa Maravillas lo llamaba el abrazo con Dios. El abrazo con Dios, ¿no? El sacramento de la penitencia. Es maravilloso. O sea que, vamos a ver, San Juan Pablo II, si hubo durante su pontificado un sínodo sobre la penitencia, sobre este sacramento de la confesión, es que él lo convocó.
1: Claro.
0: Luego le daba una importancia enorme como es. Escribió una exhortación apostólica bellísima.
1: Así es, en el año 84.
0: Reconciliación.
1: Y penitencia. Uh-huh. Y, bueno, ya te digo, la clausura, en el momento de la clausura de este sínodo, fue la canonización de San Leopoldo. ¿Por qué? Porque él le puso como modelo de los confesores. Y es muy bonito, ¿no? Porque... San Leopoldo, y yo creo que eso sí, eso el Papa Juan Pablo II era igual, era muy exigente consigo mismo, muy exigente, porque él pasaba, ya te digo, horas con todo el dolor que tenía, con todas las enfermedades, horas y horas sentado confesando, ahí. Incluso él había pedido permiso, porque si había algún penitente que estaba haciendo cola y era la hora de comer, claro, le llamaban a comer, él debía la obediencia de decir, no, yo claro, dejo de confesar, porque me llama
0: la obediencia. Claro.
1: Él había pedido permiso para si él intuía que la persona, pues que
0: no,
1: era una
0: persona, que si no se iba a ir y claro, iba a perder esta gracia.
1: Él
0: ¿no?
1: había pedido permiso incluso para saltarse
0: la comida
1: para poder seguir confesando, o sea, absolutamente entregado. Durísimo consigo mismo, pero absolutamente misericordioso con todos los demás. Tan misericordioso que la crítica que le hacían, fíjate, la crítica a él era que era demasiado bueno, que ponía penitencias demasiado blandas, y él decía, por una parte, que claro, él podía poner, esto es increíble, o sea, que él podía poner penitencias blandas porque él asumía la otra parte en su vida. Él asumía la penitencia de más que le debería haber puesto a la persona que acudía a confesarse, pues la iba a cumplir él. Y luego también algo muy gracioso, porque es que tengo aquí la frase, es que me gustó muchísimo, porque cuando le decían eso, él también decía, no será el Señor quien me reproche esto, no será Dios quien me reproche esto
0: tan clemente.
1: Dice, porque entonces yo le diré, fuiste tú el que me diste el mal ejemplo. Tú quisiste morir de amor por el pecador.
0: ¿Qué más, no? Que morir de amor, ya yo no puedo...
1: Me diciendo, yo estoy haciendo mucho menos que tú, o sea que muy tú bien, sabrás. Y era muy bonito, por ejemplo, hay detalles que a mí me conmovieron muchísimo, ¿no? De cuando él veía que una persona, por ejemplo, le estaba costando mucho confesarse y que... estaba sufriendo mucho, dice que incluso hay testimonios, ¿no?, que dicen que él les había dicho, no te preocupes, ya lo sé todo. Como una forma de rescate.
0: Sí,
1: sí.
0: Claro, y además él, Dios le daba ese don, ¿no?, de leer como el Padre Pío en los corazones.
1: Era absolutamente, veía que una persona, por ejemplo, le estaba costando mucho confesarse y que estaba sufriendo mucho, dice que incluso hay testimonios, ¿no?

0: que dicen que él les había dicho, no te preocupes, ya lo sé todo. Como una forma de rescate.
1: Sí. Claro, y además Dios le daba ese don, ¿no?, de leer como el Padre Pío en los corazones.
0: Era absolutamente lo mismo.
1: Qué bonito, él, o sea, si la persona no llegaba a expresar realmente, aunque sabemos que es una condición, pero lo mismo pasaba con el Padre Pío, ya sé, ya lo sé.
0: Muy bonito.
1: ¿Cómo y luego, acudirían a centenares y a miles?
0: Hermana, él que era, pues ya lo ves, él decía de sí mismo, tan un chiquito, pajarito, sí. Un frailecito, él decía que era... Él decía, yo sé que a veces resulto ridículo. Él mismo lo decía de él porque cuentan, por ejemplo, que hay veces que por la calle se burlaban de él. Claro, vestido de...
1: Fraile.
0: De fraile.
1: Con su barba.
0: Claro, tan pequeñito, ¿sabes? Tan bien...
1: Contrahecho.
0: Las manos, claro, un poco... Y que él decía, déjales, que se, sobre todo a los chavalines, ¿no? A los niños les decía, déjales que se diviertan, si yo sé que resulto... ridículo, pero no como...
1: No lo tomaba mal.
0: Sino como... Claro, es que tenía tan de verdad la vista puesta...
1: En Dios.
0: En Dios, ¿no? En otra vida. Y luego, por ejemplo, es muy bonito porque él no dejó su misión. O sea, él que siempre se había sentido llamado a luchar por la unidad, ¿no? Especialmente de los cristianos que se habían alejado en su país, que se habían alejado de la fe verdadera. Él siguió... totalmente claro en que esa era su misión, pero él supo decir, bueno, pues hay muchas maneras de cumplir esta misión. La manera en que yo quería, la que yo pensaba que era la buena, era estar allí, vivir allí y predicar a todos. Pero está claro que Dios me manda que cumpla esta labor de otra manera. Y él dedicó, o sea, todo su sacrificio, el sacrificio de estar horas en el confesionario, todo por esta intención. Por ejemplo, él decía que las santas misas, todas las misas que celebraba, que no tuvieran una intención particular que le hubieran pedido o que por obediencia tuviera que dedicarlas a... Siempre que él podía poner la intención, ponía la intención de la unidad y de la vuelta a casa de estos hermanos que se habían separado. O sea que es muy bonito también ver cómo...
1: Cómo se cumple, ¿no?
0: Claro,
1: deseo de un alma buena que tiene unos, como todos tenemos, cosas que nos hacen ilusión, que nos encantaría poderlas hacer y que son buenísimas. Bueno, a lo mejor, como tú dices, humanamente no las vemos en esta vida o no se nos facilitan los caminos para hacerlo, pero ten por seguro, yo estoy muy convencida, María José, que si el Señor no permite, por ejemplo, porque es una misión que tendrías que estar en otro lugar y tus obligaciones no te lo permiten, pero ese deseo te lo ha dado Dios, pues tú vas a cumplir ese deseo. Lo vas a cumplir de otra manera, pero lo vas a cumplir.
0: Él tuvo esto clarísimo.
1: Qué hermoso,
0: clarísimo,
1: ¿no?
0: Y de verdad, o sea, dedicó su vida. Es más, él le pidió a Dios que el poder confesar hasta el último momento.
1: ¿Y así fue?
0: De su vida, ya así fue, hasta
1: porque
0: pocas...
1: Porque lo vemos muy mayor en estas fotos.
0: Hasta pocas horas antes de morir, él estuvo confesando. O sea, realmente fue una entrega, o sea, absoluta hasta el final. Además, pues era una persona muy alegre. Fíjate que al final de su vida no podía comer nada. Nada, o sea, es que se ve que todo de verdad, porque además murió de un cáncer de esófago.
1: Uy.
0: Y se ve que era,
1: claro,
0: o sea, de verdad que era horroroso ya de por sí, claro, él, lo chiquitito que era, ya de normal, cuando estaba aparentemente bien, le costaba muchísimo comer y todo le sentaba mal. Dice que por ejemplo, cosas muy bonitas, ¿no?, de él, de esto de la comida, dice que a veces las naranjas le ayudaban a... le refrescaban, uh-huh. Tenía la sensación de que le refrescaban como por dentro y que era como de las pocas cosas que
1: sí toleraba.
0: Que toleraba y que le daba algo de agrado poderlas tomar. Y que él, por ejemplo, que era muy agradecido con todas las personas...
1: ¿Que le traían una naranja?
0: No, que él las naranjas, que cuando alguien le hacía un favor, claro, como para él era algo...
1: Ah,
0: tan
1: él se lo regalaba a la gente.
0: Como a la...
1: como lo máximo,
0: claro,
1: ¿no?
0: Como, y no, y que se lo regalaba a gente renunciando porque él no iba...
1: Fíjate,
0: claro, que no iba bueno. Como a tener más, ¿no? Y así como mil detalles de su vida, él también tuvo don de profecía. A muchas personas les dijo cosas que les iban a pasar en el futuro. Pero claro, todo vivido es como curioso, porque es eso, ¿no? Es como por dentro un gigante. Tú imagínate una persona que puede ver el alma del otro, una persona que tiene don de profecía, una persona que vive tan...

0: unido a Dios, dice que, por ejemplo, le habían encontrado varias veces como en éxtasis, levantado del suelo, levitando, o sea, una... Pero que luego a la vez alguien tan...
1: Tan sencillísimo. Por
0: Sencillísimo.
1: Eso mismo Dios le daba estos dones, porque no se ponía soberbio.
0: Maravilloso, o sea, me parece eso, ¿no? Una vida como tan ejemplar. También pensando, hermana, que nosotros no queremos... Por eso me da como mucho para meditar su figura, porque pensaba, claro, muy bonito desde fuera, pero si a nosotros nos dijeran, tú quieres ser así, físicamente, ¿sabes? Como eso, ¿no?
1: Machacado. Todo contrahecho, torcido.
0: Enfermo, con una dificultad para hablar.
1: Para tragar incluso sería, porque con el cáncer de esófago y todo.
0: Claro, entonces... ¿Cómo decir? Pero es que nosotros queremos todo, ¿no? Queremos la grandeza espiritual, pero la física, la humana, lo queremos todo a lo grande. Y Dios no es así, ¿no? O sea, da a cada uno lo que necesita y le quita lo que ha de quitarle. Porque a lo mejor, claro, es que yo a lo mejor no hubiera sido él espiritualmente tan grandioso si hubiera sido un triunfador, no
1: claro,
0: sé cómo decirlo,
1: lo
0: si
1: dices
0: hubiera,
1: muy claro,
0: ¿sabes? Como...
1: Triunfó de otra manera, no podemos triunfar en todo,
0: claro.
1: Todas las maneras. Si eliges triunfar para el cielo, para Dios, pues es aceptar que Él te quite otras cosas.
0: Y Juan Pablo II dijo, es que a ver si encuentro las palabras exactas, porque Él dijo esto, dijo...
1: Has traído documentación.
0: Bueno, es que me gustó mucho leer también la homilía, ¿no?, del Papa en su canonización, pero hubo un momento en que dijo, bueno, aparte que dijo que la definición de él era que confesor, o sea, que era la palabra como
1: no
0: me dicen en esa palabra
1: está todo,
0: pero hubo un momento en que dijo que Dios le había despojado de todo. Dice, mira, no dejó obras teológicas o literarias, no deslumbró por su cultura, ni fundó obras sociales. Para cuantos le conocieron, fue únicamente un pobre fraile, pequeño y enfermizo. Su grandeza consistió en otra cosa, en inmolarse y entregarse día a día a lo largo de su vida sacerdotal. 52 años de silencio, intimidad y humildad de una celdilla confesionario. Fray Leopoldo estaba siempre allá a disposición y sonriente, prudente y modesto, confidente, discreto y padre fiel de las almas. Maestro respetuoso, consejero espiritual, comprensivo y paciente. Dice que su virtud fue saber desaparecer para ceder el puesto al verdadero pastor de las almas.
1: Que es Jesús, claro.
0: Y él mismo decía, Fray Leopoldo, de él mismo decía, ocultemos todo, aun lo que puede parecer don de Dios, no sea que se manipule, solo a Dios todo el honor y la gloria. Si fuera posible... Imagínate, esto para que nos lo anotemos. Dice, deberíamos pasar por la tierra como sombra que no deja rastro de sí. Y bueno, pues él cumplió esto, ¿no? En su vida. Te he traído, aunque la verdad verdadera es un poco feo.
1: Himno,
0: te he traído
1: himno.
0: 30 segundos
1: sí,
0: el himno
1: sí, sí.
0: De... Me gusta que lo escuches, está en italiano, aunque... No, no, a ver, ojalá no nos escuchen los frailes capuchinos que lo compusieron. A mí su himno no es de lo que más...
1: No, es muy tristón, pero bueno, vamos a esperar que a lo mejor compongan otro más, ¿no? Ojalá que sí que lo escuchen y entonces quieran componer uno que se... O sea, que hasta en esto tiene que sufrir el pobre fray
0: Leopoldo.
1: Sí,
0: si le pedimos a Raúl si nos lo puede dejar así...
1: Así un poquito en despedida
0: un poquito
1: del programa de
0: despedida.
1: Hoy.
0: Simplemente, hermana, para que nos encomendemos a él, además de a la hora de confesarnos, han puesto una imagen suya, mira qué bonito. Uh-huh. ¿Sabes que Medjugorje es la capital
1: sí.
0: de la confesión? Bueno,
1: sí.
0: Pues ahí a la entrada de los confesionarios han puesto
1: idea,
0: una
1: grande.
0: Imagen, grande a tamaño natural, que no es tan
1: chiquitita.
0: Grande, que es chiquitita, de Fray Leopoldo. Y también oficialmente se le ha declarado patrón de los enfermos de cáncer. Por petición popular, porque
1: caramba.
0: Muchísima gente, varios obispos recopilaron firmas y había miles, no sé si recogieron más de 70.000 firmas que pedían que Leopoldo fuera
1: patrón de los enfermos de cáncer.
0: De los enfermos de cáncer, porque hay muchos favores, hay noticias de muchos favores recibidos de personas con tumores, Y por la Iglesia ha sido declarado oficialmente, o sea que...
1: Fíjate, o sea que también ayuda a las personas a curarse.
0: A curarse.
1: Lo que él no pudo hacer en vida lo hace ahora desde el cielo por nosotros. ¿De verdad has conseguido tu objetivo? ¿Nos has enamorado de San Leopoldo Mandic?
0: Sí, la verdad.
1: Te perdonamos por este himno que... que no es muy hermoso, pero escuchamos 30 segundos y
0: bueno, pero
1: y
0: es muy bonito despedimos. Porque podemos repetir, que al final es toda la letra del himno, va repitiendo, ruega por nosotros, ruega por
1: eso
0: nosotros,
1: sí.
0: Ruega por nosotros.
1: Magnífico.

0: Bueno, con estas oraciones a San Leopoldo Mandic, pidiéndole su humildad, su generosidad, pues todas las virtudes que en un programa breve, la verdad que nos lo has súper bien transmitido, María José, te damos las gracias.
1: Gracias a vosotros.
0: Y le pedimos a él, especialmente por los que conocemos que están enfermos de cáncer.
1: Así es.

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1: No temáis. María, por su parte, es ejemplo supremo de esta actitud.
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1: 10 de la noche y 29 minutos.
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3: 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En el capítulo anterior hemos asistido a una curiosa visita. Las carmelitas del Cerro de los Ángeles, junto con su priora, la joven Madre Maravillas de Jesús, han sido echadas de su convento y obligadas a refugiarse provisionalmente en un pequeño piso de la calle madrileña de Claudio Coello. Allí llegaron los anarquistas con su cabecilla, Cabrejas, conocido por su crueldad. Pero, contra toda esperanza, al hablar con la Madre Maravillas y sorprenderse de su grandísima serenidad, en lugar de ser violento con ellas, les promete traer unos colchones y cuidar de que nada les ocurra. Dios saca de los males bienes. Y así ha sucedido con la visita de Cabrejas el anarquista, porque a partir de ese día, cuando se presenta alguna patrulla de milicianos pretendiendo registrar el piso, Martina, la portera, les advierte: pueden hacer lo que quieran, claro está, pero esas monjas están protegidas por Cabrejas. Los mismos milicianos tienen miedo al conocido anarquista y se retiran al oír este nombre. Pero uno de los últimos días de octubre es el propio Cabrejas el que se presenta. Viene con un amigo suyo de aspecto feroz, que parece ser su verdugo. Pasaba con él por la calle de Claudio Coello y se le ocurrió subir a ver a las monjas del cerro. Así que esta vez viene en plan de amigo. La madre le hace pasar y llama a las monjas que sentadas en el suelo hacen la visita a los dos anarquistas. Cabrejas viste de uniforme con muchos galones. Es que le va muy bien, según les dice. Se conoce que rezan mucho por él. La conversación gira en torno de la vida que hacen allí las monjas. ¿Cómo no se cansan tanto tiempo encerradas entre cuatro paredes? Tienen que salir a la calle. Él prometió mandarles unas entradas para que fueran al cine. Ellas le hacen desistir. Están muy bien, no echan de menos nada, porque tienen a Dios. Durante un rato hablan y discuten sobre la vida religiosa. Para ellos es un misterio verlas con esa paz y alegría. Cabrejas parece impresionado. En cambio, su verdugo debe tener un corazón de hierro y no se deja impresionar por nada. Sus intervenciones en la conversación no son nada tranquilizadoras. Es que no saben que somos anarquistas de los auténticos y que podemos quitarlas de en medio en un momento. No nos tienen miedo. La madre explica: no, no tenemos miedo porque lo más que pueden hacer es quitarnos la vida. Y eso no nos importa. Al contrario, estamos deseando ir al cielo. Las monjas han compuesto unas coplillas que expresan estos sentimientos y la madre les dice que se las canten a estos señores. Y las monjas cantan: si el martirio conseguimos, qué mayor felicidad beber con Jesús el cáliz y después con él gozar. Y si Dios quisiera que muera en prisión, te diré que estoy presa solamente por su amor. Se sigue un silencio impresionante. Cabrejas está visiblemente impresionado. Después de todo, a mí me gusta que estén así, entusiasmadas con lo suyo. Esto sí que es ser verdaderamente católicas. Y levantándose, se despide diciendo que recen mucho por él. Sin un alto espíritu sobrenatural, es imposible comprender esta escena y menos aún la reacción de las monjas. Hace el efecto de que se han quedado decepcionadas. Una vez más, el martirio se les ha escapado de las manos. «Si parecía que no venían a otra cosa», comentan, «es que las coplas les hicieron mucha impresión». Y cuando más tarde cuenten lo sucedido a sus hermanas, comentarán, «las coplas fue lo que nos hundió». Otra llamada alarmante tiene lugar el día de Cristo Rey. Es una miliciana, con una pinta imponente, que viene de parte de Cabrejas a traer a dos monjas para que vivan allí con ellas. La madre intenta objetar algo, pero la miliciana le corta diciendo, «donde viven 21, viven 23. Aquí se quedan y ya volveremos a ver cómo las tratan». La madre teme un instante. No serán espías, pero sus dudas se desvanecen viendo a las pobres monjas ponerse de rodillas, preguntando por la priora y besándole la mano. Pobrecillas, son dos franciscanas concepcionistas del convento de Torrijos, en el que se santificó la llamada loca del sacramento, que después de sufrir una serie de penalidades sin cuento, fueron a parar a la checa que dirige Cabrejas. Las nuevas huéspedas aumentan la situación comprometida de la Madre Maravillas, porque, aunque son muy buenas, la de más edad parece que tiene una arteriosclerosis cerebral bastante pronunciada y no es responsable de nada de lo que dice. Por eso, no le parece prudente a la madre que sepan que tienen el Santísimo por si a la enferma se le escapa decir algo. En vista de esto, les dejan uno de los pocos cuartos de la casa para ellas solas, aunque para ello tengan que reducirse. Ellas no les importa quedarse en una estrechez inverosímil. La madre las cuida, como a sus propias hijas. Reparte con ellas su escasa comida y, cuando le parece que no hay peligro, las convida a pasar con ellas la recreación o a cantar villancicos ante el nacimiento. Así les suaviza su destierro durante los 4 meses que viven allí, hasta que pueden volver a reunirse con su comunidad para salir de Madrid. El 28 de noviembre a las 2 de la tarde, un timbrazo hace estremecer a las monjas. La madre acude inmediatamente y a través de la mirilla ve a un hombre desconocido que pregunta por ella. Hay un no sé qué en aquel rostro surcado por las angustias y sufrimientos que llama la atención de la madre, aunque no acierta a saber lo que es. Todo esto dura unos instantes porque pronto su interlocutor se da a conocer diciendo: «Soy el padre Florencio, que he logrado salir de la cárcel». La madre Maravillas inmediatamente abre y llama a las monjas. Sentadas a su alrededor, el padre les cuenta todos los horrores que ha tenido que pasar desde el 18 de julio como superior de los carmelitas de la Plaza de España. Está angustiado, porque no sabe nada de sus frailes y teme con fundamento que los hayan asesinado. Él salió con vida por milagro y fue a parar a la cárcel Modelo, donde ha sufrido toda clase de vejaciones y malos tratos. Por fin, por un verdadero milagro de Dios, lo han soltado. Pero este suele ser el momento más difícil para los presos y perseguidos. No es raro que, al ponerles en libertad, les disparen un tiro por la espalda. Ni es raro tampoco que nadie quiera recibir en su casa a una persona tan sospechosa y perseguida, y mucho menos a un sacerdote en aquel momento. Como es sábado, cantan la salve con toda solemnidad, oficiando el padre. Después se confiesan todas. Se ha hecho tarde y el padre no hace intención de marcharse. Al fin, preguntado por la madre, le confiesa la verdad: no tiene a dónde ir. En la casa donde estaba le han pedido que no vuelva porque les compromete. Pero en la Madre Maravillas, el amor al prójimo es heroico. No puede abandonar a este padre. Se quedará allí mientras encuentran un sitio seguro donde esconderle. Dios recompensa la caridad de la madre con lo que más podía desear en estos momentos. Al día siguiente, el padre Florencio celebra la Santa Misa. Han dispuesto la capilla en el cuarto mejor de la casa. Sobre una mesa que hace de altar, han colocado un cuadro grande del monumento del cerro, delante, y el sagrario con el Santísimo. Después de varios días, la madre ha logrado arreglar, no sin grandes dificultades, que el padre Florencio pueda vivir en una casa que está protegida por la embajada inglesa. Duerme allí y luego todas las mañanas se va al piso de Claudio Cuello, y esto también es un peligro, pues puede despertar sospechas, pero la madre lo afronta serenamente confiando en Dios. Desde entonces, el padre celebra diariamente la Santa Misa. El peligro es tremendo, pues en cualquier momento pueden llamar a la puerta, llevarlas a todas a la cárcel y, lo que es peor, cometer algún sacrilegio. Pero la serenidad de la Madre Maravillas infunde paz y tranquilidad a todas las hermanas y aún al mismo padre, que desayuna allí y pasa el día con las monjas hasta que al anochecer regresa a su casa. Cualquier madre de familia que haya vivido en Madrid entre los años 1936 y 39 sabe la angustia que supone el no tener qué dar de comer a sus hijos. La Madre Maravillas tiene que velar por el sustento de sus hijas y, sin embargo, no se altera. ¿No ha dicho el Señor: no os inquietéis pensando qué comeremos o qué beberemos? Mirad las aves del cielo, que no tejen, ni hilan, ni tienen graneros, y sin embargo, el Padre Celestial las alimenta. Pues es el momento de confiar a ciegas en el Señor. Ahora más que nunca hay que cumplir el consejo de Santa Teresa: los ojos en vuestro esposo, que él os ha de sustentar. La providencia de Dios no puede desamparar a quien tan plenamente confía en ella. Julián, un antiguo criado de los marqueses de Pidal, es ahora panadero y todos los días les lleva una cantidad de pan razonable. La madre no quiere que sus hijas acudan a las colas que se organizan en cualquier establecimiento en cuanto llega alguna mercancía que se pone de venta al público. Va doña Hortensia, que se ha instalado en una buhardilla de la casa y es el ángel que vela por las necesidades de las monjas, aun con peligro de su vida. Entre esto y las limosnas de algunas personas amigas, van tirando malamente en medio de increíbles privaciones que, como ya se ha dicho, soportan con alegría. Un día les han llevado un poco de jamón y ninguna se considera tan enferma como para comerlo. Recordemos que su regla supone que deben alimentarse sin comer carne. Además, en casa no hay ni un céntimo. Deciden hacer unas empanadillas y la hermana Magdalena se ofrece a venderlas. A la Madre Maravillas no le hacen gracia estas salidas tan arriesgadas, pero por esta vez accede, recordando antes a la hermana el precepto que les ha puesto de no decir a nadie que son monjas. La hermana Magdalena se pone un traje rameado y la hermana Magdalena se ofrece a venderlas. A la Madre Maravillas no le hacen gracia estas salidas tan arriesgadas, pero por esta vez accede, recordando antes a la hermana el precepto que les ha puesto de no decir a nadie que son monjas. La hermana Magdalena se pone un traje rameado y unos zapatos de lona blancos

señora de la casa la recibe muy satisfecha. ¿Empanadillas? Oh, ya lo creo que quiero. ¿Con lo mal que se está ahora de todo? Luego, bajando la voz, pregunta confidencialmente. ¿Usted es monja, verdad? La hermana Magdalena finge que es una cocinera de Bilbao y contesta indignada. ¿Yo monja? N, yo ser cocinera. Y baja las escaleras corriendo por miedo de que le pidan más explicaciones, sin acordarse de cobrar ni de recoger el plato. Las empanadillas han gustado mucho, y a los pocos días, cuando la hermana Magdalena va a cobrarlas, la señora le encarga 40 más. Son para una amiga suya, le explica, y tienen que estar muy buenas. Sobre todo tienen mucho empeño en que sean de pescado. Se hacen las empanadillas, echando el resto con todo lo mejor que hay en la casa. Se llevan, se cobran, y al día siguiente, una muchacha de servicio, esta vez verdadera, se presenta en Claudio Coello. Trae una fuente de empanadillas de parte de la señora de Cendra, que se ha enterado de la gran necesidad que pasan las monjas y quiere ayudarlas. Pueden comerlas con toda tranquilidad, porque no tienen carne. Aquello fue un banquete en toda regla, que no volverá a repetirse. Generalmente lo que llaman emparedados no tienen mal aspecto por fuera, pero al abrirlos se encuentra uno con dos guisantes o algo por el estilo. Con este régimen están todas extenuadas. La madre, tan mortificada siempre en la comida, come ahora menos que ninguna para dejar a las demás lo poco que hay. Hay varias enfermas y la madre escupe sangre, aunque trata de ocultarlo. Una de las monjas se lo cuenta al padre Florencio y éste le manda por obediencia que vaya al médico. «Hija, ¿qué ha hecho?», exclama la madre, consternada. Pero obedece. Va con una hermana que se olvida de las consignas recibidas y en la sala de espera se le escapa varias veces el «Nuestra madre». ¡Ay! La portera de la casa empieza a sospechar y a la primera ocasión interpela a una de las hermanas que ha ido a llevar un recado. «Tu señora es monja, ¿verdad?». «¿Mi señora monja? ¿Mi señora monja?», repite la hermana, bajando apresuradamente las escaleras. También sospechan las vecinas del piso de abajo y hacen comentarios cuando se les ofrece. Son familias que han venido evacuadas de los pueblos vecinos y que se meten en los pisos cuyos dueños están ausentes. Los maridos son milicianos, que están casi todos en el frente. Las mujeres están malhumoradas porque las monjas hacen ruido con unas sillas que les ha llevado doña Hortensia y que emplean para comer y rezar el oficio divino. «Las del piso de arriba son monjas», dice una, más entendida. «Las conozco, porque se levantan todas a la vez cuando entra la superiora». La madre Maravillas comprende que conviene ganárselas y decide ir a verlas. Un día baja con otra hermana. Al principio la reciben con recelo, pero pronto ellas también caen en las redes de la madre. Se interesa por ellas, si están bien de salud, si necesitan algo. Les pregunta por los niños y si están levantados se entretiene con ellos. Son una monada. Al subirse de nuevo, ya las ha conquistado a todas y no volverán a meterse con ellas. Ya hemos visto su actuación con el padre Florencio, perseguido y desamparado. Lejos de amedrentarse ante el peligro, la madre se siente feliz, pues tiene seguras la misa y la comunión diarias, la confesión semanal, hasta pláticas y conferencias que el padre les da y que les ayudan a llevar la vida carmelitana con más ánimo y con más fervor. Además, ha conseguido que el llamado Socorro Blanco le proporcione un gran número de formas. Hay semanas en que llegan a 800 hostias las que se consagran en Claudio Coello. La madre no lo oculta a tantas personas que llevan ya meses privadas de los auxilios espirituales, así que es mucha la gente que acude al piso de Claudio Coello a saciar su sed de Dios. Sobre todo las monjas y religiosas tienen un aspecto inconfundible. Todo esto infunde sospechas en la vecindad
y crea un

clima de peligro continuo, que no se le oculta a la madre, pero que no le parece motivo para cambiar de conducta. Otras veces, es ella misma la que va en busca de las ovejas sin pastor. Son escenas de catacumbas, inolvidables. Suele ir con otra hermana llevando el Santísimo en una cajita junto al corazón. Sus hijas esperan su vuelta rezando y temblando. Saben el grandísimo peligro que es salir a la calle, y más sin documentación como va ella. Así que no sosiegan hasta que la ven volver, sana y salva.

Todos somos llamados por Jesús. Realmente estamos en el tiempo de la misericordia, en el tiempo grande, que nadie se desanime. Pero aprovéchalo. Jesús mantiene siempre su oferta. Por eso su corazón tiene una brecha que no se puede cerrar. No es una herida, es una brecha que nadie puede cerrar. La gracia de Dios es ilimitada. Por eso hablan al dueño de arrancar la mala hierba. Señor, ¿no ves cómo en medio del trigo crece la cizaña? ¿Quieres que vayamos y la arranquemos? Y el dueño les contesta: todavía no ha sonado la hora. La hora la traerá el momento de la muerte. Hasta tanto, aunque me escupan en el rostro, la gracia domina. ¡Qué bonito! La misericordia sobrepuja a la justicia.

Hasta tanto que llegue la muerte, la gracia domina. Esto lo hace el amor gigante de Dios. Por más que pequen los hombres, la gracia dominará. Y este tiempo de gracia dura hasta la muerte. Nada ni nadie podrá limitar el deseo inmenso de hacerte bien de Dios. Nada ni nadie. Solo tú, usando mal de tu libertad. Solo tú podrás cerrar esta puerta.

La gran promesa. 10 de diciembre de 1925. La Santísima Virgen se apareció a la hermana Lucía. A su lado, sobre una nube luminosa, había un niño. María mostró a la hermana Lucía un corazón que tenía en la mano, rodeado de espinas. Al mismo tiempo, el niño le dijo: «Ten compasión del corazón de tu Santísima Madre, que está cubierto de espinas que los hombres ingratos continuamente le clavan, sin haber quien haga un acto de reparación para arrancárselas». Enseguida la Santísima Virgen dijo: «Mira, hija mía, mi corazón, cercado de espinas que los hombres ingratos me clavan continuamente con blasfemias e ingratitudes. Tú al menos procura consolarme y di que todos aquellos que durante 5 meses, en el primer sábado, se confiesen, reciban la Sagrada Comunión, recen el rosario y me hagan 15 minutos de compañía meditando en los misterios del rosario con la intención de desagraviarme, yo prometo asistirles en la hora de la muerte con todas las gracias necesarias para la salvación de sus almas». Estos 15 minutos de meditación se pueden hacer fácilmente en el mismo rezo del Santo Rosario, dedicando en cada misterio 3 minutos, o bien después de rezar los 5 misterios. Esta promesa del corazón inmaculado de María y esta petición de su corazón, herido por nuestros pecados e ingratitudes, nos la sigue haciendo hoy. Te la hace la Virgen, Madre, hoy a ti, y me la hace a mí. Qué hermoso es saber que, en esta vida, podemos reparar tantas ofensas propias y las del mundo también, mediante una devoción tan sencilla, tan entrañable, como la de los 5 primeros sábados.

0: En el nombre del Padre, y del Hijo, y del Espíritu Santo.
1: Amén.
0: La gracia de nuestro Señor Jesucristo, el amor del Padre y la comunión del Espíritu Santo estén con ustedes.
1: Y con tu espíritu.
0: Hermanos, para celebrar dignamente estos sagrados misterios, reconozcamos nuestros pecados.

0: Yo confieso ante Dios Todopoderoso y ante ustedes, hermanos, que he pecado mucho de pensamiento, palabra, obra y omisión. Por mi culpa, por mi culpa, por mi gran culpa. Por eso ruego a Santa María, siempre Virgen, a los ángeles, a los santos y a ustedes, hermanos, que intercedan por mí ante Dios nuestro Señor. Dios Todopoderoso, tenga misericordia de nosotros, perdone nuestros pecados y nos lleve a la vida eterna.
1: Amén.
0: Señor, ten piedad.
1: Señor, ten piedad.
0: Cristo, ten piedad.
1: Cristo, ten piedad.
0: Señor, ten piedad.
1: Señor, ten piedad.
0: Oremos.

0: Atiende, Señor, a tus siervos y derrama tu bondad imperecedera sobre los que te suplican, para que renueves lo que creaste y conserves lo renovado en estos que te alaban como autor y como guía. Por nuestro Señor Jesucristo, tu Hijo, que vive y reina contigo en la unidad del Espíritu Santo y es Dios por los siglos de los siglos.
1: Amén.
2: Lectura del libro de Jeremías. El mismo año, el año cuarto de Sedecías, rey de Judá, el quinto mes, Hananías, hijo de Azur, profeta de Gabaón, me dijo en el templo, en presencia de los sacerdotes y de todo el pueblo: esto dice el Señor del universo, Dios de Israel: he roto el yugo del rey de Babilonia. Antes de 2 años devolveré a este lugar el ajuar del templo que Nabucodonosor, rey de Babilonia, tomó de este lugar para llevarlo a Babilonia. A Jeconías, hijo de Joaquín, rey de Judá, y a todos los desterrados de Judá que marcharon a Babilonia, yo mismo los haré volver a este lugar, oráculo del Señor, cuando rompa el yugo del rey de Babilonia. El profeta Jeremías respondió al profeta Hananías delante de los sacerdotes y de toda la gente que estaba en el templo. Le dijo así el profeta Jeremías: así sea, así lo haga el Señor, que el Señor confirme la palabra que has profetizado y devuelva de Babilonia a este lugar el ajuar del templo y todos los que están allí desterrados. Pero escucha la palabra que voy a pronunciar en tu presencia y ante todo la gente aquí reunida. Los profetas que nos precedieron a ti y a mí desde tiempos antiguos profetizaron a países numerosos y a reyes poderosos, guerras, calamidades y pestes. Y si un profeta profetizaba prosperidad, solo era reconocido como profeta auténtico enviado por el Señor cuando se cumplía su palabra. Entonces Hananías arrancó el yugo del cuello del profeta Jeremías y lo rompió. Después dijo Hananías a todos los presentes: esto dice el Señor, de este modo romperé del cuello de toda la casa, de todas las naciones, el yugo de Nabucodonosor, rey de Babilonia, antes de 2 años. El profeta Jeremías se marchó. Vino la palabra del Señor a Jeremías después de que Hananías hubo roto el yugo del cuello del profeta Jeremías. El Señor le dijo: ve y dile a Hananías, esto dice el Señor, tú has roto un yugo de madera, pero yo haré un yugo de hierro, porque esto dice el Señor del universo, Dios de Israel: pondré un yugo de hierro al cuello de todas estas naciones, para que sirvan a Nabucodonosor, rey de Babilonia, y se le sometan. Le entregaré hasta los animales salvajes. El profeta Jeremías dijo al profeta Hananías: escúchame, Hananías, el Señor no te ha enviado y tú has inducido a este pueblo a una falsa confianza. Por tanto, esto dice el Señor: voy a hacerte desaparecer de la tierra. Este año morirás, porque has predicado rebelión contra el Señor. Y el profeta Hananías murió aquel mismo año, el séptimo mes. Palabra de Dios.
1: Te alabamos, Señor.
2: Inclúyeme, Señor, en tus decretos. Apártame del camino falso y dame la gracia de tu ley. Instrúyeme, Señor, en tus decretos. No quites de mi boca las palabras sinceras, porque yo espero en tus mandamientos. Instrúyeme, Señor, en tus decretos. Vuelvan a mí los que te temen, vuelvan a mí los que te temen y hacen caso de tus preceptos. Instrúyeme, Señor, en tus decretos. Sea mi corazón perfecto en tus decretos, así no quedaré avergonzado. Instrúyeme, Señor, en tus decretos. Los malvados me esperaban para perderme, pero yo meditaba tus preceptos. Instrúyeme, Señor, en tus preceptos. No me aparto de tus mandamientos, porque tú me has instruido. Instrúyeme, Señor, en tus decretos. Aleluya, aleluya, aleluya. No solo de pan vive el hombre, sino de toda palabra que sale de la boca de Dios.
0: El Señor esté con ustedes.
1: Y con tu espíritu.
0: Lectura del Santo Evangelio según San Mateo.
1: Gloria a ti, Señor.
0: Después que la gente se hubo saciado, Jesús apremió a sus discípulos a que subieran a la barca y se le adelantaran a la otra orilla, mientras él despedía a la gente. Y después de despedir a la gente, subió al monte a solas para orar. Llegada la noche, estaba allí solo. Mientras tanto, la barca iba ya muy lejos de tierra, sacudida por las olas, porque el viento era contrario. A la cuarta vela de la noche se les acercó Jesús andando sobre el mar. Los discípulos, viéndole andar sobre el agua, se asustaron y gritaron de miedo, diciendo que era un fantasma. Jesús les dijo enseguida: «Ánimo, soy yo, no tengan miedo». Pedro le contestó: «Señor, si eres tú, mándame ir a ti sobre el agua». Él le dijo: «Ven». Pedro bajó de la barca y echó a andar sobre el agua acercándose a Jesús. Pero al sentir la fuerza del viento le entró miedo. Empezó a hundirse y gritó: «Señor, sálvame». Enseguida Jesús extendió la mano, lo agarró y le dijo: «Hombre de poca fe, ¿por qué has dudado?». En cuanto subieron a la barca, amainó el viento. Los de la barca se postraron ante él diciendo: «Realmente eres Hijo de Dios». Terminada la travesía, llegaron a tierra de Genezaret y los hombres de aquel lugar, apenas los reconocieron, pregonaron la noticia por toda aquella comarca y le trajeron a todos los enfermos. Le pedían tocar siquiera la orla de su manto y cuantos la tocaban quedaban curados. Palabra del Señor.
1: Gloria a ti, Señor Jesús.
0: Muy queridos hermanos, en nuestro Señor y en nuestra Madre, la Virgen, hemos escuchado uno de estos evangelios que son impresionantes por el milagro. Ayer domingo hemos escuchado la multiplicación de los panes, un milagro tremendamente llamativo, imposible a los ojos de los apóstoles que reciben la orden: «Dadles vosotros de comer». Han recibido una orden imposible de cumplir. Y aquí también algo imposible, que un hombre camine sobre el agua. Y Jesús le dice a San Pedro: «Ven». San Pedro también tiene esta suficiente fe como para pedirle: «Señor, si eres tú, mándame ir hacia ti sobre el agua». Y caminó. Gracias a la cooperación de San Pedro, a su fe en el Señor, camina unos pasos sobre el agua. Tenía fe, pero no suficiente. Al sentir la fuerza del viento le entró miedo, dice San Mateo. Y empezó a hundirse. San Pedro tiene fe, pero no tanta. A las dificultades se asusta y le entra miedo. Por eso la oración que dirige, también breve, pero muy expresiva: Señor, sálvame. El reproche que le hace Jesús en realidad es solamente aparente. Le dice: hombre de poca fe, ¿por qué has dudado? Es decir, ciertamente tiene poca fe, pero ya tiene. Y por eso mismo, porque tiene fe, le ha pedido a Jesús: sálvame. Si no tuviese fe suficiente, pues no se lo pide. Este pasaje es clásico para invitarnos a nosotros a avivar nuestra fe en todo momento, especialmente cuando vivimos dificultades y parece que es imposible lo que Dios nos pide. Y precisamente cuando uno tiene fe, Dios le va pidiendo que crezca en mayor fe. ¿Y cómo? Como a San Pedro. Le hace palpar que de él mismo solo es fragilidad. Podría engreírse San Pedro, al caminar sobre el agua. Nadie ha hecho ese milagro, nadie ha vivido ese milagro hasta San Pedro. Si eres tú, mándame ir sobre el agua. Y ha caminado. Pues para que San Pedro sepa que de sí mismo es debilidad, de él no puede esperar sino eso, la fragilidad, ha permitido Jesús que flaquee. Y entonces esto le va a servir a él también para no desconfiar en el futuro de Dios, que de Dios siempre podemos nosotros confiar en las dificultades. De él no puede esperar sino eso, la fragilidad. Ha permitido Jesús que flaquee. Y entonces esto le va a servir a él también para no desconfiar en el futuro de Dios, que de Dios siempre podemos nosotros confiar en las dificultades. Está ahí él para extendernos la mano. Pidámosle, queridos hermanos, al Señor en las dificultades, ciertamente de nosotros experimentar nuestra fragilidad, pero avivar nuestra fe. Pidió multiplicar los panes, los multiplicó. Los apóstoles vieron este milagro, también este otro maravilloso. Ven al apóstol San Pedro caminar sobre el agua. Verán a Jesús también en otro momento calmar la tempestad con una sola palabra: el poder de Dios, lo que Dios puede. ¿Qué nos

0: pide el Señor? Acudir a Él, acudir a Él. Saber que de Él siempre viene la ayuda. Por eso pedirle ser fiel en todo momento. Sentimos que se nos va la confianza, clamarle a Él, Señor, sálvame. Y eso ya es una muestra de nuestra confianza en Él. Que la Virgen Santísima, queridos hermanos, nos ayude pues siempre a confiar en el Señor, aunque a nuestros ojos podamos estar pasando dificultades, porque ese es el problema. Cuando vemos que humanamente tenemos problemas insolubles y a veces también el vivir la fidelidad a los mandamientos de Dios nos trae problemas que no podemos solucionar. Y entonces uno tiene la tentación de decir, bueno, la ley de Dios, su evangelio no sirve, todo me trae problemas o incluso me impide vivir bien. Es aparente eso, es aparente. Dios también se vale de esas situaciones para probar nuestra fe. Por eso nos toca ser fieles al Señor y pedirle a Él no decaer. Amén.
1: Reflexionamos brevemente sobre el Evangelio y la homilía que acabamos de escuchar.

0: Elevemos, hermanos fervientes, oraciones a Dios nuestro Padre, para que proteja y guíe a su Santa Iglesia, roguemos al Señor.
1: Te lo pedimos, Señor.
0: Para que llene de gracia a los obispos, sacerdotes y ministros, roguemos al Señor.
1: Te lo pedimos, Señor.
0: Para que a nosotros mismos nos conforte y conserve en su servicio, roguemos al Señor.
1: Te lo pedimos, Señor.
0: Por nuestros bienhechores vivos y difuntos, roguemos al Señor.
1: Te lo pedimos, Señor.
0: Por nuestros difuntos y nuestros enfermos, roguemos al Señor.
1: Te lo pedimos, Señor.
0: Te pedimos, Dios de bondad, que te muestres favorable a las oraciones de los que te suplican, por Jesucristo nuestro Señor.
1: Amén.
2: Ahora el sacerdote se dispone a presentar las ofrendas, el pan y el vino, en el altar. El pan y el vino, fruto de la tierra y el trabajo de los hombres, se convertirán, después de la consagración, en el cuerpo y en la sangre del Señor. Jesús estará realmente presente en el sacramento del altar, en cuerpo, sangre, alma y divinidad. Estamos ofreciéndole el fruto de nuestro trabajo humano.

0: Oren, hermanos, para que este sacrificio mío y suyo sea agradable a Dios Padre Todopoderoso.
1: El Señor reciba de tus manos este sacrificio para alabanza y gloria de su nombre, para nuestro bien y el de toda su santa Iglesia.
0: Te pedimos, Señor, que en tu bondad santifiques estos dones, aceptes la ofrenda de este sacrificio espiritual y nos transformes en oblación perenne por Jesucristo nuestro Señor.
1: Amén.
0: El Señor esté con ustedes.
1: Y con tu espíritu.
0: Levantemos el corazón.
1: Lo tenemos levantado hacia el Señor.
0: Demos gracias al Señor nuestro Dios.
1: Es justo y necesario.
0: En verdad es justo y necesario, es nuestro deber y salvación darte gracias siempre y en todo lugar, Señor Padre Santo, Dios Todopoderoso y Eterno. Pues aunque no necesitas nuestra alabanza ni nuestras bendiciones te enriquecen, tú inspiras y haces tuya nuestra acción de gracias para que nos sirva de salvación por Cristo Señor nuestro. Por eso, unidos a los coros angélicos, te alabamos proclamando, llenos de alegría. Santo, santo, santo es el Señor, Dios del universo. Llenos están el cielo y la tierra de tu gloria. Hosana en el cielo. Bendito el que viene en nombre del Señor. Hosana en el cielo. Padre misericordioso, te pedimos humildemente por Jesucristo, tu Hijo nuestro Señor, que aceptes y bendigas estos dones, este sacrificio santo y puro que te ofrecemos, ante todo por tu Iglesia santa y católica, para que le concedas la paz, la protejas, la congregues en la unidad y la gobiernes en el mundo entero, con tu servidor el Papa León, con nuestro obispo Javier, con el obispo auxiliar Raúl y todos los demás obispos que, fieles a la verdad, promueven la fe católica y apostólica. Acuérdate, Señor, de tus hijos.

y de todos los aquí reunidos cuya fe y entrega bien conoces. Por ellos y todos los suyos, por el perdón de sus pecados y la salvación que esperan, te ofrecemos, y ellos mismos te ofrecen, este sacrificio de alabanza a ti, eterno Dios, vivo y verdadero. Reunidos en comunión con toda la Iglesia, veneramos la memoria ante todo de la gloriosa siempre Virgen María, Madre de Jesucristo, nuestro Dios y Señor, la de su esposo San José, la de los santos apóstoles y mártires, Pedro y Pablo, Andrés, Santiago y Juan, Tomás, Santiago, Felipe, Bartolomé, Mateo, Simón y Tadeo, Lino, Cleto, Clemente, Sisto, Cornelio, Cipriano, Lorenzo, Crisógono, Juan y Pablo, Cosme y Damián, y la de todos los santos. Por sus méritos y oraciones, concédenos en toda tu protección. Por Cristo nuestro Señor. Amén. Acepta, Señor, en tu bondad, esta ofrenda de tus siervos y de toda tu familia santa. Ordena en tu paz nuestros días. Líbranos de la condenación eterna y cuéntanos entre tus elegidos. Por Cristo nuestro Señor. Amén. Bendice y santifica esta ofrenda, Padre, haciéndola perfecta, espiritual y digna de ti, que se convierta para nosotros en el cuerpo y la sangre de tu Hijo amado, Jesucristo, nuestro Señor, el cual, la víspera de su pasión, tomó pan en sus santas y venerables manos, y elevando los ojos al cielo, hacia ti, Dios, Padre suyo todopoderoso, dando gracias, te bendijo, lo partió y lo dio a sus discípulos, diciendo: tomen y coman todos de él, porque esto es mi cuerpo, que será entregado por ustedes.

Del mismo modo, acabada la cena, tomó este cáliz glorioso en sus santas y venerables manos. Dando gracias, te bendijo y lo dio a sus discípulos, diciendo: tomen y beban todos de él, porque este es el cáliz de mi sangre de la alianza nueva y eterna, que será derramada por ustedes y por muchos para el perdón de los pecados. Hagan esto en conmemoración mía.

0: Este es el misterio de la fe.
1: Anunciamos tu muerte, proclamamos tu resurrección. Ven, Señor Jesús.
0: Por eso, Padre, nosotros, tus siervos y todo tu pueblo santo, al celebrar este memorial de la muerte gloriosa de Jesucristo, tu Hijo nuestro Señor, de su santa resurrección del lugar de los muertos y de su admirable ascensión a los cielos, te ofrecemos, Dios de gloria y majestad, de los mismos bienes que nos has dado, el sacrificio puro, inmaculado y santo, pan de vida eterna y cáliz de eterna salvación. Mira con ojos de bondad esta ofrenda y acéptala, como aceptaste los dones del justo Abel, el sacrificio de Abraham, nuestro padre en la fe, y la oblación pura de tu sumo sacerdote, Melquisedec. Te pedimos humildemente, Dios Todopoderoso, que esta ofrenda sea llevada a tu presencia hasta el altar del cielo por manos de tu ángel, para que cuanto recibimos, el cuerpo y la sangre de tu Hijo, al participar aquí de este altar, seamos colmados de gracia y bendición por Cristo nuestro Señor. Amén. Acuérdate también, Señor, de tus hijos, que nos han precedido con el signo de la fe y duermen ya el sueño de la paz.

0: A ellos, Señor, y a cuantos descansan en Cristo, concédeles el lugar del consuelo, de la luz y de la paz por Cristo nuestro Señor. Amén. Y a nosotros, pecadores, siervos tuyos, que confiamos en tu infinita misericordia, admítenos en la asamblea de los santos apóstoles y mártires, Juan el Bautista, Esteban, Matías y Bernabé, Ignacio, Alejandro, Marcelino y Pedro, Felicidad y Perpetua, Águeda, Lucía, Inés, Cecilia, Anastasia y de todos los santos. Y acéptanos en su compañía, no por nuestros méritos, sino conforme a tu bondad. Por Cristo, Señor nuestro, por quien sigues creando todos los bienes, los santificas, los llenas de vida, los bendices y los repartes entre nosotros. Por Cristo, con Él y en Él. A ti, Dios Padre omnipotente, en la unidad del Espíritu Santo, todo honor y toda gloria, por los siglos de los siglos.
1: Amén.
0: Fieles a la recomendación del Salvador y siguiendo su divina enseñanza, nos atrevemos a decir: Padre nuestro, que estás en el cielo, santificado sea tu nombre, venga a nosotros tu reino, hágase tu voluntad en la tierra como en el cielo. Danos hoy nuestro pan de cada día, perdona nuestras ofensas, como también nosotros perdonamos a los que nos ofenden. No nos dejes caer en la tentación y líbranos del mal. Líbranos de todos los males, Señor, y concédenos la paz de nuestros días, para que, ayudados por tu misericordia, vivamos siempre libres de pecado y protegidos de toda perturbación, mientras esperamos la gloriosa venida de nuestro Salvador Jesucristo.
1: Tuyo es el reino, tuyo el poder y la gloria por siempre, Señor.
0: Señor Jesucristo, que dijiste a tus apóstoles: la paz les dejo, mi paz les doy. No tengas en cuenta nuestros pecados, sino la fe de tu iglesia. Y conforme a tu palabra, concédele la paz y la unidad. Tú que vives y reinas por los siglos de los siglos.
1: Amén.
0: La paz del Señor esté siempre con ustedes.
1: Y con tu espíritu.
0: Dense fraternalmente la paz. Cordero de Dios, que quitas el pecado del mundo, ten piedad de nosotros. Cordero de Dios, que quitas el pecado del mundo, ten piedad de nosotros. Cordero de Dios, que quitas el pecado del mundo, danos la paz.

0: Este es el Cordero de Dios que quita el pecado del mundo. Dichosos los invitados a la cena del Señor.
1: Señor, no soy digno de que entres en mi casa, pero una palabra tuya bastará para sanarme.
2: En estos momentos en que obviamente no puedes comulgar de forma sacramental, sí lo puedes hacer de forma espiritual. La Iglesia nos estimula a multiplicar siempre que podamos estas comuniones espirituales que puedes hacer en estos términos o parecidos. Creo, Señor Jesús, que estás realmente presente en el Santísimo Sacramento del altar. Me pesa de verdad haberte ofendido. Te amo sobre todas las cosas y deseo con ardor recibirte. Pero ya que no puedo hacerlo ahora sacramentalmente, ven al menos espiritualmente a mi corazón. Quisiera recibirte con todo el amor, la pureza, la humildad y la fe que tuvo la Santísima Virgen María para recibirte. Quédate conmigo y no permitas que jamás me aparte de ti.

0: Oremos. A quienes has renovado con el don del cielo, acompáñalos siempre con tu auxilio, Señor, y ya que no cesas de reconfortarlos, haz que sean dignos de la redención eterna, por Jesucristo nuestro Señor.
1: Amén.
0: El Señor esté con ustedes.
1: Y con tu espíritu.
0: La bendición de Dios Todopoderoso, Padre, Hijo y Espíritu Santo, descienda sobre ustedes.
1: Amén.
0: Pueden ir en paz.
1: Demos gracias a Dios.
0: San Miguel Arcángel, defiéndenos en la batalla. Sé nuestro amparo contra la perversidad y asechanzas del demonio. Reprímale Dios, pedimos suplicantes, y tu príncipe de la milicia celestial, arroja al infierno con el divino poder a Satanás y a los otros espíritus malignos que andan dispersos por el mundo para la perdición de las almas. Amén.

0: ¿Qué soy yo? ¿Qué es el hombre? Nada más que esto, un proyecto de Dios. Dios te da lo necesario al crearte sin pedirte permiso, porque es el dueño, para que realices ese proyecto de Dios que eres tú.
1: Reverendo Padre Rodrigo Molina, inspirador de NSE Radio.

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1: 11 de la noche y 59 minutos.
2: A esta hora nos unimos en oración con el rezo de este Santo Rosario por todos los que se han encomendado a nuestras oraciones.
3: Santo Rosario, por la señal de la Santa Cruz de nuestros enemigos, líbranos, Señor Dios nuestro, en el nombre del Padre y del Hijo y del Espíritu Santo.
4: Amén.
3: Acto de contrición.
5: Señor mío Jesucristo, Dios y hombre verdadero, Creador, Padre y Redentor mío, por ser vos quien sois bondad infinita y porque os amo sobre todas las cosas, me pesa de todo corazón haberos ofendido. También me pesa porque podéis castigarme con las penas del infierno. Ayudado de vuestra divina gracia, propongo firmemente nunca más pecar, confesarme y cumplir la penitencia que me fue impuesta. Amén.
3: Un credo al Sagrado Corazón de Jesús.
5: Creo en Dios, Padre Todopoderoso, Creador del cielo y de la tierra. Creo en Jesucristo, su único Hijo, nuestro Señor, que fue concebido por obra y gracia del Espíritu Santo. Nació de Santa María Virgen, padeció bajo el poder de Poncio Pilato, fue crucificado, muerto y sepultado, descendió a los infiernos, al tercer día resucitó de entre los muertos, subió a los cielos y está sentado a la derecha de Dios Padre Todopoderoso. Desde allí ha de venir a juzgar a vivos y muertos. Creo en el Espíritu Santo, la Santa Iglesia Católica, la comunión de los santos, el perdón de los pecados, la resurrección de la carne y la vida eterna. Amén.
3: Ofrecemos este Santo Rosario por nuestras intenciones. Misterios dolorosos del Santo Rosario. Primer misterio: la oración del Señor en el huerto. En medio de su angustia, oraba con más intensidad. Abba, Padre, tú lo puedes todo. Aparta de mí este cáliz, pero no se haga como yo quiero, sino como tú quieres. Padre nuestro que estás en el cielo, santificado sea tu nombre. Venga a nosotros tu reino, hágase tu voluntad en la tierra como en el cielo.
6: Danos hoy nuestro pan de cada día, perdona nuestras ofensas, como también nosotros perdonamos a los que nos ofenden. No nos dejes caer en la tentación, y líbranos del mal. Amén.
3: Dios te salve María, llena eres de gracia, el Señor es contigo. Bendita tú eres entre todas las mujeres, y bendito es el fruto de tu vientre, Jesús.
6: Santa María, Madre de Dios, ruega por nosotros pecadores, ahora y en la hora de nuestra muerte. Amén.
3: Dios te salve, María, llena eres de gracia, el Señor es contigo. Bendita tú eres entre todas las mujeres, y bendito es el fruto de tu vientre, Jesús.
6: Santa María, Madre de Dios, ruega por nosotros pecadores, ahora y en la hora de nuestra muerte. Amén.
3: Dios te salve, María, llena eres de gracia, el Señor es contigo. Bendita tú eres entre todas las mujeres, y bendito es el fruto de tu vientre, Jesús.
6: Santa María, Madre de Dios, ruega por nosotros pecadores, ahora y en la hora de nuestra muerte. Amén.
3: Dios te salve, María, llena eres de gracia, el Señor es contigo. Bendita tú eres entre todas las mujeres, y bendito es el fruto de tu vientre, Jesús.
6: Santa María, Madre de Dios, ruega por nosotros pecadores, ahora y en la hora de nuestra muerte. Amén.
3: Dios te salve, María, llena eres de gracia, el Señor es contigo. Bendita tú eres entre todas las mujeres, y bendito es el fruto de tu vientre, Jesús.
6: Santa María, Madre de Dios, ruega por nosotros pecadores, ahora y en la hora de nuestra muerte. Amén.
4: Dios te salve, María, llena eres de gracia, el Señor es contigo. Bendita tú eres entre todas las mujeres, y bendito es el fruto de tu vientre, Jesús.
6: Santa María, Madre de Dios, ruega por nosotros, pecadores, ahora y en la hora de nuestra muerte. Amén.
4: Dios te salve, María, llena eres de gracia, el Señor es contigo. Bendita tú eres entre todas las mujeres, y bendito es el fruto de tu vientre, Jesús.
6: Santa María, Madre de Dios, ruega por nosotros, pecadores, ahora y en la hora de nuestra muerte. Amén.
4: Dios te salve, María, llena eres de gracia, el Señor es contigo. Bendita tú eres entre todas las mujeres, y bendito es el fruto de tu vientre, Jesús.
6: Santa María, Madre de Dios, ruega por nosotros, pecadores, ahora y en la hora de nuestra muerte. Amén.
4: Dios te salve, María, llena eres de gracia, el Señor es contigo. Bendita tú eres entre todas las mujeres, y bendito es el fruto de tu vientre, Jesús.
6: Santa María, Madre de Dios, ruega por nosotros, pecadores, ahora y en la hora de nuestra muerte. Amén.
4: Dios te salve, María, llena eres de gracia, el Señor es contigo. Bendita tú eres entre todas las mujeres, y bendito es el fruto de tu vientre, Jesús.
6: Santa María, Madre de Dios, ruega por nosotros, pecadores, ahora y en la hora de nuestra muerte. Amén.
4: Gloria al Padre, y al Hijo, y al Espíritu Santo.
6: Como era en el principio, ahora y siempre, por los siglos de los siglos. Amén.
5: María, Madre de gracia, Madre de piedad y misericordia, defiéndenos del enemigo y ampáranos, ahora y en la hora de nuestra muerte. Amén. Oh Jesús mío, perdonad nuestros pecados, librarnos del fuego del infierno, llevad al cielo a todas las almas, especialmente a las más necesitadas de vuestra misericordia.
3: Segundo misterio: la flagelación del Señor. Y Pilato, queriendo complacer a la gente, les soltó a Barrabás, y a Jesús, después de azotarlo, lo entregó para que lo crucificaran.
7: Padre nuestro que estás en el cielo, santificado sea tu nombre. Venga a nosotros tu reino, hágase tu voluntad en la tierra como en el cielo.
6: Danos hoy nuestro pan de cada día, perdona nuestras ofensas, como también nosotros perdonamos a los que nos ofenden. No nos dejes caer en la tentación y líbranos del mal. Amén.
4: Dios te salve, María, llena eres de gracia, el Señor es contigo. Bendita tú eres entre todas las mujeres, y bendito es el fruto de tu vientre, Jesús.
6: Santa María, Madre de Dios, ruega por nosotros, pecadores, ahora y en la hora de nuestra muerte. Amén.
4: Dios te salve, María, llena eres de gracia, el Señor es contigo. Bendita tú eres entre todas las mujeres, y bendito es el fruto de tu vientre, Jesús.
6: Santa María, Madre de Dios, ruega por nosotros, pecadores, ahora y en la hora de nuestra muerte. Amén.
4: Dios te salve, María, llena eres de gracia, el Señor es contigo. Bendita tú eres entre todas las mujeres, y bendito es el fruto de tu vientre, Jesús.
6: Santa María, Madre de Dios, ruega por nosotros, pecadores, ahora y en la hora de nuestra muerte. Amén.
4: Dios te salve, María, llena eres de gracia, el Señor es contigo. Bendita tú eres entre todas las mujeres, y bendito es el fruto de tu vientre, Jesús.
6: Santa María, Madre de Dios, ruega por nosotros, pecadores, ahora y en la hora de nuestra muerte. Amén.
4: Dios te salve, María, llena eres de gracia, el Señor es contigo. Bendita tú eres entre todas las mujeres, y bendito es el fruto de tu vientre, Jesús.
6: Santa María, Madre de Dios, ruega por nosotros, pecadores, ahora y en la hora de nuestra muerte. Amén.
4: Dios te salve, María, llena eres de gracia, el Señor es contigo. Bendita tú eres entre todas las mujeres, y bendito es el fruto de tu vientre, Jesús.
6: Santa María, Madre de Dios, ruega por nosotros, pecadores, ahora y en la hora de nuestra muerte. Amén.
4: Dios te salve, María, llena eres de gracia, el Señor es contigo. Bendita tú eres entre todas las mujeres, y bendito es el fruto de tu vientre, Jesús.
6: Santa María, Madre de Dios, ruega por nosotros, pecadores, ahora y en la hora de nuestra muerte. Amén.
4: Dios te salve, María, llena eres de gracia, el Señor es contigo. Bendita tú eres entre todas las mujeres, y bendito es el fruto de tu vientre, Jesús.
6: Santa María, Madre de Dios, ruega por nosotros, pecadores, ahora y en la hora de nuestra muerte. Amén.
4: Dios te salve, María, llena eres de gracia, el Señor es contigo. Bendita tú eres entre todas las mujeres, y bendito es el fruto de tu vientre, Jesús.
6: Santa María, Madre de Dios, ruega por nosotros, pecadores, ahora y en la hora de nuestra muerte. Amén.
4: Dios te salve, María, llena eres de gracia, el Señor es contigo. Bendita tú eres entre todas las mujeres, y bendito es el fruto de tu vientre, Jesús.
6: Santa María, Madre de Dios, ruega por nosotros, pecadores, ahora y en la hora de nuestra muerte. Amén.
4: Gloria al Padre, y al Hijo, y al Espíritu Santo,
6: como era en el principio, ahora y siempre, por los siglos de los siglos. Amén. María, Madre de gracia, Madre de piedad y misericordia, defiéndenos del enemigo y ampáranos, ahora y en la hora de nuestra muerte. Amén. Oh Jesús mío, perdonad nuestros pecados, librándonos del fuego del infierno, llevad al cielo a todas las almas, especialmente a las más necesitadas de vuestra misericordia.
3: Tercer misterio: la coronación de espinas. Los soldados se llevaron a Jesús al pretorio, lo desnudaron y, trenzando una corona de espinas, se la ciñeron en la cabeza y se burlaban de él.
4: Padre nuestro que estás en el cielo, santificado sea tu nombre, venga a nosotros tu reino, hágase tu voluntad en la tierra como en el cielo.
6: Danos hoy nuestro pan de cada día, perdona nuestras ofensas, como también nosotros perdonamos a los que nos ofenden. No nos dejes caer en la tentación y líbranos del mal. Amén.
4: Dios te salve, María, llena eres de gracia, el Señor es contigo. Bendita tú eres entre todas las mujeres, y bendito es el fruto de tu vientre, Jesús.
6: Santa María, Madre de Dios, ruega por nosotros pecadores, ahora y en la hora de nuestra muerte. Amén.
4: Dios te salve, María, llena eres de gracia, el Señor es contigo. Bendita tú eres entre todas las mujeres, y bendito es el fruto de tu vientre, Jesús.
6: Santa María, Madre de Dios, ruega por nosotros pecadores, ahora y en la hora de nuestra muerte. Amén.
4: Dios te salve, María, llena eres de gracia, el Señor es contigo. Bendita tú eres entre todas las mujeres, y bendito es el fruto de tu vientre, Jesús.
6: Santa María, Madre de Dios, ruega por nosotros pecadores, ahora y en la hora de nuestra muerte. Amén.
4: Dios te salve, María, llena eres de gracia, el Señor es contigo. Bendita tú eres entre todas las mujeres, y bendito es el fruto de tu vientre, Jesús.
6: Santa María, Madre de Dios, ruega por nosotros pecadores, ahora y en la hora de nuestra muerte. Amén.
4: Dios te salve, María, llena eres de gracia, el Señor es contigo. Bendita tú eres entre todas las mujeres, y bendito es el fruto de tu vientre, Jesús.
6: Santa María, Madre de Dios, ruega por nosotros pecadores, ahora y en la hora de nuestra muerte. Amén.
4: Dios te salve, María, llena eres de gracia, el Señor es contigo. Bendita tú eres entre todas las mujeres, y bendito es el fruto de tu vientre, Jesús.
6: Santa María, Madre de Dios, ruega por nosotros pecadores, ahora y en la hora de nuestra muerte. Amén.
4: Dios te salve, María, llena eres de gracia, el Señor es contigo. Bendita tú eres entre todas las mujeres, y bendito es el fruto de tu vientre, Jesús.
6: Santa María, Madre de Dios, ruega por nosotros pecadores, ahora y en la hora de nuestra muerte. Amén.
4: Dios te salve, María, llena eres de gracia, el Señor es contigo. Bendita tú eres entre todas las mujeres, y bendito es el fruto de tu vientre, Jesús.
6: Santa María, Madre de Dios, ruega por nosotros pecadores, ahora y en la hora de nuestra muerte. Amén.
4: Dios te salve María, llena eres de gracia, el Señor es contigo. Salve María, llena eres de gracia, el Señor es contigo. Bendita tú eres entre todas las mujeres, y bendito es el fruto de tu vientre, Jesús.
6: Santa María, Madre de Dios, ruega por nosotros pecadores, ahora y en la hora de nuestra muerte. Amén.
4: Dios te salve María, llena eres de gracia, el Señor es contigo. Bendita tú eres entre todas las mujeres, y bendito es el fruto de tu vientre, Jesús.
6: Santa María, Madre de Dios, ruega por nosotros pecadores, ahora y en la hora de nuestra muerte. Amén.
4: Dios te salve María, llena eres de gracia, el Señor es contigo. Bendita tú eres entre todas las mujeres, y bendito es el fruto de tu vientre, Jesús.
6: Santa María, Madre de Dios, ruega por nosotros pecadores, ahora y en la hora de nuestra muerte. Amén.
4: Gloria al Padre, y al Hijo, y al Espíritu Santo.
6: Como era en el

0: y misericordia, defiéndenos del enemigo y ampáranos, ahora y en la hora de nuestra muerte. Amén. Oh Jesús mío, perdonad nuestros pecados, librarnos del fuego del infierno, llevad al cielo a todas las almas, especialmente a las más necesitadas de vuestra misericordia.
1: Cuarto misterio: Jesús con la cruz a cuestas. Tomaron a Jesús, y cargando él mismo con la cruz, salió al sitio llamado de la calavera, que en hebreo se dice Gólgota. Padre nuestro que estás en el cielo, santificado sea tu nombre, venga a nosotros tu reino, hágase tu voluntad en la tierra como en el cielo.
2: Danos hoy nuestro pan de cada día, perdona nuestras ofensas, como también nosotros perdonamos a los que nos ofenden. No nos dejes caer en la tentación y líbranos del mal. Amén.
1: Dios te salve María, llena eres de gracia, el Señor es contigo. Bendita tú eres entre todas las mujeres y bendito es el fruto de tu vientre, Jesús.
2: Santa María, Madre de Dios, ruega por nosotros pecadores, ahora y en la hora de nuestra muerte. Amén.
1: Dios te salve, María, llena eres de gracia, el Señor es contigo. Bendita tú eres entre todas las mujeres y bendito es el fruto de tu vientre, Jesús.
2: Santa María, Madre de Dios, ruega por nosotros pecadores, ahora y en la hora de nuestra muerte. Amén.
1: Dios te salve, María, llena eres de gracia, el Señor es contigo. Bendita tú eres entre todas las mujeres, y bendito es el fruto de tu vientre, Jesús.
2: Santa María, Madre de Dios, ruega por nosotros pecadores, ahora y en la hora de nuestra muerte. Amén.
1: Dios te salve, María, llena eres de gracia, el Señor es contigo. Bendita tú eres entre todas las mujeres, y bendito es el fruto de tu vientre, Jesús.
2: Santa María, Madre de Dios, ruega por nosotros pecadores, ahora y en la hora de nuestra muerte. Amén.
1: Dios te salve, María, llena eres de gracia, el Señor es contigo. Bendita tú eres entre todas las mujeres, y bendito es el fruto de tu vientre, Jesús.
2: Santa María, Madre de Dios, ruega por nosotros pecadores, ahora y en la hora de nuestra muerte. Amén.
1: Dios te salve, María, llena eres de gracia, el Señor es contigo. Bendita tú eres entre todas las mujeres, y bendito es el fruto de tu vientre, Jesús.
2: Santa María, Madre de Dios, ruega por nosotros pecadores, ahora y en la hora de nuestra muerte. Amén.
1: Dios te salve, María, llena eres de gracia, el Señor es contigo. Bendita tú eres entre todas las mujeres, y bendito es el fruto de tu vientre, Jesús.
2: Santa María, Madre de Dios, ruega por nosotros pecadores, ahora y en la hora de nuestra muerte. Amén.
1: Dios te salve, María, llena eres de gracia, el Señor es contigo. Bendita tú eres entre todas las mujeres, y bendito es el fruto de tu vientre, Jesús.

0: ruega por nosotros pecadores, ahora y en la hora de nuestra muerte. Amén.
1: Dios te salve María, llena eres de gracia, el Señor es contigo. Bendita tú eres entre todas las mujeres, y bendito es el fruto de tu vientre, Jesús.
0: Santa María, Madre de Dios, ruega por nosotros pecadores, ahora y en la hora de nuestra muerte. Amén.
1: Dios te salve, María, llena eres de gracia, el Señor es contigo. Bendita tú eres entre todas las mujeres, y bendito es el fruto de tu vientre, Jesús.
0: Santa María, Madre de Dios, ruega por nosotros pecadores, ahora y en la hora de nuestra muerte. Amén.
1: Gloria al Padre, y al Hijo, y al Espíritu Santo.
0: Como era en el principio, ahora y siempre, por los siglos de los siglos. Amén.
2: María, Madre de gracia, Madre de piedad y misericordia, defiéndenos del enemigo y ampáranos, ahora y en la hora de nuestra muerte. Amén. Oh Jesús mío, perdonad nuestros pecados, librarnos del fuego del infierno, llevad al cielo a todas las almas, especialmente a las más necesitadas de vuestra misericordia.
1: Quinto misterio: la crucifixión y muerte del Señor. Y cuando llegaron al lugar llamado la calavera, lo crucificaron. Vinieron las tinieblas sobre toda la tierra hasta la hora nona. Y Jesús, clamando con voz potente, dijo: Padre, a tus manos encomiendo mi espíritu. Y dicho esto, expiró. Padre nuestro que estás en el cielo, santificado sea tu nombre. Venga a nosotros tu reino, hágase tu voluntad en la tierra como en el cielo.
0: Danos hoy nuestro pan de cada día, perdona nuestras ofensas, como también nosotros perdonamos a los que nos ofenden. No nos dejes caer en la tentación y líbranos del mal. Amén.
1: Dios te salve María, llena eres de gracia, el Señor es contigo. Bendita tú eres entre todas las mujeres, y bendito es el fruto de tu vientre, Jesús.
0: Santa María, Madre de Dios, ruega por nosotros pecadores, ahora y en la hora de nuestra muerte. Amén.
1: Dios te salve, María, llena eres de gracia, el Señor es contigo. Bendita tú eres entre todas las mujeres, y bendito es el fruto de tu vientre, Jesús.
0: Santa María, Madre de Dios, ruega por nosotros pecadores, ahora y en la hora de nuestra muerte. Amén.
1: Dios te salve, María, llena eres de gracia, el Señor es contigo. Bendita tú eres entre todas las mujeres, y bendito es el fruto de tu vientre, Jesús.
0: Santa María, Madre de Dios, ruega por nosotros pecadores, ahora y en la hora de nuestra muerte. Amén.
1: Dios te salve, María, llena eres de gracia, el Señor es contigo. Bendita tú eres entre todas las mujeres, y bendito es el fruto de tu vientre, Jesús.
0: Santa María, Madre de Dios, ruega por nosotros pecadores, ahora y en la hora de nuestra muerte. Amén.
1: Dios te salve, María, llena eres de gracia, el Señor es contigo. Bendita tú eres entre todas las mujeres, y bendito es el fruto de tu vientre, Jesús.
0: Santa María, Madre de Dios, ruega por nosotros pecadores, ahora y en la hora de nuestra muerte. Amén.
1: Dios te salve, María, llena eres de gracia, el Señor es contigo. Bendita tú eres entre todas las mujeres, y bendito es el fruto de tu vientre, Jesús.
0: Santa María, Madre de Dios, ruega por nosotros pecadores, ahora y en la hora de nuestra muerte. Amén.
1: Dios te salve, María, llena eres de gracia, el Señor es contigo. Bendita tú eres entre todas las mujeres, y bendito es el fruto de tu vientre, Jesús.
0: Santa María, Madre de Dios, ruega por nosotros pecadores, ahora y en la hora de nuestra muerte. Amén.
1: Dios te salve, María, llena eres de gracia, el Señor es contigo. Bendita tú eres entre todas las mujeres, y bendito es el fruto de tu vientre, Jesús.
0: Santa María, Madre de Dios, ruega por nosotros pecadores, ahora y en la hora de nuestra muerte. Amén.
1: Dios te salve, María, llena eres de gracia, el Señor es contigo. Bendita tú eres entre todas las mujeres, y bendito es el fruto de tu vientre, Jesús.
0: Santa María, Madre de Dios, ruega por nosotros pecadores, ahora y en la hora de nuestra muerte. Amén.
1: Dios te salve, María, llena eres de gracia, el Señor es contigo. Bendita tú eres entre todas las mujeres, y bendito es el fruto de tu vientre, Jesús.
0: Santa María, Madre de Dios, ruega por nosotros pecadores, ahora y en la hora de nuestra muerte. Amén.
1: Gloria al Padre, y al Hijo, y al Espíritu Santo,
0: como era en el principio, ahora y siempre, por los siglos de los siglos. Amén.
2: María, Madre de gracia, Madre de piedad y misericordia, defiéndenos del enemigo y ampáranos, ahora y en la hora de nuestra muerte. Amén. Oh Jesús mío, perdonad nuestros pecados, libradnos del fuego del infierno, llevad al cielo a todas las almas, especialmente a las más necesitadas de vuestra misericordia.
1: Letanías lauretanas. Señor, ten piedad.
0: Señor, ten piedad.
1: Cristo, ten piedad.
0: Cristo, ten piedad.
1: Señor, ten piedad.
0: Señor, ten piedad.
1: Cristo, óyenos.
0: Cristo, óyenos.
1: Cristo, escúchanos.
0: Cristo, escúchanos.
1: Dios Padre Celestial,
0: ten misericordia de nosotros.
1: Dios Hijo Redentor del mundo,
0: ten misericordia de nosotros.
1: Dios Espíritu Santo,
0: ten misericordia de nosotros.
1: Trinidad Santa, un solo Dios,
0: ten misericordia de nosotros.
1: Santa María,
0: ruega por nosotros.
1: Santa Madre de Dios,
0: ruega por nosotros.
1: Santa Virgen de las Vírgenes,
0: ruega por nosotros.
1: Madre de Cristo,
0: ruega por nosotros.
1: Madre de la Iglesia,
0: ruega por nosotros.
1: Madre de Misericordia,
0: ruega por nosotros.
1: Madre de la Divina Gracia,
0: ruega por nosotros.
1: Madre de la Esperanza,
0: ruega por nosotros.
1: Madre Purísima,
0: ruega por nosotros.
1: Madre Castísima,
0: ruega por nosotros.
1: Madre Intacta,
0: ruega por nosotros.
1: Madre Incorrupta,
0: ruega por nosotros.
1: Madre Inmaculada,
0: ruega por nosotros.
1: Madre amable,
0: ruega por nosotros.
1: Madre admirable,
0: ruega por nosotros.
1: Madre del buen consejo,
0: ruega por nosotros.
1: Madre del Creador,
0: ruega por nosotros.
1: Madre del Salvador,
0: ruega por nosotros.
1: Virgen prudentísima,
0: ruega por nosotros.
1: Virgen digna de veneración,
0: ruega por nosotros.
1: Virgen digna de alabanza,
0: ruega por nosotros.
1: Virgen poderosa,
0: ruega por nosotros.
1: Virgen clemente,
0: ruega por nosotros.
1: Virgen fiel,
0: ruega por nosotros.
1: Espejo de justicia,
0: ruega por nosotros.
1: Trono de la sabiduría,
0: ruega por nosotros.
1: Causa de nuestra alegría,
0: ruega por nosotros.
1: Vaso espiritual,
0: ruega por nosotros.
1: Vaso digno de honor,
0: ruega por nosotros.
1: Vaso insigne de devoción,
0: ruega por nosotros.
1: Rosa mística,
0: ruega por nosotros.
1: Torre de David,
0: ruega por nosotros.
1: Torre de marfil,
0: ruega por nosotros.
1: Casa de oro,
0: ruega por nosotros.
1: Arca de la Alianza,
0: ruega por nosotros.
1: Puerta del cielo,
0: ruega por nosotros.
1: Estrella de la mañana,
0: ruega por nosotros.
1: Salud de los enfermos,
0: ruega por nosotros.
1: Refugio de los pecadores,
0: ruega por nosotros.
1: Consuelo de los migrantes,
0: ruega por nosotros.
1: Consoladora de los afligidos,
0: ruega por nosotros.
1: Auxilio de los cristianos,
0: ruega por nosotros.
1: Reina de los ángeles,
0: ruega por nosotros.
1: Reina de los patriarcas,
0: ruega por nosotros.
1: Reina de los profetas,
0: ruega por nosotros.
1: Reina de los apóstoles,
0: ruega por nosotros.
1: Reina de los mártires,
0: ruega por nosotros.
1: Reina de los confesores,
0: ruega por nosotros.
1: Reina de las vírgenes,
0: ruega por nosotros.
1: Reina de todos los santos,
0: ruega por nosotros.
1: Reina concebida sin pecado original,
0: ruega por nosotros.
1: Reina asunta al cielo,
0: ruega por nosotros.
1: Reina del Santísimo Rosario,
0: ruega por nosotros.
1: Reina de la familia,
0: ruega por nosotros.
1: Reina de la paz,
0: ruega por nosotros.
1: Mediadora maternal de todas las gracias,
0: ruega por nosotros.
1: Nuestra Señora del Encuentro con Dios,
0: ruega por nosotros.
1: Cordero de Dios, que quitas los pecados del mundo,
0: perdónanos, Señor.
1: Cordero de Dios, que quitas los pecados del mundo,
0: escúchanos, Señor.
1: Cordero de Dios, que quitas los pecados del mundo,
0: ten misericordia de nosotros.
1: Ruega por nosotros, Santa Madre de Dios,
0: para que seamos dignos de alcanzar las promesas de nuestro Señor Jesucristo.
1: Oremos. Te rogamos, Señor y Dios nuestro, que concedas a nosotros, tus siervos, gozar de perpetua salud de alma y cuerpo, y por la gloriosa intercesión de la bienaventurada siempre Virgen María, ser librados de la tristeza presente y disfrutar de la eterna alegría. Por Cristo nuestro Señor.
0: Amén.
1: Por las intenciones del Sumo Pontífice, para ganar las indulgencias concedidas. Padre nuestro que estás en el cielo, santificado sea tu nombre. Venga a nosotros tu reino, hágase tu voluntad en la tierra como en el cielo.
0: Danos hoy nuestro pan de cada día, perdona nuestras ofensas, como también nosotros perdonamos a los que nos ofenden. No nos dejes caer en la tentación, y líbranos del mal. Amén.
1: Dios te salve María, llena eres de gracia, el Señor es contigo. Bendita tú eres entre todas las mujeres, y bendito es el fruto de tu vientre, Jesús.
0: Santa María, Madre de Dios, ruega por nosotros pecadores, ahora y en la hora de nuestra muerte. Amén.
1: Gloria al Padre, y al Hijo, y al Espíritu Santo.
0: Como era en el principio, ahora y siempre, por los siglos de los siglos. Amén.
1: Por las benditas almas del purgatorio. Padre nuestro que estás en el cielo, santificado sea tu nombre. Venga a nosotros tu reino. Hágase tu voluntad en la tierra como en el cielo.
0: Danos hoy nuestro pan de cada día. Perdona nuestras ofensas, como también nosotros perdonamos a los que nos ofenden. No nos dejes caer en la tentación y líbranos del mal. Amén.
1: Dios te salve, María. Llena eres de gracia. El Señor es contigo. Bendita tú eres entre todas las mujeres, y bendito es el fruto de tu vientre, Jesús.
0: Santa María, Madre de Dios, ruega por nosotros pecadores, ahora y en la hora de nuestra muerte. Amén.
1: Gloria al Padre, y al Hijo, y al Espíritu Santo.
0: Como era en el principio, ahora y siempre, por los siglos de los siglos. Amén.
1: Por las intenciones del reinado de María y sus miembros. Padre nuestro que estás en el cielo, santificado sea tu nombre. Venga a nosotros tu reino. Hágase tu voluntad en la tierra como en el cielo.
0: Danos hoy nuestro pan de cada día. Perdona nuestras ofensas, como también nosotros perdonamos a los que nos ofenden. No nos dejes caer en la tentación y líbranos del mal. Amén.
1: Dios te salve María, llena eres de gracia, el Señor es contigo. Bendita tú eres entre todas las mujeres, y bendito es el fruto de tu vientre, Jesús.
0: Santa María, Madre de Dios, ruega por nosotros pecadores, ahora y en la hora de nuestra muerte. Amén.
1: Gloria al Padre, y al Hijo, y al Espíritu Santo.
0: Como era en el principio, ahora y siempre, por los siglos de los siglos. Amén.
1: Una salve al Inmaculado Corazón de María.
2: Dios te salve, Reina y Madre de Misericordia, vida, dulzura y esperanza nuestra. Dios te salve, a ti llamamos los desterrados hijos de Eva, a ti suspiramos gimiendo y llorando en este valle de lágrimas. Ea pues, Señora abogada nuestra, vuelve a nosotros esos tus ojos misericordiosos, y después de este destierro, muéstranos a Jesús, fruto bendito de tu vientre. Oh clementísima, oh piadosa, oh dulce siempre Virgen María, ruega por nosotros, Santa Madre de Dios, para que seamos dignos de alcanzar las promesas de nuestro Señor Jesucristo. Amén.
1: Ave María Purísima,
0: sin pecado concebida.

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1: 12:39.
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4: ¿Cómo sabríamos, queridos oyentes, si cuando peco y me arrepiento es un dolor verdadero o no es verdadero? Hoy lo vamos a descubrir en el programa y también algo muy interesante: de qué pecados no podría absolverme ningún sacerdote. Qué interesante, ¿verdad? Bueno, creo que todos están muy atentos a ver todo esto, cómo lo vamos a resolver. Lo vamos a resolver de manos de un invitado muy especial que ya conocen y creo que intuyen quién es. Pero primero voy a saludar a nuestros compañeros técnicos aquí en Barcelona, desde donde estamos haciendo el programa en España. Me acompaña nuestro técnico Carlos Quequesana en el control, y en Estados Unidos, en la ciudad de Birmingham, en Alabama, nuestro queridísimo compañero Jorge Graña, de Radio Católica Mundial. Bueno, pero antes de saludar a nuestro invitado, que creo que todos ustedes lo aprecian mucho por la claridad que tiene en los programas, segurísimo que saben a quién me refiero. Bueno, antes vamos a decir la respuesta de las preguntas de la semana pasada. ¿Cómo se llamaba el lugar en el que el patriarca Abraham recibió la visita de tres ángeles? Mambré. La segunda, cada uno de los evangelistas tiene un símbolo. ¿Cuál es el símbolo de San Juan Evangelista? El águila. Y la tercera, ¿quién fue el primer mártir del cristianismo y dónde se relata su martirio? Fue San Esteban diácono, y su martirio se relata en la Biblia, en los Hechos de los Apóstoles, capítulo 3. Voy a decir ahora las preguntas de esta semana. La primera: ¿en qué siglo vivió Santo Tomás de Aquino? ¿En qué siglo vivió? La segunda: ¿qué santa escribió el libro de las moradas del alma o castillo interior? ¿Qué santa escribió ese libro, el de las moradas? Está muy fácil. Y la tercera es un poquito más difícil: ¿qué nombre se da al tipo de canto llano que se usa en la liturgia en lengua latina, en latín, especialmente por parte de los monjes, de tradición muy antigua? ¿Cómo se llama este canto? Que normalmente es, o siempre es, en latín. Bueno, ahora sí nos vamos, ya saben dónde nos vamos, a saludar a nuestro queridísimo invitado. Bueno, nos vamos a nuestro querido Perú, que tanto apreciamos, tan católico, este país de Sudamérica, y allí ya estamos en conexión con el padre Javier Crosby, que es el superior de la Asociación Misionera de la Obra de Jesús en el Monasterio del Callao, en Perú. Padre Crosby, bienvenido al programa.
5: Muy amable, hermana Dolores, qué alegría saludarla.
4: Bueno, hoy, padre, va a ser un poquito controvertido. Claro que yo no le voy a llevar la contraria en nada, ¿eh? Lo digo controvertido porque vamos a tener mucha claridad en lo que vamos a preguntar al padre Crosby, que ya antes del programa me dijo que lo va a decir con mucha claridad para que todos aprendamos. El controvertido, claro que yo no le voy a llevar la contraria en nada, ¿eh? Lo digo controvertido porque vamos a

0: ¿Qué es la atrición de los pecados?
1: Bueno, la pregunta es muy hermosa, pero después voy a hacer un contrapreámbulo para más o menos poder comprender un poquito. En el catecismo se nos ha enseñado siempre, hoy en día por desgracia la gente no lo practica, no lo vive, que es un tipo de arrepentimiento ante los pecados cometidos, ¿no? Entonces tenemos la atrición y la contrición. La contrición es un dolor del corazón por haber pecado, por haber ofendido a un Dios tan bueno, ¿no? Entonces me conmueve el haber herido a Dios, el querer, sí. Aunque Dios es todopoderoso y Él es feliz siempre, entonces, pero yo me conduelo, ¿no? Me conduelo de haber hecho semejante maldad. No por mí mismo, no por soberbia de haber yo caído, sino por el hecho de haberlo ofendido. La atrición, que de alguna manera perdona los pecados también, ahí está metido un poco el interés. El interés que es, no es tanto por ofender a Dios, sino que es por el hecho de que tengo miedo de irme al infierno. No tengo miedo de condenarme, tengo miedo al castigo. Entonces viene la atrición, un tipo de arrepentimiento, pero por conveniencia, ¿no? Y respecto a esto, por eso yo le quería decir antes un preámbulo, pero ya le respondí porque la pregunta estaba hecha. Es que tenemos que ser conscientes, y eso tiene que ver con las lecturas del Evangelio del día de ayer, la parábola del sembrador. Ya Jesucristo nos había dicho, hablándole a una multitud de gente, que no todos somos iguales, pues, ¿no? Entonces, y por eso que menciona que la palabra de Dios, que siempre es buena, cae a veces al borde del camino, a veces en terreno pedregoso, y el que tenga oír, que oiga, pues que puede entender, que entiende. Es decir, no todo se entiende. Hoy en día ha tenido que pasar 2000 años para dársela de los sabios de este mundo, de que han descubierto la pólvora, y comienzan a decir con la prueba PISA, que no se imagino que en España también hay, que es para ver la capacidad de la comprensión lectora.
0: Sí.
1: Entonces se ha dado cuenta la gente que hoy en día la gente está más burra que antes y entonces no entiende lo que lee, ¿no? Resulta, en España pasa lo mismo. Escuché claro. Yo a una doctora de la universidad de la Complutense decir que toda la vida han habido analfabetos, pero nunca que hayan salido de las universidades. Pues ahora resulta que salen egresados con grados y títulos, pero son analfabetos. O sea, no comprenden nada. Pues esto ya lo había dicho Jesucristo hace 2000 años. ¿De cuándo nos daremos cuenta que no tenemos que estar perdiendo el tiempo y que volvamos al Evangelio para saber esta realidad? ¿Qué tiene que ver esto con la contrición y la atrición? Supone un acto de conciencia de que yo he pecado. Hoy en día hay gente que no tiene conciencia de pecar. ¿Por qué? Por dos motivos, ¿no? Por un lado, ya San Juan Pablo II había mencionado en la Fides Ratio que es indispensable conocerse a sí mismo y saber si nuestra conciencia está sana o está enferma. Porque si está enferma, no soy consciente de nada y por lo tanto no voy a tener dolor del corazón, no me va a interesar nada. Y le va a decir simplemente, no tengo pecado. ¿Cuánta gente hay que tiene su vida hecho un desastre y dice, quiero irme al cielo?
0: Sí.
1: No, pues hay que ser frescos, ¿no? Hay que ser frescos. Es decir, gente, yo conozco gente adúltera, tiene hijos por aquí, por allá, mienten, roban. No, pero yo quiero irme al cielo porque Dios es tan misericordioso que Dios no castiga. Hasta se han inventado una doctrina muy cómoda, ¿no? Para decir, no, entonces quememos el confesionario porque Dios no castiga, ¿no? Entonces, todo eso tiene que ver con la pregunta del dolor de corazón. Hoy en día se sabe lo que ya Jesucristo había dicho hace 2000 años por medio de la psicología. ¿Qué cosa es un psicópata? Un psicópata es una persona que no tiene ningún tipo de remordimiento. Y hay variedad de psicópatas. Hay psicópatas que son muy evidentes y hay lo que se llama el psicópata incorporado, ¿no? El que se ha educado y ha aprendido a pedir perdón, ha aprendido a confesarse, ha aprendido a decir esto está malo, pero en el fondo de su corazón no tiene el sentimiento de reconocer su falta. Lo dice porque se ha incorporado a la sociedad y lo repite, ¿no? Ahí en España hay un especialista que siempre lo llaman para examinar allá en los penales a los delincuentes, que se llama Vicente Garrido Genovés, ¿no? A ver, es bueno que vayan leyendo, ¿no? Él habla mucho sobre los psicópatas. No es que él sea un creyente ni nada, pero bueno, dice verdades al respecto, ¿no? Entonces, tenemos que darnos cuenta que nos vamos a topar con personas que pueden venir porque son psicópatas incorporados al confesionario y supuestamente vienen a confesar su pecado, pero sin embargo no les duele nada. Entonces, si nosotros vamos a pensar que tiene que haber en los requisitos de una buena confesión un dolor de corazón, estas personas que están incorporadas socialmente pueden fingir o fingirse a sí mismos

0: que se están arrepintiendo, pero sin embargo en el fondo no, y por eso es que vuelven a lo mismo y vuelven a lo mismo, como el perro su vómito, como ya los salmos también lo mencionan, ¿no?
1: Sí.
0: Entonces, tenemos que conocer esa realidad. Los sacerdotes no podemos ser ingenuos de pensar que todo penitente que se arrodilla ante el confesionario es una... Antes se decía, ¿no? Bueno, comenzaba Ave María Purísima, acto de contrición. Muy bien. El dolor del corazón por haber ofendido a Dios, bueno, yo hay oraciones hechas preciosas, ¿no? Me duele, Señor, por haberte ofendido, por haberte, no porque me por el cielo trate mío, como dice ¿cómo se llama? Ya ahorita no me acuerdo el nombre. Pero es una oración que verdaderamente supone un dolor de corazón, pero que en realidad en el psicópata no existe.
1: Sí, sí.
0: Entonces hay personas, por eso que Jesús dice, el que tenga oídos para ver que oiga, el que pueda ver que vea, porque hay quienes no lo van a ver. Ese es el daño del pecado, el haber dejado abierto la puerta a Satanás. O sea, no pensemos nosotros que toda persona, como usted me dijo fuera de cámara, me dijo, pues no, se trata de simplemente llorar, porque hay gente que puede llorar lágrimas de cocodrilo, ¿no? Porque como son psicópatas incorporados, dicen, ay, estoy arrepentido, y han aprendido el guión teatral, ¿no? Y se lo han creído, pero en el fondo del corazón no les duele. Estos psicópatas pueden llegar a asesinar y no tienen remordimiento.
1: Uh-huh.
0: ¿Ya? O sea, simplemente son personas que son capaces de hacer barbaridad en un trabajo, por ejemplo. Son capaces de, y tienen, han inventado los psicópatas una serie de lemas, de axiomas, ¿no? Y por ejemplo esto, en el amor y en la guerra todo vale.
1: Uh-huh.
0: ¿Eso quién lo puede haber inventado? Un psicópata, ¿no? ¿Cómo que todo vale? Uh-huh. ¿Cómo que todo vale? ¿No? ¿Qué es esto? Es decir, es que su argumento es, como es amor o como es guerra, entonces me permito todo, porque entonces con eso tranquilizo mi conciencia. ¿No? Entonces, ¿por qué? Porque simplemente esa conciencia no le va a remorder nunca. Entonces, por eso es bueno, cuando si hablamos de atrición y de contrición, pisar tierra, porque Jesús nos llama eso, a pisar tierra, en este pasaje que hemos visto del Evangelio del día de ayer, a pisar tierra y darnos cuenta que en la semilla, la palabra de Dios, no va a caer pues siempre en terreno bueno. Y ese terreno bueno no siempre va a estar bien labrado por el hecho de la oración de virtud o por la ascética, no va a estar labrado, no va a estar labrado, porque simple y llanamente piensan, no tengo nada que labrar. Ahora, estos psicópatas pueden ser muy inteligentes, muy hábiles, como el esquizofrénico también, ¿no? Que suele ser muy inteligente, pero tiene una anomalía mental. Entonces, de esta forma, el psicópata incorporado también puede ser muy hábil, muy inteligente, por eso se incorpora, aprende, hay costumbres que las asimila, en fin, y que pareciera, pues, un penitente maravilloso que viene y se confiesa, y sin embargo sigue la misma. Con esta realidad es que comprendemos nosotros que hayan llegado algunos psicópatas al poder eclesiástico, que hayan llegado a ser padrecitos, obispos, y qué sé yo, ¿no? Entonces, y que tengan carguitos. Y uno dice, ¿cómo puede haber tanta indolencia en un padrecito, tanta indolencia en tal obispo? ¿Cómo puede haber pasado tal cosa? ¿Cómo puede haber pasado tal cosa en un presidente de la República? ¿Qué sé yo, en un rey? Bueno, pensemos en Calígula, ¿no? Que Calígula era pues un emperador. Era un psicópata, por supuesto, totalmente incorporado a su realidad, ¿no? Entonces, esa realidad se repite y se repite. Así que es bueno saber que, porque el hecho que nosotros repitamos el catecismo y nos lo memoricemos, no significa que lo vayamos a vivir. Porque yo puedo repetir la palabra contrición o atrición y puedo yo mentalizarme y decir, bueno, yo por lo menos me arrepiento por atrición, ¿no? Y que, ¿cómo se llama? Bueno, que lo que me da miedo es el infierno. Es que es una persona que puede ser que verdaderamente es egoísta, pero puede ser un psicópata que simplemente no le duele ofender ni pecar, ¿no? Uh-huh. Él, si pues se le presenta la oportunidad, como en la guerra y en el amor todo vale, entonces como ya tiene sus argumentos, ¿no? Entonces simplemente, porque el diablo tiene esos argumentos excelentes para convencer la mente humana, ¿no? Entonces, para ser realistas, porque si no uno dice, caramba, 2000 años de iglesia, 2000 años de confesores, de tantos santos confesores, tenemos a como San Juan María Vianney, tenemos al Padre Pío, tenemos cantidad de santos maravillosos que han confesado, y la maldad sigue cundiendo por todos lados. Porque ¿cuántos de esos que se han confesado, que creen que ya cumplieron con Dios, ¿no?, son psicópatas que no les remuerde de verdad el corazón de lo que han hecho, ¿no? Entonces hay que pisar tierra. Nosotros los sacerdotes tenemos que ser muy realistas, ¿no? A la hora de confesar, porque somos jueces en ese sentido a la hora de absolver. Entonces, a poder observar un poquito al penitente. Claro, no nos vamos a poner a hacer terapias en el confesionario ni nada por el estilo, ¿no? Pero sin ver lo que, pero hay que ser objetivos y decir, ¿por qué, a pesar de que existe el confesionario y que viene gente que se confiesa, el mal sigue cundiendo?
1: Así,
0: ¿no?
1: Es.
0: Y también, ¿por qué hoy en día, en estos tiempos, en con la liberalidad, se ha disparado como una cajita de Pandora, la gente frecuenta menos el confesionario? ¿Por qué? No sé si me estoy dejando entender, sí, mi querida hermana Dolores, pero hay que pisar tierra para poder entender si es que yo hago un acto de contrición verdadero o un acto de traición. No sé si me he dejado entender, hermanita.
1: Padre, muy bien, perfectamente. Le quería preguntar, para conocimiento de nuestros oyentes, que cuando ha explicado el de atrición nos ha quedado muy claro que es un arrepentimiento por interés, pero es válido, claro, también, ¿verdad, padre?
0: Sí, es válido, por supuesto, porque la misericordia divina está lista para atender y ayudar. O sea, es como el padre que recibe al hijo pródigo, ¿no? Que antes de que pida perdón ya lo está perdonando. O sea, el amor de Dios es infinito. Jesucristo está crucificado y lo primero que dice es perdonen lo que, porque no saben lo que hace. Y que se da cuenta Jesucristo que hay personas que no saben porque tienen un mal incorporado ya en su vida.
1: Así es.
0: ¿No? A eso voy yo. A eso voy. O sea, que es válido, sí, que es lícito también. Por supuesto, pero para la persona que lo hace de corazón, que es consciente de, ¿no? Por eso que el Código de Derecho Canónico habla de las personas que son lúcidas o que tengan amencia. Amencia, o nosotros diríamos demencia, ¿no? O amencia, cualquier mal mental. Y el psicópata del cual estoy hablando es una persona que tiene una amencia, es decir, el pecado del demonio ha dañado las mentes y la sensibilidad de los corazones. Claro, ahí en la traición, que es válido, por supuesto que es válido, cuando es verdaderamente lúcido, porque cuando hay conciencia, aun cuando hay egoísmo, pero hay conciencia, porque hay persona que es egoísta porque se le ha educado egoísta, pero no porque sea psicópata.
1: Así
0: o sea, ¿cuánta? Nuestra sociedad, esta generación mala y perversa, como le llama nuestro Señor Jesucristo, que maleduca. A veces hay papás que le dicen a sus hijos, eres un malcriado. El hijo puede decirle, pero tú me criaste, ¿no? Tú me has criado mal. Entonces hemos criado mal a nuestros hijos, egoístas, más en estos tiempos en los cuales a los hijos no se les quiere poner ni disciplina, ni orden, ni límites, y donde se les deja pues crecer como si fueran con el famoso constructivismo, que se construyan solos, como animalitos, y qué sé yo, que se que llevar por instinto, es decir, el abandono que sufre hoy en día la humanidad por no ser educada por un hogar, porque el demonio ha atacado certeramente destruyendo al hogar,
1: así
0: a la
1: es,
0: familia, ¿no?
1: Es.
0: Entonces, lógico, crecen ya personas que tienen una conciencia deformada, no sé si me estoy dejando entender.
1: Sí, padre, muy bien, y ciertamente lo que usted ha dicho, este punto de la familia, qué certero ha sido el demonio, porque en la familia es la primera escuela de espiritualidad.
0: Claro.
1: Pero es verdad, padre, el demonio quiere destruir lo primero la familia, porque de ahí va a destruir, y por ende la sociedad se va a destruir porque está destruida la familia. Padre, le estamos entendiendo perfectamente, ya que siempre me lo pregunta, padre, pero sí, muy bien.
0: Bueno,
1: si le parece, vamos a hacer la primera pausa, porque vamos a seguir con unas preguntas muy interesantes con respecto a este dolor de haber pecado, y por ende ya luego viene la confesión, pero es muy importante tener ese dolor de haber ofendido al Señor.
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1: Bueno, padre, excluyendo de que yo sea un psicópata de estos que usted dice, bueno, a lo mejor también lo soy, no lo sé, pero excluyendo este de ser un psicópata incorporado, padre, entonces, ¿cómo sé Si yo tengo dolor de mis pecados, porque a veces es que uno tiene experiencia de todos los colores, a veces ha venido alguien, ay hermana, yo creo que no me confesé bien, porque es que, bueno, yo veo a otros que lloran después de una confesión, y entonces baso mi arrepentimiento en un sentimiento y no en lo que ciertamente da el dolor de los pecados, porque claro, los que se confiesan con frecuencia, pues no es que siempre uno llore en el confesonario como un termómetro que me diga que realmente estoy arrepentido. Díganos, padre, en cuanto a lo del sentimiento o en cuanto que es un acto de la voluntad el arrepentirse o el dolor.
0: Claro, así mire usted. Eso tiene que ver con el temperamento y el carácter, ¿no? Sí. O sea, cada persona tiene una forma de reaccionar. Si es una persona melancólica, se le va a pasar llorando cada confesión. Si usted tiene una persona, no lo es, si es sanguínea, si es, no. O sea, no tiene nada que ver. Uh-huh. Y San Agustín habla al respecto, ¿no? Que dice que hay lágrimas que Dios no las tolera ni las acepta como arrepentimiento. Porque son lágrimas o de cocodrilo, o sea, de por un teatro, como ya mencioné,
1: sí.
0: O simplemente son lágrimas de rabia, lágrimas de rabia, porque ¿por qué yo puedo haber fallado? O sea, hay soberbia de por medio, ¿no? Entonces, esas lágrimas no. ¿Cuáles son las lágrimas que sí pueden, que valen, por supuesto, en el dolor del corazón? Cuando va el otro requisito para que haya una buena confesión, el propósito de enmienda. Es decir, si yo tengo a la vez que ese dolor de corazón, llore o no llore, de acuerdo a mi carácter o temperamento, pero tengo un dolor de corazón sincero, y eso me mueve a cambiar, es decir, a dejar de pecar, a convertirme, por lo menos, como decía Santa Teresa de Jesús, ¿no? Que hay cosas en la humildad, es andar en verdad. Andar en la verdad, aunque de pasito a pasito, pero andar en la verdad, ¿no? Aunque sea de a poquito, pero que se vea ese progreso que de escalón en escalón uno va dejando. Hay gente que puede dejarlo de la noche a la mañana, bendito sea Jesús, ¿no? Pero hay gente que no. Entonces, repito, si se ve ese cambio, entonces el dolor de corazón era sincero. Pero si no existe el cambio, es decir, no hay el... Usted ha mencionado la voluntad. Es decir, si no hay ese propósito de enmienda, la voluntad, el deseo de cambiar, y que pongan de su parte de verdad... que eso es lo que estábamos hablando ayer también con la misma prédica de cómo se llama la parábola del sembrador, que es labrar la tierra para que caiga la semilla. Labrar la tierra, Santa Teresa de Jesús decía, ¿no? Decía, si la tierra no se labra sabiendo que la semilla es buena, no dará fruto aunque la tierra sea fértil. Esas son palabras de Santa Teresa de Jesús, doctora de la Iglesia, ¿no? Entonces, ¿qué cosa es labrar la tierra? Es quitar los abrojos, quitar las piedras, quitar los hongos, quitar, oxigenarla, removerla, para que esa buena semilla caiga y siendo fértil de mucho fruto. Si no hay ese labrado, entonces no va a dar fruto. Pues lo mismo pasa con el dolor del corazón. Si es que yo tengo la voluntad de hacer el propósito de enmienda, que ya es labrar mi tierra, labrar la tierra de mi alma, labrar la tierra de mi ser, entonces si no hay ese propósito y quiero seguir en lo mismo, y quiero que venga un ángel del cielo para que me convierta, porque yo no doy un solo paso, no ando en verdad, aunque sea pasito a pasito, entonces soy un psicópata incorporado.
1: Sí.
0: Pero si es que yo, si yo verdaderamente estoy dando pasitos, porque tengo vicios, tengo malas costumbres, he cometido pecados graves, pero ya poquito a poco, por eso es la importancia de la ascesis. La importancia de hoy en día no se habla de la ascética ni de la mística, es una palestra para una o bueno, en muchas palabras no se habla, incluso de como de acto de contrición tampoco se habla, ¿no? O sea, tampoco se habla de atrición, no se habla de muchas cosas, el diablo ha querido que nos olvidemos de todas las enseñanzas del magisterio, ¿no? Entonces no se va a hablar de eso tampoco. Entonces la persona va a mostrar lágrimas sinceras y buenas que son positivas, que van a seguir de riego para esa tierra labrada, si es que hay el propósito de enmienda. Si no hay el propósito de enmienda, si no doy un solo pasito para cambiar, entonces serán lágrimas de cocodrilo, no servirá para nada, quiero yo conmover como el chico berrinchudo que hace un escándalo al papá y a la mamá para que le compren un regalo, no porque quieren ir al cielo fruto de su capricho, no porque se lo merezca, ¿no? Entonces, lo mismo pasa con el penitente que no tiene dolor de corazón sincero. Entonces, una persona puede llorar en el confesionario de acuerdo a su temperamento, sí o no, o su carácter igual, ¿no? Por cómo fue educado. Entonces, eso es al margen, pero la cosa es que si es verdadero, se va a ver, se va a notar que poquito a poquito esa persona va cambiando porque ha tomado conciencia que ese proceder, que ese actuar es pecaminoso, que no le gusta a Dios. Y entonces va a hacer todo lo posible para irse ejercitando poquito a poco para ir dejando ese mal. Y aquel que lo hace de la noche a la mañana y lo puede vencer, bendito sea Dios por la gracia que ha recibido del cielo. No sé si me dejó entender, hermanita.
1: Sí, sí, muy bien, padre. Pero le voy a preguntar, saliéndole sí. al paso en esto, porque algunos oyentes dirán, bueno, yo cuando me confesé, porque fui a unos ejercicios, estaba en concubinato, me confesé de ese pecado mortal, sí cambié de vida. Por lo tanto, yo sí, del día para de la noche para el día, sí cambié. Pero, padre, cuando son pecados veniales, que somos, perdón la expresión, como burros que siempre tropezamos en la misma piedra, que a lo mejor puedo confesarme, padre, es que he mentido, pero venialmente. Y aunque se confiese uno, vuelve a caer. Entonces, ¿podríamos decir que tampoco hay un verdadero dolor en cuanto a los pecados veniales? Porque se supone que el mortal, pues ya no viví más en concubinato, por ejemplo.
0: El catecismo, ve usted, hermanita, es sabio porque está inspirado por el Espíritu Santo y habla también al respecto, ¿no?
1: Sí.
0: Y dice con toda claridad que hay pecado venial deliberado y el no deliberado. Entonces, el deliberado, ese por supuesto tiene que confesarse y si no se arrepiente y al infierno con pecado venial, porque lo está haciendo adrede, sabiendo que es malo. Por ejemplo, un pecado venial deliberado o no deliberado. Tengo mal genio, ¿ya?
1: Sí.
0: Entonces, si yo sé que tengo mal genio, entonces yo puedo utilizar ese mal genio a voluntad para fastidiar al otro. Ya, entonces ya estoy haciendo deliberadamente, estoy llevando mi mal genio, que yo no me lo he creado porque me han criado así, vengo con temperamento malo y encima pésima educación, mal carácter. Entonces, pero lo utilizo. Pero si es que, por ejemplo, ha sido no deliberado, ¿no?, sino que ya tanta presión y ¡pam!, exploté. ¿No? Explote. ¿Por qué? Porque es una cosa no deliberada y uno dice perdón. No. Entonces se da cuenta que ha fallado. No ha sido deliberado. Ese pecado venial, él está sintiendo dolor de corazón sincero porque ha sido no deliberado. Pero si es deliberado, entonces es puro teatro. Puro teatro, ¿no? O sea, entonces uno va juntando los pecados veniales no deliberados, deliberados, y se convierten en mortales, pues. Porque con el cuento de que, bueno, es una mentirita, bueno, que es un robito, ¿no? Y no, pues, usted vamos dulcificando el pecado poquito a poco, ¿no? Entonces hay que decir al que se confiesa con pecado venial deliberado, porque requiere confesión de todas maneras, en cambio el otro no, el no deliberado no requiere, si es venial, no requiere confesarse, basta un acto de contrición bien hecho, repito, un dolor de corazón, y eso automáticamente Dios lo perdona. Todo eso lo enseña el catecismo de la Iglesia, ¿no? Entonces, tenemos nosotros que darnos cuenta que la enseñanza de la Iglesia es sabia, el Espíritu Santo sabe lo que enseña, y no le vamos a tomar el pelo a Dios. Hay gente que cree que puede palabrear o que puede tomarle el pelo a Dios, engañarlo. No. No, que Dios haga silencio no significa que ha sido engañado, ¿no? Entonces pero hay gente que se lo crea, hay gente que cree, que dice, bueno, no, pero sin y lo dicen, es una mentirita piadosa, sonso, se está condenando, porque lo dice adrede, es el pecado venial deliberado. ¿Me he dejado entender, hermanita,
1: sí,
0: o no?
1: Sí, muy bien, y padre.
0: Me alegro.
1: Muy bien, padre. Pues si quiere, vamos a hacer la segunda pausa porque ya entonces nos extendemos luego hasta el final del programa, porque ahora sigue habiendo algunas preguntas también muy interesantes. Por eso le digo a los oyentes, no se vayan, porque si se van de escuchar porque temen lo que va a decir el padre Crosby, ya son culpables por no haber escuchado.
0: Bueno. Sí, pues de verdad.
1: Bueno, entonces vamos a la segunda pausa.
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1: Bueno, ahora, padre, voy a hacer una pregunta que quizás muchos no sepan. ¿Hay algunos pecados que un sacerdote de a pie, con todo mi respeto, por supuesto, no puede absolverme de él y están reservados a la Santa Sede, al obispo, padre? ¿O todos los pecados que haga, por más gravísimos que sean, cualquier sacerdote me puede absolver?
0: Muy buena pregunta. La palabra puede o debe, hay que aclararla, ¿no? ¿El sacerdote puede? Claro que puede, porque ha recibido la potestad de nuestro Señor Jesucristo para poder absolver todo tipo de pecado. Ahora, si debe o no debe, pues no debe hacerlo todo, porque la Iglesia se reserva ciertos pecados que son dados por la misma Santa Sede o por el obispo, y que son ellos los únicos que pueden levantarlos, ¿no? Sí. Entonces, por lo tanto, se reserva. Por ejemplo, el Papa Francisco dio potestad a todos los sacerdotes de algo que solamente tenía potestad para absolver, no porque no puedan, sino porque no debían, porque había sido reservado al obispo, el aborto. Entonces el Papa Francisco autorizó a todos los sacerdotes de la Iglesia en el planeta, ¿no?, que podían, en la Iglesia militante, podían absolver lo que estaba reservado antes al obispo, y podían absolver el pecado de aborto, ¿no?, que es un asesinato. Entonces, eso no es... ¿Y por qué puede? ¿Por qué el Papa puede facultar eso? Porque el sacerdote está facultado para eso. O sea, no es que no pueda, es que no deba. ¿Cuándo? Por ejemplo, si el Papa ha excomulgado, la Iglesia ha excomulgado a alguien, la Iglesia entera, hace poco ha habido un cisma en la Iglesia también, ¿no? Entonces, y el único que tiene potestad para levantar esa excomunión es quien la dio, que es el Papa, ¿no? Entonces no puede ningún sacerdote, aunque tenga la potestad para poder absolver, decir no, porque también hay sacerdotes y se pueden absolver entre sí, ¿no? Y sin embargo, no, porque la excomunión ha venido de más arriba. Entonces es lógico que quien pueda solamente, quien deba levantarles esa excomunión, sea quien se la dio, ¿no? Que es la Iglesia, el magisterio, que es el Papa que lo representa, ¿no? Asimismo pasa, por ejemplo, si el obispo ha excomulgado o ha tomado una determinación severa dentro de su diócesis, pues no va a venir cualquier padrecito a decir, no te preocupes, ¿cómo se llama? Aquí en el Perú hay un caso, por ejemplo, de un sacerdote que fue suspendido, tiene suspensión ad divinis, y que no puede ejercer ya su ministerio porque es un tipo que se ha metido... ha hecho barbaridades. Entonces la Iglesia ha procedido, pero sin embargo él dice, no, yo soy director espiritual, yo confieso, yo hago misa, es decir, un rebelde, ¿no? Un rebelde que por supuesto denota que es un psicópata incorporado, impuesto por el diablo para hacer lo que le da su real gana, ¿no? Entonces esta persona no se puede autoexcomulgar, ¿no? Ni ningún padrecito le puede decir, o sea, le debe decir, no te preocupes, yo te absuelvo, ya estás libre de la excomunión. No, eso es reservado o al obispo o a la Santa Sede, quien le implantó la sanción. Y por eso el Código de Derecho Canónico, que son las normas bajo las cuales la Iglesia se rige, especifican esas cosas, ¿no? A no ser que el sumo pontífice, repito, como en el caso del Papa Francisco, en ciertos casos dé plena potestad al sacerdote para que deban absolver, cuando se lo merecen, las personas que han caído en el pecado del aborto, ¿no?, o de algún otro crimen o asesinato, ¿no? Esto es importante saber que en los que se merecen recibir la absolución, ¿no? Y es importante también aclarar que cuando el sacerdote o el obispo o el papa dice, no te levanto la excomunión, no te levanto, porque hay capacidad, ha dado Dios no solamente potestad para perdonar, sino que ha dado potestad para retener, ¿no? Entonces también puede perfectamente el sacerdote, porque tiene esa potestad, de retenerle el pecado a alguien. No vamos a suponer que ya un cismático el Papa le levanta la excomunión, pero resulta que uno de estos excomulgados vuelve a pecar, pues si un sacerdote común puede decirle, yo te excomulgo. o porque ya quede excomulgado la sentencia también, que significa que ante Dios está excomulgado, ¿no? No se falta la excomunión ferente sentencia, que se refrende por una firma, ¿no? Sino simplemente ya ante Dios está excomulgado. Entonces, por ahí va el asunto. Los sacerdotes podemos absolver, sí, pero no debemos, en ciertos casos, cuando la pena no ha sido impuesta por nosotros, sino que ha sido impuesta por el magisterio de la iglesia, por esto, un obispo, el santo padre, en fin, ¿no? No sé si me he dejado entender.
1: Sí, sí, padre. Padre, nos lo ha explicado muy bien, y yo, con esto que estaba hablando, le quería preguntar, ¿qué es?
0: Sí.
1: Porque es muy importante lo que ha dicho, ¿qué es?
0: El magisterio de la iglesia, por esto, un obispo, el santo padre, en fin, ¿no? No sé si me he dejado entender.
1: Sí, sí, padre. Padre, nos lo ha explicado muy bien, y yo, con esto que estaba hablando, le quería preguntar, ¿qué es?
0: Sí.
1: Porque es muy importante lo que ha dicho, ¿qué es retener el sacerdote el pecado? Es decir, yo, porque también me he encontrado personas que me dijo, ay, hermana, me confesé de esto, pero el padre me dijo que no me absolvía hasta que yo dejara eso. Entonces, claro, eso también es un engaño, porque pienso que me absuelve y ya estoy mi conciencia tranquila. Pero claro, no, padre, usted como sacerdote tiene que ver si esa persona va a hacer lo que usted le dice, ¿no? ¿Cuándo?
0: Claro.
1: Explíquenos un poquito esto de retener el pecado para que nos quede claro también.
0: Claro. Retener el pecado cuando la persona es pertinaz, ¿no? Hay personas que dicen, como mencioné hace un momento, hay gente que dice, yo me quiero ir al cielo, sí, pero es adúltero, sigue fornicando, sigue teniendo hijos por aquí, por allá, sigue mintiendo, sigue robando, pero yo quiero ir al cielo, es un fresco, pues, ¿no? Entonces, esa persona no tiene conciencia, es un psicópata incorporado o es una persona maléfica, ¿no? Que quiere irse al cielo, sí o sí, porque el diablo siempre ha querido meterse al cielo también, ¿no? Entonces, aunque ha sido arrojado también del cielo, por supuesto, ¿no? Entonces, el sacerdote que es lúcido, cuando está lúcido, tiene que darse cuenta que tiene la potestad de decir, no te absuelvo porque tú no quieres cambiar. O sea, tú vas a seguir en el pecado. Por ejemplo, un ejemplo sencillo que hoy está de moda, ¿no?
1: Sí.
0: La convivencia.
1: Sí.
0: La gente se junta, tienen hijos, dicen mi compromiso, y a veces tienen primer compromiso, segundo compromiso, 7 compromisos, tienen 8 hijos con distintos apellidos porque tienen 5,000 compromisos, ¿no? Y tan tranquilos, tan felices, se van y se confiesan. Entonces vienen y uno dice, pero tú vas a separarte de esta persona y vas a comenzar a vivir de tal manera. No, padrecito, porque es bien buena gente, además yo quiero a mí, y le llaman esposo, o le llaman esposa, ¿no? Y soy, no es más que la persona. Y sin embargo, esa persona dice, o sea, se justifica en aras del amor, ¿no? Esto, para mantenerse en el pecado. Es decir, cambian el sacramento por un sentimiento, ¿no? Entonces, aquí pasa que el sacerdote, si es lúcido, le va a decir, simplemente, no te puedo absolver, ¿no? Padre, pero usted es malo, que es un ogro. A mí me han dicho así 100 veces. Yo he crecido con esa fama, ¿eh? Ah, sí, sí, yo he crecido muy... yo tengo 49 años de vida consagrada y 30 y pico de sacerdote, ¿no? Y en eso he sufrido eso, ¿eh? Mucha gente me ha dicho, ogro, malo, condenado, como el padrecito de allá, sí me absuelve, anda para allá, pues, que si vienes de aquí. Yo te voy a decir, en mi conciencia, te digo que si tú no cambias de vida, no te puedo absolver, ¿no? Pero qué malo, que no sé qué, que no, se han quejado hasta los obispos, han hecho cartas, circular, que soy malo, que por qué no le absuelvo, ¿no? Entonces, y bueno, pues simplemente, si hay una razón lúcida, si no es fruto de mi capricho, si no es fruto de mi voluntariedad, sino es fruto de qué sé yo, mi soberbia, ¿no? Sino que es por lucidez, para que no se condene esa persona, para que no crea que está bien cuando está en el pecado, ¿no? Porque entonces yo me hago cómplice del pecado de si yo le absuelvo, porque esa persona no va a quedar absuelta si ya no es no es solamente pecador esa persona, sino también el cura, por haberle absuelto sin haberlo hecho. Entonces el sacerdote debe tener la lucidez para decir, no te puedo absolver, no te debo absolver, porque no quieres cambiar de vida, no quieres comenzar a vivir como, no quieres seguir a Jesucristo. Jesucristo te va a decir, ven y sígueme. Jesucristo te ama, Jesucristo te quiere, pero Jesucristo te llama a la conversión. Pues hoy en día la gente se queda en lo sentimental. Dios me ama, Jesucristo, yo también soy hijo de Dios. ¿Cuánta gente dice eso, ah? Yo también soy hijo de Dios, pero usted, ¿por qué no lo comprende? Que no sé qué, y los siete patitos. Pero no, pues es la gente que no quiere comprender, ¿no? Que esa gente necesita cambiar de vida, ¿no? Es como que el diablo venga a confesarse.
1: Sí.
0: Ya, pues, ¿qué va a agarrar el diablo?

0: lo confesando, si ya está en el infierno, no, de ahí no hay salida, ¿no? O sea, no me van a decir que se va a arrepentir, va a ser una obra de teatro. Pues la gente pasa, el sacerdote tiene la potestad. Lo que pasa es que, por desgracia, digo, y hay que decir las cosas como son, hay padrecitos que tienen pésima formación, porque serán pues psicópatas incorporados que entraron al seminario, o sabe Dios qué, ¿no? Que por no quedar mal con la feligresía, no vaya a ser que se le vaya y ya después no le den sus limosnas, ¿no? Y ¿cómo se llama? Le absuelven a todo el mundo. Y dicen padrecitos que dicen barbaridades, ¿no? No, si Dios no castiga, no, Dios te perdona, ya te perdonó. Sí, pero te perdonó, pero espera tu conversión, espera tu cambio. O sea, no es una cosa que no somos autómatas, ¿no? O sea, Dios quiere que como personas, espera nuestro sí voluntario, como en el caso de Nuestra Señora la Virgen María, que le dijo sí a Dios para Dios actuar. Entonces, Dios espera nuestro sí voluntario de decir, voy a dejar este tipo de pecado, o de tipo cualquiera, y poner el máximo de mi empeño. Por eso es que el propósito de enmienda es indispensable. Si no hay el propósito de enmienda, entonces no puede absolver. Normalmente cuando se mencionan los requisitos para la confesión, se mencionan 5, ¿no? Pero siempre se olvidan del 6, que es la absolución. ¿No? Que dice examen de conciencia, dolor de corazón, propósito de enmienda, confesión de boca, y después ¿qué cosa dice? Cumplir la penitencia. ¿Y dónde quedó la absolución? Hasta los requisitos de la confesión se olvidan de la absolución. Pues el sacerdote tiene potestad de decir, ¿te absuelvo o no te absuelvo? ¿Ya? ¿Por qué? Por lucidez. Si tiene lucidez, no por capricho, no por soncera ni nada. Simplemente porque si yo tengo aquí delante, yo tengo un narcotraficante que sé que no... Yo, caramba, ¿cuántos narcotraficantes eran muy devotos y hacían grandes regalos a la iglesia?
1: Sí.
0: ¿No? ¿Cuántos narcotraficantes, por tranquilizar su conciencia, venían haciendo grandes donaciones, ¿no? Por supuesto, el padrecito, si sabía que era narcotraficante, era cómplice. Pero si es que no sabía, que diga, venga a nosotros tu reino, no hay problema, ¿no? Pero porque es para la iglesia, o sea, para hacer el bien. Pero si sabe que eso es fruto de pecado, ¿no? Entonces no debe recibirlo. ¿Ya? Entonces, ¿cuánto padrecito, repito, no tiene conciencia, no tiene? Por no quedar mal con los feligreses, ¿no? Por no que no vaya a ser que se ofenda. El grave problema está, ¿no? Cuando esos peces gordos, como decía San Juan María Vianney, no se convierten, no cambian, ¿no? Entonces, por ahí va el asunto. Si no cambian, no hay absolución. Miren, en el caso del Padre Pío, ahí vemos casos muy interesantes,
1: sí,
0: ¿no?
1: Sí.
0: Muy interesantes, muy evidentes que el Padre retenía el pecado a la persona que no quería convertirse. Al adúltera, al mafioso, a la persona que no quiere cambiar, que quiere decir 2-3 pecaditos y se traga, como dice, no cuelan el mosquito, se tragan el camello, el pecadazo, no, pero están que se confiesan. ¿Qué cosa vienen a promocionarse delante del cura haciendo creer que son pecaditos nomás lo que tiene cuando de repente tiene un pecadazo enorme ahí escondido? Pues el Padre Pío tenía ese don de descubrir ese camello escondido que tenían detrás, ¿no? Entonces por ahí va el asunto, el sacerdote tiene la potestad, debe decirle no te absuelvo, debe en casos graves. A mí me da mucha pena, por ejemplo, cuando veo sacerdotes o obispos que le dan la comunión a personas que saben que están en pecado, ¿no? Sí. Y les dan la comunión en la misa sabiendo, porque son personas públicas. Cuando debería decirle antes de comenzar la misa, oye, por si acaso no te acerques tú a comulgar porque tú no puedes, ¿no? Puedes asistir, puedes a la misa, puedes recibir comunión espiritual, todo lo que quieras, pero formal no vas a poder recibir. Entonces el sacerdote, el obispo, el cardenal, quien sea, tiene la potestad para decirle, no te resientas si no te doy la comunión. No te resientas porque no estás absuelto. No sigues en tu pecado pertinaz. ¿Cuántos políticos que se acercan a comulgar tan solo porque dicen, soy muy católico, pero de repente porque nadie lo ha catequizado también, porque la gente hoy en día, la catequesis que se dan ahora son un adefesio, entonces la gente de repente nadie lo ha formalizado, nadie lo ha catequizado, y ese político cree que es muy bueno. Así y de repente es, sí. Pues tiene conviviente, tiene hijo por acá, tiene hijo por allá, y de repente nadie le ha dicho, porque como es el político tal, ¿no? Nadie le ha dicho, mire, usted, señor, está en pecado mortal. ¿No? Y no le puedo dar la comunión. Entonces hay que saber retenerle la falta a la persona que no se ha arrepentido ni ha cambiado de vida, o simplemente no quiere hacerlo. No sé si me dejen de entender,
1: hermano. Sí, padre, muy bien. Y la verdad es que, como usted también suele decir, tenemos mucho respeto humano, nadie se atreve, somos ciertamente cobardes, ¿no?, de decirle, mire usted, sí, no puede comulgar porque está, claro, en pecado mortal. Ciertamente somos muy cobardes. Padre, como nos quedan pocos minutos, quería hacerle esta pregunta que también me he encontrado en ciertas parroquias hace años, que el padre, bueno, avisaba, el párroco, que iba a haber absolución general en tal misa y que podían venir. Y entonces, claro, esto se presta a que, bueno, entonces ya no me confieso con el padre directamente, ya que ya no paso la vergüenza porque me van a absolver en esa absolución general que va a haber en la parroquia. Padre, díganos, ¿cuándo se puede dar una absolución general a todos sin confesión de boca y cuándo no?
0: Ya, bueno, para comenzar, es una imprudencia hacer eso. ¿Por qué? Porque puede ocurrir lo que ha mencionado, ¿no? Entonces hay gente que puede entender mal, porque no todos tienen, como ya hablamos de la prueba PISA, no tienen comprensión lectora, tampoco tienen comprensión de lo que se habla, ¿no? Sí. Entonces si yo digo, hay absolución general para las cosas como confesado, pero por ahí alguien dice, no, pero yo solo tengo pecados veniales no deliberados, entonces no necesito, y se autoabsuelven, ¿no? Uh-huh. Entonces yo también voy a la cola y recibo la... Pues no hay que hacer cosas que puedan generar confusión. Entonces no debe hacerse. Ahora, si es que yo, por ejemplo, tengo un grupo humano, he pedido a varios sacerdotes, ¿no?, que por favor me ayuden a confesar, y pasen adelante, y solamente participarán los que se han confesado, ¿no? E incluso en el confesionario, que el sacerdote le diga, no necesitas absolución porque tienes pecado no deliberado, venial no deliberado. Entonces no es para él tampoco, sino la absolución se requiere cuando hay pecado venial deliberado para arriba, ¿no?, para, o para abajo ya, para el infierno, ¿no? O sea, pecado más grave. Entonces ahí sí se requiere la absolución. Entonces si es un grupo humano así, por ejemplo, cuando hacemos nosotros celebración penitencial en el presbiterio, cuando estamos con todos los sacerdotes, bueno, podemos confesarnos los unos a los otros, que también nos podemos absolver allí, o el obispo puede decir, puede haber una absolución general, porque nos hemos confesado todos, ¿no? Uh-huh. Entonces ya sabemos que hay un grupo humano que ha ido a esa celebración penitencial y se ha confesado todos. Todos, incluso el que tiene pecados veniales, para que el sacerdote le diga, ¿necesitas o no necesitas absolución?, ¿no? Uh-huh. Entonces, ahí quizá podría ser, pero decirlo así, ¿no?, públicamente, ¿no?, es, me parece un acto tan imprudente, sí, tan imprudente, porque la gente no va a entender. Es decir, tenemos que saber que la feligresía es heterogénea. Que la feligresía, no todos, como Jesucristo, que vio una multitud de gente, se subió a la barca para distinguirlo bien y comenzó a decir bien claro que aquí había una persona que iba a recibir la palabra y se la iban a comer los pajaritos, que este era el terreno pedregoso, y comienza a explicar los distintos tipos de personas que hay, ¿no? Entonces el sacerdote no debe ser imprudente. Una de las grandes imprudencias que están de moda hoy en día es que hay padrecitos que dicen, pero se supone que sabes, no debes suponer, pues. Tiene que tener la certeza, porque para eso somos nosotros sus padres espirituales. Yo no puedo decir, como un papá, por ejemplo, yo, se supone que este hijo ha comido, se supone, y no me preocupo en ver si ha comido o no. No, de repente lo tengo muerto de hambre, ¿no? Y yo tengo que verificar que haya comido mi hijo igualito. Yo no puedo decir, se supone que lo sabe. No se supone, no. No se supone. Tengo que tener la certeza, más en estos tiempos, repito, en que la cristiandad está siendo golpeada y que no, pues la sociedad ya no educa como educaba antes, ¿no? Antes la sociedad te educaba, por lo menos personas en su casa, la televisión, la radio, todo ayudaba a formar un ambiente cristiano y que impulsaba a que la gente se enterara, ¿no? Sea letrado o no, pero hoy en día la sociedad es totalmente heterogénea, y aquí en este mundanal ruido heterogéneo, el diablo baila. Uh-huh. Entonces no se puede lanzar comentarios tan imprudentes como decir, va a haber absolución general. Oye, pues hijito, reacciona. ¿Dónde estás tú? Ay, Diosito, hay unos padrecitos que dicen soncera. Pero ese es el problema, pues que y por eso que la gente al final dice, ¿cómo este padrecito me absolvió? Y este no quiere, y este sí, no quiere. Sí, claro, ese, sí. No, uno no puede dispararse pues para hacer lo que a uno le parece, hay que ser prudente, ¿no?
1: Así es, padre.
0: Así va la cosa, hermanita.
1: Sí, es verdad que antiguamente, cuando había quizás en la sociedad más moralidad, todos los sacerdotes, tanto, ¿verdad, padre?, tanto religiosos como diocesanos, todos me decían lo mismo, el mismo criterio.
0: Así es.
1: Ahora cada uno me dice una cosa diferente y claro, y uno no sabe quién me dijo la verdad, o sea, lo que...
0: Terrible, qué terrible, sí. Es bueno, muy terrible.
1: Bueno, padre, pues
0: así es, hermanita.
1: Ya tenemos, muchísimas gracias, ya tenemos el tiempo para rezar las tres Ave Marías y su bendición si nos hace el favor. Y creo que ha sido muy bueno el programa porque necesitamos que nos digan las verdades de nuestra santa fe católica, así, tan llanamente, porque si no nos enredamos, todo es abstracto, todo es a lo que uno quiera, y la moral pues no puede ser así, la moral es, esto es así y no hay otra cosa. Claro, también hay excepciones, pero eso también, por supuesto, habría que verlo en cada caso particular. Pues padre, si le parece, padre Crosby, le agradecemos mucho que esté con nosotros por lo que acabo de decir, que nos ayuda mucho a formarnos. Bueno, pues vamos a... Gracias, padre. María, Madre mía, por el poder que te concedió el Padre, líbranos de caer en pecado. Dios te salve María, llena eres de gracia, el Señor es contigo. Bendita tú eres entre todas las mujeres y bendito es el fruto de tu vientre, Jesús.
2: Santa María, Madre de Dios, ruega por nosotros los pecadores, ahora y en la hora de nuestra muerte. Amén.
1: María, Madre mía, por la sabiduría que te concedió el Hijo, líbranos de caer en pecado. Dios te salve, María, llena eres de gracia, el Señor es contigo. Bendita tú eres entre todas las mujeres, y bendito es el fruto de tu vientre, Jesús.
2: Santa María, Madre de Dios, ruega por nosotros los pecadores, ahora y en la hora de nuestra muerte. Amén.
1: María, Madre mía, por el amor que te concedió el Espíritu Santo, líbranos de caer en pecado. Dios te salve, María, llena eres de gracia, el Señor es contigo. Bendita tú eres entre todas las mujeres, y bendito es el fruto de tu vientre, Jesús.
2: Santa María, Madre de Dios, ruega por nosotros los pecadores, ahora y en la hora de nuestra muerte. Amén.
1: Pues padre Crosby, le pedimos por favor si nos puede dar su bendición.
0: Con todo cariño. El Señor esté con ustedes.
1: Y con su espíritu.
0: Y la bendición de Dios Todopoderoso, Padre, Hijo y Espíritu Santo, descienda sobre ustedes y permanezca para siempre.
1: Amén. Bueno, padre,
0: podemos estar en paz.
1: Gracias, padre.
0: Sí.
1: Lo esperamos entonces en el próximo programa con otro tema interesante para formarnos bien nuestra conciencia. Padre, muchísimas gracias.
0: A usted por su bondad. Que Dios le bendiga.
1: Gracias, padre. Bueno, queridos oyentes, ya hemos escuchado el programa que hemos tenido con el padre Crosby, el dolor de haber pecado, ese dolor que sea verdadero, no ficticio, y que, bueno, seamos siempre inmaculados y santos ante el Señor, como lo dice San Pablo en sus cartas. Bueno, pues nada más. Espero que, bueno, todos hayamos prestado mucha atención, vayamos con ese espíritu de libertad que da los hijos de Dios y al confesonario confesar realmente con esa contrición nuestros pecados, porque Jesús nos perdona a través del sacerdote. Eso sí, ténganlo siempre en cuenta. Bueno, pues nada más, que como siempre digo, que la Sagrada Familia, Jesús, María y José, los acompañe siempre.
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1: 1:35.
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2: Un cordialísimo saludo a todos nuestros radioyentes en este nuevo día que el Señor nos ha regalado, que ojalá todo él sirva para su alabanza. Para eso hemos sido creados, para adorar, para alabar, para amar a Dios. Y todo lo demás, secundario, secundario. Bueno, doy las gracias también a Daniela Hurtado, que como siempre está con nosotros en el control. Y comenzamos con San José, con San José. Miren qué bonito. Cuando hablamos de San José, hay un silencio que envuelve a su persona, silencio que vivió toda su vida. Su misión fue, después de la Santísima Virgen María, la más importante que Dios le haya encomendado a criatura alguna. Y al mismo tiempo, miren qué grande San José, la más escondida. Fíjense que San José es muy grande, el más grande después de la Virgen. Y sin embargo, Dios también le puso en unas circunstancias, a pesar de lo grande que es San José, escondidas. Y por ello no se frustró la vida de San José en un taller, no. Y ahora tiene ese poder ante Dios tan grande que dice Santa Teresa. Es el más grande en el cielo después de la Virgen. Y su vida no se frustró, porque fue en un taller escondido, Nazaret, una aldea por ahí, escondido hasta que murió, trabajando, siendo el cabeza de su hogar. Él no se frustró la vida, ¿por qué? Porque lo único que a mí me frustra en la vida es no amar a Dios, y como San José lo amaba con todo su ser, su vida llevó mucho fruto. Y sigue el autor. La más importante misión que Dios le haya encomendado a criatura alguna y al mismo tiempo la más escondida, salvaguardar los tesoros de Dios, es decir, protegerlos, salvarlos del peligro, que eran Jesús y María, y proteger con su silencio, presencia y santidad el misterio de la encarnación y el misterio de la Santísima Virgen. El Papa León XIII escribió en su encíclica sobre San José, reafirmando su patrocinio sobre toda la Iglesia, y el Papa Pío XII instauró la fiesta de San José Obrero el día 1 de mayo. Y San Juan Pablo II escribe en su Redentoris Custos, Custodio del Redentor, habla de la misión de San José, especialmente en estos tiempos donde la Iglesia enfrenta grandes peligros. Dice San Juan Pablo II que San José tiene la misión de proteger a la Iglesia de los grandes peligros. Así que no critiquemos. ¿Qué tenemos que hacer para salvar a la Iglesia de grandes peligros? Decirle, San José, tú que eres el protector de la Iglesia, guárdala de todo peligro. y lo va a hacer infaliblemente. ¿Saben por qué? Porque Jesús dijo, las puertas del infierno no prevalecerán. Tranquilos, vemos muchos problemas en la iglesia que nos desconcierta. Eso ha pasado siempre. Hubo épocas que había tres papas a la vez, la cristiandad no sabía a quién obedecer. Tranquilos, confíen en la promesa del Señor, de Jesús. Las puertas del infierno no prevalecerán. Es decir, que Satanás no podrá con la iglesia. Por mucho que la ataque, por mucho que se resquebraje, no, la iglesia seguirá existiendo hasta el fin de los tiempos. ¿No ven que la iglesia está formada por santos y pecadores? Todos los que estamos dentro de la iglesia de nuestra madre por el bautismo, no somos todos santos. La iglesia es santa, claro que sí, santísima. Pero, lastimosamente, los que la conformamos no somos santos, sino pecadores. Pero hay otros miembros que son santos. La iglesia está formada por santos y muy pecadores. Uno que esté bautizado y esté en mucho pecado sigue siendo de la iglesia, pero es un miembro muerto. No aporta nada a la iglesia. Muerto, pero pertenece a la iglesia. ¿Ven? Nada temamos. Aunque camine, dice el Salmo 23, de nuevo, como ustedes saben que a mí me gusta tanto repetir, porque así, han visto que cuando repito sobre un tema muchos programas, a que se les queda como cierta lección o les llega un poquito quizás a convencer y lo pueden vivir. ¿No se han dado cuenta qué bueno es el repetir? El repetir. Porque el repetir me hace convencer. Y cuando uno está convencido de algo, lo vive. ¿Ven? ¿Cómo Dios nos ha hecho? Cuando algo me convence, yo vivo eso que me convence. Y cuanto más la verdad de Dios no me va a convencer. Aunque camine por cañadas oscuras en una noche sin luna. ¿Han visto una noche sin luna? No se ve nada. Nada temo. Pero nada, nada, nada. Y a lo que me vaya a decir el médico de unos resultados, nada. Porque si son unos resultados patéticos, tétricos para mí, eso entra dentro también de la voluntad de Dios. Pues no temo nada, porque tú vas conmigo, Señor. A mí me puede fallar mi cónyuge. A mí me puede fallar mi hijo y se va a otras tierras. Pero tú, Señor, vas conmigo. Dios, fíjense, imposible que te pueda dejar, porque Dios está en nosotros. Por presencia en nosotros. Cuando estamos en gracia de Dios. ¿Está? Sí, porque si no, no existiríamos. Dios me está sosteniendo luego. Dios siempre va a estar conmigo. Para Dios no hay. El que está con Dios no tiene frustración de ninguna clase. A mí me frustra las cosas de esta vida porque muchas no las consigo. Y me quedo a la mitad. Porque las cosas de esta vida se consiguen con el pasar del tiempo. ¿Se dan cuenta? Y a lo mejor entre ese pasar el tiempo no se cumple mi deseo. Luego, eso me frustró. Pero resulta que hoy día, el día de hoy, siguen con el pasar del tiempo. ¿Se dan cuenta? Y a lo mejor entre ese pasar el tiempo

¡Ay, toda una vida en una silla de ruedas! ¡Qué vida tan frustrada! ¿Frustrada? Pero si yo todo esto lo he ofrecido a Dios. Luego, tu vida en una silla de ruedas 20 años no ha sido una vida frustrada si lo has ofrecido a Dios. Has hecho lo máximo que podías hacer en esta vida para lo que Dios te hizo nacer, para estar en esa silla de ruedas ofreciendo a Dios todos tus sufrimientos. No ha sido una vida frustrada. El amor no frustra nada. Lo que frustra es ganar todo el mundo y perder mi alma. Eso sí que es frustración. Pero cualquier cosa, oficio, por humilde que sea toda la vida limpiando suelos. No, yo nunca estudié una carrera, hermana. Mi oficio fue arreglar casas. Si lo hiciste por amor a Dios, tu vida no ha sido frustrada. Has hecho lo que tenías que hacer y para lo que Dios te crió, te creó. ¡Claro! Por eso uno que dice, ¡ay, yo tengo una carrera, pero estoy en mi casa cuidando hijos! ¡Yo para esto estudié la carrera! 5 años estudiando, ¿para esto? Pues sí, para eso. Tu vocación de casada te pide que debes estar en tu casa. ¿Es inferior a haber estudiado una carrera? ¡No! ¡No! Estás haciendo lo que Dios quiere que hagas. Es lo máximo. ¡Claro! ¡Claro! Porque si tú con 5 hijos, en vez de atenderlos, te vas a ejercer tu carrera y los dejas, pues sí que te frustró la carrera. Porque no estás haciendo la voluntad de Dios, que es tu estado de casada. ¿Lo comprenden? ¿Ven? Lo comprenden. El amor no frustra. Por eso, Dios, en esta vida temporal voy consiguiendo las cosas a medida que va pasando el tiempo, pero a lo mejor no todo se me realiza. Luego, algo me va a frustrar, no llegué al fin. Pero estando hoy con Dios, ofreciéndole ese trabajo que tengo que hacer con amor, ya vencí. Ya no me frustré. Porque para ganar a Dios, que es el fin nuestro, no se necesitan años. Ya lo tengo hoy. Si estoy en gracia de Dios y estoy haciendo lo que debo de hacer por amor a Él, ya llegué a mi fin. Porque el amor es lo que me une a Dios. Y el amor no se da por etapas, sino de un golpe. Si hago algo, coso, estoy cosiendo con una intensidad de amor, ya llegué a la plenitud del amor, a la unión con Dios, en eso que estoy haciendo. Luego Dios es mi caminar, pero cada día en ese caminar mío de Dios ya llegué al fin. Por eso si estás en un hospital, en una cama, no pienses que estás frustrado, que no puedes hacer nada. Haces mucho si lo que estás haciendo lo ofreces todo a Dios. Por eso, aunque camine por cañadas oscuras, esto que me ha pasado ahora, nada temo. Porque tú estás conmigo y Dios es mi seguridad. Sí, porque es mi pastor. Por eso, nada me falta. Nada. Miren un niño recién nacido en los brazos de su madre. ¿Ustedes se creen que el niño se preocupa de su futuro? No, está en los brazos de su madre. ¿Ustedes creen que el niño piensa en que su madre va a separar los brazos para dejarlo caer al suelo? No. Es una confianza plena. Esa misma es la que tenemos que tener en Dios, como la de un niño en brazos de su madre. Así es. Un niño en brazos de su madre no confía en nada, solo en que está a gusto en los brazos de su madre. Y ni se le pasa por la imaginación pensar, está tan seguro que su madre no lo va a dejar caer, que ni lo piensa, esa es la confianza plena. Yo ni pienso, si soy un bebé, ni siquiera se me pasa por la mente de que mi madre me va a soltar y me voy a estrellar contra el suelo. No, es que sé que me ama tanto que sería imposible que lo hiciera. Esa es la confianza que debemos tener en Dios. A veces dudamos que Dios

Padre. Señor, tengo tanta cruz, pero yo tengo confianza de que tú lo haces para mi bien. Y no lo dudo, no me pongo a dudar. ¡Ay, qué castigo me mando! No, es que no lo pongo a dudar de que todo es para mi bien. Porque Dios va conmigo, pero para mi bien, no para mi hundimiento. Bueno, escuchamos una canción y ya volvemos.

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Bueno, continuamos. Voy a nombrar a las personas que escribieron pidiendo la novena poderosa a nuestro queridísimo San José. La pidió Gloria y María Elena. Así que ya las voy a enviar. He tenido una dificultad con el equipo donde trabajo, por eso no he podido enviarla a los que me faltan todavía, pero ya si Dios quiere hoy se va a solucionar el problema. Así que no se preocupen que, aunque sea tarde, pero la envío. Bueno, pues continuamos y fíjense una cosa. Una de las murallas o escollos, diríamos, o dificultades que se nos presentan cuando vamos caminando en nuestro caminar hacia la perfección, que es la unión con Dios. Fíjense, es una trampa. Es pensar que porque las cosas no me salen bien en ese lugar donde estoy, que esas cosas siento que me frustran, ese mi estado de vida, como que yo no lo acabo de... No. Y pienso, fíjense que esto ya les he dicho muchas veces, pero vean la labor que hace el amor. Pues fíjense, ¿saben cuál es una de las mayores trampas en la vida espiritual? Es pensar que en el lugar de donde yo estoy no es el más apto para mí para santificarme y para demostrar mi amor a Dios. Sí. Pero ¿saben una cosa? Eso es un engaño del demonio. Sí. ¿Saben una cosa? Miren, al alma, a la persona que se le haga imposible encontrar o vivir su santidad porque depende del estado en el que está, del ambiente en el que está, que dice esto es imposible, no, yo con esto yo no puedo. Ya sean de los lugares, ya sean de las personas con las que me toca estar en convivencia y que necesariamente tengo que seguir ahí. Pues fíjense, si uno no tiene fuerzas para llevar esa situación que se lleva por amor a Dios, aunque te vayas a otro sitio, si tú ahora mismo no tienes fuerzas, y mucho es porque no queremos, saltar por encima de esas circunstancias, tampoco la vas a tener en otro sitio con otra gente, porque te va a venir otra cruz. ¿Se dan cuenta? Yo pienso que yéndome o huyendo de esta situación, ya se me acabó los tropiezos que yo tenía para mi santidad. Eso es una trampa, eso no es así. ¿Por qué me casaría yo si yo era para religiosa? ¡Qué horror! ¡Dios mío! Y ahora yo podría estar tranquila, pero tengo que escuchar el chillido de mis hijos. Bueno, pues como no vivas ahí la santidad, aunque te vayas a la Cochinchina, igualmente vas a tener otras cruces. ¿Ven que es un engaño del demonio? Cambiará el lugar, pero no te va a cambiar la cruz. No te va a cambiar la cruz. ¿Dónde está la clave? Fíjense, la santidad jamás está vinculada a estado de vida, a lugares, a personas, porque el amor no puede estar atado a nada de eso. ¿Sabe a qué está? ¿De qué depende mi santidad? No depende ni que hay. Yo no puedo ser santa con esta persona al lado con la que me casé. Imposible, Señor. Mándame a otro esposo. Pero ¿cómo? Si tú te casaste para toda la vida, ¿cómo te va a mandar a otro esposo? Entonces,
mi santidad, y esto es una trampa del demonio, yo no puedo pensar que depende del lugar en el que estoy, del estado de vida que llevo. No, no. Que una religiosa diga que ha hecho los votos perpetuos. No, yo creo que no. Yo más bien me salgo. Mira, es que tú te casaste con el Señor. Salte, ya verás qué cruces vas a encontrar. Y lo mismo, al revés. No, yo me quiero ir a un monasterio que yo no aguanto a mis 5 hijos. Ya verás lo que te va a pasar en ese monasterio. Entonces, nuestro error está vincular mi santidad a un lugar determinado que yo creo que me voy a santificar más, pero es que eso es un engaño. Lo que me santifica es el amor. Es decir, el amor es la santidad. ¿Ven? Y el amor, yo puedo amar a Dios en cualquier sitio, tanto en una isla desértica ahí del Pacífico, como en una oficina con 100 compañeros que estamos ahí, como en una fábrica con 300 personas, o como en mi casa con 5 hijos. Es que mi santidad no puede depender del lugar, porque el amor no ata a nada. ¿Se dan cuenta por qué? Pero piensa mejor. ¿No será tu falta de vencimiento, tu falta de tragártela, el orgullo y la soberbia, la que no te hacen el que no seas santo en el lugar en el que estás? ¿No será eso más bien que echarle la culpa a los que te rodean o al lugar donde estás que no te gusta? ¿No será más bien que tú no te vences? ¿No será más bien que tú tienes muchos defectos que no quieres vencer y que si los vencieras serías más manso, más comprensivo, más indulgente? Yo pienso que la culpa lo tienen los demás, pero si la culpa la tienes tú y yo. No está en que yo me cambie el lugar, está en que yo tengo que cambiar. Porque, de nuevo lo decimos, no afecta el lugar para ser santo, ni las personas. Al contrario, las personas me impulsan a más santidad si yo tengo que estar tragando hiel todo el tiempo que esté con esa persona. Luego, ¿dónde está la cuestión? La cuestión no está ni en lugares ni nada, está en que tú tienes que cambiar y tienes que empezar a vivir el amor. Ay, cuando lo empieces a vivir dirás, uy, pues es verdad que no era esta circunstancia, tuve que cambiar yo y ya no sufro tanto. ¿Saben por qué uno sufre? Porque no tiene mortificadas las pasiones interiores. El humilde no sufre en ningún lugar. El soberbio sufre en todos los lugares, porque nada le calza, nada le viene bien. Y tarde o temprano juzga a este, critica a este, da palos a todo el mundo, pero no depende del lugar, depende de tu cambio. Por eso no diga, no, la sociedad está muy mal, la sociedad tiene que cambiar. Empieza por ti y ya verás que la sociedad va a cambiar, porque la sociedad va a cambiar a bien cuando cada persona cambie a bien. Por eso miren, todo lo que hay de vicios, de droga y todo, no es la causa de que el hombre esté hundido en la droga. No, no, no, no. La causa de que haya droga, de que haya abortos, es el pecado del hombre. Mientras el hombre más peca, más enviciado se vuelve, ¿sí? Luego, miren, el problema nuestro es nosotros. No son las personas ni las circunstancias. Cuando cambies, ya verás qué bien te va a ir. Te vas a acomodar a cualquier sitio, como cuando uno se pone un guante y se le acomoda bien en los dedos. Así va a ser tu vida cuando cambies tú. Porque tú no puedes cambiar lo externo, pero al cambiar tú, lo externo se irá cambiando. Harás un ambiente mejor. Pero si eres una fiera en todos los sitios, claro, el ambiente seguirá tenso. Y si yo cambio y me vuelvo manso, ya verán qué bonito el ambiente que me va a rodear en mi hogar, en mi trabajo. Ya verán. La cuestión es que uno tiene que cambiar, sí.
y todo, ¿quién me da la fortaleza para cambiar? El amor. Porque el amor, acuérdense, es paciente, es longánime, no piensa mal, no es irascible. ¿Ven? Bueno, vamos a escuchar una canción.

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0: Bueno, vuelvo a nombrar las personas que nos escribieron, Gloria y María Elena. No sé si es María Elena o Gloria, creo que es María Elena, que nos puso una oración muy bonita que ella dice a San José. A ver si en el próximo programa la leo porque es muy bonita. Creo que es de María Elena que nos escribió. Bueno, pues seguimos esperando si hay alguna llamada. La caridad es desinteresada. Amor puro, mire, un amor desinteresado es un amor sin mezcla de ninguna clase. No tiene nada dentro que lo ponga como si fuera un híbrido, que es como una mezcla de una cosa y otra y sale un tercero. No. No. El amor más puro, pero el purísimo, que es igual que el de Dios, es hacer algo por amor, pero sin que yo en mi interior piense en algún interés. Y fíjense, vean, vean. Cuando yo, por ejemplo, tengo un defecto y le pido a Dios, Dios mío, quítamelo, ay, Dios mío, quítame este defecto, examinen si es puro ese deseo, si es puramente porque yo quiero agradar a Dios sin ese defecto, ya que con ese defecto yo siento que a Dios no le gusta. Eso sería un amor puro. Pero vean si es así. ¿O es más bien porque yo estoy harta de este defecto y yo ya quiero quitármelo? ¿O porque me veo mal y no me gusto? Y le digo, Dios mío, quítame esto que no me gusta. Quítame que yo sea tan llena de rabia siempre. ¿Tú se lo pides a Dios con amor puro o es para verte mejor tú? Y que los demás también te vean bien. Vean que es un amor interesado. ¿Quiénes son los santos? Los que cuando tenían defecto, porque ellos también tenían defecto, no crean que eran santos desde que nacieron, querían que Dios les limara esas estrías, pero porque sabían que con ellas podían ofender a Dios. Sí. Y entonces, cuando Dios no les quitaba ese defecto como a Santa Micaela, que tenía un temperamento terrible, horrible, un genio, horrible, no parecía mujer. Un temperamento, era templada al máximo, era la que en Madrid recogía a mujeres de la vida, de los prostíbulos, y se la llevaba a su casa para que no se perdieran esas almas. Tenía un temperamento que cuando alguna le decía que se iba de la casa de la Micaela, de Santa Micaela, le daba un bofetón en la cara y le decía, tú de aquí no te vas. Madre, déjeme que yo soy libre, tú de aquí no te vas, porque tú vas a perder el alma y yo no te dejo. Déjeme que me voy. ¿Te vas? Ya verás lo que va a ocurrir. Y saben que se metía iba a visitar a los presos, terrible, y se metía allí detrás de la reja con ellos y la religiosa que la acompañaba muerta del miedo y le decía a la Micaela, mira, si te vas a morir del miedo, déjame a mí sola en la cárcel y vete tú al convento. Porque yo aquí quiero mujeres que no tengan miedo a nada. Y la otra se iba corriendo porque le daba miedo que los presos le hicieran algo. Y la Micaela allí sola con los presos, escuchándolos, diciéndoles que Dios les amaba. Pero tenía un temperamento la pobre. Un temperamento. Bueno, Dios se lo quitó solamente 3 meses antes de que muriera. Y Santa Micaela, que amaba tanto a Jesús Eucaristía. Un momentito, Beatriz, ahora la atiendo. Que voy a terminar la idea. Amaba tanto a Jesús Eucaristía, le decía, Señor, yo sé que con este genio te ofendo, porque mira lo que le hago a las pobres muchachas cuando se quieren ir, pero lo hago por tu gloria, para que no te ofendan. Si tú quieres, quítamelo, Señor, pero soy horrible el mal ejemplo que doy y yo no quiero que yo reflejarte a ti con este temperamento tan horrible. Pero Jesús, si quieres, no me lo quites. Yo sé que con este genio te ofendo porque mira lo que le hago a las pobres muchachas cuando se quieren ir, pero lo hago por tu gloria, para que no te ofendan. Si tú quieres, quítamelo, Señor, pero soy horrible el mal ejemplo que doy y yo no quiero que yo reflejarte a ti con este temperamento tan horrible. Pero Jesús, si quieres, no me lo quites. Estos son los santos. Y claro, el Señor se apiadó de ella, se lo quitó 3 meses después de morir. Digo, antes de morir. Bueno, Beatriz, bienvenida.
1: Hermana Dolores, ¿cómo amaneció?
0: Muy bien.
1: Hermana Dolores, es muy bonito el tema que está dando y el salmo tan bonito que dijo: el Señor es mi pastor, nada me falta, en vez de esperar me hace recostar. Tu bastón, tu vara, uno sirve para abrirse camino entre los matorrales y la otra para defender el rebaño. Mire Jesús cómo nos defendió a nosotros, entregándose a la cruz por nosotros, por nuestros pecados, para salvarnos. Cuando uno crece, se hace mayor, por ejemplo, adulto, y ya estudió una carrera, uno dice, voy a abrirme camino para este trabajo, para el otro, lo que no haya escogido para estudiar. Yo muy bonito lo que dice usted sobre, ¿cómo llama esta religiosa? Santa Teresita del Niño Jesús, que es muy linda, yo la quiero mucho, y también San José, que mire que se fue el esposo de Nuestra Señora y es el más importante en el cielo para todos nosotros y para él también. Yo quisiera darle un saludito muy grande, que aunque no se va a poder, algo que tengo preparado. Démele un saludo a María José, porque no puedo verla todavía a usted, a María José, y que el Señor la bendiga.
0: Pues gracias, Beatriz, por su llamadita. Bueno, pues ya casi para terminar el programa, nos quedamos en ese amor. El amor es desinteresado. El amor puro, puro, puro, puro. Es ese, no hay otro. Cuando le pregunten, pero ¿cómo yo puedo amar a esta persona con un amor puro de verdad? Con un amor de calidad, pero de verdad, el que más se parece a Dios. Pues mira, ama a esa persona sin esperar, sin interés. Ámala, ámala, sin esperar nada. Porque si yo espero algo, es que yo amé a esa persona para una retribución. Pero eso lo hacen también los comerciantes. Es un amor, como dice Tomás de Kempis, muy rastrero. Es un amor de comerciantes, sí. Te vendo esto, pero me das el dinero, claro. Bueno, es normal eso. Pues miren, el amor de calidad, calidad, calidad de 24 quilates es no esperar nada. Luego, ¿cómo debo yo de amar a Dios? Amarle por lo que Él es. No porque yo voy a conseguir el cielo y yo no quiero condenarme, que me da mucho miedo. Y entonces yo hago esto porque por si acaso me condeno. No. Por eso el arrepentimiento más perfecto es cuando yo me arrepiento por el dolor que tengo de haber ofendido a un Dios tan grande, como dice el acto de contrición, y tan bueno. Y el imperfecto es yo me arrepiento de haber pecado por el temor del infierno. Ese vale también, pero es imperfecto. Pero vale. Pero es, no tiene punto de comparación a cómo es el arrepentimiento. Me arrepiento de haber ofendido a un Dios que es tan bueno y no se merece que yo le ofenda. Aunque me condene, aunque me deje hasta el fin de los tiempos en el purgatorio, yo hago esto por amor a ti, Señor, aunque no me lo recompenses, no importa. Pero claro, luego Dios lo recompensa, porque Él no se queda sin pagar nada. Pero ese es el amor más puro.

Señor, te amo por ti, no por lo que tú me das, ni porque me vas a dar el cielo. Yo te amo a ti, tú eres más que el cielo. Tú eres el mismo cielo. Ese es el amor más puro. Y el más parecido aquí en la tierra es el que le tiene una madre a su bebé. Ese, desinteresado totalmente. ¿Qué recibe del bebé? Nada. ¿Qué le da el bebé a la mamá, el bebé de una semana? Nada. ¿Qué hace el bebé? Simplemente está en los brazos de su madre. Y su madre se deleita solo viéndolo. Pero no espera nada del bebé. No se dan cuenta, porque el bebé no le está dando nada. ¿Qué le está dando? Alegría de tenerlo con ella. Ese es el amor puro. La madre lo ama, el niño no le da nada. Pero lo ama la madre porque sí, porque tiene el instinto maternal que se lo ha dado Dios. Ese es el amor más perfecto. Y antes de despedirme, quisiera también invitarles, ojalá, porque tenemos que tener celo por las almas. Nos están, me dice la hermana Patricia de aquí de la comunidad, que nos están faltando catequistas todos los sábados para subir al Pinar. Suben en bus desde aquí, desde la sede, para subir y dar catequesis. Ustedes no vean la cantidad de gente que va y se le lleva a un mercado y todo. Y la pobre hermana Patricia dice que es que faltan catequistas. Algunas personas tienen hasta 50 personas dándole catequesis y eso es mucho. Entonces, pues me ha dicho a ver si en el programa podía decir que se animen a ser catequistas. Luego Dios todo lo premia y lo que más agrada a Dios es ayudarle a salvar almas, enseñar nuestra fe a los demás. Así que anímense, pueden tener todo ese mérito ante Dios y sobre todo por las almas, primero por amor a Dios, por supuesto, y luego por las almas, pues el que desee puede estar aquí. Y ahí luego de la catequesis se reparten alimentos, la gente está muy agradecida, la gente de allí tan necesitada. Así que le damos la gracia ya de anticipado al que se anime para ser catequista. Es una labor muy importante y muy agradable a Dios de enseñar nuestra santa fe católica. Bueno, que la Santísima Virgen y San José los acompañen siempre.

0: consagración a Nuestra Señora del Encuentro con Dios.
1: Santa María, Virgen Inmaculada, Madre de Dios y Madre nuestra, te veneramos con la preciosa advocación de Nuestra Señora del Encuentro con Dios. Eres el lugar del encuentro de Dios con los hombres y de los hombres con Dios.
0: Tú cuentas en tu misión maternal con la asistencia eficaz de Dios para superar todas las dudas, dificultades, oposiciones, miserias, problemas y preocupaciones. Consagrarme a ti me es vital. Protégeme, acógeme y guárdame en tu corazón.
1: Madre mía, libremente me consagro a ti, Nuestra Señora del Encuentro con Dios. Que tú seas desde hoy mi dueña, reina y consejera, mi madre amantísima, corazón de mi corazón. Hazme hijo tuyo a tu gusto. Necesito perderme y abandonarme confiadamente en ti, sin condiciones e irrevocablemente. Hazme instrumento dócil y disponible en tus manos virginales, que siempre dependa de ti y que todo lo haga en ti, contigo, desde ti, por ti y para alabanza de la Trinidad. Haz que no le niegue nada a Dios. Concédeme santificar el momento presente, inmaculatizándolo.
0: Madre Santa, haz que yo ponga todo lo mío al servicio de tu Hijo y deponga aquello que estorba a su obra redentora. Dulce Corredentora, de pie junto a la cruz de tu Hijo Redentor, edúcame para la cruz, enséñame a expiar.
1: Por último te ruego, Nuestra Señora del Encuentro con Dios, mediadora maternal de todas las gracias, subordinada al único mediador Cristo, que me dispenses todas esas gracias de santificación que Dios ha pensado para mí y que tú contienes. Dame la gracia de defender el privilegio de tu mediación maternal.
0: Dígnate aceptar esta consagración. Configúrame según tu inmaculado corazón para asemejarme en todo a ti, reproducir tu vida en mí, vivir inmerso en ti, identificado y compenetrado contigo, y así alcanzar la unión con Dios en el grado que Él quiera, para su mayor gloria y el mayor servicio a mis hermanos. Amén. Gracias, Dios mío, por Santa María.

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1: 2:32
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4: Hola, bienvenidos amigos, bienvenidas hermanas Ramona y María Teresa, que están con nosotros compartiendo en este programa de Virtudes Cristianas. Saludamos a nuestros amigos, soy la hermana Paula. Vamos a continuar hablando de este tema tan importante, de la conformidad con la voluntad de Dios, que también nos toca el Padre Rodríguez en su libro Virtudes Cristianas. Hoy continuaremos viendo, queridos amigos, el capítulo 17 que nos está diciendo el Padre Rodríguez, que no hemos de poner nuestra confianza tanto en los médicos ni en las medicinas cuando estamos enfermos, sino sobre todo en Dios, el que es el médico por excelencia, el único que puede sanar nuestros cuerpos y nuestras almas. Pues muchas veces los médicos no aciertan con nuestras enfermedades. Entonces, ¿qué hacer en esos momentos? Acudir al médico celestial, a Dios. Dejamos que nuestras hermanas los saluden. Bienvenidas, hermanas.
5: ¿Qué tal, queridos amigos? Aquí con gran alegría, con gran entusiasmo, como siempre, compartiendo con todos nuestros amigos estos momentos en los que estamos aprendiendo de este gran maestro de la vida espiritual, que es el Padre Alonso Rodríguez. En este capítulo, en estos capítulos que estamos dedicando al tratado de la conformidad con la voluntad de Dios, esa ciencia de las ciencias que lamentablemente no se aprende en ninguna universidad y que, sin embargo, es tan necesaria para todos nosotros en nuestra vida, tanto que si aprendemos a conformar nuestra voluntad con la divina, habremos aprendido la ciencia de la felicidad. No la felicidad que quita y suprime el dolor de nuestra vida, sino que sabe acoger en nuestra vida todos los acontecimientos que nos vengan, prósperos o adversos, gratos o ingratos, pues esa es la ciencia que nos quiere transmitir el Padre Alonso Rodríguez.
6: ¿Cómo están, queridos amigos? De verdad que buscar el consuelo en Jesús es lo mejor que podemos hacer cuando estamos enfermos, porque Él mismo nos los dice: venid a mí todos los que estáis fatigados y cargados, que yo os aliviaré. Y Jesús no miente. Jesús hará bien su oficio de consolar, pues conoce por experiencia el sufrimiento, y Él mismo lo buscó, ¿se acuerdan? En Getsemaní, lo buscó a su Padre Dios, y le dio esa fortaleza que necesitaba para sufrir la cruz. Así nosotros, refugiémonos en el Señor ante el dolor.
4: Y veamos que ha acertado el Padre Rodríguez de poner este tema de la enfermedad en este tratado de la conformidad con la voluntad de Dios, porque precisamente es uno de los momentos en los que más nos cuesta aceptar esa voluntad de Dios cuando nos visita con la enfermedad. Recordemos aquella historia de Job, del Antiguo Testamento, en la Biblia, cuando Satanás le dijo a Dios que, claro, Job le servía muy bien y era muy bueno, porque como tenía tantas riquezas, así cualquiera es bueno, ¿no? Y entonces Dios le dio permiso a Satanás para que le empezara a quitar todo. Y así es, le quitó primero las riquezas y Job, sin embargo, seguía bendiciendo a Dios. Le quitó luego los hijos, los parientes, y Job seguía bendiciendo a Dios. Y entonces el diablo dijo: ah, claro, uno lo externo lo da muy fácil, pero tócale en su carne y verás cómo te maldice. Y efectivamente, cuando Job ya sintió el dolor en su propia carne, ya es más difícil aceptarlo. Que a uno le toquen lo de fuera, pues miren, tarde o temprano lo tendremos que perder, pero cuando nos toca a nosotros, y sobre todo ahora vamos a tocar un punto muy importante, nos va a decir el Padre Rodríguez cómo debemos conformarnos con la voluntad de Dios cuando los médicos no aciertan con nuestra enfermedad, y muchas veces pues Dios permite que las medicinas o las curas que nos dan sean peores y nos hagan más daño. Nos dice, de la misma manera, cuando el médico no conoció la enfermedad o erró la cura, que es cosa que acontece hartas veces aún a los muy grandes médicos y en grandes personajes, habéis de tomar aquel yerro por acierto de Dios, y también el descuido y falta que os hace el enfermero. Y así no habéis de decir que porque se hizo tal falta con vos, por eso os tornó la calentura, sino tomarlo todo como venido de mano de Dios y decir, el Señor ha sido servido que me creciese la calentura y que me viniese tal accidente. Porque cierta cosa es que, aunque respecto de los que os curan eso haya sido yerro, pero respecto de Dios no fue sino acierto. Porque respecto de Dios no acontece ninguna cosa por casualidad. ¿Pensáis que el pasar las golondrinas y segar con su estiércol al santo Tobías fue casualidad? No fue sino con grande acuerdo y con particular voluntad de Dios, para dejarnos ejemplo en él como en el santo Job. En las vidas de los padres se cuenta del abad Estéfano, que estando enfermo quiso su compañero hacerle una tortilla, y pensando que la hacía con buen aceite, usó aceite de linaza, que es muy amargo, y se la dio. Estéfano, como lo sintió, comió un poco y cayó. Otra vez le hizo otra de la misma manera, y como la gustase y no la quisiese comer, díjole el hermano, «Coma, padre, que está muy buena». Y probóla él para incitarle a comer, y como sintiese el amargor, comenzó a fatigarse y a decir, «Homicida soy». Y díjole Estéfano, «No te turbes, hijo, que si Dios quisiera que no erraras en tomar un aceite por otro, no lo hicieras». Aquí vemos este ejemplo tan gráfico. El pobre hermano, con toda la buena voluntad, pensaba que le estaba haciendo una tortilla riquísima y resulta que no había quien la probara. Y vemos la santidad de este abad Estéfano. No te inquietes, no te turbes por eso, que ha sido Dios el que ha permitido pues que esto sucediera así.
5: Y aquí nosotros tenemos el caso, el Lumen Dei, con nuestra hermana Josefina Serrano, la cofundadora del Lumen Dei, con el padre Rodrigo Molina. Ella llevaba manifestando ya varios años que se encontraba mal, y por más que hacía reiteradas visitas a los médicos, a buenos especialistas, Dios permitió que no dieran con la terrible enfermedad que tronchó su vida, y era un cáncer. Y cuando, después de muchas pruebas, al final, en una de ellas dieron con la verdadera causa de esos males que la aquejaban, descubrieron un tumor, pásmense, de 15 centímetros. Uno podría decir, pero hermana, 15 centímetros, sí, efectivamente, 15 centímetros. ¿Y cómo es posible que una masa tumoral tan grande no se hubiera detectado? Miren, es un misterio, porque se la atendió con muy buenos especialistas, con muy buenos medios técnicos, y sin embargo, Dios lo permitió. ¿Por qué? Hay muchas cosas que aquí nosotros no le podemos dar respuesta a todas las cosas, pero Él no quiso que esa enfermedad se descubriera antes. Y al cabo del diagnóstico, pues duró apenas unos 5 años, y en 1999 falleció de cáncer. El cáncer le hizo metástasis, le invadió todo su cuerpo y ya no pudo más. Una vida en plena madurez, joven, con apenas 51 años, y Dios quiso troncharle y quiso que los médicos no acertaran con ese remedio. ¿Por qué? Pues quizá no lo sabremos aquí, pero lo que sí sabemos es que la hermana se hizo cercana, comprendía a las personas que estaban sufriendo igual que ella y sobre todo ofrecía todos esos dolores por la salvación de las almas, por Lumen Dei, por tantas intenciones que había en la iglesia, y ese sufrimiento, como una semillita, cayó en la tierra y se hizo fecundo para fertilizar el campo de la iglesia y poder salvar así muchas almas.
4: Pues así es, y uno se preguntaría, bueno, si le hubieran descubierto el cáncer antes, probablemente la hermana Josefina se hubiera curado, o hubiera por lo menos vivido más, y hubiera hecho mucho más bien en la tierra, ¿no? Y uno dice, bueno, ¿y por qué Dios no permitió que viviera más? Porque es que Dios, queridos amigos, Dios no necesita de nuestras obras. Dios lo que necesita es que nosotros aceptemos su voluntad. Imagínense Jesucristo, si pudo haber hecho más bien, y sin embargo, ¿cuánto duró? Apenas 33 años. aproximadamente, y no pudo haber hecho más bien. Y no solo eso, sino que se limitó a evangelizar solo a una pequeña parte palestina del mundo entero. Vamos, si Jesucristo hubiera sido un apóstol como estos santos que han recorrido medio mundo, hubiera hecho mucho más bien, pero no, es que Dios no necesita nuestras obras. Dios lo que necesita es que nosotros le dejemos hacer en nuestra vida su obra, que es la santidad de cada uno. Y por ese camino es la mayor obra que podemos entregarle a Dios, dejarnos en sus manos.
6: Sí, de verdad que lo que tenemos que pedirle al Señor es aceptación resignada ante esa corta vida, porque como podemos pensar, una vida joven que se troncha, qué pena, se dice, ahora que comenzaba a vivir, cuando había tantas esperanzas de felicidad. Dios sabe muy bien cuándo está maduro cada uno de los frutos que quiere tomar. Si por vivir más tiempo se van a condenar, o te vas a condenar, ¿qué escogerías tú? ¿Qué más da vida larga que corta? De verdad tenemos que pensar que lo único importante es que la vida que nos dé el Señor en esta tierra vivamos en gracia de Dios, en unión con Él, ya sea enfermo, sano.
4: Claro, que ¿no? la vivamos bien.
6: Que la vivamos bien.
5: Aquí, para que vean cómo estamos hablando del caso en el que los médicos yerran o no aciertan a diagnosticar la enfermedad. Pero aquí tengo la entrevista con un joven arquitecto de 32 años que padece esclerosis múltiple. Y cuando él era jovencito y estaba terminando el curso en la facultad, cuando sencillamente él tenía 21 años, empezó a sentir los primeros síntomas, tuvo que ir al médico. Fue entonces para él un año interminable de pruebas y de más pruebas, y por fin le diagnosticaron esclerosis múltiple. Lo que tú nos decías, hermana María Teresa, un joven
4: con toda
5: la vida por delante, uh-huh. estudiando en la facultad, y se le presenta una enfermedad aterradora, porque es esclerosis múltiple. Y él nos dice: entonces no sabía lo que era aquello. Me dijeron que era una enfermedad degenerativa incurable. Incurable, imagínense, para un joven con 21 años. Y que tiene varios efectos que entonces no pregunté. Durante aquel tiempo pude acabar la carrera con mucha dificultad. Tuve que hacer los exámenes orales. Recibí mucha ayuda de amigos en aquellos primeros momentos tan difíciles. Y la preguntiva incurable. Incurable, imagínense, para un joven con 21 años, y que tiene varios efectos que entonces no pregunté. Durante

0: uno va viendo que la lógica divina es muy distinta de la lógica humana. Dios se sirve a veces de otros medios que no nos parecen lógicos para conseguir un objetivo. Si lo que quiere es que nosotros consigamos ser mejores, por ejemplo, mejorar en la puntualidad, en la comprensión con los demás, se sirve de otras vías. No es que Dios no nos quiera. Partimos de la base de que Dios quiere que estemos con Él en el cielo y, lógicamente, desea siempre para nosotros lo mejor. Y le siguen preguntando, ¿qué experiencia ha sacado de su estado? Sobre esto le voy a contar una anécdota que me ocurrió. Al poco de darme una silla de ruedas eléctrica para poder desplazarme por la ciudad, una de las dos cosas que tenía en mente y que me molestaba más era que la gente me mirara por la calle y viera que voy en silla de ruedas. El subirse al autobús con una rampa adaptada ya es especialmente llamativo. Se pueden imaginar cómo me sentiría en aquellos momentos. Estaba llena de gente la parada y el autobús también. Pues bien, lo que pasó es que intentando subir la silla por la rampa, volqué, con el consiguiente espectáculo. Esta situación me obligó a superar el miedo al ridículo. Por otra parte, yo solía ser muy intransigente con las personas en cuanto a puntualidad y no entendía por qué llegaban tarde a una cita. Aquel día, a pesar de haber salido con tiempo, llegué tarde. Y esto me hizo experimentar en carne propia que hay que ser más comprensivo. Es indudable que Dios se sirve de cosas malas para sacar cosas buenas. Y una pregunta clave que le hicieron y que nos puede ayudar a nosotros mucho, quizá algún joven, algún familiar que esté atravesando una situación como esta. ¿Cuál es el sentido del dolor para un cristiano? El dolor es un misterio que no podemos entender racionalmente. No intento comprenderlo, sino que descubro que es una muestra de amor. Si Dios quiso morir en la cruz, quiso además que la señal del cristiano fuera la Santa Cruz, ya que la cruz es el camino para el cielo. El que Dios nos dé la cruz es una muestra de confianza y de cariño, aunque nos pueda doler muchísimo. Si encima sabemos que Dios nos quiere con locura, como una madre quiere a su hijo, entonces es lo máximo que nos podría suceder. Y le siguen preguntando, ¿es cierto que Dios no nos envía nunca más sufrimientos de los que podemos soportar? Porque este joven, bueno, le podría haber dejado inválido, pero la esclerosis múltiple era tanto de brazos como...
1: Todo el cuerpo.
0: Uh-huh. De verdad que es algo que resulta intolerable. Y hay personas, ahora en la sociedad en la que estamos viviendo, en que uno dice, bueno, pues no sería mejor este joven, que va a ser un trasto y una carga, ofrecerle la eutanasia. ¿Acaso esto es una existencia digna?
1: Ni para él ni para los demás, pensará uno humanamente, ¿no? ¿Qué sentido puede tener una vida así?
0: Pues él mismo nos va a ir respondiendo a estas cosas, así que presten mucha atención, queridos amigos. De las primeras cosas que me dijeron amigos que me quieren para ayudarme un poco a llevar este camino era: el dolor es la piedra de toque del amor. Tú, en la medida que aprendas a sacar del dolor amor, podrás llevar bien esta enfermedad. Miren, esa es la clave.
1: Esa es la clave, claro.
0: Saber sacar del dolor amor. Yo en aquella ocasión no entendí nada. Me pareció una locura y una paradoja pensar que dolor y amor pudieran estar relacionados. Más adelante lo fui entendiendo. Lo contaré en un hecho práctico que lo demuestra. Hace varios años, una noche en que tenía bastantes molestias, era de locura, no podía dormir. La enfermedad había avanzado ya bastante. Fue una época especialmente crítica. Llegó un momento en el que encendí la luz y dije, basta ya. Apunté en un papel todas las molestias que tenía. Las tengo en una agenda personal de bolsillo. Incluso las he informatizado. Las tengo a máquina porque me ayuda mucho aquello. Entonces puse 44 cosas.
1: Imagínense.
0: Que en aquel momento me molestaban. Eran puntos que por una parte me ayudaban a mí a ser mejor, a mejorar en una virtud, a hacer la vida más agradable a las personas que me rodean, o a desarraigar un defecto. A continuación hice una lista de mis amigos más íntimos. Y lo que hice fue relacionar cada una de las molestias o sufrimientos con uno de ellos. Por ejemplo, sabía que uno de ellos iba a celebrar su aniversario de boda. Entonces lo que hago es, desde unos días antes, empezar a ofrecer por ellos esa molestia en cuanto la tengo.
1: ¡Qué bonito!
0: Y le pongo un número, por ejemplo, el número 27, que es el estar tantas horas en la silla que produce llagas, cansancio. Pues yo ese número 27 lo ofrezco por este matrimonio, para que sean muy fieles y se quieran mucho. Y lo mismo, otro

0: conmigo, para el que hoy se cumple un año de la muerte de su madre, ofrezco en este día lo que tengo. Este método, además de que me ayuda a hacer oración, me ayuda a querer mucho a la gente. Es la manera que he tenido de relacionar el amor y el dolor. Supongo que debe ser como una madre, que cuando ha tenido un niño, lo quiere con locura porque ha sufrido mucho, empezando por el parto. A mí me pasa algo parecido. Sin haber tenido hijos, cuando veo a mis amigos, los quiero mucho porque he sufrido y ofrecido mucho por ellos. ¿Ven este sentido del dolor y del amor? En vez de hundirse, cuando la crisis era tan fuerte y uno dice basta ya, y lo único que quiere tomar pues es una pastilla, algo que acabe con su vida, si en vez de hacer eso sabemos transformar nuestra vida y hacerla fecunda para los demás y llenar nuestra vida de amor. Y ya la última pregunta. Durante estos 11 años de enfermedad, ¿qué valores ha descubierto? De la misma manera que no entraba en mis planes la enfermedad, tampoco había pensado nunca en consagrarme al servicio de Dios íntegramente. Yo había planificado mi vida, casarme y tener muchos hijos, pero el Señor me hizo ver un día, en la oración, que precisamente en esta enfermedad Él me llamaba a una entrega total. Mi madre y yo nos preguntábamos qué utilidad podría tener yo en una obra de la Iglesia tal como estoy. No puedo desplazarme, las manos me fallan, la vista por momentos también, cantidad de problemas. Pero he entendido que con mi sufrimiento ayudo a Cristo a llevar la cruz y a salvar las almas. Aprendí que los enfermos son el tesoro de la Iglesia. ¿Cuántas veces una enfermedad hace preciosa una vida vulgar?
1: Qué verdad, aquí vemos qué tesoro que descubrió este joven con esa enfermedad. Posiblemente sin esa enfermedad pues no hubiera alcanzado tantas virtudes, no hubiera encontrado todos esos valores, no hubiera ayudado a salvar tantas almas y a consolar a tantos. El apostolado de los enfermos es un apostolado grandioso. Ayer comentaba una de nuestras hermanas que había escuchado este comentario: si todos los enfermos del mundo ofrecieran sus dolores por la salvación del mundo, este mundo estaría salvado, porque vamos, dolores no nos faltan, no faltan en el mundo. Lo que nos falta es aprender a ver el dolor como lo hizo este joven, que es bien difícil, ya vemos. Al principio él no lo vio así, le costó, y después con el tiempo lo fue comprendiendo.
2: Lo que le pasó a Santa Liduvina, que programas anteriores hemos hablado de ella, cuando el sacerdote que la asistió le dio a entender esto, que podía ofrecerse por la salvación de las almas, y le decía, la aconsejaba: Dios al árbol que más quiere, más lo poda, para que produzca mayor fruto, y a los hijos que más ama, más los hace sufrir. Y luego, porque ella estaba postrada en cama, y luego colocó frente a ella, frente a la cama de la enferma, un crucifijo, pidiéndole que de vez en cuando mirara a Jesús crucificado y se comparara con él, y pensara que si Cristo sufrió tanto, debe ser que el sufrimiento lleva a la santidad. La joven al principio se negaba a seguir el consejo del sacerdote y no miraba casi nunca el crucifijo, y lloraba y se sentía muy infeliz. Pero de pronto empezó a mirar al Cristo y a meditar en sus heridas, en sus angustias y dolores, y a meditar en su santísima pasión. Y este recuerdo de los sufrimientos de Jesús le produjo un cambio total en su modo de pensar y de sufrir. En adelante ya no volvió más a pedir a Dios que le quitara sus sufrimientos, sino que se dedicó a pedir a nuestro Señor que le diera valor y amor para sufrir como Jesús, por la conversión de los pecadores y la salvación de las almas. Y llegó a amar de tal manera sus sufrimientos que repetía: si bastara rezar una pequeña oración para que se me fueran mis dolores, no lo rezaría.
1: Imagínense qué cosa, hasta dónde había llegado, ¿no? Pues eso es lo que deseamos a todos nuestros amigos, sobre todo a los que en estos momentos están sufriendo alguna enfermedad. Descubramos, pidámosle a Dios que nos ayude a descubrir el tesoro que tenemos en nuestras manos con esa enfermedad. Sepamos aprovecharnos de ella, porque por más que nos lamentemos, no nos la podemos quitar. Más bien, entonces, aprovechémonos, ofrezcámosela a Dios por nosotros y por todas las almas. Ya con esto terminamos, queridos amigos, por hoy el programa, y los esperamos en el próximo programa de Virtudes Cristianas. Hasta pronto.
2: Adiós, amigos.

0: a la hora de las tres, imploren mi misericordia, especialmente por los pecadores. Y aunque sea por un brevísimo momento, sumérgete en mi pasión, especialmente en mi desamparo en el momento de la agonía. Esta es la hora de la gran misericordia para el mundo entero. Te permitiré entrar dentro de mi tristeza mortal. En esta hora no le rehusaré nada al alma que me lo pida por los méritos de mi pasión.
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1: 2:59 a.m.
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3: Padre nuestro que estás en el cielo, santificado sea tu nombre. Venga a nosotros tu reino. Hágase tu voluntad en la tierra como en el cielo.
4: Danos hoy nuestro pan de cada día. Perdona nuestras ofensas, como también nosotros perdonamos a los que nos ofenden. No nos dejes caer en la tentación y líbranos del mal. Amén.
3: Dios te salve, María, llena eres de gracia, el Señor es contigo. Bendita tú eres entre todas las mujeres y bendito es el fruto de tu vientre, Jesús.
4: Santa María, Madre de Dios, ruega por nosotros pecadores, ahora y en la hora de nuestra muerte. Amén.
5: Creo en Dios Padre Todopoderoso, Creador del cielo y de la tierra. Creo en Jesucristo, su único Hijo, nuestro Señor, que fue concebido por obra y gracia del Espíritu Santo, nació de Santa María Virgen, padeció bajo el poder de Poncio Pilato, fue crucificado, muerto y sepultado, descendió a los infiernos, al tercer día resucitó de entre los muertos, subió a los cielos, y está sentado a la derecha de Dios Padre Todopoderoso. Desde allí ha de venir a juzgar a vivos y muertos. Creo en el Espíritu Santo, la Santa Iglesia Católica, la comunión de los santos, el perdón de los pecados, la resurrección de la carne y la vida eterna. Amén.
3: Dios mío, ven en mi auxilio.
4: Señor, date prisa en socorrerme. Gloria al Padre, y al Hijo, y al Espíritu Santo, como era en el principio, ahora y siempre, por los siglos de los siglos. Amén.
3: Padre eterno, te ofrezco el cuerpo y la sangre, el alma y la divinidad de tu amadísimo Hijo, nuestro Señor Jesucristo, en expiación por nuestros pecados y por los del mundo entero. Por su dolorosa pasión,
4: ten misericordia de nosotros y del mundo entero.
3: Por su dolorosa pasión,
4: ten misericordia de nosotros y del mundo entero.
3: Por su dolorosa pasión,
4: ten misericordia de nosotros y del mundo entero.
3: Por su dolorosa pasión,
4: ten misericordia de nosotros y del mundo entero.
3: Por su dolorosa pasión,
4: ten misericordia de nosotros y del mundo entero.
3: Por su dolorosa pasión,
4: ten misericordia de nosotros y del mundo entero.
3: Por su dolorosa pasión,
4: ten misericordia de nosotros y del mundo entero.
3: Por su dolorosa pasión,
4: ten misericordia de nosotros y del mundo entero.
3: Por su dolorosa pasión,
4: ten misericordia de nosotros y del mundo entero.
3: Por su dolorosa pasión,
4: ten misericordia de nosotros y del mundo entero.
3: Padre eterno, te ofrezco el cuerpo y la sangre, el alma y la divinidad de tu amadísimo Hijo, nuestro Señor Jesucristo, en expiación por nuestros pecados y por los del mundo entero. Por su dolorosa pasión,
4: ten misericordia de nosotros y del mundo entero.
3: Por su dolorosa pasión,
4: ten misericordia de nosotros y del mundo entero.
3: Por su dolorosa pasión,
4: ten misericordia de nosotros y del mundo entero.
3: Por su dolorosa pasión,
4: ten misericordia de nosotros y del mundo entero.
3: Por su dolorosa pasión,
4: ten misericordia de nosotros y del mundo entero.
3: Por su dolorosa pasión,
4: ten misericordia de nosotros y del mundo entero.
3: Por su dolorosa pasión,
4: ten misericordia de nosotros y del mundo entero.
3: Por su dolorosa pasión,
4: ten misericordia de nosotros y del mundo entero.
3: Por su dolorosa pasión,
4: ten misericordia de nosotros y del mundo entero.
3: Por su dolorosa pasión,
4: ten misericordia de nosotros y del mundo entero.
3: Padre eterno, te ofrezco el cuerpo y la sangre, el alma y la divinidad de tu amadísimo Hijo, nuestro Señor Jesucristo, en expiación por nuestros pecados y por los del mundo entero. Por su dolorosa pasión,
4: ten misericordia de nosotros y del mundo entero.
3: Por su dolorosa pasión,
4: ten misericordia de nosotros y del mundo entero.
3: Por su dolorosa pasión,
4: ten misericordia de nosotros y del mundo entero.
3: Por su dolorosa pasión,
4: ten misericordia de nosotros y del mundo entero.
3: Por su dolorosa pasión,
4: ten misericordia de nosotros y del mundo entero.
3: por su dolorosa pasión,
4: ten misericordia de nosotros y del mundo entero.
3: Por su dolorosa pasión,
4: ten misericordia de nosotros y del mundo entero.
3: Por su dolorosa pasión,
4: ten misericordia de nosotros y del mundo entero.
3: Por su dolorosa pasión,
4: ten misericordia de nosotros y del mundo entero.
3: Por su dolorosa pasión,
4: ten misericordia de nosotros y del mundo entero.
3: Padre eterno, te ofrezco el cuerpo y la sangre, el alma y la divinidad de tu amadísimo Hijo, nuestro Señor Jesucristo, en expiación por nuestros pecados y por los del mundo entero. Por su dolorosa pasión,
4: ten misericordia de nosotros y del mundo entero.
3: Por su dolorosa pasión,
4: ten misericordia de nosotros y del mundo entero.
3: Por su dolorosa pasión,
4: ten misericordia de nosotros y del mundo entero.
3: Por su dolorosa pasión,
4: ten misericordia de nosotros y del mundo entero.
3: Por su dolorosa pasión,
4: ten misericordia de nosotros y del mundo entero.
3: Por su dolorosa pasión,
4: ten misericordia de nosotros y del mundo entero.
3: Por su dolorosa pasión,
4: ten misericordia de nosotros y del mundo entero.
3: Por su dolorosa pasión,
4: ten misericordia de nosotros y del mundo entero.
3: Por su dolorosa pasión,
4: ten misericordia de nosotros y del mundo entero.
3: Por su dolorosa pasión,
4: ten misericordia de nosotros y del mundo entero.
3: Padre eterno, te ofrezco el cuerpo y la sangre, el alma y la divinidad de tu amadísimo Hijo, nuestro Señor Jesucristo, en expiación por nuestros pecados y por los del mundo entero. Por su dolorosa pasión,
4: ten misericordia de nosotros y del mundo entero.
3: Por su dolorosa pasión,
4: ten misericordia de nosotros y del mundo entero.
3: Por su dolorosa pasión,
4: ten misericordia de nosotros y del mundo entero.
3: Por su dolorosa pasión,
4: ten misericordia de nosotros y del mundo entero.
3: Por su dolorosa pasión,
4: ten misericordia de nosotros y del mundo entero.
3: Por su dolorosa pasión,
4: ten misericordia de nosotros y del mundo entero.
3: Por su dolorosa pasión,
4: ten misericordia de nosotros y del mundo entero.
3: Por su dolorosa pasión,
4: ten misericordia de nosotros y del mundo entero.
3: Por su dolorosa pasión,
4: ten misericordia de nosotros y del mundo entero.
3: Por su dolorosa pasión,
4: ten misericordia de nosotros y del mundo entero.
3: Santo Dios, santo fuerte, santo inmortal,
4: ten misericordia de nosotros y del mundo entero.
3: Santo Dios, santo fuerte, santo inmortal,
4: ten misericordia de nosotros y del mundo entero.
3: Santo Dios, santo fuerte, santo inmortal,
4: ten misericordia de nosotros y del mundo entero.

Acto de consagración a Jesús misericordioso. Oh Jesús misericordioso, tu bondad es infinita y los tesoros de tu gracia son inagotables. Me abandono a tu misericordia que sobrepuja a todas tus obras. Me consagro enteramente a ti para vivir bajo los rayos de tu gracia y de tu amor que brotaron de tu corazón traspasado en la cruz. Quiero dar a conocer tu misericordia por medio de las obras de misericordia corporales y espirituales, especialmente con los pecadores, consolando y asistiendo a los pobres, afligidos y enfermos. Mas tú me protegerás como cosa tuya, pues todo lo temo de mi debilidad y todo lo espero de tu misericordia. Que toda la humanidad comprenda el abismo insondable de tu misericordia, a fin de que poniendo toda su esperanza en ella, pueda ensalzarla por toda la eternidad. Amén.

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En el capítulo anterior hemos asistido a una curiosa visita. Las carmelitas del Cerro de los Ángeles, junto con su priora, la joven Madre Maravillas de Jesús, han sido echadas de su convento y obligadas a refugiarse provisionalmente en un pequeño piso de la calle madrileña de Claudio Coello. Allí llegaron los anarquistas con su cabecilla, Cabrejas, conocido por su crueldad. Pero, contra toda esperanza, al hablar con la Madre Maravillas y sorprenderse de su grandísima serenidad, en lugar de ser violento con ellas, les promete traer unos colchones y cuidar de que nada les ocurra. Dios saca de los males bienes. Y así ha sucedido con la visita de Cabrejas el anarquista, porque a partir de ese día, cuando se presenta alguna patrulla de milicianos pretendiendo registrar el piso, Martina, la portera, les advierte: pueden hacer lo que quieran, claro está, pero esas monjas están protegidas por Cabrejas. Los mismos milicianos tienen miedo al conocido anarquista y se retiran al oír este nombre. Pero uno de los últimos días de octubre es el propio Cabrejas el que se presenta. Viene con un amigo suyo de aspecto feroz, que parece ser su verdugo. Pasaba con él por la calle de Claudio Coello y se le ocurrió subir a ver a las monjas del cerro. Así que esta vez viene en plan de amigo. La madre le hace pasar y llama a las monjas que sentadas en el suelo hacen la visita a los dos anarquistas. Cabrejas viste de uniforme con muchos galones. Es que le va muy bien, según les dice. Se conoce que rezan mucho por él. La conversación gira en torno de la vida que hacen allí las monjas. ¿Cómo no se cansan tanto tiempo encerradas entre cuatro paredes? Tienen que salir a la calle. Él prometió mandarles unas entradas para que fueran al cine. Ellas le hacen desistir. Están muy bien, no echan de menos nada, porque tienen a Dios. Durante un rato hablan y discuten sobre la vida religiosa. Para ellos es un misterio verlas con esa paz y alegría. Cabrejas parece impresionado. En cambio, su verdugo debe tener un corazón de hierro y no se deja impresionar por nada. Sus intervenciones en la conversación no son nada tranquilizadoras. Es que no saben que somos anarquistas de los auténticos. ¡Qué alegría! Cabrejas parece impresionado. En cambio, su verdugo debe tener un corazón de hierro y no se deja impresionar por nada. Sus intervenciones en la conversación no son nada tranquilizadoras. Es que no saben que somos anarquistas de los auténticos y que podemos quitarlas de en medio en un momento. No nos tienen miedo. La madre explica: no, no tenemos miedo porque lo más que pueden hacer es quitarnos la vida. Y eso no nos importa. Al contrario, estamos deseando ir al cielo. Las monjas han compuesto unas coplillas que expresan estos sentimientos y la madre les dice que se las canten a estos señores. Y las monjas cantan: si el martirio conseguimos, qué mayor felicidad beber con Jesús el cáliz y después con él gozar. Y si Dios quisiera que muera en prisión, te diré que estoy presa solamente por su amor. Se sigue un silencio impresionante. Cabrejas está visiblemente impresionado. Después de todo, a mí me gusta que estén así, entusiasmadas con lo suyo. Esto sí que es ser verdaderamente católicas. Y levantándose, se despide diciendo que recen mucho por él. Sin un alto espíritu sobrenatural,
Es imposible comprender esta escena, y menos aún la reacción de las monjas. Hace el efecto de que se han quedado decepcionadas. Una vez más, el martirio se les ha escapado de las manos. Si parecía que no venían a otra cosa, comentan, es que las coplas les hicieron mucha impresión. Y cuando más tarde cuenten lo sucedido a sus hermanas, comentarán, las coplas fue lo que nos hundió. Otra llamada alarmante tiene lugar el día de Cristo Rey. Es una miliciana, con una pinta imponente, que viene de parte de Cabrejas a traer a dos monjas para que vivan allí con ellas. La madre intenta objetar algo, pero la miliciana le corta diciendo, «Donde viven 21, viven 23. Aquí se quedan y ya volveremos a ver cómo las tratan». La madre teme un instante. No serán espías, pero sus dudas se desvanecen viendo a las pobres monjas ponerse de rodillas, preguntando por la priora y besándole la mano. Pobrecillas, son dos franciscanas concepcionistas del convento de Torrijos, en el que se santificó la llamada loca del sacramento, que después de sufrir una serie de penalidades sin cuento, fueron a parar a la checa que dirige Cabrejas. Las nuevas huéspedas aumentan la situación comprometida de la Madre Maravillas, porque, aunque son muy buenas, la de más edad parece que tiene una arteriosclerosis cerebral bastante pronunciada y no es responsable de nada de lo que dice. Por eso, no le parece prudente a la madre que sepan que tienen el Santísimo por si a la enferma se le escapa decir algo. En vista de esto, les dejan uno de los pocos cuartos de la casa para ellas solas, aunque para ello tengan que reducirse. Ellas no les importa quedarse en una estrechez inverosímil. La madre las cuida, como a sus propias hijas, reparte con ellas su escasa comida y, cuando le parece que no hay peligro, las convida a pasar con ellas la recreación o a cantar villancicos ante el nacimiento. Así les suaviza su destierro durante los 4 meses que viven allí, hasta que pueden volver a reunirse con su comunidad para salir de Madrid. El 28 de noviembre a las 2 de la tarde, un timbrazo hace estremecer a las monjas. La madre acude inmediatamente y a través de la mirilla ve a un hombre desconocido que pregunta por ella. Hay un no sé qué en aquel rostro surcado por las angustias y sufrimientos que llama la atención de la madre, aunque no acierta a saber lo que es. Todo esto dura unos instantes porque pronto su interlocutor se da a conocer.

diciendo: «Soy el padre Florencio, que he logrado salir de la cárcel». La Madre Maravillas inmediatamente abre y llama a las monjas. Sentadas a su alrededor, el padre les cuenta todos los horrores que ha tenido que pasar desde el 18 de julio como superior de los carmelitas de la Plaza de España. Está angustiado, porque no sabe nada de sus frailes y teme con fundamento que los hayan asesinado. Él salió con vida por milagro y fue a parar a la cárcel Modelo, donde ha sufrido toda clase de vejaciones y malos tratos. Por fin, por un verdadero milagro de Dios, lo han soltado. Pero este suele ser el momento más difícil para los presos y perseguidos. No es raro que, al ponerles en libertad, les disparen un tiro por la espalda. Ni es raro tampoco que nadie quiera recibir en su casa a una persona tan sospechosa y perseguida, y mucho menos a un sacerdote en aquel momento. Como es sábado, cantan la salve con toda solemnidad, oficiando el padre. Después se confiesan todas. Se ha hecho tarde y el padre no hace intención de marcharse. Al fin, preguntado por la madre, le confiesa la verdad: no tiene a dónde ir. En la casa donde estaba, le han pedido que no vuelva porque les compromete. Pero en la Madre Maravillas, el amor al prójimo es heroico. No puede abandonar a este padre. Se quedará allí mientras encuentran un sitio seguro donde esconderle. Dios recompensa la caridad de la madre con lo que más podía desear en estos momentos. Al día siguiente, el padre Florencio celebra la Santa Misa. Han dispuesto la capilla en el cuarto mejor de la casa. Sobre una mesa que hace de altar, han colocado un cuadro grande del monumento del cerro delante y el sagrario con el Santísimo. Después de varios días, la madre ha logrado arreglar, no sin grandes dificultades, que el padre Florencio pueda vivir en una casa que está protegida por la embajada inglesa. Duerme allí y luego todas las mañanas se va al piso de Claudio Coello, y esto también es un peligro, pues puede despertar sospechas, pero la madre lo afronta serenamente confiando en Dios. Desde entonces, el padre celebra diariamente la Santa Misa. El peligro es tremendo, pues en cualquier momento pueden llamar a la puerta, llevarlas a todas a la cárcel y, lo que es peor, cometer algún sacrilegio. Pero la serenidad de la Madre Maravillas infunde paz y tranquilidad a todas las hermanas y aún al mismo padre, que desayuna allí y pasa el día con las monjas hasta que al anochecer regresa a su casa. Cualquier madre de familia que haya vivido en Madrid entre los años 1936 y 39 sabe la angustia que supone el no tener qué dar de comer a sus hijos. La Madre Maravillas tiene que velar por el sustento de sus hijas y, sin embargo, no se altera. ¿No ha dicho el Señor: no os inquietéis pensando qué comeremos o qué beberemos? Mirad las aves del cielo, que no tejen, ni hilan, ni tienen graneros, y sin embargo, el Padre Celestial las alimenta. Pues es el momento de confiar a ciegas en el Señor. Ahora más que nunca hay que cumplir el consejo de Santa Teresa: los ojos en vuestro esposo, que él os ha de sustentar. La providencia de Dios no puede desamparar a quien tan plenamente confía en ella. Julián, un antiguo criado de los marqueses de Pidal, es ahora panadero y todos los días les lleva una cantidad de pan razonable. La madre no quiere que sus hijas acudan a las colas que se organizan en cualquier establecimiento en cuanto llega alguna mercancía que se pone de venta al público. Va doña Hortensia, que se ha instalado en una buhardilla de la casa y es el ángel que vela por las necesidades de las monjas, aun con peligro de su vida. Entre esto y las limosnas de algunas personas amigas, van tirando malamente en medio de increíbles privaciones que, como ya se ha dicho, soportan con alegría. Un día les han llevado un poco de jamón y ninguna se considera tan enferma como para comerlo. Recordemos que su regla
supone que deben alimentarse sin comer carne. Además, en casa no hay ni un céntimo. Deciden hacer unas empanadillas y la hermana Magdalena se ofrece a venderlas. A la Madre Maravillas no le hacen gracia estas salidas tan arriesgadas, pero por esta vez accede, recordando antes a la hermana el precepto que les ha puesto de no decir a nadie que son monjas. La hermana Magdalena se pone un traje rameado y unos zapatos de lona blancos y sale con su plato de empanadillas tapado por una servilleta. Por aquel barrio hay muchas familias conocidas de las monjas. A la primera puerta que llama la señora de la casa la recibe muy satisfecha. ¿Empanadillas? Oh, ya lo creo que quiero. ¿Con lo mal que se está ahora de todo? Luego, bajando la voz, pregunta confidencialmente. ¿Usted es monja, verdad? La hermana Magdalena finge que es una cocinera de Bilbao y contesta indignada. ¿Yo monja? N, yo ser cocinera. Y baja las escaleras corriendo por miedo de que le pidan más explicaciones, sin acordarse de cobrar ni de recoger el plato. Las empanadillas han gustado mucho, y a los pocos días, cuando la hermana Magdalena va a cobrarlas, la señora le encarga 40 más. Son para una amiga suya, le explica, y tienen que estar muy buenas. Sobre todo tiene mucho empeño en que sean de pescado. Se hacen las empanadillas, echando el resto con todo lo mejor que hay en la casa. Se llevan, se cobran, y al día siguiente, una muchacha de servicio, esta vez verdadera, se presenta en Claudio Coello. Trae una fuente de empanadillas de parte de la señora de Cendra, que se ha enterado de la gran necesidad que pasan las monjas y quiere ayudarlas. Pueden comerlas con toda tranquilidad, porque no tienen carne. Aquello fue un banquete en toda regla, que no volverá a repetirse. Generalmente lo que llaman emparedados no tienen mal aspecto por fuera, pero al abrirlos se encuentra uno con dos guisantes o algo por el estilo. Con este régimen están todas extenuadas. La madre, tan mortificada siempre en la comida, come ahora menos que ninguna para dejar a las demás lo poco que hay. Hay varias enfermas y la madre escupe sangre, aunque trata de ocultarlo. Una de las monjas se lo cuenta al padre Florencio y este le manda por obediencia que vaya al médico. «Hija, ¿qué ha hecho?», exclama la madre, consternada. Pero obedece. Va con una hermana que se olvida de las consignas recibidas y en la sala de espera se le escapa varias veces el «Nuestra madre». ¡Ay! La portera de la casa empieza a sospechar y a la primera ocasión interpela a una de las hermanas que ha ido a llevar un recado. «Tu señora es monja, ¿verdad?». «¿Mi señora monja? ¿Mi señora monja?», repite la hermana, bajando apresuradamente las escaleras. También sospechan las vecinas del piso de abajo y hacen comentarios cuando se les ofrece. Son familias que han venido evacuadas de los pueblos vecinos y que se meten en los pisos cuyos dueños están ausentes. Los maridos son milicianos, que están casi todos en el frente. Las mujeres están malhumoradas porque las monjas hacen ruido con unas sillas que les ha llevado doña Hortensia y que emplean para comer y rezar el oficio divino. «Las del piso de arriba son monjas», dice una, más entendida. «Las conozco, porque se levantan todas a la vez cuando entra la superiora». La Madre Maravillas comprende que conviene ganárselas y decide ir a verlas. Un día baja con otra hermana. Al principio la reciben con recelo, pero pronto ellas también caen en las redes de la madre. Se interesa por ellas, si están bien de salud, si necesitan algo. Les pregunta por los niños y si están levantados se entretiene con ellos. Son una monada. Al subirse de nuevo, ya las ha conquistado a todas y no volverán a meterse con ellas. Ya hemos visto su actuación con el padre Florencio, perseguido y desamparado. Lejos de amedrentarse ante el peligro, la madre se siente feliz, pues tiene seguras la misa y la comunión diarias,
la confesión semanal, hasta pláticas y conferencias que el padre les da y que les ayudan a llevar la vida carmelitana con más ánimo y con más fervor. Además, ha conseguido que el llamado Socorro Blanco le proporcione un gran número de formas. Hay semanas en que llegan a 800 hostias las que se consagran en Claudio Coello. La madre no lo oculta a tantas personas que llevan ya meses privadas de los auxilios espirituales, así que es mucha la gente que acude al piso de Claudio Coello a saciar su sed de Dios. Sobre todo las monjas y religiosas tienen un aspecto inconfundible. Todo esto infunde sospechas en la vecindad y crea un clima de peligro continuo, que no se le oculta a la madre, pero que no le parece motivo para cambiar de conducta. Otras veces es ella misma la que va en busca de las ovejas sin pastor. Son escenas de catacumbas, inolvidables. Suele ir con otra hermana llevando el Santísimo en una cajita junto al corazón. Sus hijas esperan su vuelta rezando y temblando. Saben el grandísimo peligro que es salir a la calle, y más sin documentación como va ella. Así que no sosiegan hasta que la ven volver, sana y salva.

Mi alma y Dios. He alzado mi alma a ti, Señor, como si llevase una vasija a una fuente. Lléname, pues, ya que he alzado mi alma a ti. San Agustín. Mi alma y Dios. 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

Ama y haz lo que quieras. Es esta una de las frases más conocidas de San Agustín. Tiene la fuerza de lo sencillo y la brevedad de lo verdadero. Nos explora el corazón y nos vierte a la vida. Es una candente invitación a la libertad y al compromiso. Sin duda, estos son dos de los grandes ideales que no puede eludir el seguidor de Jesús. Libertad interior cultivada en la fidelidad a Dios y compromiso cordial y entusiasta en contra de cualquier situación injusta. Tomando como ejercicio inmediato las situaciones que nos toca vivir cotidianamente. Por aquí se expande la llamada de Dios a ejercer de hijos suyos, no de esclavos de caprichos propios o ajenos. Así, ofrecemos el empuje de la propia libertad, rehaciendo un mundo a nuestro alrededor a base de más fraternidad.

ama sin condiciones y te encontrarás amando a Dios. A partir de aquí, haz lo que quieras. Querrás ejercer de hijo. Y eso te llenará de un gozo inexplicable. No te apartará de ningún obstáculo ni ningún sufrimiento. Pero los vivirás con el arrojo y la confianza de los hijos, con confianza en las manos de tu Dios. Por ello, la Iglesia nos insta a renovar el núcleo vital de nuestra fe. Constantemente nos alienta a girarnos hacia Dios para no embarrancarnos en los intereses efímeros que seducen tantos corazones. Ama y haz lo que quieras. He aquí un reconocimiento de la inmensa posibilidad del ser humano. Hay un camino que forja personas. Los demás son laberintos. Quien ama responde a la llamada universal de Dios. Nos sobran excusas para justificar nuestros rencores.

No importa que hayas caído, todo resurgimiento es posible si amas. En caso contrario, divagarás. Errarás el rumbo relegando a la categoría de inadecuado el único valor que ha de orientar tu vida, el amor. Meditando el sentido y la aplicación a la vida concreta de diferentes textos del Nuevo Testamento, vemos que cada encuentro acaba inexorablemente poniendo en evidencia la razón última que ha de pigmentar cualquier gesto o cualquier acción diaria. La catequesis, la educación de los niños en el tiempo libre, el servicio a las capas más olvidadas de la sociedad, el trabajo profesional, las relaciones sociales, todo arranca de una motivación íntima.

Hablamos de la fe en Cristo, del amor a Dios, de un no sé qué que empuja y desinstala, del Espíritu Santo. No es cuestión tanto de compromisos como de adhesión, de ganas de trabajar como de seducción de Dios. Este es el cambio verdadero, el giro eficaz, de nosotros a Dios, de mis criterios al Evangelio. Ese es el milagro de la resurrección ya en esta vida. Solamente quien se vuelve hacia Jesús y lo mira cara a cara, cuando reza y cuando predica, cuando cura y cuando perdona, junto a los amigos y junto a los rechazados, solo él entiende lo que significa ponerse al servicio de una causa noble. Es el arrebato por alcanzar nuevos horizontes. Quien ama, ni cansa, ni se cansa. Quien ama, vive y hace vivir.

Recuerda, ama, ama a Dios. Después, ve y haz lo que quieras. Pero si no amas con rabia y con locura a Dios, ve y no hagas nunca lo que quieres. Pondrías losas sobre la vida de tus semejantes. Y sin embargo, estamos llamados a la resurrección, a recibirla y a ofrecerla. La pasión cristiana es pasión de amor. Baña cualquier sentimiento tuyo en el remanso del amor de Dios. Mira su grandeza gentilmente, de una manera que se adhiere a tu pequeñez. ¿Cómo tendrás valor para decirle que sus palabras son bonitas, pero nunca posibles de practicar? Todavía te falta un poco más de amor. Cuando puedas, es decir, cuando ames de verdad, ve y haz lo que quieras.

0: Dios.
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0: Letanías de San José. Señor, ten piedad.
1: Señor, ten piedad.
0: Cristo, ten piedad.
1: Cristo, ten piedad.
0: Señor, ten piedad.
1: Señor, ten piedad.
0: Cristo, óyenos.
1: Cristo, óyenos.
0: Cristo, escúchanos.
1: Cristo, escúchanos.
0: Dios Padre Celestial,
1: ten misericordia de nosotros.
0: Dios Hijo Redentor del mundo,
1: ten misericordia de nosotros.
0: Dios Espíritu Santo,
1: ten misericordia de nosotros.
0: Santísima Trinidad, un solo Dios,
1: ten misericordia de nosotros.
0: Santa María,
1: ruega por nosotros.
0: San José,
1: ruega por nosotros.
0: Ínclito descendiente de David,
1: ruega por nosotros.
0: Lumbrera de los patriarcas,
1: ruega por nosotros.
0: Esposo de la Madre de Dios,
1: ruega por nosotros.
0: Custodio casto de la Virgen,
1: ruega por nosotros.
0: Padre nutricio del Hijo de Dios,
1: ruega por nosotros.
0: Solícito defensor de Cristo,
1: ruega por nosotros.
0: Jefe de la Sagrada Familia,
1: ruega por nosotros.
0: José Justísimo,
1: ruega por nosotros.
0: José Castísimo,
1: ruega por nosotros.
0: José Prudentísimo,
1: ruega por nosotros.
0: José Obedientísimo,
1: ruega por nosotros.
0: José Fidelísimo,
1: ruega por nosotros.
0: Espejo de paciencia,
1: ruega por nosotros.
0: Modelo de los obreros,
1: ruega por nosotros.
0: Honra de la vida doméstica,
1: ruega por nosotros.
0: Custodio de vírgenes,
1: ruega por nosotros.
0: Amparo de las familias,
1: ruega por nosotros.
0: Consuelo de los desgraciados,
1: ruega por nosotros.
0: Esperanza de los enfermos,
1: ruega por nosotros.
0: Abogado de los moribundos,
1: ruega por nosotros.
0: Terror de los demonios,
1: ruega por nosotros.
0: Protector de la Santa Iglesia,
1: ruega por nosotros.
0: Cordero de Dios, que quitas los pecados del mundo,
1: perdónanos, Señor.
0: Cordero de Dios, que quitas los pecados del mundo,
1: escúchanos, Señor.
0: Cordero de Dios, que quitas los pecados del mundo,
1: ten misericordia de nosotros.
0: Le constituyó señor de su casa
1: y jefe de cuanto poseía.
0: Oremos. Oh Dios, que con inefable providencia te dignaste elegir a San José para esposo de tu Madre Santísima, te rogamos nos concedas que, pues le veneramos como protector en la tierra, merezcamos tenerle por intercesor en el cielo. Tú que vives y reinas por los siglos de los siglos.
1: Amén.
0: Invocación a San José.
2: Oh José, haz que vivamos una vida inocente, asegurada siempre bajo tu patrocinio. Amén.

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1: 3:59 a.m.
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0: ¿Qué tal, amigos oyentes? Reciban todos un cordialísimo saludo. Gracias por estar en nuestra sintonía. Bienvenidos a Unidos en la Verdad. Recuerden que en la conducción de este espacio estoy yo, Jorge Hernández, y con la asistencia o la programación de Gloria Ríos. Estamos pues en este camino en el que estamos descubriendo los rasgos fundamentales de la vida interior. Vamos avanzando y vamos llegando ya como a un momento culmen, ¿no? Poco falta para que terminemos este segundo ciclo de programas referidos a la espiritualidad, y me parece que hay que ir ya como definiendo cosas dentro de este proyecto que nos vamos trazando. Sabemos pues que no es fácil, ¿ya? Y que lo que escuchamos en un programa no es suficiente, puesto que muchas veces no lo podemos volver a escuchar. Sin embargo, saben que nuestra emisora está al servicio de ustedes para ofrecerles oportunamente pues estos programas que deben ser escuchados una y otra vez para que finalmente podamos tomar la nota, una nota exacta o por lo menos adecuada de lo que nosotros queremos. Recordarán que el programa anterior llegamos a un punto en el que descubrimos para emprender esa conversión o ese camino o para dar unos pasos significativos, ¿qué es necesario? Y recuerden que les decíamos primero que estábamos ante una gran ventana donde nos parábamos y decían, bueno, ¿qué vamos a contemplar? ¿Por dónde cogemos el camino? ¿Qué es lo que muchas veces no hacemos? Uno va agarrando lo que le van presentando y uno cree que con eso es suficiente. Y resulta de que uno tiene que proyectar. Y en la vida cristiana, que es seria, pues también hay cosas serias, y por eso muchas veces no maduramos o no experimentamos eficazmente los frutos que eso debería reportar para nosotros. ¿Por qué? Porque no lo tomamos primero por la vía que es, y segundo, no lo tomamos con la altura y la seriedad o la exigencia que ello requiere. Ante eso, se nos abre el proyecto de Dios. La conversión es un proyecto de Dios para el hombre. Y por eso, sin esa conversión no hay vida interior. ¿Y la conversión por dónde empieza? Hombre, por discernir la voluntad de Dios. El discernimiento tiene dos fases fundamentales. Uno es el del querer de Dios, ¿ya? Y dedicamos el programa anterior a decir esos aspectos de qué significaba la voluntad de Dios o el querer de Dios para nosotros, que es contar con nosotros y contar con lo en cómo nos hizo para descubrir en esta historia, pues, y descubrir y compartir el proyecto que Dios tiene trazado, que no es otro que el de la felicidad, el bien y la bondad, la santidad para el hombre, para usted y para mí. Entonces creo que a ese aspecto que muchas veces no lo tenemos en cuenta, y segundo porque tenemos un concepto bastante acomodado de lo que es la voluntad de Dios, yo diría que más nuestro que de Dios, ese aspecto de la voluntad lo tenemos más hacia nosotros que hacia Dios. Y hay que entrar. La vida interior significa entrar en en el querer de Dios. Voy a hacer un pequeño paréntesis, vea. Hay gente que se dice y se cree mística con dos o tres cosas que hace. Y resulta que, en primer lugar, la mística es un don maravilloso y especial. Esta palabra la quiero decir con toda la fuerza. Y especial, no es común. Y especial de Dios. Gratuito, sí. A quien quiere, sí. Pero especial. Lo tienen algunos. Y la mística se da después de que la persona logra adentrarse en un proceso espiritual, de vida interior y de perfección, en el que alcanza la unión con Dios. ¿Ya? O sea, eso es una cosa que tiene un camino ascendente. Entonces, yo me admiro, ustedes me perdonan, ya saben que me gusta ser escueto a la hora de hablar, pero me llama la atención gente que entra a las parroquias o a los grupos apostólicos y con dos o tres meses de estar en el servicio apostólico ya tienen revelaciones, visiones, alocuciones, manifestaciones, apariciones y bueno, y un montón de cosas. Y uno dice, aquí hay algo que no funciona. Es verdad que Dios se puede valer de muchos medios, pero comúnmente ese no es el proceder de la iglesia en el discernimiento de las manifestaciones místicas. Porque la mística sí es una conquista. En la mística, como es don, también es una conquista. ¿De quién? Del hombre que se ha esforzado en adentrarse serena y paulatinamente en ese proyecto de Dios. Entonces, vamos a depurar todo. Aquí en este programa es donde tenemos, es el espacio propio para uno depurar todos estos conceptos. Entonces, que mucha gente es tildada de mística cuando realmente no lo es, ¿ya? Cuando realmente lo que es muy piadosa o muy religiosa, pero ni siquiera espiritual, y es tildada de mística, ¿ya? De hecho, nos debería chocar, nos debería cuando nos traten así, porque realmente, bueno, si alguien lo tiene, pues bueno, bendito sea Dios, déjese alabar, déjese ensalzar, pero si no, pues no, acoja el camino de la verdadera sencillez y de la humildad por donde tenemos que llegar, porque muchos han muerto sin saber que fueron místicos, ¿ya? Bueno, entonces, después de discernir la voluntad de Dios, ¿qué es su querer? ¿Qué es lo que Dios propone para el hombre como proyecto de felicidad? ¿A qué lo ha destinado? ¿Qué medios le ha puesto? ¿En qué historia lo ha inscrito? Todo eso que reflexionamos el programa pasado. Viene el segundo momento del discernimiento. O sea, estamos en el primer elemento, que es el discernimiento. Y en ese primer elemento, en el discernimiento, está uno. ¿Qué discierno? La voluntad de Dios. Pero también debo discernir, este es el segundo elemento del primer, del primer componente, que es el discernimiento. Debo discernir las posibilidades reales de respuesta. Se las voy a repetir. Debo discernir las posibilidades reales de respuesta. Esto ya lo he enunciado así como muy someramente en otros aspectos que hemos trabajado de la espiritualidad y la vida interior. ¿Y por qué es necesario que yo discierna las posibilidades reales de respuesta? Mi querido amigo, porque de buenas intenciones está empedrado el infierno, dijo un santo una vez. De buenas intenciones está empedrado el infierno. ¿Qué quiere decir? Que todas las intenciones no son buenas y que todas las intenciones no son suficientes. Es decir, que la intención como tal, que la intención como tal no es suficiente para uno tener espiritualidad o vida interior o vida de perfección o la santidad. La intención es un elemento que tiene que ir acompañado de otros componentes como la conciencia, como la voluntad, como la razón, como el juicio, como el criterio, ¿sí? Por eso lo que vamos a discernir son no nuestras intenciones, que son buenas y que deben estar encaminadas a esa meta, sí, y téngalas ahí si son buenas. Si no son buenas, cámbielas. Pero si son buenas, téngalas ahí. ¿Pero qué vamos a discernir? Las posibilidades reales de respuesta. ¿De respuesta a qué? A la voluntad de Dios. Por eso mire que es que estamos completando el elemento. El elemento es el discernimiento. ¿Qué discierno? La voluntad de Dios. ¿Cuál es su querer? ¿Cuál es su deseo? ¿Cuál es su proyecto sobre mí? Lo voy a conocer. Listo. Ante eso, entonces yo debo conocer y discernir las posibilidades reales de respuesta que yo tengo a esa voluntad. Y ahí me voy a detener. Porque la mayoría de las deserciones, de los tropiezos, de los fracasos, de las desilusiones en la vida espiritual o en la vida de fe o en la vida religiosa, e incluso en la vida sacerdotal ministerial, vamos a decirlo así, es justamente que las posibilidades reales que yo, Jorge, tengo de responder a la voluntad de Dios no son acordes, no alcanzan, no son suficientes para ese querer. Es como si yo dijera que esa voluntad me queda grande. Toda esa voluntad me queda grande. ¿Ya? Entonces, voy a descubrir cuáles son mis posibilidades reales, mías, las de Jorge, para ver con esas posibilidades a qué respondo. Porque somos muy pretenciosos. Queremos cumplir la voluntad de Dios a cabalidad. La conocemos. Decimos que la conocemos. ¿Ya? Y la queremos cumplir a cabalidad. Pero resulta de que usted no se ha dado cuenta que usted no tiene posibilidades para cumplir toda esa voluntad. Que usted tiene posibilidades para cumplir parte de esa voluntad. Que usted tiene posibilidades para cumplir un poquito de esa voluntad. Entonces, ¿dónde viene el agobio? ¿Dónde viene la deserción? ¿Dónde viene el aburrimiento? ¿Dónde viene la incredulidad? Cuando nos desborda la voluntad comparada con nuestras posibilidades reales. Entonces, si yo hago este ejercicio que les estoy señalando, que es de vida interior, de discernir mis posibilidades reales de respuesta, la voluntad de Dios es acogida así, en esa misma medida en que es dada. ¿Ya? Es decir, que Dios va dosificando su voluntad en las medidas de mis posibilidades. O sea, no desborde sus posibilidades. ¿Y cuáles son esas posibilidades reales? Pues lo que usted es, lo que usted tiene y lo que usted puede. Esas son sus posibilidades reales. Lo que usted es, lo que usted tiene y lo que usted hace o puede. Sea consciente, discierna, reflexione, cerciórese, asegúrese alma adentro de esas posibilidades reales y sepa que con esas y solo con esas es que usted va a responder a la voluntad. Entonces no se agobie porque es mucha la voluntad. Hay gente que se latiga y que se castiga porque no cumple la voluntad de Dios, porque en todo, pero ¿sabe por qué es ese látigo? Pues porque no ha discernido sus posibilidades reales. Hombre, voy a poner un ejemplo un poco brusco, pero es para que me entiendan. Hombre, si yo no tengo, a ver qué ejemplo les pongo. Si yo no tengo ojos, si no tengo visión, si soy ciego, ¿yo cómo pretendo volverme un agente de tránsito en la calle? Por ejemplo. ¿Mm? Entonces me puedo amargar, me puedo deprimir y todo, porque no, es que yo quería ser agente de tránsito y no, pero resulta de que tus posibilidades reales no estaban de acuerdo con eso a lo que debías llegar a cumplir. No están de acuerdo. O sea, el problema fue tuyo que no discerniste que tenías unas posibilidades muy escasas para una voluntad bastante grande. Entonces debiste acomodado primero a otra cosa, después a otra cosa, después a otra cosa, para llegar a ser un agente de tránsito, pero no en la medida ni en las condiciones en las que eran los otros, porque no era posible. No sé si el ejemplo me ayude, pero quiero que lo comprendan. Yo tengo que ser consciente de mis posibilidades reales. Esto que estoy trayendo de la vida ordinaria pasa muchísimo en la vida de fe, muchísimo. Uno se encuentra gente, lucha, con unas luchas que dicen que son interiores, pero realmente no son interiores. Con unas luchas y con unos problemas y con unas dificultades, porque no en este matrimonio yo quería ver la voluntad de Dios y se me ha convertido en una cruz. No en este trabajo yo quería ver la voluntad de Dios. En este apostolado yo quería ver la voluntad de Dios y me metí. Listo, muy bien. Quisiste ver la voluntad de Dios y puede que la hayas discernido muy bien y hayas captado cuál es el querer de Dios. Pero lo que te faltó reflexionar fue cuáles eran las posibilidades reales tuyas de respuesta a ese querer. Entonces, si discernimos esto, si discernimos las posibilidades reales, realmente nos vamos comprometiendo en lo pequeño hacia lo grande y vamos abrazando. Finalmente terminamos abrazando lo más grande, pero empezamos por cumplir la voluntad en aquello en lo que Dios va mostrando que es propio según mis posibilidades y me irá aumentando la posibilidad. Realmente nos vamos comprometiendo en lo pequeño hacia lo grande y vamos abrazando. Finalmente terminamos abrazando lo más grande, pero empezamos por cumplir la voluntad en aquello en lo que Dios va mostrando que es propio según mis posibilidades y me irá aumentando la posibilidad, ¿no? Me irá aumentando mi posibilidad, mis cualidades, mis aptitudes, mis disposiciones, todo lo que yo soy, lo irá aumentando. Pues ¿por qué? Porque la voluntad es abrasiva, ¿ya? Ella no se para, sino que va abrazando. Entonces yo creo que hemos sido muy pretenciosos a la hora de querer cumplir el querer de Dios con posibilidades que no tenemos o que al menos todavía no son suficientes. ¿Por qué? Porque resulta de que la debilidad humana, sí, nuestra fragilidad, que es aquella de la que se vale el enemigo de Dios para seducirnos y ponernos en contra suya, la debilidad pues nos va aflojando y nos va como convirtiendo en como en unos apocados para cumplir esa voluntad. Entonces nosotros nos instalamos en esa comodidad de nuestra debilidad y bueno, con lo que nos quede pues queremos cumplir la voluntad de Dios, pero por otro lado creemos que con esa insuficiencia de nuestra posibilidad llegamos a alcanzar el todo de la voluntad. No, tenemos que ser muy realistas. Y si algo es Dios, es que es realista. Bueno, mis queridos amigos oyentes, vamos a hacer una muy breve pausa, vamos a escuchar una canción y ya regresamos.

Como les decía, pues antes de la pausa, es necesario que nosotros discernamos las posibilidades reales de respuesta. Yo les digo esto porque en mi pobre experiencia de seminario con jóvenes también, pues en proceso de formación, me encontraba con que había jóvenes con muy buenas intenciones para querer ser religiosos y sacerdotes, muy buenas intenciones, con la claridad de la voluntad de Dios que nadie se lo podía imaginar. Pero vamos a hacer un trabajo personal de asentamiento, es decir, de claridad. Vamos a ver cuáles son tus posibilidades reales de respuesta. Ya, para esta vida y para esta vocación que vas teniendo tan clara. Y en ese camino es donde empezaron a quedarse algunos, o donde generalmente se quedan algunos. Les voy a poner un solo ejemplo. Mira, esta voluntad de Dios en el sacerdocio implica que el hombre sea casto o célibe, que aprenda a optar por el reino de los cielos por encima de los afectos y de las preferencias humanas. Eso está claro, ¿cierto? Muy bien. Pero resulta de que hay un muchacho que tiene una posibilidad real de respuesta insuficiente. ¿Por qué? Porque humanamente, según su historia personal, su historia familiar, su historia social cultural, ¿cierto? Según cualquiera de esas o todas esas, ese muchacho era muy tendencioso al afecto y al afecto comprometedor, exclusivo, o sea, a tener novias, a seducir, a conquistar, a complacerse de esas compañías y a querer complacer con esas compañías. Hermanito, usted tiene una imposibilidad real, una imposibilidad real que no es compatible con la voluntad de Dios en este camino. ¿Sí ve? Entonces, uno le hacía ver al joven que no es que él no sirva para la vida sacerdotal, sino que hay una desproporción entre el descubrimiento y el discernimiento de la voluntad de Dios y el discernimiento de sus posibilidades reales. ¿Qué no había discernido de él? Esas posibilidades, él no la tenía. Cuando la reflexionó, cuando la discernió, se dio cuenta que la voluntad de Dios seguía siendo la misma en ese estado de vida, sí, pero que él era el que no tenía la condición propia para abrazar ese modo particular de cumplir la voluntad de Dios. Yo creo que ese ejemplo me ayudó mucho. Entonces, mire que ahí es donde se van a juntar. Entonces, traduzcámoslo a la vida normal, a la vida cristiana normal. Todos descubrimos la grandeza de la voluntad de Dios porque nos la predican. Pero un momento, esa voluntad de Dios no se coge así, ¿no? Como un panal, no. Esa voluntad de Dios se va conquistando. Se va descubriendo, se va acogiendo. ¿Y dónde se va acogiendo? En las posibilidades reales que yo tengo. Entonces, miren que la vida interior se da, o la conversión se da también, cuando yo soy consciente de que realmente, y créanme, hay gente que tiene imposibilidades reales de vida para abrazar los aspectos de la vida de Dios. De la vida de la iglesia. Es decir, están tan apegados a las debilidades de lo humano, a las fragilidades, a sus propias tendencias, que realmente hay un impedimento incompatible para abrazar el proyecto de Dios. Jorge, entonces, ¿dónde queda la misericordia? La misericordia queda en que la persona, dejándose abrazar, transforme su vida. Es que la misericordia no es abrazar por abrazar. Es abrazar transformando la vida. Uno leyendo los evangelios, uno encuentra que ninguno de los que experimentó, ninguno de los que experimentó
la misericordia en Jesús siguió siendo igual, ninguno. Al menos esa es mi percepción. O sea, que la misericordia abraza para transformar. La misericordia no abraza para felicitar. Les voy a poner un solo ejemplo, la mujer adúltera. Claro que el Señor tuvo misericordia de ella, la levantó y no dejó que la apedrearan. Pero ¿cuáles fueron las palabras concretas de la misericordia? ¿Quién te ha condenado? Nadie, Señor, pues yo tampoco. Ahí está reflejada la misericordia, ¿ya? Que abraza. Y ahora viene el aspecto transformador de la misericordia. Vete y en adelante no peques más. Entonces, misericordia que abrace y no transforme, uno podría decir que está incompleta o que no es misericordia, al menos de este Dios revelado por Jesús. Así, pues, que hay que discernir las posibilidades reales de respuesta a Dios. Eso nos ayuda mucho. O sea, sea consciente, reflexione, póngase en oración, diciéndole al Espíritu Santo, al Sagrado Corazón de Jesús, incluso en compañía de la Virgen Santísima y de San José, que usted sea capaz de conocer sus posibilidades y que usted se diga la verdad de esas posibilidades. O sea, que no pelee contra las que no tiene, sino que usted sea consciente y diga, pues mire, por ahora no puedo cumplir esta parte de la voluntad de Dios porque tengo una imposibilidad. Mire, si esto, por ejemplo, también lo reflexionaran los que se van a casar, o sea, si esta reflexión, este discernimiento de la voluntad de Dios y de las posibilidades reales de respuesta, lo hicieran los que se van a casar, los matrimonios serían más felices, ¿ya? Y no fueran, y no habría tanto quiebre en las relaciones matrimoniales, porque justamente esto también falta en los matrimonios. El reflexionar la voluntad de Dios que se va a reflejar en ese cónyuge y la respuesta y la posibilidad mía que tengo real de comprometerme con ello. O sea que nos casamos más o cumplimos más la voluntad de Dios. Idealmente, por tanto ya va falsificada, que realmente, que es por donde tendría que marchar. A mí esto me parece muy interesante. Y si ustedes vieran la madurez, la altura, la alegría que da uno poder comportarse de esta manera frente a la voluntad de Dios, creo que le sacaríamos más provecho a la vida de la iglesia, a las cosas de la iglesia. ¿Cuánta gente entra a la vida pastoral de las parroquias, de las comunidades, de los grupos, con esa ideal de la voluntad de Dios? Lo que me diga es, yo estoy haciendo esto porque la voluntad de Dios, yo estoy haciendo esto. Y empieza a encontrar, por ejemplo, con que tiene peleas con su esposo, tiene peleas con sus hijos, tiene peleas con sus hermanos, tiene peleas con sus vecinos, no se entiende bien con la señora del otro grupo, tampoco con el otro padre que llegó. Y esas incomprensiones son un síntoma de que usted discernió bien la voluntad de Dios y lo tiene claro, pero usted no discernió las posibilidades reales que tenía para responder. ¿Por qué? Porque resulta de que usted es una persona de un temperamento agreste, fuerte y contestatario. Entonces, con ese temperamento no va a edificar o no se va a ubicar en un espacio donde se está descubriendo comunitaria o conjuntamente la voluntad de Dios. Y usted no se ha dado cuenta que es su temperamento el que impide el cumplimiento de la voluntad de Dios. Y está generando conflicto, pelea y desacuerdo. Ojo con esto. Y esto es muy común en todos los ámbitos de la vida pastoral y de la vida de la iglesia. Y es necesario, y yo lo digo así tan abiertamente, porque es que es necesario que lo reflexionemos. Es necesario que lo reflexionemos. Hay gente que se sienta en su modo de ser y dice, es que siguen haciendo las cosas de la voluntad de Dios, pero sin transformar las posibilidades reales con las que deben responder.
Entonces, en ese segundo caso, la gente se acomoda a un supuesto o a un pseudo cumplimiento de la voluntad de Dios, pero resulta de que es un autoengaño. Porque como resulta que lo único que están haciendo es mostrarse que lo están haciendo, realmente no están cumpliendo. Si la voluntad de Dios, que está clara, no va acompañada de posibilidades reales, no falsificadas, ojo, posibilidades reales no falsificadas, auténticas. Entonces yo tengo que ser muy consciente y aprender humildemente a decir, padre o hermano o amigo, vean, no, de momento yo no puedo prestar este servicio porque yo creo que a mí me falta crecer y madurar algunos aspectos de mi vida personal, humana, cristiana, afectiva, sexual, lo que sea, para poder comprometerme con ese servicio. No, pero si vos, como lees de bien, vos como orás de bonito, no sé qué, no se deje engañar. No se deje engañar. Créale verdaderamente a la conciencia cuando haciendo estos discernimientos usted es capaz de, porque el espíritu es verdad y el que está obrando todo esto en nosotros interiormente es el espíritu. Por tanto, créale más al espíritu que está hablando por dentro que a esa compañera, a ese amigo, a ese sacerdote que está tratando de convencerlo llamativamente a los aspectos. Si usted realmente cree que no, que hay una imposibilidad, dígalo y serena y tranquilamente, sin sentimiento de culpabilidad o de alguna situación de estas, pues dígalo. Dígalo y quédese conforme y pídale al Señor luz y acierto para madurar ese aspecto y poder llegar algún día a cumplirlo. No se retraiga en el llanto, en la queja o en la lástima de sus propias imposibilidades. No, no. Sea consciente. Ahora, ¿por qué al discernimiento le va a acompañar? Y ahí vamos a pasar al segundo medio. Recuerden que el primero era el discernimiento, discernimiento. El segundo, ahí donde vamos a pasar, aquí dimos una conexión directa. ¿Qué tenemos que hacer entonces? Una vez que ya hemos conocido la posibilidad real de respuesta, tenemos que elegir el medio o el camino por el cual haremos ese ascenso hacia la voluntad de Dios. Elegir el camino. Una de las cosas que de las cuales más me quejo yo, sin ser nadie, porque soy nada, pero de las que más me quejo yo es que la mayoría de la gente en la vida de fe, en la vida espiritual, en la vida, no elige el camino. No lo elige. Está en el camino que le mostraron, que le tocó, que se encontró. Y entonces, como se lo encontró, no es que me lo encontré, es porque esa era la voluntad de Dios. Ya ustedes saben que así no leemos la voluntad de Dios. La voluntad de Dios es un proyecto serio, serio, respetuoso del hombre, de sus decisiones, también de su gratuidad, pero respetuoso del querer del hombre. O sea, no vamos confundiendo la voluntad de Dios con la arbitrariedad de Dios. No, señores. Entonces, hay que elegir el medio y la mayoría de la gente no elige el medio por el cual está siendo feliz en la vida de la fe. Se acomodó, le tocó, encontró ese. Pero cuando eliges el camino por el cual vas a hacer ese ascenso, pues ciertamente vas a encontrar muchos aspectos de realización. Y elegir el camino es tan importante que en definitiva es el que determina pues la grandeza del encuentro. Voy a poner un ejemplo que todos ustedes conocen y que me parece importante, pues me parece importante traerlo porque combina el aspecto anterior y este.
Todos ustedes conocieron al padre Calixto, o al menos llegaron a escucharlo, a verlo en televisión y a leerlo en el periódico. Muy buena intención tenía el padre Calixto en sus expediciones, diríamos, sí, en sus expediciones botánicas o sí, de paseo pues ecológico, más bien ecológicas. Y sabíamos pues que le gustaba. Y estuvo bien. Y él, para él era un descanso y un recreo, ¿cierto? Pero resulta de que la intención de querer contemplar y vivir esa naturaleza, ese bosque, esa grandeza de Dios en la naturaleza, no fue suficiente. El padre Calixto no supo elegir el camino por el cual viví realmente un encuentro seguro. Se perdió en Santa Elena y lo encontraron muerto. No eligió bien el camino. Es decir, tenía muy el ejemplo, pues, no, yo no estoy juzgando a él, no, no, estoy tratando de poner un ejemplo como tantos que se me viene a la cabeza. Elegir el camino. Hombre, yo tengo que elegir por dónde voy a ir, por dónde voy a hacer este ascenso. Entonces, ahí se nos presentan la multiplicidad de opciones que la Iglesia tiene para que las personas puedan vivir esta experiencia de relación con Dios. Entonces, les voy a poner un ejemplo, no se vayan a sentir ofendidos, yo no estoy señalando a nadie, pero me gusta hablar de lo que pasa, de lo real y concreto. Resulta de que usted quería cumplir la voluntad de Dios, la discernió y tenía unas posibilidades reales, ¿cierto? Pero resulta de que se casó, eligió el matrimonio, eligió el matrimonio. Y la compañera o el compañero que le tocó, pues bueno, no era como tan de las pretensiones, de los gustos, de las preferencias o de las inclinaciones espirituales suyas. A tal punto de que el matrimonio funciona bien, pero esta relación en cuanto a Dios no funciona bien. ¿Ya? Entonces comienza una lucha, una pelea, una contradicción, a tal punto de que ese aspecto del seguimiento al Señor se convierte en un factor de desunión, de división de los esposos. ¿Ya? Elegimos el camino que no era. Elegimos el camino que no era. Porque el camino, o todo él conduce a la meta, o no es el camino. Así de sencillo. O todo él conduce a la meta, o no es el camino correcto. Y hay gente también en el sacerdocio, en la vida religiosa, ya, sabiendo y teniendo muy claro cuál es el estado de vida que allí, la exigencia que aquí hay, que se vive, pero con otras respuestas, con otro tipo de acciones y de comportamientos. Hombre, que no son malos, pero no son los adecuados de este camino por el cual yo voy a cumplir la voluntad de Dios. Porque tanto el camino como la meta tienen que llegar a encontrarse, ¿ya? Tienen que llegar a encontrarse. Un camino tiene que llegar a una meta, de lo contrario es camino de nada, no es camino de nada. Entonces, es muy interesante que nosotros discernamos elegir el camino por el cual. Yo estoy convencido que hubo mucha gente que se casó, que contrajo matrimonio, creyendo que ese era el camino para cumplir la voluntad de Dios que le señalaron sus padres y se equivocaron. Se equivocaron. No para juzgar al otro o a la otra, no, sino para mostrar que ese no era el camino del cumplimiento de la voluntad de Dios. Se quedaron en el camino, pues por un estado de correspondencia o de no faltar a la norma o al sacramento. Pero honestamente, y ni qué decir del sacerdocio o de la vida religiosa.
eligiendo unos caminos que no son los propios para, con mis posibilidades reales, cumplir la voluntad de Dios. Es que mire que todo tiene que irse juntando, todo tiene que ir en ese sentido. Bueno, pues elegir el medio o el camino por el cual hago ese ascenso al cumplimiento de la voluntad de Dios para tener vida interior es lo que vamos a seguir reflexionando una vez que volvamos de esta otra pausa.

Entonces, vamos a tratar de hacer esto y de pensarlo, y de pensarlo. Miren que yo no les estoy hablando de cosas simplemente piadosas. Estamos hablando de cosas serias en la vida espiritual. Y esto que yo les estoy señalando, recuerden que esto no es mío. Es un trabajo, un esfuerzo que hago por tratar de traerles toda la condensada, toda la teología de la iglesia en cuanto a espiritualidad y vida interior, que hay que irlo resumiendo y que hay que irlo compactando para no traer tantas opiniones y tantas versiones. Entonces, amigos, vamos a elegir el medio, vamos a elegir el camino adecuado. Hermanos, si usted quiere cumplir la voluntad de Dios, si le nace se cumple la voluntad de Dios en un servicio desinteresado, abnegado, disponible siempre, sepa que necesita un camino de libertad y de soltería. ¿Ya? Si usted ve, es decir, elija el camino, elija el camino. Elija el camino. Hay gente que cree que metiéndose a la iglesia todo el día, o metiéndose a todos los grupos pastorales, ya, oyendo a todo tipo de reuniones, conferencias, retiros, y mejor dicho, eso en toda parte lo conocen porque a todo va, cree que ese es el medio de cumplir la voluntad de Dios. No. Acuérdense que tenemos un dicho muy popular y muy poco aplicado en la vida pastoral: el que mucho abarca, poco aprieta. Poco aprieta. Y eso hay que aplicarlo acá. Eso hay que aplicarlo aquí. ¿Por qué? Porque ciertamente yo debo elegir el camino. Y si el camino mío es este, ¿ya? Si el camino mío es este de servir, de ayudar, o de orar, ¿cierto? O de ser contemplativo, ¿cierto? O de ser agente en la pastoral en este aspecto, ahí, elija el camino y sáquele todo el provecho a ese camino. Pero somos unos de servir, de ayudar, o de orar, ¿cierto? O de ser contemplativo, ¿cierto? O de ser agente.

a dar con mesura, a saber cumplir en lo poco lo que el Señor nos pide. Jorge, pero es que si el Señor me lo está pidiendo, yo no quiero faltarle. No. Es que el que es fiel en lo poco es fiel en lo mucho. Demuestre primero fidelidad en lo poco y después bregue a ver si puede con lo mucho. Pero queremos lo mucho ya y en eso estamos fallando. Estamos muy equivocados. Hay que elegir el camino por el cual vamos a hacer este ascenso. Y ojo, que nos podemos equivocar muy fácil eligiendo el camino que no es. Como cuando usted empezó una, dos o tres carreras y ninguna era. O cuando tuvo tres, cuatro, cinco novios y ninguno era. ¿Ya? O cuatro, cinco o 10 trabajos y ninguno era. Finalmente encontró. Si hace el discernimiento desde el principio, si se ubica, si pide luz y gracia, luz y acierto, usted va a encontrar el camino por el cual va a hacer ese ascenso. ¿Cómo les parece que San Juan de la Cruz señaló el camino del ascenso a Dios casi ya cuando iba a morir? Imagínense, casi ya cuando iba a morir, San Juan de la Cruz escribe la subida al monte, Carmelo, la subida al monte. Es el camino para alcanzar la unión con Dios. O sea, él perfectamente pudo haberlo hecho racionalmente desde el principio. Esto es por aquí, esto es por aquí, por aquí. Un ilustre hijo de Salamanca tenía las facultades para hacerlo. No. Lo hizo después de haberse dado a la tarea de llegar y de experimentar todos los recovecos, ires y venires de ese camino, pues escribir el camino de ascenso a la unión con Dios. Usted también puede. Usted también puede. Todos podemos, pero tenemos que darnos a la tarea, es decir, tenemos que tomarnos en serio la vida cristiana, la vida de fe, la vida espiritual. En serio. Y verdaderamente, nada de esto es casualidad ni fortuito. Nada. Todo requiere de una participación en el proyecto divino. Y esa participación la tengo yo, porque Dios me ha dado esa facultad. El último aspecto que no me gustaría dejar en el tintero, en el programa del día de hoy, acuérdense, primero, ante esa ventana estamos discerniendo la voluntad de Dios y las posibilidades reales de respuesta. Segundo, estamos eligiendo el camino para hacer ese ascenso hacia Dios, hacia el vertirnos con Él o hacia estar con Él, hacia descubrir qué es lo que Él quiere y cómo lo quiere. El tercer elemento es muy sencillo, es una disposición de tres cositas. Tenemos que disponernos con tres cositas. Hemos discernido y hemos elegido el camino. Ahora nos vamos a disponer a caminar. Nos vamos a disponer a caminar. Ya, vamos a darle marcha a esto. Esa marcha la damos con tres cosas fundamentales. Y me parece que se explican por sí solas el mero hecho de enunciarlas. Miren, esa disposición ya, esa marcha, la vamos dando con la apertura a la gracia. Ábrase al amor y a la gracia de Dios. Ábrase a lo que Dios da, a lo que Él es, a lo que Él quiere en usted. Ábrase. No le ponga impedimentos. Ábrase, como la Virgen, como Abraham, como Jesús, como muchos. Hágase, ábrase a la gracia, apertura a la gracia, disposición de apertura a la gracia. Segundo, un realismo de vida, tiene mucho que ver con el de la voluntad. Sea realista, no sea idealista, no sea un iluso en términos de fe. No sea un iluso, no sea un fantástico, ¿ya? No, sea un realista. Que cuando usted es realista, aprende a descubrir la realidad de Dios.
y la realidad acontece.

y lo edifica y lo transforma y lo llena. Disposición de realismo de vida. Y el tercero, disposición, la tercera disposición es un esfuerzo permanente. No te canses tan fácilmente, no te des por vencido tan fácilmente. Ante cualquier acechanza, ante cualquier tentación, ante cualquier peligro, no te canses, no te sientes ni te devuelvas. Esfuérzate permanentemente en querer avanzar. Si haces esa disposición, si mantienes esa disposición de apertura a la gracia, que es la que sostiene, de realismo de vida, que es claridad, y de esfuerzo permanente, tenlo por seguro, mi querido amigo oyente, tenlo por seguro que estás avanzando por el camino que es, por el camino que es para alcanzar lo que quieres. Tenlo por seguro. Estamos hablando en el ámbito espiritual, ¿oyeron? En el ámbito espiritual, en el ámbito religioso, en el ámbito cristiano. Estás en lo que es para alcanzarlo. ¿Cuánto tiempo? No sabemos. Pero lo cierto es que esas cositas me van garantizando a mí que estoy por el camino que es. Jorge, pero es que ya llevo 10 años. Vas por el camino que es. Jorge, apenas llevo uno. Vas por el camino que es. Pero si vamos cumpliendo estos tan buenos que ha tenido la iglesia, han sabido con su estudio, con sus aportes. Discernimiento, elección y disposición son los tres componentes que he parado en la ventana. Yo voy a hacer, voy a mirar para poder emprender el camino a la vida interior. Les agradezco que hayan estado con nosotros en este espacio de Unidos en la Verdad. Nos escucharemos en la próxima emisión.

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1: 4:59 a.m.
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4: Amados hermanos, en nuestro Señor Jesucristo y la Virgen María, debía Jesús pasar por Samaria, para que vean la amabilidad de Jesús. Llega a un pueblo de Samaria llamado Sicar, cerca del campo que dio Jacob a su hijo José. Allí estaba el manantial de Jacob. Jesús, cansado del camino, estaba allí sentado junto al manantial. Era alrededor del mediodía. Llega una mujer de Samaria a sacar agua y Jesús. Pertenecen a dos categorías de gentes que viven distanciadas y rehuyendo el tratarse. Hay gente así, ¿eh? Esto es cierto. Rehuimos. Y si veo que va a pasar por mi acera, me paso a la otra acera. Y que, sin embargo, mutuamente se necesitan y se completan. Los dos tienen sed, y la sed del uno la puede satisfacer el prescindible y cambiará 70 sin encontrar jamás lo que ansía. Dichoso en por el cual Cristo suspira y un alma sediente y vacía ve delante de sí su tesoro y su felicidad. Un rasgo delicado de Jesús es que quiso quedarse solo con la samaritana, con la intención, seguramente, de que no se sintiese cohibida delante de otros, también porque en presencia de otros difícilmente reconocemos nuestros errores, sin antes no lo hemos reconocido en la intimidad, en el secreto de la oración. Jesús era delicado, por eso a veces no conviene comenzar a murmurar los defectos de otros en público, ni corregirlos en público. Dice Jesús, primero corrígele en privado. Vuelve y llama a dos, todavía en un público privado, llama a dos o tres, y si no, entonces dilo a la comunidad, la tercera. Pero primero en privado. También se trataba de provocar un espacio adecuado donde la samaritana pudiese abrirse. Sería

está como la hora sexta, cercano o pasado el mediodía. Comúnmente las mujeres acudían por agua juntas en la mañana, bien para preparar la comida y el aseo, lavado del día o al atardecer, lavado de los pocos menajes que tuviesen, y para preparar la cena y el desayuno. El ir al mediodía era una hora insólita, humanamente inexplicable, y menos sola por los peligros morales. Tal vez se quedó dormida, se acostó tarde, qué sé yo. Pero el evangelista San Juan afirma que tenía Jesús que pasar por Samaria. El pasar por Samaria era un deber. Los designios de Dios sobre aquella mujer, las primicias del pueblo samaritano. Sin embargo, aquella mujer vivía de espaldas a Dios, en concubinato. Se acerca, hace puente, condesciende, facilita, facilita de sí, altiva, poco deferente y despectiva. Cada una de sus palabras es un alfiler, un reproche, una recriminación, destacando lo que les desunía de Jesús. Tú, judío, eres un enemigo. Se odiaban. Y desde beber a mí, mujer y samaritana, tienen que aceptar aquel trato, va contra sus derechos. Hombres que adoptan actitudes arrogantes, egoístas, soberbias, con poco olvido de sí, almas que se buscan a sí mismos. Jesús, todo un... San Francisco de Sales decía a uno que le calumnió, le insultó, mira, aunque me hubieses arrancado un ojo, con el otro te miraría con cariño. Y quien quiere caminar contigo una milla, ¿y quién es el que te dé? Y él te daría a ti un agua viva. ¿Cómo se ganan los corazones? La lógica irrebatible de la verdad, expuesta de forma serena, decía San Francisco de Sales, hadas caen mejor con mucho aceite antes que con mucho vinagre. ¿Verdad que sí? Y a veces queremos cambiar las personas y hacerlas razonar de forma violenta e irritada, como desahogando nuestra indignación contenida. Quiere hacer razonar una que su propio tan improcedente querer remediar un mal con otro. ¿De miel? No sabéis lo que estáis pidiendo. Si Jesús hubiese tenido la paciencia con el pueblo samaritano, ¿nos quedamos sin la samaritana? En la iglesia primitiva. Qué paciencia la de Jesús, ¿eh? Yo la primera te la apunto, la tercera me la pagas. Ese es nuestro estilo. Nada más. Les he estado predicando todo el día prácticamente en torno al corazón compasivo de Jesús desde esta mañana. Todas las conferencias han tocado ese tema. La con de Dios, el amor, tiene corazón de buen pastor. Ya rápidamente recordarles que tenemos la tercera me la pagas. Ese es nuestro estilo. Nada más. Les he estado predicando todo el día prácticamente en torno al corazón compasivo de Jesús desde esta mañana. Todas las conferencias han tocado ese tema. La con de Dios, el amor, tiene corazón de buen pastor. Ya rápidamente recordarles que tenemos ejercicios espirituales buen pagado. Si consiguiésemos el Espíritu Santo hace varios años atrás, estaba muy preocupada porque su padre tenía un cáncer. Y un buen día, su padre, que casi, porque tampoco podés, y decía, señalaba la sotana, que quería hablar con el dueño de la sotana. Efectivamente, aquel hombre que llevaba con más de 40 años, entonces, se confesó, una para la solución, porque se Dios, murió, que lleva 40 años.

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1: Santa Cruz, de Espíritu Santo. Amén. Samos sobre todas a mi voluntad, sino la tuya. Jesús, hasta el partir del pan, Tión. Mas pocos siguen el vituperio de la cruz. Miento, dolor y confusión. Estás en el cielo,
2: pensas, como
1: Señor es contigo.
2: Bendito en la hora.

0: y muerte. Amén.
1: Dios te salve, María, llena de gracia, el Señor es contigo. Bendita
0: Santa María, Madre de Dios, ruega por nosotros, pecadores, ahora y en la hora de nuestra muerte. Amén.
1: Dios te salve, María, Señor es contigo.
0: Pecadores, ahora y...
1: Dios salve, María, llena eres de gracia.
0: Pecadores, ahora...
1: El Señor es contigo.
0: Ahora y en...
1: Dios te salve, María, llena eres el fruto de tu vientre, todas las mujeres, y bendito es el fruto de tu vientre, Jesús.
0: Santa María, Madre de Dios, ruega por nosotros, pecadores.
1: Defiéndenos del enemigo y ampáranos, ahora y en la hora de nuestra muerte. Amén. Oh Dios, libra fuego del infierno, realmente a las más necesitadas de vuestra vida. Hay entre vosotros los y mandó que lo azotara.
0: Es el fruto de tu vientre, Jesús.
1: Santa María, Madre de Dios, ruega por nosotros pecadores, ahora y en la hora de nuestra muerte. Amén.
0: Dios te salve María, llena eres de gracia, el Señor es contigo. Bendita tú eres entre todas las mujeres, y bendito es el fruto de tu vientre, Jesús.
1: Santa María, Madre de Dios, ruega por nosotros pecadores. Amén.
0: Dios te salve
1: María, Madre de Dios, ruega por nosotros pecadores, ahora y en la hora de nuestra muerte. Amén.
0: Dios te salve María, llena eres de gracia, el Señor es contigo. Bendita tú eres entre todas las mujeres, y bendito es el fruto de tu vientre, Jesús.
1: Santa María, Madre de Dios, ruega por nosotros pecadores, ahora y en la hora de nuestra muerte. Amén.
0: Dios te salve María, llena eres de gracia, el Señor es contigo. Bendita tú eres entre todas las mujeres, y bendito es el fruto de tu vientre, Jesús.
1: Santa María, Madre de Dios, ruega por nosotros pecadores, ahora y en la hora de nuestra muerte. Amén.
0: Dios te salve María, llena eres de gracia, el Señor es contigo. Bendita tú eres entre todas las mujeres, y bendito es el fruto de tu vientre, Jesús.
1: Santa María, Madre de Dios, ruega por nosotros pecadores, ahora y en la hora de nuestra muerte. Amén.
0: Dios te salve María,
1: de nuestra muerte. Amén.
0: Dios te salve María, llena eres de gracia, el Señor es contigo. Bendita tú eres entre todas.
1: Amén.
0: Dios te salve María, llena eres de gracia, el Señor es contigo. Bendita tú eres entre todas las mujeres, y bendito el fruto de tu vientre, Jesús.
1: Santa María, Madre de Dios, ruega por nosotros pecadores, ahora y en la hora de nuestra muerte. Amén.
0: Dios te salve María, llena eres de gracia, el Señor es contigo. Bendita tú eres entre todas las mujeres, el fruto de tu vientre, Jesús.
1: Gloria, Santa María, Madre de Dios, ruega por nosotros pecadores, ahora y en la hora de nuestra muerte. Amén.
0: Gloria al Padre, y al Hijo, y al Espíritu Santo.
1: Como era en el principio, ahora y siempre, por los siglos de los siglos. Amén. María, Madre de gracia, Madre de piedad y misericordia, defiéndenos del enemigo y ampáranos a la muerte. Amén. Oh Jesús mío, perdonad nuestros pecados, librad todas las almas. Lo desnudaron, le pusieron una túnica roja y trenzaron una corona de espinas. Se la pusieron en la cabeza y en su mano derecha una caña. Se arrodillaban ante él y se burlaban diciéndole: «Salve, Rey de los judíos». Nos cuenta Santa Teresa. Entrando un día en el oratorio, vi una imagen que habían traído allí de Cristo muy llagado y tan devota de ver lo que el Señor pasó por nosotros. Lo que sentí de lo mal que ya se hagas, que horrible como la cabeza, muchas y muy agudas. Padre nuestro que estás en el cielo, santificado sea tu nombre, venga a nosotros tu reino, hágase tu voluntad en la tierra como en el cielo.
0: Danos hoy nuestro pan de cada día, perdona nuestras ofensas, como también nosotros perdonamos a los que nos ofenden. No nos dejes caer en la tentación y líbranos del mal. Amén.
1: Dios te salve María, llena eres de gracia, el Señor es contigo. Bendita tú eres entre todas.

0: todas las mujeres, y bendito es el fruto de tu vientre, Jesús.
1: Santa María, Madre de Dios, ruega por nosotros, pecadores, ahora y en la hora de nuestra muerte. Amén.
0: Dios te salve, María, llena eres de gracia, el Señor es con tu vientre, Jesús.
1: Santa María, Madre, ruega por nosotros, pecadores, ahora y en la hora de nuestra muerte. Amén.
0: Dios te salve, María, llena eres de gracia, el Señor es contigo. Bendita tus mujeres, y bendito es el fruto de tu vientre, Jesús.
1: Santa María, Madre de Dios, ruega por nosotros, pecadores, ahora y en la hora de nuestra muerte. Amén.
0: Dios te salve, María, llena eres de gracia, el Señor es contigo. Bendita tú eres entre todas las mujeres, y bendito es el fruto de tu vientre, Jesús.
1: Santa Dios, ahora y en la...
0: Dios te salve, María, llena eres de gracia, el Señor es contigo. Bendita tú eres entre todas las mujeres, y bendito es el fruto de tu vientre, Jesús.
1: Santa María, Madre de Dios, ruega por nosotros, pecadores, ahora y en la hora de nuestra muerte. Amén.
0: Dios te salve, María, llena eres de gracia, el Señor es contigo. Bendita tú eres entre todas las mujeres, y bendito es el fruto de tu vientre, Jesús.
1: Santa María, Madre de Dios, ruega por nosotros, pecadores, ahora y en la hora de nuestra muerte. Amén.
0: Dios te salve, María, llena eres de gracia, el Señor es contigo. Las mujeres, y bendito es el fruto de tu vientre, Jesús.
1: Santa María, Madre de Dios, ruega por nosotros, pecadores, ahora y en la hora de nuestra muerte. Amén.
0: Dios te salve, María, llena eres de gracia, el Señor es contigo. Bendita tú eres entre todas las mujeres, y bendito es el fruto de tu vientre, Jesús.
1: Santa María, Madre de Dios, ruega por nosotros, pecadores, ahora y en la hora de nuestra muerte. Amén.
0: Dios te salve, María, llena eres de gracia, el Señor es contigo. Bendita tú eres entre todas las mujeres, y bendito es el fruto de tu vientre, Jesús.
1: Santa María, Madre de Dios, ruega por nosotros, pecadores, ahora y en la hora de nuestra muerte. Amén.
0: Gloria al Padre, y al Hijo, y al Espíritu Santo.
1: Como era en el principio, ahora y siempre, por los siglos de los siglos. Amén.
2: María, Madre de Gracia, Madre de Piedad y Misericordia, defiéndenos del enemigo y ampáranos, ahora y en la hora de nuestra muerte. Amén. Oh Jesús mío, perdonad nuestros pecados, libradnos del fuego del infierno, llevad al cielo a todas las almas, especialmente a las más necesitadas.
0: Jesús, con la con de nuestros familiares, superiores o demás personas. Es Dios quien las permite para probar nuestro amor.
1: Padre nuestro que estás en el cielo, santificado sea tu nombre. Venga a nosotros tu reino. Hágase tu voluntad en la tierra como en el cielo.
0: Danos hoy nuestro pan de cada día. Perdona nuestras ofensas, como también nosotros perdonamos a los que nos ofenden. No nos dejes caer en la tentación y líbranos del mal. Amén.
1: Dios te salve, María, llena eres de gracia, el Señor es contigo. Bendita tú eres entre todas las mujeres, y bendito es el fruto de tu vientre, Jesús.
0: Santa María, Madre de Dios, ruega por nosotros, pecadores, ahora y en la hora de nuestra muerte. Amén.
1: Dios te salve, María, llena eres de gracia, el Señor es contigo. Bendita tú eres entre todas las mujeres, y bendito es el fruto de tu vientre, Jesús.
0: Santa María, Madre de Dios, ruega por nosotros, pecadores, ahora y en la hora de nuestra muerte. Amén.
1: Dios te salve, María, llena eres de gracia, el Señor es contigo. Bendita tú eres entre todas las mujeres, y bendito es el fruto de tu vientre, Jesús.
0: Santa María de Dios, ruega por nosotros, pecadores, ahora y en la hora de nuestra muerte. Amén.
1: Dios te salve, María, llena eres de gracia, el Señor es contigo. Bendita tú eres entre todas las mujeres, y bendito es el fruto de tu vientre, Jesús.
0: Santa María, Madre de Dios, ruega por nosotros, pecadores, ahora y en la hora de nuestra muerte. Amén.
1: Dios te salve, María, de todas las mujeres, y bendito es el vientre, Jesús.
0: Santa María,
1: bendita tú eres.

0: eres entre todas las mujeres, y bendito es el fruto de tu vientre, Jesús.
1: Santa María, Madre de Dios, ruega por nosotros, pecadores, ahora y en la hora de nuestra muerte. Amén.
0: Dios te salve, María, entre todas las mujeres, y bendito es tu vientre, Jesús.

0: Señor es contigo. Bendita tú eres entre todas las mujeres, y bendito es el fruto de tu vientre, Jesús.
1: Santa María, Madre de Dios, ruega por nosotros, pecadores, ahora y en la hora de nuestra muerte. Amén.
0: Dios te salve, eres de gracia, el Señor es contigo. Bendita tú eres entre todas las mujeres, y bendito es el fruto de tu vientre, Jesús.
1: Santa María, Madre de Dios, ruega. Amén. María, Madre de gracia, Madre de piedad y misericordia, defiéndenos del enemigo y ampara almas, especialmente a otros dos. Oh Jesús, Jesús de Jesús, su madre, y María Magdalena a su madre dijo: Mujer, he ahí a tu madre. ¿Qué flechas que llamas, el Señor? Llena eres de gracia, el Señor es contigo. Bendita tú eres entre todas las mujeres, y bendito es el fruto de tu vientre, Jesús.
0: Santa María, Madre de Dios, ruega por nosotros, pecadores, ahora y en la hora de nuestra muerte. Amén.
1: Dios te salve, María, llena eres de gracia, el Señor es contigo. Bendita tú eres entre todas las mujeres, y bendito es el fruto de tu vientre, Jesús.
0: Santa María, Madre de Dios, ruega por nosotros, pecadores, ahora y en la hora de nuestra muerte. Amén.
1: Dios te salve, María, llena eres fruto de tu vientre, Jesús.
0: Santa María, Madre de Dios, ruega por ahora y en la hora de muerte. Amén.
1: Gloria a ti,
0: como era en el principio, ahora y siempre, por los siglos.
1: Defiéndenos del enemigo y ampáranos, ahora y en la hora de nuestra muerte. Amén. Oh Jesús mío, perdonad nuestros pecados, librándonos del fuego del infierno, llevad al cielo a todas las almas, especialmente a las más necesitadas de vuestra misericordia. Letanías lauretanas. Señor, ten piedad.
0: Señor, ten piedad.
1: Cristo, ten piedad.
0: Cristo, ten piedad.
1: Señor, Espíritu Santo,
0: de nosotros.
1: Trinidad Santa, un solo Dios,
0: ten misericordia de nosotros.
1: Santa María,
0: ruega por nosotros.
1: Santa Madre de Dios,
0: ruega por nosotros.
1: Ruega por nosotros. Madre Purísima,
0: ruega por nosotros.
1: Madre Castísima,
0: ruega por nosotros.
1: Madre Intacta,
0: ruega por nosotros.
1: Madre Incorrupta,
0: ruega por nosotros.
1: Madre Inmaculada,
0: ruega por nosotros.
1: Madre Amable,
0: ruega por nosotros.
1: Madre Admirable,
0: ruega por nosotros.
1: Madre del Buen Consejo,
0: ruega por nosotros.
1: Madre del Creador,
0: ruega por nosotros.
1: Madre del Salvador,
0: ruega por nosotros.
1: Virgen Prudentísima,
0: ruega por nosotros.
1: Virgen digna de veneración,
0: ruega por nosotros.
1: Virgen digna de alabanza,
0: ruega por nosotros.
1: Virgen Poderosa,
0: ruega por nosotros.
1: Virgen Clemente,
0: ruega por nosotros.
1: Virgen Fiel,
0: ruega por nosotros.
1: Espejo de Justicia,
0: ruega por nosotros.
1: Trono de la Sabiduría,
0: ruega por nosotros.
1: Causa de nuestra alegría,
0: ruega por nosotros.
1: Vaso espiritual,
0: ruega por nosotros.
1: Vaso digno de honor,
0: ruega por nosotros.
1: Vaso insigne de devoción,
0: ruega por nosotros.
1: Rosa mística,
0: ruega por nosotros.
1: Torre de David,
0: ruega por nosotros.
1: Reina de los mártires,
0: ruega por nosotros.
1: Los santos,
0: ruega por nosotros.
1: Reina de la paz,
0: ruega por nosotros.
1: Mediadora maternal de todas las gracias,
0: ruega por nosotros.
1: Nuestra Señora del encuentro con Dios,
0: ruega por nosotros.
1: Cordero de Dios,
0: que seamos dignos de alcanzar las promesas de nuestro Señor Jesucristo.
1: Oremos. Te rogamos, Señor y Dios nuestro, que concedas a nosotros, tus siervos, gozar de perpetua salud de alma y cuerpo, y por la gloriosa intercesión de la bienaventurada siempre Virgen María, ser librados de la tristeza presente y disfrutar de la eterna alegría. Por Cristo nuestro Señor.
0: Amén.
1: Por las intenciones del Sumo Pontífice para ganar las indulgencias concedidas. Padre nuestro que estás en el cielo, santificado sea tu nombre. Venga a nosotros tu reino. Hágase tu voluntad en la tierra como en el cielo.
0: Danos hoy nuestro pan de cada día. Pero también nosotros perdonamos a los que nos ofenden. No nos dejes caer en la tentación y líbranos del mal. Amén.
1: Dios te salve, María. Llena eres de gracia. El Señor es contigo. Bendita entre todas las mujeres y bendito es el fruto de tu vientre.
0: María, Madre de Dios, ruega por nosotros pecadores, ahora y en la hora de nuestra muerte. Amén.
1: Gloria al Padre.

0: y al Hijo y al Espíritu Santo.
1: Como era en el principio, ahora y siempre, por los siglos de los siglos. Amén.
0: Por las benditas almas del purgatorio. Padre nuestro que estás en el cielo, santificado sea tu nombre. Venga a nosotros tu reino.
1: Hoy nuestro pan de cada día, perdona nuestras ofensas, como también nosotros perdonamos a los que nos ofenden. No nos dejes caer en la
0: tentación. Llena eres de gracia, el Señor es contigo. Bendita tú eres entre todas, y bendito es el fruto de tu vientre, Jesús.
1: Santa María, Madre de Dios, ruega por nosotros pecadores, ahora y en la hora de nuestra muerte. Amén.
0: Gloria al un credo al Sagrado Corazón de Jesús.
2: Creo en Dios Padre Todopoderoso, Creador del cielo y de la tierra. Creo en Jesucristo, su único Hijo, nuestro Señor, que fue concebido por obra y gracia del Espíritu Santo. Nació de Santa María Virgen, padeció bajo el poder de Poncio Pilato, fue crucificado, muerto y sepultado, descendió a los infiernos, al tercer día resucitó de entre los muertos, subió a los cielos y está sentado a la derecha de Dios Padre Todopoderoso. Desde allí ha de venir a juzgar a los vivos y a los muertos. Creo en el Espíritu Santo, la Santa Iglesia Católica, la comunión de los santos, el perdón de los pecados, la resurrección de la carne y la vida eterna. Amén.
0: Una salve al Inmaculado Corazón de María.
2: Dios te salve, Reina y Madre de Misericordia, vida, dulzura y esperanza nuestra. Dios te salve. A ti llamamos los desterrados hijos de Eva. A ti suspiramos gimiendo y llorando en este valle de lágrimas. Ea pues, Señora abogada nuestra, vuelve a nosotros esos tus ojos misericordiosos y muéstranos a Jesús, fruto bendito de tu vientre. Oh clementísima, oh piadosa, oh dulce siempre Virgen María, ruega por nosotros, Santa Madre de Dios, para que seamos dignos de alcanzar las promesas de nuestro Dios.

0: contigo, bendita tú eres entre todas las mujeres y bendito es el fruto de tu vientre, Jesús.
1: Santa María.
0: Suplicamos, Señor, que derrames tu gracia sobre nuestras almas.

0: Por la sabiduría que te concedió el Hijo, líbrame de caer en pecado. Dios te salve María, llena eres de gracia, el Señor es contigo. Bendita tú eres entre todas las mujeres, y bendito es el fruto de tu vientre, Jesús.
1: Santa María, ruega por nosotros la muerte. Amén.
0: Dios te salve, bendita tú eres entre todas las mujeres, y bendito es el fruto de tu vientre, Jesús.
1: Santa María, Madre de Dios, ruega por nosotros, pecadores, ahora y en la hora de nuestra muerte.
0: Miento de obras. Por la señal de la Santa Cruz de nuestro Divino Corazón de Jesús, por medio del corazón.

0: Inmaculado de María Santísima, os ofrezco las oraciones, obras y trabajos del presente día, para reparar al glorioso San José, a cuya fiel guarda fueron encomendados la misma inocencia Cristo Jesús y la Virgen de las Vírgenes, seres queridos Jesús y María, alcancéis la gracia
1: ni morir en pecado mortal, Jesús en la muerte. Amén, Jesús.
2: Todos los párrocos.
3: 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El 3 de agosto de 1850.

¿Qué te dice Jesús hoy en el 22 al 30? Tras el milagro de la multiplicación del despide a la multitud agotadora, los empiezan una travesía que hubieran comienza y un fuerte viento se complica en nuestra vida. Nos podemos sentir como los apóstoles, envueltos en una tormenta que quisiéramos evitar a toda costa. No podemos. Vemos por salir. Más complica todo. También todo les estamos tan cansados a los apóstoles a meterse en ese peligro, en ese problema. Los apóstoles no sabían lo que les esperaba, pero Jesús sí. Sabía que estaban cansados, conocía sus luchas, sus temores, sus decaimientos. Pasaba el tiempo y todo se complicaba más, pero Jesús también aguardaba el momento oportuno para actuar, para venir en su ayuda. A la cuarta vía, el Señor permite situaciones difíciles, a veces humanamente sin salida, pero Él, que ya conoce la solución y quiere venir en nuestra ayuda, espera ese acto de fe. Ayuda. No, y el Señor nos tenderá la mano para salvarnos. No dejemos de gritar, nos ayude en nuestra...

0: no imitarlo. A continuación te ofrecemos...
1: y los ocultos...
2: cual sea más las cosas y origen viene de ignorancia, príncipe amar a alguno con... pero más agradable es a Dios el que piensa explorar con humilde corazón su valimiento, has escrito. Pusieron sus coronas de la... preguntan quién es el mayor, porque todos se llamarán y serán hijos de Dios. El menor será grande entre mil, y el pecador de 100 años morirá. Pues cuando preguntaron los discípulos,

discípulos, ¿quién sería el mayor en el reino de los cielos?, oyeron esta respuesta: Si no os hiciereis y volviereis como niños, no entraréis en el reino de los cielos. Así pues, cualquiera que se humillare como este niño, este es el mayor en el reino de los cielos. Desdeñan de humillarse voluntariamente con los pequeñitos, porque la puerta del reino celestial, ellos se quedarán fuera aullando como y regocijaos los pobres, porque vuestro es el reino de Dios, con tal que...

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0: Hola, bienvenidos amigos oyentes. Los saludamos las hermanas María Teresa y Paula. Les damos la bienvenida a estas horas litúrgicas que vamos a rezar estas laudes. Comenzar el día nos va a ser para mayor gloria de Dios y bien de nuestras almas y de todas las almas que Él nos ha encomendado. Tomaremos, queridos amigos, este oficio del martes de la segunda semana del Salterio en la página 1047. Señor, ábreme los labios.
1: Y mi boca proclamará tu alabanza.
0: Venid, adoremos al Señor, Dios grande.
1: Venid, adoremos al Señor, Dios grande.
0: Venid, aclamemos al Señor, demos vítores a la roca que nos salva. Entremos a su presencia dándole gracias, aclamándolo con cantos.
1: Venid, adoremos al Señor, Dios grande.
0: Porque el Señor es un Dios grande, soberano de todos los dioses. Diciendo al Señor, créeme, asqueó y dije, es un pueblo de corazón extraviado que no reconoce mi camino. Por eso he jurado en mi cólera que no entrarán en mi descanso.
1: Venid, adoremos al Señor, Dios grande.
0: Gloria al Padre, y al Hijo, y al Espíritu Santo, como era en el principio, ahora y siempre, por los siglos de los siglos. Amén.
1: Venid, adoremos al Señor, Dios grande.
0: Porque, Señor, yo te he visto, y quiero volverte a ver, quiero creer.
1: Te vi, sí, cuando eran...
0: Devuélveme aquellas puras transparencias de aire fiel, devuélveme aquellas niñas de aquellos ojos de ayer.
1: Están mis ojos cansados de tanto ver luz sin ver. Por la oscuridad del mundo voy como un ciego que ve.
0: Tú que diste vista al ciego y a Nicodemo también, filtra en mis secas pupilas dos gotas frescas de fe. Envíame, Señor, tu luz y tu verdad. Hazme justicia, oh Dios, defiende mi causa contra gente sin piedad. Sálvame del hombre traidor y malvado.
1: Protector, ¿por qué me rechazas? ¿Por qué voy andando sombrío, hostigado por mi enemigo?
0: Envía tu luz y tu verdad, que ellas me guíen y me hasta tu morada, ahora y siempre, por los siglos de los siglos. Amén.
1: Envíame, Señor, tu luz y tu verdad.
0: Yo pensé, en medio de mis días,
1: día y noche me estás acabando, sollozo hasta el amanecer. Me quiebras los huesos como un león. Día y noche me estás acabando. Los vivos son quienes te alaban, como yo
0: ahora. Señor, todos los días de nuestra vida. Ese es un...
1: A ti acude todo...
0: Ceñido de poder. Tú que reprimes sequía de Dios, ballenales.
1: Riegas, no los deja mullidos. Bendices, coronas el año con tus bienes. Resuman abundancia.
0: Alegría. Las que aclaman y cantan.
1: Gloria.

0: Y al Padre, y al Hijo, y al Espíritu Santo. Misericordia que tuvo con nuestros padres, recordando su santa alianza y el juramento que juró, porque irás delante del Señor a preparar sus caminos, anunciando a su pueblo la salvación, el perdón de sus pecados.
1: Por la entrañable nos visitará en las y en sombra de muerte, para guiar nuestros pasos por el camino de la paz.
0: Gloria al Padre, y al Hijo, y al Espíritu Santo.
1: Como era en el principio, ahora y siempre.
0: Sálvanos, Señor.
1: Bendigamos a nuestro Salvador, que con su resurrección ha iluminado
0: tu camino.
1: Señor,
0: día.
1: Te ofrecemos, Señor, los deseos y proyectos de nuestra
0: sirlos como primicias de nuestro día.
1: Con hoy en tu amor.
0: A fin de que todo sirva para nuestro bien y el de nuestros hermanos.
1: Haz, Señor, que el ejemplo de nuestra vida resplandezca como una luz ante los hombres.
0: Para que todos den gloria al Padre que está en los cielos.
1: Te ofrecemos, Señor, los deseos y proyectos de nuestra
0: sirlos como primicias de nuestro día.
1: Con hoy en tu amor.
0: A fin de que todo

0: que todos den gloria al Padre que está en los cielos.
1: Por las intenciones del Sumo Pontífice y de San José, roguemos al Señor.
0: Te rogamos, óyenos.
1: Porque pidamos,
2: Padre nuestro que estás en el cielo, santificados, venga a nosotros, como también nosotros perdonamos a que nos ofenden, dejes caer en la tentación del mal.
1: Señor Jesucristo, luz verdadera que alumbras a todo hombre y le muestras el camino de la salvación, concédenos abundancia de tu fuerza, haremos delante de ti caminos de justicia y de paz.

0: defiéndannos y guárdennos. Así sea.
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2: Importante también hoy ver cómo comienza en estas líneas de estos cuatro primeros versículos de estos cuatro versículos y Turquía, y cuya capital era Éfeso, ¿no? Una región muy próspera, por cierto. Éfeso era una de las ciudades, si no la más importante, ciudad comercial y metropolitana. De viajes con todas esas ciudades que vimos también en este como iglesias cristianas, pero de un modo particular, con un mensaje contundente. Es el apóstol que hace esta evangelización en estas iglesias y por eso se dirige a ellas. Volvemos a retomar la lectura del apóstol San Pablo, que siempre saluda a las iglesias o a las comunidades cristianas con esa expresión, la gracia y la paz de nuestro Señor Jesucristo, que por cierto es un saludo que quedó incrustado dentro de la liturgia cristiana, liturgia eucarística, o de Shalom, ¿no? Aparece tres veces y está vinculada a otros aspectos, como por ejemplo la luz, la vida, el amor, vincula siempre. La gracia para San Juan es benevolencia divina y siempre lleva de suyo eso. La gracia hace posible la benevolencia divina. Y con la paz, cuando se le aparece a Moisés en la zarza ardiendo, léanse el libro del Éxodo, y entonces yo soy y el que será, el que era, el que es y el que será, el Dios de vuestros padres. No, expresión trata también San Juan de conectar un poco Jesús, ¿no?, al Padre, como cumpliendo en Jesús, siempre están pensando en redención, siempre están pensando en salida. Entonces, cuando San Juan evoca las palabras, pues entonces San Juan de legitimar también de Jesús como el gran liberador, como el gran salvador del mundo, pero que va a obrar una gran salida, la salida de la oscuridad, del pecado, del vicio, de todo, por su sangre. Por eso evoca el término sangre redentora, nos ha absuelto de nuestros pecados en virtud de su sangre. Entonces ahí lo está conectando pues con esa alianza, porque ya en el tiempo de San, el que será, ya Moisés, el que era, el que es y el que será, por eso San Juan, el que es, el mismo y el que viene. Y el que viene es Jesús. Entonces ya no dice, sino el que viene. San Juan dirá también en este libro del Apocalipsis, por allá adelante, lo veremos Dios mediante, hablará de la triple venida del Señor, ¿no? Viene el Señor en la carne, viene el Señor en los sacramentos, en su presencia, y en la segunda parte del escrito que hoy hemos leído se le atribuye a Jesús, diciendo, yo soy el Alfa y el Omega, Jesús, dice el Señor.

0: Ahora entonces, mis queridos amigos, conviene decir que después de mencionar al Padre Eterno como el que es, el que era y el que viene, diríamos.
1: Te amo.
0: Ahora entonces, mis queridos amigos, conviene decir que después de mencionar al Padre Eterno como el que es, el que era y el que viene, diríamos teológica o una primacía divina, sino para, diríamos, ubicarlos como una posición junto al trono de Dios sin que esa posición indique jerarquía. Es simplemente una alusión. Recordemos que San Juan es un judío, si se fijan, con esta última concepción sobre el Espíritu Santo y sus dones, fuente de verdad y de redención. Ahí está. ¿Qué ahí no dice la palabra Trinidad? No, no la va a encontrar ni una sola vez en la Biblia. No la va a encontrar ni una sola vez en la Biblia. Usted en la Biblia tampoco encuentra la palabra sacramento. Tampoco encuentra la palabra sacramento. Y sin embargo, los sacramentos son reales, fuentes de gracia. Y no está esa palabra literal en la Biblia, pero son verdad. Entonces, la Santísima Trinidad de Dios, es que tenemos que siempre concluir bien las expresiones, la Santísima Trinidad de Dios, Padre, Hijo y Espíritu Santo. Entonces nos dice qué ha hecho esa Trinidad. San Juan, en esta primera parte, nos dice qué ha hecho esa Trinidad en nosotros. Entonces, nos ama y nos ha absuelto de nuestros pecados por la sangre del Hijo. Nos ha hecho un reino y sacerdotes de Dios. A Él se le debe la gloria por los siglos de los siglos. Todo ojo lo verá, incluso los que lo traspasaron. Es decir, la redención será para todos. Será evidente que el amor no es acepción de personas. Se lamentarán todas las tribus de la tierra, es decir, habrá un día en que se reconocerá a Cristo como único Señor y único Pastor, ¿no? Un solo rebaño y un solo pastor. Y luego nos presenta que Él es el principio y el fin, alfa y omega, principio y fin, primera y última letra del alfabeto griego. Y vuelve a decir que merece, Él es el de siempre, el Dios. Bueno, después de pasar a esa, de presentarnos esa alusión al Espíritu Santo, esa fórmula.

la Trinitaria inicial con el Espíritu Santo y sus siete dones, es una manera de San Juan introducir a la Iglesia en el misterio de Dios Trinidad. Nos quiere adentrar en el conocimiento de que nuestra fe no se basa en ideas, nuestra fe no se basa en cositas que hay que tener puestas en la repisa. No, nuestra fe está en Dios y nos dice qué ha hecho Dios por nosotros. San Juan comienza así, perdón, parece redundante, pero no lo es. San Juan comienza por el principio, es decir, por donde hay que empezar, sin titubeos. Por eso, después de hablarte de esa magnificencia de Dios Trinidad y su obra, pasa a centrarse en Jesucristo, ¿no? Y lo designa con varios apelativos, muy propios del libro del Apocalipsis. Por ejemplo, llama la atención que en este episodio de hoy, en esta pericopa que hemos elegido para comentar el programa de hoy, por ejemplo, lo llame testigo veraz. Testigo veraz. Una designación muy propia en el Evangelio y también en el libro del Apocalipsis. Él es el que da testimonio de la verdad, ¿no? Entonces Jesucristo es el testigo veraz. Jesucristo es el primogénito de los muertos. Es otra idea con la que San Juan trata de mostrarnos la persona de Jesús. El primogénito de entre los muertos. Eso significa que Él es el primero que resucitó a una vida gloriosa e inmortal. Y que por lo tanto Él es el fundamento y el garante de nuestra propia resurrección, como afirma también el apóstol San Pablo en varias veces en muchas de sus cartas. Entonces, la expresión primogénito de los muertos supone una concepción muy curiosa de eso que tenía el judaísmo arraigado, que era el Sheol o el Hades, ¿no? El Sheol o la región de los difuntos, ¿no? Que es concebido como una mujer encinta que retiene en su seno a los muertos. Y la resurrección como un nacimiento, como un nacimiento. Entonces, el primogénito de entre los muertos, el primero entre los muertos, una alusión clara, directa y segura sobre la resurrección. Segundo apelativo. Entonces, primer apelativo, testigo veraz. Segundo apelativo, primogénito de los muertos. El tercer apelativo dado a Cristo en este texto que hoy hemos elegido es el príncipe de los reyes de la tierra. A nosotros nos parece eso muy bonito y muy romántico, pero eso tiene un significado teológico en San Juan bastante grande. Porque a él le ha sido dado todo poder en la tierra y en el cielo, ¿no? Por ejemplo, así también nos lo enseña el apóstol San Pablo. ¿Ya? Por ejemplo, San Pablo, a propósito, nos dirá que por las humillaciones de su pasión, Jesucristo recibió del Padre el título de Señor, con pleno poder en el cielo y en la tierra y hasta en los infiernos, dice el apóstol San Pablo, y hasta en los infiernos. ¿Ya? Entonces es bien interesante cómo San Juan, en el libro del Apocalipsis, le da otro calificativo a Jesús, que es el príncipe de los reyes de la tierra, una supremacía de la cual solamente goza nuestro Señor Jesucristo, y también de la cual, pues, nosotros tenemos que vivir porque somos los hijos de ese rey. Es decir, somos hijos del Padre Rey y somos herederos con ese príncipe de los reyes de la tierra. Pero ser herederos de eso que él tiene para nosotros, que es el cielo, ¿no? Y también esta tierra donde nos ha permitido vivir como iglesia y como comunidad, caminar buscando la salvación.
Interesante estos títulos que San Juan le da a Jesús o que pone.

en el escrito. Hay otro título que es el de Cristo Rey, que es como el tema principal del libro del Apocalipsis, porque insinúa como una oposición a los emperadores romanos. Recuerden que el libro del Apocalipsis se escribe en una época de alta turbulencia, de alta persecución cristiana y de un asedio sangriento de los romanos hacia los cristianos. Es la época del mayor número de mártires cristianos. Por tanto, que San Juan nos ponga como tema central del libro del Apocalipsis y nos titule a Cristo Rey, esto va a confrontar a todos los lectores no cristianos, a todos los lectores paganos, porque ciertamente va a proponer el reinado de Cristo, el reinado de Cristo. Y ese reinado de Cristo será el absoluto y el definitivo para acabar con el mal, la oscuridad, el pecado, el demonio y la oscuridad, para acabar con todo eso. Será un rey para vencer todas esas fuerzas. Entonces estará en comparación o diríamos como en contrapunto, en oposición a los emperadores romanos, que hasta entonces se creían los absolutos de la tierra. Por eso San Juan desea destacar la soberanía de Jesucristo sobre todos los poderes, principalmente sobre el poder imperial que se oponía a la difusión de la Iglesia en la tierra. Eso está claro en el libro del Apocalipsis. O sea que de entrada, el título que nos está revelando un misterio teológico, también esta expresión Cristo Rey nos está revelando una titulación o algo de carácter histórico, real, temporalmente comprobable, ¿cierto? Bueno, y esto era necesario para consolar e infundir un nuevo valor a esos cristianos atemorizados, golpeados, escondidos, mostrándoles la superioridad de Cristo sobre todos los poderes terrenos. Y eso era lo que hacía que esos mártires cobraran fuerza y se enfrentaran con suprema valentía a la oposición, porque Cristo vence. El gran lema de los mártires a lo largo de los tiempos es a la hora de pedirle la vida, viva Cristo Rey, y eso les mereció la palma del martirio. Viva Cristo Rey, ¿no? ¿No? Y Cristo vence, ¿no? Cristo vence, Cristo reina. Hay un himno muy bonito que trata ese tema. Está en latín, pero es muy bonito. Bueno, Jesucristo en este primer apartado que hemos elegido en el programa de hoy, además de ser rey y señor de toda la creación, es también redentor. Es también redentor, que nos ama y que nos ha absuelto de nuestros pecados en virtud de su sangre, es decir, derramando su sangre. Jesucristo nos amó y nos dio la mayor prueba posible de su amor muriendo por nosotros, librándonos de los pecados, ¿no? Por eso asumió la cruz. Y por eso asumió entregarse de esa manera. El inocente por los culpables, como dice, por ejemplo, la carta a los hebreos, ¿no? El inocente por los culpables. Y de esa manera nos dio la vida. Él ofreció su espalda, su cara, ¿no? A los azotes. Toda esa teología que desarrolla la carta a los hebreos y que también está expuesta en los evangelios, pues San Juan nos la propone aquí mostrándonos, diciéndonos qué ha hecho Cristo por nosotros. En virtud de su sangre nos ha absuelto de nuestros pecados. Bien, eso es una teología que está bien desarrollada, por ejemplo, en la carta del apóstol San Pablo, en la carta a los Efesios. Es una teología muy linda. Cristo nos amó y se entregó por nosotros en oblación y sacrificio a Dios, dice San Pablo, que me parece que conecta directamente con esta expresión de San Juan a la hora de hablar del sacrificio redentor de Cristo. Bueno, pues ese rescate

por la sangre es una doctrina muy común del cristianismo primitivo. Lo tenían muy fresco. A nosotros nos cuesta un poquito, pues porque hoy, defendiendo derechos, no tratando de legitimar sufrimiento, nos cuesta entrar en la mentalidad cristiana, religiosa, espiritual, sacrifica su vida con sangre para poder darnos la vida. Porque es así, en el cristianismo primitivo era muy común y muy fácil de comprender a matador. Cristo es también entonces el pontífice de la nueva alianza. Entonces, fíjese cómo ya tenemos todos esos títulos. Es el pontífice de la nueva alianza, que en virtud de su sangre, nuevamente la sangre, otra vez el sacrificio, se ha convertido en mediador supremo entre Dios y nosotros, y nos ha hecho principalmente partícipes de su soberanía real y sacerdotal. Una cosa que extrañaba en la literatura del apóstol, porque ciertamente en la comparación de este lenguaje, por ejemplo, con el lenguaje anterior, que eran los hebreos, y con el lenguaje fuera de Israel, que era, por ejemplo, los mesopotámicos, los egipcios, los cananeos, y es decir, los pueblos circunvecinos de Israel que manejaban todavía culturas religiosas politeístas, que Dios o la divinidad hiciera partícipe de su soberanía real a un subyugado, a un súbdito, no era posible. Le daba un premio por haber hecho cosas o lo ponía en un lugar privilegiado, pero nunca participaba del estrado de sus pies, es decir, de su soberanía. Y resulta de que San Juan propone en la teología católica que ese mediador entre Dios y nosotros, que es Jesucristo, nos ha hecho partícipes de su soberanía real. O sea, no solamente somos súbditos, somos también con él vivimos el principado real. Eso es lo que infunde el bautismo cuando nosotros de pequeños, que no nos damos cuenta, pero que a nosotros, pues, cuando nos bautizan, nos dicen, para que seas parte de Jesucristo, sacerdote, profeta y rey. Hagamos otra pausa.

Bueno, y ya aquí, en esta etapa final de nuestro programa, entonces ya es desarrollar un poco lo que compendia esta teología cristológica que San Juan nos propone. Porque Jesucristo, después de absolvernos de nuestros pecados, nos ha constituido reyes, sacerdotes de Dios Padre. Es decir, formamos ahora un nuevo reino, un reino sacerdotal, una clase sacerdotal especial como la que formaban los levitas del Antiguo Testamento. San Juan está tratando de las figuras que tiene del Antiguo Testamento, está tratando de equiparar un poco ahora para la nueva experiencia cristiana. Bueno, pues que también surge un nuevo reino de sacerdotes, un nuevo grupo de sacerdotes para otro tipo de culto, para otro tipo de Dios, para otro tipo de sacrificio. Hay que diferenciarlo, porque de lo contrario seguirían apegados a la forma de ser sacerdocio en el Antiguo Testamento, que había dos figuras, ¿no? Recuerden que había sacerdotes aaronitas, descendientes del sacerdocio de Aarón, y sacerdotes levitas, constituidos así para ofrecer el verdadero culto a Yahvé, el verdadero culto a Dios. Entonces San Juan trata de centrar en Jesucristo el nacimiento de un nuevo grupo de sacerdotes, de un nuevo reino de sacerdotes. Y este pasaje que San Juan nos propone nos va adentrando en la forma de cómo se había de entender en el futuro el sacerdocio en nombre de todos los cristianos, ¿no? San Juan, perdón, San Pablo, en una de sus cartas, nos dirá con bastante precisión cómo se ordenó la comunidad justamente en torno a esos presbíteros, ¿no? A esos sacerdotes que ejercían ese nuevo culto y cómo la comunidad cristiana vivía y bebía de esa acción oblativa de Jesucristo, sumo y eterno sacerdote. Pues de esa oblación unida a la de Jesucristo, de esa que ejercían los sacerdotes, unida a la de Jesucristo, dice el apóstol San Juan que siempre resulta grata al Padre Celestial, porque a Él le es debida la gloria, la majestad y el imperio eterno. Él está hablando siempre en estos términos, tratando de mostrar que los romanos no son lo absoluto después de que Jesús vino a dar la vida y a instaurar el reino del amor, de la caridad, del servicio. El cristiano que está incorporado a Cristo por el bautismo, como les decía antes de la pausa, se encuentra en una situación particularmente próxima en intimidad con Cristo, porque ya se ha esa gracia bautismal lo ha configurado con todo lo que Cristo es. Entonces, en virtud de eso, goza de un poder especial de intercesión ante Dios. Por eso Jesucristo, que es el gran intercesor, nos vincula y nos da la capacidad también de nosotros rogar, ¿no? De nosotros implorar, de nosotros ejercer verdaderamente una acción sacerdotal, que es ¿qué? La de ofrecer la oración y el verdadero culto y el verdadero sacrificio a Dios. Bueno, San Juan nos va a volver precisamente sobre esa, diríamos, sobre esa expresión final, el que era, el que es, el que viene. No se trata aquí de, no está San Juan vaticinando que el que viene va a derruir, no, es para que veamos cómo el libro del Apocalipsis nos abre es la puerta de el conocimiento del Dios, de cómo nos ama Dios
y de cómo debemos conocerlo. Entonces, leyendo y entrando así en el libro del Apocalipsis, pues nosotros vamos conociendo la dulzura que se nos deja conocer. Las últimas palabras del apóstol San Juan nos hacen abrirnos en la esperanza, el que viene, viene Dios. ¿Cómo está el creyente para amar, recibir y vivir de Dios? ¿Cómo quedas tú al abrir un libro y conocer a Dios para recibirlo? Cuando va a venir en la Eucaristía, cuando va a venir en la palabra litúrgica, cuando va a venir en el hermano, cuando va a venir en los sacramentos, cuando va a venir, viene Dios. ¿Cómo te encuentra? Esa es la pregunta que surge al final de este programa. Viene Dios. ¿Cómo te encuentra? Bueno, mis queridos amigos, reflexionaremos más textos en el próximo programa de Tu Palabra es Luz.

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1: Bienvenidos una vez más a Solo el amor crea, el programa dedicado a resaltar el amor, la vida, a todo el contenido y belleza del Evangelio, el verdadero Evangelio de la vida. Soy la hermana Alejandra del equipo de NSE Argentina. Antes de empezar, doy un cordial saludo a Jorge Graña, que nos acompaña desde los estudios en Alabama, y a la hermana Ofelia, en la parte técnica, desde los estudios de NSE Argentina en Buenos Aires. Y, por supuesto, le damos la bienvenida a todos nuestros oyentes de habla hispana de Radio Católica Mundial y a los oyentes de NSE Internacional. Del famoso legislador de Esparta, llamado Licurgo, se cuenta que le rogaron un día que hablase al pueblo sobre educación. Él prometió hacerlo, pero pidió un plazo de un año de tiempo para preparar bien el tema. Largo parecía el plazo a los espartanos, pero accedieron, y en el día señalado se presentó con dos liebres y dos galgos. Mandó que lo rodearan y en presencia de todos soltó una liebre que echó a correr desesperada. Soltó después un galgo que se fue tras ella, la alcanzó y tras una corta lucha se la comió. Después, sin decir nada, soltó la otra liebre y el otro perro y los dos se pusieron muy tranquilos a jugar. No corrían ni se hacían daño y cuando Licurgo les llamaba, acudían, le lamían la mano, se le echaban a los pies y le hacían mil monerías. Licurgo tomó entonces la palabra y les dijo: ¿veis lo que hace la educación? Hace un año eran lo mismo las dos liebres y los dos galgos. Yo eduqué a un perro y a una liebre y vosotros habéis visto los resultados. Eso mismo pasa con los hombres. Bueno, pues sin ninguna intención de querer acercar al hombre a los animales, por supuesto el hombre está en otra dimensión mucho más superior. Cuando hablamos de animales no podemos hablar de educación propiamente dicho, ¿no? Sino de un domar, de un amaestramiento, pero nunca vamos a poder formar una inteligencia ni una voluntad ni esa parte espiritual tan propia del hombre. Pero sí nos permite hacernos esta historia antigua, pues una idea nos acerca al valor de la educación, de lo que cuesta la educación, la importancia de compartir esa experiencia en la educación acompañando a otros. Y de eso vamos a hablar hoy. Y para eso contamos con un invitado muy especial, que menos mal que no me pidió un año para preparar el programa como el senador Licurgo, porque ahí sí que me hubiese dado mucha pena tener que esperar un año entero después de estas referencias que ahora voy a compartir con nuestros oyentes, porque el invitado de hoy tiene una amplia formación profesional, mucha experiencia en el campo, casi diría, de batalla, que hoy en día es la educación, como docente, como padre de familia también, como católico. Pero es que la recomendación para la entrevista de hoy me llegó de un grupo de alumnos, de sus alumnos de la Universidad Francisco de Vitoria, de la carrera de enfermería, donde el profe pues impartió algunas asignaturas. Y la verdad es que no es frecuente que me hagan estas recomendaciones. Más bien, ante las clases, los trabajos, los exámenes, las notas, la referencia de los alumnos siempre es muy parecida. Es que los profes nos tienen manía, ¿no? Pero es que al hablar del profesor Javier, las palabras fueron: además de darnos clases, nos enseñaba. Y sí, tengo que admitirlo. A mí me despertó mucha curiosidad, muchas ganas de conocerlo, de escucharlo, de que también nos enseñe. Así que bienvenido. Javier, ¿está por ahí?
2: Pues sí, muchas gracias. Muchas gracias por la invitación. Y sorprendido con esto que comenta.
1: Pues voy a presentarlo porque queremos que nuestros oyentes también lo conozcan. Javier Luna Calvera es director general del Colegio Cristo Rey y director del Máster en Educación Emocional y Acompañamiento Pedagógico en la Universidad Alfonso X el Sabio, en Madrid, Es coach ejecutivo y acreditado con certificación internacional. Combina experiencia en dirección escolar, docencia universitaria y acompañamiento a líderes educativos y directivos de distintos ámbitos profesionales a través de su marca personal javierluna.es. Su trabajo se centra en el liderazgo y la gestión de personas, pero la construcción de culturas de empresa, la comunicación y el acompañamiento como palanca de desarrollo y mejora profesional. Es padre de 5 hijos y esposo, como bien nos dice él, de una mujer que le da el equilibrio que necesita y es hijo de Dios por encima de todo. Bueno, Javier, me ha parecido una recomendación muy especial por parte de sus alumnos esa definición de, además de darnos clase, nos enseñaba. Y la verdad es que me ha dejado pensando, ¿cuál es la diferencia entre impartir una asignatura y enseñar, Javier?
2: Bueno, desde luego hay una diferencia, es una gran pregunta, porque hay una gran diferencia. Hoy en día en la educación nos dedicamos sobre todo a impartir conocimiento, pero no nos aseguramos muchas veces que haya aprendizaje de ese conocimiento, ¿no? Y el aprendizaje sucede cuando hay reflexión. Cuando hay un aterrizaje en la realidad de mi vida, ¿no? Romano Guardini hablaba que la educación es introducir en la realidad al alumno. Y en la realidad implica muchas cosas. Para yo poder introducir en la realidad a mis alumnos, tengo que saber qué realidad tienen mis alumnos. Hay tantas veces que un profesor está más pendiente de su propia realidad y de lo que quiere enseñar que no de educar, que no es lo mismo. Desde luego, me ha encantado la introducción en la que hablaban de ese año, ¿no? La necesidad de ese año. A mí un año sabe de qué me habla, de proceso. Y la educación es esto, ¿no? Es un proceso. Y un proceso que en algunos puede ser un año, en otros 3, en otros un mes, ¿no? Porque cada uno tenemos un proceso de aprendizaje. Yo creo que ahí está la clave. O sea, aprender implica, entre otras cosas, hacer experiencia del conocimiento, que es muy distinto que memorizar cosas sin más. Por eso a mí me gusta, ya no solo en un aula, a mí me gusta también en mi equipo llevar a la reflexión las cosas, ¿no? A ir al porqué y al para qué de todo aquello que hacemos y de todo aquello que aprendemos, ¿no? ¿Por qué estoy estudiando esta carrera? ¿Por qué estoy en esta universidad? ¿Por qué estoy en este trabajo? ¿Para qué trabajo yo? ¿Para qué dedico tiempo a mi familia? Porque detrás de ese para qué está el sentido de todas las cosas, ¿no? Y está el propósito. Y ahí es donde hay que, yo creo que ahí es donde hay que ir, porque al final lo que me hace, o al menos uno de los principios de la felicidad desde mi punto de vista, es la coherencia entre lo que soy y lo que hago. Totalmente. Porque irremediablemente estamos llamados a algo. Y ese estar llamado a algo implica tener un gran conocimiento de quién soy, porque si no, no soy, no sé, ¿no? ¿A qué puedo estar llamado? Así que imagínese lo importante que es, más allá de estudiar o de conocer, lo importante realmente es aprender, ¿no? Ahí está la sabiduría del ser humano.
1: Y para todo esto se necesita el factor tiempo. Y para esto que decía usted también, ¿no? De dentro de ese factor tiempo, pues todo lo que interviene y ese dar sentido a nuestra vida a través de esa coherencia, ¿no? Y me parece muy importante porque Javier, usted es el creador y es el impulsor del proyecto educativo, que hasta hace poco era Educación más Corazón, que ahora es javierluna.es, y que en esa coherencia de que usted hablaba, ¿no? De entre lo que soy y lo que hago, pues a medida que usted se ha ido realizando como persona también en el campo de lo educativo, adquiriendo todas estas experiencias, se ha especializado también en la gestión de equipos, en el acompañamiento educativo. Y entonces yo le quería preguntar en qué consiste este proyecto que ha ido realizando a lo largo del tiempo, cuáles son los pilares, cuánto tiempo lo lleva poniendo en marcha, si ha habido resultados o, mejor dicho, a qué resultados apunta, ¿no? Cuando usted trabaja en este proyecto, sí, en general.
2: Pues Educazón nace hace fácil 10 años como una inquietud, ¿no? Como un anhelo por sacar fuera lo que uno lleva dentro, ¿no? Es esa mezcla. Yo he tenido la suerte desde hace muchos años de poder mirarme dentro y descubrir e ir descubriendo mi vocación, ¿no? Porque la vocación no es algo que uno descubre y ya está. La vocación tiene muchos matices, ¿no? Y esos matices van apareciendo a lo largo de la vida. Es verdad que aparece en un ámbito, ¿no? En el profesional, pues en un área profesional, y en el personal también, ¿no? Pero dentro, yo siempre pongo el ejemplo que no es lo mismo una persona que se consagra, ¿no? Una mujer que se consagra como monja de clausura y una mujer que se consagra como monja en una congregación que, por ejemplo, hay congregaciones que están dedicadas a colegios, precisamente, ¿no?
1: Sí.
2: Pues no es la misma concreción de la vocación, ¿no? Pero en los dos casos tienen la misma raíz. Yo creo que en la educación pasa un poco, como en toda vocación pasa un poco eso. Yo fui descubriendo poco a poco que... Yo siempre explico este ejemplo. Yo cuando entré en un aula por primera vez, me temblaron las piernas, pero no me temblaron las piernas porque tuviera miedo al alumnado que tenía delante ni nada de eso. Yo llegué a mi aula con la unidad preparada, todo perfectamente milimetrado, pero de repente me encuentro con veintitantas personitas delante de mí mirándome como si estuvieran esperando algo de mí, que desde luego no era lengua y literatura, que es mi especialidad, ¿no? Era algo distinto. Ahí es donde yo descubrí que tenía una gran carencia en acompañar a las personas, porque es lo que yo quería hacer. Y poco a poco eso se fue definiendo luego cuando asumí la dirección primero de una etapa y luego de un colegio por primera vez, hace ya más de 15 años, uno descubre que aquí la clave está en estar al lado de las personas de la manera que la persona necesita, no la manera que yo creo que debo estar, ¿no? Que es muy distinto. La clave en el acompañamiento es entender que yo tengo que ir donde está el otro para elevarlo, desde luego, para ayudar a que se eleve y a que crezca, ¿no? Pero desde luego no desde mi punto de partida, sino desde el punto de partida de la persona que necesita ayuda. Y ahí va naciendo Educazón, porque al final Educazón primero era la intención clara dentro del mundo educativo, toda la parte de formación a familias, a equipos, ¿no? A claustros. Lo que pasa que con el tiempo, estando en la gestión, yo me he interesado mucho por el liderazgo, por toda la parte de management. Bueno, soy muy inquieto en ese sentido, ¿no? Y he leído mucho, sobre todo cuando lees management, cuando se lee sobre management y sobre liderazgo, me doy cuenta que la mayoría de autores son todo profesionales del mundo de la empresa, no profesionales del mundo educativo, aunque también como tal podemos llegar a ser una empresa, ¿no? Entonces yo me he dado cuenta con el tiempo, y eso es lo que hace que evolucione hacia javierluna.es, porque al final yo veo que desde el mundo educativo podemos aterrizar en las empresas y ayudarles y enseñarles a saber liderar equipos, porque al final desde el mundo educativo es donde tratamos todo el día con personitas, ¿no? Las educamos, hacemos esos tres pasos necesarios dentro del mundo de la educación, ¿no? Que es primero ese domesticar, como hacían en tiempos espartanos, ¿no? Ese domesticar, que es el siéntate bien, pide las cosas por favor, esto se dice gracias, todo esto que es domesticar, que no es suficiente. Luego el siguiente paso, que es educar, que es ir hacia lo invisible, descubrir lo invisible. Pero luego hay un tercer paso, que es formar, ¿no? Que en ese formar está la concreción del conocimiento en aprendizaje. Esto lo podemos hacer también en el mundo de la empresa, que yo creo... Y de verdad que lo digo de una forma muy humilde, ¿eh? Yo creo que el mundo de la empresa necesita humanismo. Y ese humanismo lo podemos traer desde el mundo educativo. Podemos aterrizar en las empresas para enseñarles a liderar sus equipos, para enseñarles a desarrollar a las personas desde el don y el talento que tienen y no desde los objetivos que consigan, ¿no? Es decir, desde el ser y no desde el hacer. Esta es la evolución que yo viví personal y profesionalmente, donde creo sinceramente que la clave... En nuestra vida no está, desde luego, en lo material, sino en la esencia de lo que somos. Y eso está en el quién soy yo, no está en otro lado, está en el quién soy yo. Una pregunta que parece sencilla, ¿no? Su respuesta, pero no lo es, porque además no es estática. La respuesta a quién soy yo no se queda en el hoy, ni siquiera la respondo desde el ayer, sino que tengo que irla forjando poco a poco. Y ahí es donde se acompaña a las personas. En esa respuesta.
1: Esto que está diciendo, hago un inciso, en uno de sus artículos usted dice: he tenido la suerte de aprender mucho a lo largo de estos años. Cuando uno es enseñado por alguien que tiene experiencia, bueno, es la madre de las ciencias, ¿no? Como decía Aristóteles. Y también dice que me he acertado algunas veces, esto es textual de uno de sus artículos, me he equivocado otras cuantas, he tomado decisiones buenas, otras mejorables. Y hace un poco una, bueno, pues son cinco líneas de una pequeña evaluación Y su conclusión es que todo eso forma parte de un trayecto, todo enseña, todo bien leído también acompaña, ¿no? Con esta visión en la educación y en todo me parece importantísimo porque no hay lugar para el fracaso, no hay lugar para la frustración cuando uno tiene un sentido y está acompañado por este sentido y por esta disciplina, ¿no? Es fundamental.
2: Sin ninguna duda. Es decir, y ahí es donde aparece, ahora usted acaba de dar la clave, en cuando hace cerca de 10 años me animé también a certificarme como coach, porque desde el coaching hay herramientas buenísimas y dinámicas fantásticas para hacer todo ese proceso de reflexión precisamente, ¿no? Es decir, vamos a ver, porque fíjese, hoy en día, bueno, yo creo que a lo largo de la historia del hombre no tenemos, al menos desde luego aquí en España, yo hablo desde aquí en España, tenemos como la manía de estar viendo siempre lo que hacemos mal, ¿no? O lo que nos falta. Muy curioso, ¿no? Esto que decimos de del error se aprende. Y es cierto, yo no digo que no, todo lo contrario, del error se aprende si lo sé mirar bien y lo sé objetivar, sin ninguna duda, ¿no? Pero ¿qué pasa con los éxitos? Porque de los éxitos también aprendemos. O resulta que el error es mío, pero el éxito es del otro. No, los éxitos en mi vida también son míos. Entonces yo creo que es aprendizaje también decir qué herramientas he usado yo para tener éxito. Y cuando digo éxito, puede ser, tengo 16 años y he aprobado un examen con un 9, tengo 20 años y he encontrado mi primer trabajo en un proceso de selección, tengo 35 años y me han promocionado y ahora soy director comercial de no sé cuántos, soy padre y mi hijo por primera vez me ha dicho, papá, necesito hablar contigo. Detrás de ese papá necesito hablar contigo, hay un éxito, pero un éxito fruto ¿de qué? Y eso es lo que se tiene que preguntar las personas, porque ahí hay aprendizaje también, porque ahí descubro también quién soy y descubro, permítame la expresión, las armas que tengo, ¿no? De las herramientas que tengo para poder no solo crecer yo personal y profesionalmente, sino también para hacer crecer a los demás. Es que resulta que si mi hijo me dice, papá, quiero hablar contigo de un tema serio, resulta que ese hijo probablemente se siente escuchado. Ese hijo, yo tengo una manera de relacionarme con él que ha hecho que se acerque, que venga sobre todo a lo importante. Por tanto, soy una persona que escucha, soy una persona que está en los momentos adecuados. No sé, tantas cosas que podemos descubrir también en nuestros éxitos, ¿no? Entonces, yo creo que cuando nos evaluamos en primera persona, porque hoy precisamente grababa un podcast para Éxito Educativo donde hablaba que lo primero soy yo, ¿no? En primer lugar soy yo, en este sentido precisamente. Ante la vida, lo primero que tengo que preguntarme es qué he hecho yo, no qué ha hecho el otro. Y cuando yo me pregunto qué he hecho, tengo que encontrar una respuesta lo suficientemente objetiva para que me ayude a seguir creciendo. Y eso implica, sí o sí, que no solo mire lo que he hecho mal, sino fundamentalmente lo que he hecho bien. Y en esa reflexión global es donde yo aprendo de verdad, porque si no es parcial. Uh-huh. Y el problema es cuando yo de lo parcial hago una totalidad, cuando empezamos con el todo me sale mal, siempre me pasa a mí.
1: Con los absolutos, sí.
2: Claro, con esos errores cognitivos que en realidad algo parcial lo estoy convirtiendo en algo universal, ¿no? En algo total. Y yo creo que hay que, y ahí es, yo creo, la importancia del acompañamiento está en esto también, porque muchísimas veces para poder ser objetivos necesitamos al otro. Yo insisto mucho en que no debemos tener miedo a rodearnos de personas mejores que nosotros. Todo lo contrario. Yo, a mí Dios me ha regalado muchísimo el tener afán por buscar a personas mejor que yo. Que me hacen mejor a mí. Es que esto es un 2+2. O sea,
1: claro.
2: Es evidente que yo no lo voy a saber todo. ¿Que yo soy bueno en algo que el otro no lo es? Bueno, pues claro, lógico, ¿no? Pero es que el otro es bueno en algo que yo no lo soy, ¿no? Y junto, por eso cuando usted me preguntaba por mi perfil personal y profesional, me nació decirle, pues yo tengo una esposa que me da equilibrio, porque es que es mi equilibrio, o sea, ella es la que me devuelve la realidad, ¿no? Muchas veces, ¿no? Es la que genera armonía en mi vida, ¿no? Y yo sé, y permítame que lo diga con firmeza, porque esto lo hemos hablado mucho mi mujer y yo, ¿no? Yo sé que a ella le pasa lo mismo, ¿no? Eso es asegurarnos de que vamos por el buen camino, ¿no? El buen camino no es el de... bueno, pues el de decirnos cositas bonitas y ya está, no, el buen camino es decirnos, exacto, el buen camino es decirnos la verdad, y eso forma parte de la educación, tanto dentro del matrimonio, como con tus hijos, como con tus alumnos, como una relación profesional, como con tu equipo, ¿no? Yo en mi equipo directivo, pues de verdad que intentamos que haya, en primer lugar, buen humor, que haya alegría, pero que haya verdad también, ¿no? Porque desde ahí todo es mucho más auténtico. Y desde esa autenticidad yo puedo crecer de una forma mucho más firme. De verdad, o sea, Pero yo creo profundamente en esto, creo profundamente en la autenticidad de las personas y en ser auténticos. Eso no es óbice de sufrimiento, por supuesto. O sea, errar te hace sufrir, faltaría más. Hacer sufrir al otro sin querer te hace sufrir, por supuesto. No llegar a los objetivos pues en una empresa pues genera sufrimiento y puede tener consecuencias mayores, sin ninguna duda. Pero por encima de todo eso está la felicidad de ser coherente, de poder dar lo mejor de mí en cualquier momento. Yo a mis alumnos, por ejemplo, y perdone que vaya pues variando entre alumnos, directivos, perfecto, profesionales, pero es lo que tiene vivir en tener la suerte de vivir en estos distintos mundos, ¿no? Pero al final le puedo asegurar que yo puedo estar coacheando a un chico de 17 años y luego un directivo de una gran empresa de 55 años y en la raíz de sus problemas está su ser. No está el haber hecho bien o mal una cosa, sino qué dice de él o de ella eso que ha hecho. Y ahí, cuando hacemos esa pregunta, cuesta mucho de responder, mucho. ¿Por qué? Entre otras cosas, porque materializamos los resultados. Un alumno quiere un 10, pero un 10 material, no su 10, sino un 10 material. Porque resulta que un 8 muchas veces no nos vale. Pero ¿y si resulta que ese 8 es tu 10? Eso es realmente el objetivo, ¿no? El objetivo real es dar lo mejor de mí. Y ese mejor de mí, en una nota, a lo mejor se traduce un 8. Entonces no nos es suficiente. Cuando decimos no es suficiente un 8, que es mi 10, no nos estamos aceptando. Y bueno, aquí podríamos entrar ya en una conversación de 3 horas y media sobre la aceptación, ¿no? Sí. Porque para mí es el paso más difícil dentro de lo que es el crecimiento personal.
1: Totalmente.
2: Ya, San Agustín ya hablaba de 3 pasos. Conocerse, aceptarse y superarse. Para mí el intermedio es el más complicado. La aceptación. Sí, perdón, sí, porque me voy enrollando mucho.
1: No, porque aceptarse implica asumirse en todo, ¿no? Como es uno, pero también asumir a los demás como son los demás y amar en la verdad. Me parece importantísimo esto que ha dicho de aprender a ver con la verdad, ¿no? Y porque la verdad también es ver, ahora que lo oí hablar de su esposa, que lo oí hablar de sus alumnos, de sus equipos, uno, pues cuando transmite hacia el exterior, transmite lo que uno es y en cierta manera cómo ve la realidad, ¿no? Y sí que se ve ese fondo de verdad, Javier, y de bondad, el que sabe ver lo bueno que hay en el otro, ¿no? Y en eso también tiene mucho que ver nuestra relación con Dios, perdone que yo ahora también meta esto otro, porque Dios es el primero que pone cosas buenas en nosotros y es el primero que quiere que las reconozcamos y es el primero que las reconoce, ¿no? Me parece fundamental en el alma de todo educador, ¿no? De toda persona que está implicada en la educación, en el trabajo con otros, el aprender a ver lo bueno. Javier, quiero que escuchemos este audio, que es un fragmento de un mensaje del Santo Padre León XIV, que envió a los participantes en el Congreso Sin Identidad, No Hay Educación. Es un audio, este congreso fue celebrado en el Colegio Nuestra Señora del Buen Consejo en Madrid el 22 de noviembre de 2025. Uh-huh. No sé si la hermana Ofelia lo puede poner.
3: La identidad cristiana no es un sello decorativo o un adorno, sino el núcleo mismo que da sentido, método y propósito al proceso educativo. Como les sucede a los navegantes, si se pierde de vista la estrella polar, no es raro que el barco se vaya a la deriva. Para la educación cristiana, la brújula es Cristo. Sin su luz, apropia propósito al proceso educativo. Como les sucede a los navegantes, si se pierde de vista la estrella polar, no es raro que el barco se vaya a la deriva. Para la educación cristiana, la brújula es Cristo. Sin su luz, la propia misión educativa se vacía de significado y se convierte en un automatismo sin esa capacidad transformadora que nos ofrece el Evangelio. Por ello, se trata de responder plenamente a una vocación y a un proyecto totalmente original que se encarna en las prácticas, en el currículo y en la propia comunidad educativa.
1: Y así es, la brújula es Cristo, es la luz, es el norte de nuestra vida, sin la cual estamos perdidos, ¿verdad, Javier?
2: Así
1: y
2: es.
1: El Santo Padre habla de ser brújulas en la educación, que en cierta manera volcar toda la experiencia para ayudar a acompañar a otros también quiere decir ser brújulas. Y Javier, también tiene usted un artículo donde da claves para ser brújulas digitales en la educación de los niños, de los jóvenes, en los colegios. Una brújula es una herramienta de navegación, ¿no?, que nos señala el norte. Creo que era Víctor Frank que decía que entre el estímulo y la respuesta el ser humano tiene la capacidad de elegir, ¿no? Sigue teniendo esa libertad. ¿Cómo ser brújula para nuestros niños, para los jóvenes con quienes trabajamos en nuestros centros? ¿Cómo influir también? Porque, claro, una brújula señala el norte, pero no impide que uno pueda elegir ir al sur, por más que la nave sea tronchada, ¿no? Entonces, ¿cómo influir también en esa voluntad del niño, del joven? ¿Cómo ayudar a formar la inteligencia, la voluntad, la memoria, para que no se deje arrastrar del capricho, para que, desprevenida, que hoy en día nos pasa, ¿no?, con tantas tendencias, ideologías, influida por otros, tome caminos que le puedan llevar a otros derroteros? Y, por supuesto, todo esto sin cortar con el propio ser de cada uno, con esa propia vocación y ser, ¿no?, de cada uno. Se lo pregunto también porque gran parte de su tarea de liderazgo es ser brújula para otros, ¿no?
2: Sí, esta es una pregunta enorme. O sea, es una pregunta enorme que nos llevaría también...
1: Un año entero como licuado.
2: Un año, así es. Pero vamos a intentar concretar cositas. A mí me sorprende muchísimo... Me invade de alegría este mensaje del Santo Padre, sí, porque parece que esté conversando con nosotros hoy mismo, porque viene perfecto para lo que estamos hablando. Fíjese, me gustaría empezar a responder precisamente con lo que dice el Santo Padre, ¿no? Porque perfecto. Dice, sin identidad no hay educación, ¿no? O sea, que no es un sello decorativo, es lo que da sentido, dice. Es decir, o sea, esto tiene que ver con lo que hablábamos antes de esa coherencia. Eso tiene que ver con lo que hablábamos antes, que lo que realmente urge, y ahora yo tengo muchísima manía de irme primero al educador, ¿no?, al profesor, al líder, al padre o madre, es decir, a los que estamos acompañando de alguna manera, ¿no? Por eso tiene que ver lo que dice el Santo Padre con esa pregunta: ¿quién soy yo? Porque yo acompaño desde lo que soy. No acompaño desde lo que quiero ser, no acompaño desde lo que me gustaría que sucediera. Yo acompaño desde lo que soy, desde mi cansancio, desde mi alegría, desde mi tristeza, desde donde esté y en el punto en el que esté, ¿no? Por eso, cuando el Santo Padre dice con absoluta lucidez, nuestra brújula es Cristo. ¿Por qué? Bueno, porque Cristo es el camino, la verdad y la vida. Y desde ahí, desde esa estrella polar, desde ese norte, es desde donde podemos tener una capacidad transformadora. Es desde donde podemos responder plenamente a lo que somos, ¿no? Y usted decía, claro, nosotros podemos marcar el camino, el norte, pero nuestros alumnos, nuestros hijos, nuestros trabajadores pueden irse hacia el sur. Claro, esa es la libertad, ¿no? Esa es justamente la libertad. Y eso está entrañado con lo que hablábamos antes de la aceptación. O sea, y precisamente como usted ha sacado el tema, como no, porque no puede ser de otra manera, al menos no, desde luego en esta emisora de radio no puede ser de otra manera, ¿no? Gracias a Dios, y es decir, bueno, nuestro norte es Dios, nuestra vida la hace Dios, y por tanto no aceptar mi vida es no aceptar lo que Dios ha hecho conmigo, ¿no? Por eso tiene sentido que nuestra brújula fundamental sea Cristo. Ahora bien, y ahora permítame que lo digo de esta manera, vivimos en un mundo donde no todo el mundo acepta a Dios y no todo el mundo tiene como brújula.

0: brújula a Jesucristo, ¿no? Como norte a Jesucristo. ¿Qué hacemos? Pues ahí es donde yo creo que tenemos que, como dijo una vez un sacerdote, nosotros debemos ser astutos y hablar de Dios sin hablar de Dios. Lo primero es desde nuestra propia manera de vivir la vida, ¿no? Nuestra manera de relacionarnos con los demás. Ahí nosotros ya estamos descubriendo una manera de... Decía también Guardini que... No, esto lo decía Giussani. Giussani decía, Luigi Giussani decía que el educador tiene que conseguir que el alumno mire donde él mira. Y esto es muy interesante. Porque no significa que el alumno o la familia o aquel al que estés acompañando tenga que ser como tú, ni muchísimo menos. Sino que el que tenga la oportunidad de mirar y descubrir por él mismo lo que tú estás mirando. Y ahí entramos nosotros como colegio, por ejemplo. Tu pregunta, nosotros debemos, como colegio, como institución educativa, debemos considerar la posibilidad de ser brújulas, de ser norte. Pero claro, eso tiene pues una responsabilidad enorme, ¿no? Pero claro, es que si no lo hacemos nosotros, ¿quién lo hace? Eso es como, o sea, hace poco escuchaba también en Francesc Torralba, en un congreso, hablaba de que los colegios teníamos que ser brújulas digitales, decía, de ahí que naciera ese artículo también, ¿no? Porque me llamó poderosamente la atención, ¿no? Porque es cierto que la red es infinita y por ahí navegan las familias, por ahí navegan nuestros alumnos. Y nosotros debemos acompañar a las familias desde el colegio también en ese proceso de búsqueda de tantas cosas, ¿no? Porque debemos tener una cosa clara, ¿eh? Internet no es un recurso, es un entorno de vida, ¿eh? O sea, la identidad de la que está hablando el Santo Padre en este mensaje que usted ha puesto, a través de todo lo que les rodea, ¿no? Porque al final la realidad me influye, la realidad me condiciona. A todos nosotros nos condiciona para bien o para mal. Por tanto... ...15 años, etcétera. Por eso nosotros tenemos que nos tenemos que hacer familia. A que haya criterio, ayudarles al lenguaje, tenemos que ayudarles en toda la visión de autoestima, la pertenencia, cómo consumir esa red social. No, no vale solo si dispositivo sí, si dispositivo no. Da igual que tú a tu hijo no le des dispositivo, el amigo lo tendrá. Tenemos que educar a nuestros hijos a que sepan usar ese elemento. No, la prohibición no es la solución. La solución es la formación y la educación del buen uso, ¿no? Por tanto, el debate no es más o menos dispositivos, es otro. Porque existe un ecosistema digital que debemos conocer como padres, como educadores. Y ahí es donde yo propongo, y que entiendo que usted lo vio en ese artículo, ¿no? Claves muy sencillas, porque son muy sencillas. Al final, en primer lugar, como colegio hablo, ¿eh? Yo como colegio, ¿cómo puedo ser brújula? Pues para empezar, seleccionando y recomendando autores de peso. Por ejemplo, desde España, y sé que son internacionales algunos de ellos, pues yo desde el colegio puedo colgar en mi Instagram del colegio cuentas de Instagram como Álvaro Bilbao, Silvia Álava, José Antonio Fernández Bravo, César Bona, Rafa Guerrero, David Bueno. Unos trabajan sobre la educación emocional, otros sobre neurociencia, otros sobre las matemáticas, otros sobre la psicología, etcétera, ¿no? O sea, desde el colegio nosotros podemos ofrecer contenido, ¿no? Pero claro, para eso hay que investigar, hay que explorar, ¿no? Hay que explorar todo el ámbito educativo que hay ahí fuera, ¿no? Fuera del colegio. Nosotros tenemos que ser profesionales del tema, ¿no? Y eso, ¿a qué ayuda hacer eso? Ayuda a formar criterio. Es la segunda clave que creo que es esencial, ¿no?
1: Sí.
0: Que si yo ofrezco un libro, una cuenta de Instagram, un vídeo concreto en que una persona habla durante 10 minutos sobre qué es la educación emocional y yo sé que es una persona con valía, etcétera. Eso lo que va haciendo es forjar un criterio, alfabetizar digitalmente a nuestras familias, a nuestros alumnos, bueno, al fin y al cabo, a forjar el pensamiento crítico, ¿no? Que es lo que tan devaluado está hoy en día, porque tenemos tanta información alrededor de nosotros que, y además, que nos la creemos toda, ¿no? Sí. Que le damos validez a todo, ¿no? Entonces, claro, hoy en día hablar de la verdad es un riesgo elevado, ¿no? Hablar de la verdad, porque hay mucha gente que ha devaluado la verdad también, ¿no? Uh-huh. Eso, y eso hay que acompañarlo, hay que sostener conversaciones educativas. Un colegio es un lugar, yo creo que un colegio es un lugar que enseña a mirar. Eso es ser brújula también. El colegio como lugar para aprender a mirar adecuadamente. Por eso tiene que haber más intención en lo que muestro, más que cantidad. No se trata aquí de que estemos todos los días lanzándole información a nuestras familias, no se trata de que todos los días estemos haciendo charlas a nuestros alumnos, no. Esto es un día a día muy distinto, ¿no? Esto es un día a día en que hay una naturalidad en la relación, hay un vínculo bien trabajado y adecuado, ¿no? Con la distancia adecuada, con la firmeza y la exigencia adecuada y el cariño adecuado. Y yo voy dando dosis de aquello que creo que es bueno para el otro, ¿no? Es como el famoso refrán de lo bueno siempre ve dos veces bueno. No se trata de cantidad, se trata sobre todo de calidad. Y para acabar, para mí lo más importante, para poder ser brújulas adecuadas, saber el porqué. Debemos ser investigadores de aquello que nosotros mostramos, ¿no? Y saber el porqué de lo que enseñamos, saber el porqué de lo que ofrecemos, saber el porqué, ¿no? Oye, este libro, ¿por qué? Y este autor, ¿por qué? Y esta consecuencia, mi acto, ¿por qué? ¿No? O sea, al final es generar una cultura escolar que enseñe, en primer lugar, a mirar, como he dicho, ¿no? A elegir, a dialogar, a pedir ayuda, ¿no? Y sobre todo, a construir interioridad. Porque eso es lo que va a hacer realmente que aparezca una identidad lo más cerca de Dios posible, ¿no?
1: Así es. Si le parece, le ofrezco ir a la pausa. Nos está resultando muy interesante todo lo que nos cuenta Javier, tanto que no quisiéramos, pero sí tenemos que ir a la pausa, también para luego dar espacio a nuestros oyentes. Y antes de ir a la pausa, vamos a recordar nuestros teléfonos. Gratuitamente nos pueden llamar desde Estados Unidos y Puerto Rico a través del 1-866-398-6377. 1-866-398-6377. Desde otros países puede llamar al 1-205-271-2976. En Argentina puede llamar o mandar un mensaje de WhatsApp a través del 54911-409395. Vamos a una pausa y volveremos enseguida.
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Mándanos tu mensaje de texto o de voz al número de WhatsApp 54-911-2167-2786. 54-911-2167-2786.

0: la Universidad Alfonso X en Madrid, docente, padre de familia, católico, hablando de educación, de la necesidad de acompañar a quienes se dedican a la educación, tarea que lleva a cabo desde su marca personal, javierluna.es. Y yo les quiero recomendar a nuestros oyentes que si recién se están incorporando a la sintonía, que entren en la página javierluna.es, donde nuestro profe Javier ha ido publicando una serie de artículos sobre estos temas. Javier, ¿sigue por ahí?
1: Aquí estoy.
0: Me dice la hermana Ofelia que tenemos algunos mensajes de nuestros oyentes. ¿Quiere escucharlos?
1: Claro, por supuesto. Adelante.
0: Vale, hermana Ofelia, adelante.
2: Hola, mi nombre es Samantha. Coincido con el profesor Javier en que los jóvenes necesitamos brújulas. Los medios digitales pueden hacer mucho daño, y ya no solo en el rendimiento académico, sino en la vida misma. Así que ojalá pueda sacar adelante su proyecto y sobre todo que se haga extensivo a otros centros educativos. Saludos a todos del equipo de Radio Católica Mundial.
3: Hola, hermana Alejandra. Soy Jacqueline de Ecuador. Tengo dos hijas, una de 10 años y otra de 14 años. Y le quiero dar las gracias al profesor Javier. Necesitamos personas así, comprometidas con su profesión y a quien podamos confiarle a nuestros hijos. Yo tengo una pregunta. Mis hijas no tienen móvil. A la mayor se lo doy para hacer deberes y bajo mi supervisión. Con mi marido así lo decidimos y vemos que gracias a esto no están tan enganchadas. Pero también necesitamos alternativas y por otra parte, ¿a qué edad se le puede empezar a dejar el móvil al joven o al niño con la seguridad de que luego no le vaya a perjudicar en el futuro? Un saludo y gracias por el programa.
4: Hola, soy Giselle de Perú. Tengo dos niñas pequeñas de 4 y 5 años. Uno intenta darles lo mejor, resguardarles de todo lo que pueda hacer daño a su cuerpo, a su mente y a sus corazones. Pero cada vez lo tenemos más difícil por el ambiente en general. Yo quería preguntar al profesor Javier, ¿cómo puedo prevenirles para que cuando lleguen ideas como la ideología de género entre sus compañeros o adultos, que vayan a conocer para que no les vaya a calar esas ideas y hacer daño? Un saludo, gracias.
5: Hola, soy Ana María de Colombia y agradezco mucho al profesor Javier por su claridad. Creo que una parte muy importante es la presencia de los padres, porque lamentablemente a veces vemos que los niños pasan más tiempo con cuidadores o con extraños que con sus propios padres, que tienen a veces hasta más de un trabajo o tres trabajos. Y es verdad que hoy en día las condiciones de vida laborables le ponen muy difícil a los propios padres, pero a veces creo que también es porque falta poner prioridades y la educación de nuestros hijos creo que tiene que ser que ir de primero. Gracias por el programa. Siempre que puedo los escucho. Saludos a todos.
6: Hola, chicos. ¿Qué tal? Mi nombre es Celia. Bueno, y ahora vivo en Madrid, de hecho. Y bueno, he estudiado Administración y Dirección de Empresas. Y es que al final estoy totalmente de acuerdo con Javier. A veces puede parecer como frustrante dedicarse a personas, como que es pérdida de tiempo, pero realmente, cuando uno invierte en ellas, en ser humano, es que es mejor. No he tenido como tal muchas experiencias de trabajo, pero sí, uno de mis primeros trabajos, digamos que el ambiente no era el mejor, realmente era como muy competitivo, solo éramos números, si no sacabas el resultado como que no se te valoraba, y la verdad es que era un poco estresante. Ahora, actualmente, sí que trabajo en otro sitio, en otra empresa, donde lo que es el ambiente laboral, el factor humano, se valora, se cuenta con las personas, con lo que realmente quieren, y aunque obviamente no todo es perfecto, ¿vale? Hay buen ambiente y eso es primordial, ¿vale? Coincido totalmente con Javier y espero de verdad que pueda seguir a tope con el proyecto. Y nada, un saludo a todos y mil felicidades por el programa.
0: Bueno, pues muchas gracias a estos oyentes. Me dice la hermana Ofelia que estos son los audios que nos ha llegado. Luego también quiero enviar un saludo a los residentes del Centro Portacelli en Trujillo, en Cáceres, España, que nos están escuchando muy atentos. Ahí Chari, Carmen, Paula, Conchi, un saludo grande. También desde Buenos Aires, Teresita Merino, que se está recuperando en casa de dos operaciones, nos dice, y que nos escucha siempre tomando mate, como buena argentina. Un saludo grande, Teresita. Bueno, Javier,
1: Sí.
0: hemos puesto todos los mensajes de corrido, pero ha habido varias preguntas de por medio. Yo me he quedado con algunas, no sé si usted quiere ir respondiendo algunas o las vamos recordando.
1: Sí. O sea, he ido tomando notas. Si me olvido de alguna, pues me lo dice, pero me ha parecido muy interesante. Bueno, en primer lugar, pues gracias por la generosidad en las palabras de los oyentes, ¿no?
0: Sí.
1: Son realmente, realmente generosos y animan, ¿no? Animan a seguir y a avanzar en este camino que, como decía la última oyente, pues que no siempre es agradable, que es difícil, pero desde luego yo me quedo con la parte más gratificante, que es el ser posibilitador de cambio en las personas, ¿no? Nosotros somos gestores de cambio y esto yo creo que esto es muy importante. Bueno, hay una mamá que hablaba sobre la necesidad de alternativas frente al móvil, ¿no? Y la pregunta concreta era, ¿qué edad es la adecuada? ¿No? Esto es una gran pregunta que hacen muy a menudo, que cuando voy a dar charlas de formación a la escuela de familias, lo preguntan mucho, ¿no? Si aquí estuviera mi mujer es psicóloga y es orientadora también, ella diría, y estoy de acuerdo con ella, no hay una edad. Y es muy curioso, ¿no? Porque yo al principio, hace muchos años, ¿no? Cuando apareció el móvil y tal, pues siempre había alguno, no, a partir de los 15, a partir de los 13, pues a partir de la madurez del niño. Y eso sí que tiene que estar muy vinculado, y aquí también respondo un poquito a una pregunta que ha habido a posterior, ¿no? Esto depende mucho de lo mucho o poco que conozcas a tus hijos, de la relación que tengas con ellos, porque al final esto no va de una edad, esto va de si se está o no preparado, en primer lugar, para el primer paso, ¿eh? Porque esto no es te doy el móvil y se ha acabado, no, el móvil tiene también un proceso de aprendizaje. Es que el punto de partida de este programa de hoy me ha parecido excelente, porque ese año que ha necesitado para explicar lo que es la educación, es que habla de proceso. Entonces, bueno, pues yo a mis hijos les doy el móvil y durante un tiempo lo vas a usar durante media hora y solo media hora y el resto del tiempo lo tengo yo. Lo estoy poniendo como ejemplo, ¿eh? No como
0: Sí,
1: que sea,
0: sí.
1: tenga que ser así. Y luego, que mi hijo va demostrando que sabe usar el móvil, pues venga, pues siguiente paso y siguiente paso y siguiente paso. O sea, el error muchas veces no es tanto darle el móvil a mi hijo, sino dárselo sin ningún tipo de limitación, ni de tiempo, ni de horario, ni de incluso aplicaciones, ¿no? Pues no puede entrar de todo un chico o una chica con 14 o 15 años, de verdad, aún no tiene criterio para muchas cosas y debemos ayudarle a tener ese criterio, ¿no? Ayudarle a tener ese criterio no significa decirle lo que tiene que hacer, pero sí decirle lo que creo que es un bien para él o para ella. Yo, esta es la respuesta que daría, pero claro, eso implica estar. Y eso implica muchas veces, bueno, pues que nuestros hijos se enfaden con nosotros porque a la media hora lo quieren, ¿no? El móvil, y si yo le he dicho media hora, pues tiene que ser media hora, no puede ser más, ¿no? E ir entrenándoles. Yo les iría entrenando para que vayan aprendiendo a usar el móvil. Porque, por cierto, lo lógico es que un adolescente quiera el móvil las 24 horas del día. Por supuesto, eso es lógico, porque es un adolescente. Nosotros como adultos somos los que tenemos que enseñarle a que no es así, ¿no? Pero es que como padres tendríamos que estudiar bien lo que es la adolescencia, porque cuando un padre dice, es que mi hijo no puedo más con él porque es un contestón, porque todo me lo replica, porque... Y yo siempre respondo lo mismo a los padres, ¿y dónde está o sea, es normal? ¿Dónde está el problema en esto? Es que tu hijo tiene 15 años, o 13, o 14, y lo normal es que haga eso. Ahora, una cosa es que yo comprenda que mi hijo es adolescente y es así, y otra cosa es que lo justifique, que son cosas pues muy distintas, ¿no? Después otra mamá, la que ha hablado de sus niñas de 4 y 5 años, hablaba, como es lógico, ¿no? Yo, intentamos protegerlas, ¿no? De todo para que no les hagan daño, ¿no? Y para que pues la sociedad que vivimos hoy, sobre todo la parte negativa, porque cuando hablamos de la sociedad, esto pasa como cuando antes estábamos comentando lo de los errores y éxitos, ¿no? Parece que en la sociedad solo hayan cosas malas. Y no es así. En la sociedad hay muchas cosas buenas. Esta emisora de radio para empezar, ¿no? Este programa para empezar, son cosas buenas que podemos tener a nuestro alrededor y que nos ayudan también a forjar criterio y a estar pues mirando el norte adecuado, ¿no? ¿Cómo puedo prevenirles cuando le hablen de cosas? Decía esta madre, ¿no? Preguntaba. Pues dialogando con tus hijos, no hay otra. Yo descubrí hace tiempo que para que un adolescente te hable, tienes que haber escuchado al niño. Es decir, con nuestros hijos nuestro vínculo empieza desde el momento en que pestañean. Nosotros debemos tener una relación con nuestros hijos lo más profunda y dialogante posible. Las cosas no son porque sí, sino por un motivo. Debemos intentar no ser padres autoritarios, ni tampoco todo lo contrario, padres y madres permisivos, ¿no? Tenemos que, lo que habla la disciplina positiva, ¿no? Ser exigentes con firmeza y con cariño. Y la exigencia siempre en base a la personita que tengo delante. La exigencia no es en base a lo que yo creo que se debe hacer, sino en base a lo que el otro es capaz de hacer, que es muy distinto. Entonces, dialogar con nuestros hijos es bueno. Es bueno y es lo que va a ir forjando una relación que, o sea, que cuando llegue ese momento que la mamá comentaba, porque es inevitable que se encuentre a un amigo o que vea en la televisión o en el móvil cosas sobre género, cosas sobre homosexualidad, cosas sobre, bueno, pues mil historias que tenemos por ahí, ¿no? Pues lo bueno no es que no lo vea, lo bueno es que cuando lo vea, sepa filtrar.
0: Ya esté prevenido, sí.
1: Eso es. Lo bueno es que...
0: Javier, nos va a quedar un minuto de programa. No sé
1: Perdón.
0: si quiere, no sé si nos faltaba responder alguna más.
1: No, no, no, no, no, no, no, nada
0: Y
1: más era comentar, pero muy bien.
0: sí,
1: Perdón,
0: sí,
1: que me
0: sí.
1: enrollo mucho, perdón,
0: No, ha
1: ¿eh? Desde
0: sido, sí, lo importante es prevenir, ¿no? Nos quedamos con esto
1: luego.
0: último, que es que cuando llegue el momento ya estén como
1: Prevenir a través del
0: vacunados,
1: diálogo.
0: ¿no?
1: Prevenir a través del diálogo.
0: Así es. Pues estamos llegando al final del programa que se nos ha hecho súper corto, Javier, y qué quiere que le diga que estamos muy agradecidos. Nos lo ha hecho tan ameno y además de brindarnos sus conocimientos, ha brindado con toda su persona, su experiencia desde el primer momento que le hemos propuesto esta entrevista. Así que para nosotros, Javier, de nuestra parte, muchas gracias. No ha sido solamente un programa, la verdad que ha sido un rato especial que hemos podido compartir con usted y creo que todos nuestros oyentes están de acuerdo y ojalá podamos poner en práctica muchos de sus consejos.
1: No, a ustedes por invitarme y por considerarme para este programa, de verdad, de corazón.
0: Bueno, pues de nuestra parte les damos un saludo a nuestros oyentes. Agradecemos a todos los que hoy se han puesto en contacto con nosotros y nos volvemos a citar para el martes que viene con Solo el Amor Crea, nuestro programa dedicado a evangelizar, a resaltar el amor, la vida y todo el contenido y la belleza del Evangelio. Un saludo para todos nuestros en contacto con nosotros. Y nos volvemos a citar para el martes que viene con Solo el Amor Crea, nuestro programa dedicado a evangelizar, a resaltar el amor, la vida y todo el contenido y la belleza del Evangelio. Un saludo para todos nuestros oyentes, para Jorge y también para la hermana Ofelia.

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1: 8:54 a.m.
2: Nuestra oración ferviente, puesta siempre en las manos y el corazón inmaculado de María, llega a Dios. Por eso, con plena confianza, acojámonos al abrazo de María y dirijamos a ella nuestra oración con este Santo Rosario. En él pedimos a esta hora por las intenciones y necesidades de Nora Cecilia Gutiérrez, Teresita Valencia Cadavid, Rafael Solano, por las intenciones y necesidades del Papa León XIV y del Arzobispo de Medellín.
3: Santo Rosario, por la señal de la Santa Cruz de nuestros enemigos, líbranos, Señor Dios nuestro, en el nombre del Padre, y del Hijo, y del Espíritu Santo.
4: Amén.
3: Acto de contrición.
5: Señor mío Jesucristo, Dios y hombre verdadero, Creador, Padre y Redentor mío, por ser vos quien sois bondad infinita, y porque os amo sobre todas las cosas, me pesa de todo corazón haberos ofendido. También me pesa porque podéis castigarme con las penas del infierno. Ayudado de vuestra divina gracia, propongo firmemente nunca más pecar, confesarme y cumplir la penitencia que me fue impuesta. Amén.
3: Un credo al Sagrado Corazón de Jesús.
5: Creo en Dios, Padre Todopoderoso, Creador del cielo y de la tierra. Creo en Jesucristo, su único Hijo, nuestro Señor, que fue concebido por obra y gracia del Espíritu Santo. Nació de Santa María Virgen, padeció bajo el poder de Poncio Pilato, fue crucificado, muerto y sepultado, descendió a los infiernos, al tercer día resucitó de entre los muertos, subió a los cielos y está sentado a la derecha de Dios Padre Todopoderoso. Desde allí ha de venir a juzgar a vivos y muertos. Creo en el Espíritu Santo, la Santa Iglesia Católica, la comunión de los santos, el perdón de los pecados, la resurrección de la carne y la vida eterna. Amén.
3: Ofrecemos este Santo Rosario por nuestras intenciones. Misterios dolorosos del Santo Rosario. Primer misterio: la oración del Señor en el huerto. En medio de su angustia, oraba con más intensidad. Abba, Padre, tú lo puedes todo. Aparta de mí este cáliz, pero no se haga como yo quiero, sino como tú quieres. Padre nuestro que estás en el cielo, santificado sea tu nombre. Venga a nosotros tu reino. Hágase tu voluntad en la tierra como en el cielo.
6: Danos hoy nuestro pan de cada día. Perdona nuestras ofensas, como también nosotros perdonamos a los que nos ofenden. No nos dejes caer en la tentación y líbranos del mal. Amén.
3: Dios te salve, María, llena eres de gracia, el Señor es contigo. Bendita tú eres entre todas las mujeres y bendito es el fruto de tu vientre, Jesús.
6: Santa María, Madre de Dios, ruega por nosotros pecadores, ahora y en la hora de nuestra muerte. Amén.
3: Dios te salve, María, llena eres de gracia, el Señor es contigo. Bendita tú eres entre todas las mujeres y bendito es el fruto de tu vientre, Jesús.
6: Santa María, Madre de Dios, ruega por nosotros pecadores, ahora y en la hora de nuestra muerte. Amén.
3: Dios te salve, María, llena eres de gracia, el Señor es contigo. Bendita tú eres entre todas las mujeres, y bendito es el fruto de tu vientre, Jesús.
6: Santa María, Madre de Dios, ruega por nosotros pecadores, ahora y en la hora de nuestra muerte. Amén.
3: Dios te salve, María, llena eres de gracia, el Señor es contigo. Bendita tú eres entre todas las mujeres y bendito es el fruto de tu vientre, Jesús.
6: Santa María, Madre de Dios, ruega por nosotros pecadores, ahora y en la hora de nuestra muerte. Amén.
3: Dios te salve, María, llena eres de gracia, el Señor es contigo. Bendita tú eres entre todas las mujeres y bendito es el fruto de tu vientre, Jesús.
6: Santa María, Madre de Dios, ruega por nosotros pecadores, ahora y en la hora de nuestra muerte. Amén.
3: Dios te salve, María, llena eres de gracia, el Señor es contigo. Bendita tú eres entre todas las mujeres, y bendito es el fruto de tu vientre, Jesús.
6: Santa María, Madre de Dios, ruega por nosotros pecadores, ahora y en la hora de nuestra muerte. Amén.
3: Dios te salve, María, llena eres de gracia, el Señor es contigo. Bendita tú eres entre todas las mujeres, y bendito es el fruto de tu vientre, Jesús.
6: Santa María, Madre de Dios, ruega por nosotros pecadores, ahora y en la hora de nuestra muerte. Amén.
3: Dios te salve, María, llena eres de gracia, el Señor es contigo. Bendita tú eres entre todas las mujeres, y bendito es el fruto de tu vientre, Jesús.
6: Santa María, Madre de Dios, ruega por nosotros pecadores, ahora y en la hora de nuestra muerte. Amén.
3: Dios te salve, María, llena eres de gracia, el Señor es contigo. Bendita tú eres entre todas las mujeres, y bendito es el fruto de tu vientre, Jesús.
6: Santa María, Madre de Dios, ruega por nosotros pecadores, ahora y en la hora de nuestra muerte. Amén.
3: Dios te salve, María, llena eres de gracia, el Señor es contigo. Bendita tú eres entre todas las mujeres, y bendito es el fruto de tu vientre, Jesús.
6: Santa María, Madre de Dios, ruega por nosotros pecadores, ahora y en la hora de nuestra muerte. Amén.
3: Gloria al Padre, y al Hijo, y al Espíritu Santo.
6: Como era en el principio, ahora y siempre, por los siglos de los siglos. Amén.
5: María, Madre de gracia, Madre de piedad y misericordia, defiéndenos del enemigo y ampáranos, ahora y en la hora de nuestra muerte. Amén. Oh Jesús mío, perdonad nuestros pecados, librarnos del fuego del infierno, llevad al cielo a todas las almas, especialmente a las más necesitadas de vuestra misericordia.
3: Segundo misterio: la flagelación del Señor. Y Pilato, queriendo complacer a la gente, les soltó a Barrabás. Y a Jesús, después de azotarlo, lo entregó para que lo crucificaran. Padre nuestro que estás en el cielo, santificado sea tu nombre. Venga a nosotros tu reino, hágase tu voluntad en la tierra como en el cielo.
6: Danos hoy nuestro pan de cada día, perdona nuestras ofensas, como también nosotros perdonamos a los que nos ofenden. No nos dejes caer en la tentación y líbranos del mal. Amén.
3: Dios te salve, María, llena eres de gracia, el Señor es contigo. Bendita tú eres entre todas las mujeres y bendito es el fruto de tu vientre, Jesús.
6: Santa María, Madre de Dios, ruega por nosotros pecadores, ahora y en la hora de nuestra muerte. Amén.
3: Dios te salve, María, llena eres de gracia, el Señor es contigo. Bendita tú eres entre todas las mujeres, y bendito es el fruto de tu vientre, Jesús.
6: Santa María, Madre de Dios, ruega por nosotros pecadores, ahora y en la hora de nuestra muerte. Amén.
3: Dios te salve, María, llena eres de gracia, el Señor es contigo. Bendita tú eres entre todas las mujeres, y bendito es el fruto de tu vientre, Jesús.
6: Santa María, Madre de Dios, ruega por nosotros pecadores, ahora y en la hora de nuestra muerte. Amén.
3: Dios te salve, María, llena eres de gracia, el Señor es contigo. Bendita tú eres entre todas las mujeres, y bendito es el fruto de tu vientre, Jesús.
6: Santa María, Madre de Dios, ruega por nosotros pecadores, ahora y en la hora de nuestra muerte. Amén.
3: Dios te salve, María, llena eres de gracia, el Señor es contigo. Bendita tú eres entre todas las mujeres, y bendito es el fruto de tu vientre, Jesús.
6: Santa María, Madre de Dios, ruega por nosotros pecadores, ahora y en la hora de nuestra muerte. Amén.
3: Dios te salve, María, llena eres de gracia, el Señor es contigo. Bendita tú eres entre todas las mujeres, y bendito es el fruto de tu vientre, Jesús.
6: Santa María, Madre de Dios, ruega por nosotros pecadores,
1: ahora y en la hora de nuestra muerte. Amén.
4: Dios te salve, María, llena eres de gracia, el Señor es contigo. Bendita tú eres entre todas las mujeres, y bendito es el fruto de tu vientre, Jesús.
7: Santa María, Madre de Dios, ruega por nosotros, pecadores, ahora y en la hora de nuestra muerte. Amén.
4: Dios te salve, María, llena eres de gracia, el Señor es contigo. Bendita tú eres entre todas las mujeres, y bendito es el fruto de tu vientre, Jesús.
7: Santa María, Madre de Dios, ruega por nosotros, pecadores, ahora y en la hora de nuestra muerte. Amén.
4: Dios te salve, María, llena eres de gracia, el Señor es contigo. Bendita tú eres entre todas las mujeres, y bendito es el fruto de tu vientre, Jesús.
7: Santa María, Madre de Dios, ruega por nosotros, pecadores, ahora y en la hora de nuestra muerte. Amén.
4: Dios te salve, María, llena eres de gracia, el Señor es contigo. Bendita tú eres entre todas las mujeres, y bendito es el fruto de tu vientre, Jesús.
7: Santa María, Madre de Dios, ruega por nosotros, pecadores, ahora y en la hora de nuestra muerte. Amén.
4: Gloria al Padre, y al Hijo, y al Espíritu Santo.
7: Como era en el principio, ahora y siempre, por los siglos de los siglos. Amén.
5: María, Madre de gracia, Madre de piedad y misericordia, defiéndenos del enemigo y ampáranos, ahora y en la hora de nuestra muerte. Amén. Oh Jesús mío, perdonad nuestros pecados, libradnos del fuego del infierno, llevad al cielo a todas las almas, especialmente a las más necesitadas de vuestra misericordia.
3: Tercer misterio: la coronación de espinas. Los soldados se llevaron a Jesús al pretorio, lo desnudaron y, trenzando una corona de espinas, se la ciñeron en la cabeza y se burlaban de él. Padre nuestro que estás en el cielo, santificado sea tu nombre, venga a nosotros tu reino, hágase tu voluntad en la tierra como en el cielo.
6: Danos hoy nuestro pan de cada día, perdona nuestras ofensas, como también nosotros perdonamos a los que nos ofenden. No nos dejes caer en la tentación y líbranos del mal. Amén.
4: Dios te salve, María, llena eres de gracia, el Señor es contigo. Bendita tú eres entre todas las mujeres, y bendito es el fruto de tu vientre, Jesús.
7: Santa María, Madre de Dios, ruega por nosotros, pecadores, ahora y en la hora de nuestra muerte. Amén.
4: Dios te salve, María, llena eres de gracia, el Señor es contigo. Bendita tú eres entre todas las mujeres, y bendito es el fruto de tu vientre, Jesús.
7: Santa María, Madre de Dios, ruega por nosotros, pecadores, ahora y en la hora de nuestra muerte. Amén.
4: Dios te salve, María, llena eres de gracia, el Señor es contigo. Bendita tú eres entre todas las mujeres, y bendito es el fruto de tu vientre, Jesús.
7: Santa María, Madre de Dios, ruega por nosotros, pecadores, ahora y en la hora de nuestra muerte. Amén.
4: Dios te salve, María, llena eres de gracia, el Señor es contigo. Bendita tú eres entre todas las mujeres, y bendito es el fruto de tu vientre, Jesús.
7: Santa María, Madre de Dios, ruega por nosotros, pecadores, ahora y en la hora de nuestra muerte. Amén.
4: Dios te salve, María, llena eres de gracia, el Señor es contigo. Bendita tú eres entre todas las mujeres, y bendito es el fruto de tu vientre, Jesús.
7: Santa María, Madre de Dios, ruega por nosotros, pecadores, ahora y en la hora de nuestra muerte. Amén.
4: Dios te salve, María, llena eres de gracia, el Señor es contigo. Bendita tú eres entre todas las mujeres, y bendito es el fruto de tu vientre, Jesús.
7: Santa María, Madre de Dios, ruega por nosotros, pecadores, ahora y en la hora de nuestra muerte. Amén.
4: Dios te salve, María, llena eres de gracia, el Señor es contigo. Bendita tú eres entre todas las mujeres, y bendito es el fruto de tu vientre, Jesús.
7: Santa María, Madre de Dios, ruega por nosotros, pecadores, ahora y en la hora de nuestra muerte. Amén.
4: Dios te salve, María, llena eres de gracia, el Señor es contigo. Bendita tú eres entre todas las mujeres, y bendito es el fruto de tu vientre, Jesús.
1: Santa María, Madre de Dios, ruega por nosotros pecadores, ahora y en la hora de nuestra muerte. Amén.
4: Dios te salve, María, llena eres de gracia, el Señor es contigo. Bendita tú eres entre todas las mujeres, y bendito es el fruto de tu vientre, Jesús.
1: Santa María, Madre de Dios, ruega por nosotros pecadores, ahora y en la hora de nuestra muerte. Amén.
4: Dios te salve, María, llena eres de gracia, el Señor es contigo. Bendita tú eres entre todas las mujeres, y bendito es el fruto de tu vientre, Jesús.
1: Santa María, Madre de Dios, ruega por nosotros pecadores, ahora y en la hora de nuestra muerte. Amén.
4: Gloria al Padre, y al Hijo, y al Espíritu Santo.
1: Como era en

0: paz y misericordia. Defiéndenos del enemigo y ampáranos, ahora y en la hora de nuestra muerte. Amén. Oh Jesús mío, perdonad nuestros pecados, libradnos del fuego del infierno, llevad al cielo a todas las almas, especialmente a las más necesitadas de vuestra misericordia.
1: Cuarto misterio: Jesús con la cruz a cuestas. Tomaron a Jesús, y cargando él mismo con la cruz, salió al sitio llamado de la calavera, que en hebreo se dice Gólgota. Padre nuestro que estás en el cielo, santificado sea tu nombre, venga a nosotros tu reino, hágase tu voluntad en la tierra como en el cielo.
2: Danos hoy nuestro pan de cada día, perdona nuestras ofensas, como también nosotros perdonamos a los que nos ofenden. No nos dejes caer en la tentación, y líbranos del mal. Amén.
1: Dios te salve, María, llena eres de gracia, el Señor es contigo. Bendita tú eres entre todas las mujeres, y bendito es el fruto de tu vientre, Jesús.
2: Santa María, Madre de Dios, ruega por nosotros pecadores, ahora y en la hora de nuestra muerte. Amén.
1: Dios te salve, María, llena eres de gracia, el Señor es contigo. Bendita tú eres entre todas las mujeres, y bendito es el fruto de tu vientre, Jesús.
2: Santa María, Madre de Dios, ruega por nosotros pecadores, ahora y en la hora de nuestra muerte. Amén.
1: Dios te salve, María, llena eres de gracia, el Señor es contigo. Bendita tú eres entre todas las mujeres, y bendito es el fruto de tu vientre, Jesús.
2: Santa María, Madre de Dios, ruega por nosotros pecadores, ahora y en la hora de nuestra muerte. Amén.
1: Dios te salve, María, llena eres de gracia, el Señor es contigo. Bendita tú eres entre todas las mujeres, y bendito es el fruto de tu vientre, Jesús.
2: Santa María, Madre de Dios, ruega por nosotros pecadores, ahora y en la hora de nuestra muerte. Amén.
1: Dios te salve, María, llena eres de gracia, el Señor es contigo. Bendita tú eres entre todas las mujeres, y bendito es el fruto de tu vientre, Jesús.
2: Santa María, Madre de Dios, ruega por nosotros pecadores, ahora y en la hora de nuestra muerte. Amén.
1: Dios te salve, María, llena eres de gracia, el Señor es contigo. Bendita tú eres entre todas las mujeres, y bendito es el fruto de tu vientre, Jesús.
2: Santa María, Madre de Dios, ruega por nosotros pecadores, ahora y en la hora de nuestra muerte. Amén.
1: Dios te salve, María, llena eres de gracia, el Señor es contigo. Bendita tú eres entre todas las mujeres, y bendito es el fruto de tu vientre, Jesús.
2: Santa María, Madre de Dios, ruega por nosotros pecadores, ahora y en la hora de nuestra muerte. Amén.
1: Dios te salve, María, llena eres de gracia, el Señor es contigo. Bendita tú eres entre todas las mujeres, y bendito es el fruto de tu vientre, Jesús.
2: Santa María, Madre de Dios, ruega por nosotros pecadores, ahora y en la hora de nuestra muerte. Amén.
1: Dios te salve, María, llena eres de gracia, el Señor es contigo. Bendita tú eres entre todas las mujeres, y bendito es el fruto de tu vientre, Jesús.
2: Santa María, Madre de Dios, ruega por nosotros pecadores, ahora y en la hora de nuestra muerte. Amén.
1: Dios te salve, María, llena eres de gracia, el Señor es contigo. Bendita tú eres entre todas las mujeres, y bendito es el fruto de tu vientre, Jesús.
2: Santa María, Madre de Dios, ruega por nosotros pecadores, ahora y en la hora de nuestra muerte. Amén.
1: Gloria al Padre, y al Hijo, y al Espíritu Santo.
2: Como era en el principio, ahora y siempre, por los siglos de los siglos. Amén.
0: María, Madre de gracia, Madre de piedad y misericordia, defiéndenos del enemigo y ampáranos, ahora y en la hora de nuestra muerte. Amén. Oh Jesús mío, perdonad nuestros pecados, libradnos del fuego del infierno, llevad al cielo a todas las almas, especialmente a las más necesitadas de vuestra misericordia.
1: Quinto misterio: la crucifixión y muerte del Señor. Y cuando llegaron al lugar llamado la Calavera, lo crucificaron. Vinieron las tinieblas sobre toda la tierra hasta la hora nona. Y Jesús, clamando con voz potente, dijo: Padre, a tus manos encomiendo mi espíritu. Y dicho esto, expiró. Padre nuestro que estás en el cielo, santificado sea tu nombre. Venga a nosotros tu reino, hágase tu voluntad en la tierra como en el cielo.
2: Danos hoy nuestro pan de cada día, perdona nuestras ofensas, como también nosotros perdonamos a los que nos ofenden. No nos dejes caer en la tentación y líbranos del mal. Amén.
1: Dios te salve María, llena eres de gracia, el Señor es contigo. Bendita tú eres entre todas las mujeres, y bendito es el fruto de tu vientre, Jesús.
2: Santa María, Madre de Dios, ruega por nosotros, pecadores, ahora y en la hora de nuestra muerte. Amén.
1: Dios te salve, María, llena eres de gracia, el Señor es contigo. Bendita tú eres entre todas las mujeres, y bendito es el fruto de tu vientre, Jesús.
2: Santa María, Madre de Dios, ruega por nosotros, pecadores, ahora y en la hora de nuestra muerte. Amén.
1: Dios te salve, María, llena eres de gracia, el Señor es contigo. Bendita tú eres entre todas las mujeres, y bendito es el fruto de tu vientre, Jesús.
2: Santa María, Madre de Dios, ruega por nosotros, pecadores, ahora y en la hora de nuestra muerte. Amén.
1: Dios te salve, María, llena eres de gracia, el Señor es contigo. Bendita tú eres entre todas las mujeres, y bendito es el fruto de tu vientre, Jesús.
2: Santa María, Madre de Dios, ruega por nosotros, pecadores, ahora y en la hora de nuestra muerte. Amén.
1: Dios te salve, María, llena eres de gracia, el Señor es contigo. Bendita tú eres entre todas las mujeres, y bendito es el fruto de tu vientre, Jesús.
2: Santa María, Madre de Dios, ruega por nosotros, pecadores, ahora y en la hora de nuestra muerte. Amén.
1: Dios te salve, María, llena eres de gracia, el Señor es contigo. Bendita tú eres entre todas las mujeres, y bendito es el fruto de tu vientre, Jesús.
2: Santa María, Madre de Dios, ruega por nosotros, pecadores, ahora y en la hora de nuestra muerte. Amén.
1: Dios te salve, María, llena eres de gracia, el Señor es contigo. Bendita tú eres entre todas las mujeres, y bendito es el fruto de tu vientre, Jesús.
2: Santa María, Madre de Dios, ruega por nosotros, pecadores, ahora y en la hora de nuestra muerte. Amén.
1: Dios te salve, María, llena eres de gracia, el Señor es contigo. Bendita tú eres entre todas las mujeres, y bendito es el fruto de tu vientre, Jesús.
2: Santa María, Madre de Dios, ruega por nosotros, pecadores, ahora y en la hora de nuestra muerte. Amén.
1: Dios te salve, María, llena eres de gracia, el Señor es contigo. Bendita tú eres entre todas las mujeres, y bendito es el fruto de tu vientre, Jesús.
2: Santa María, Madre de Dios, ruega por nosotros, pecadores, ahora y en la hora de nuestra muerte. Amén.
1: Dios te salve, María, llena eres de gracia, el Señor es contigo. Bendita tú eres entre todas las mujeres, y bendito es el fruto de tu vientre, Jesús.
2: Santa María, Madre de Dios, ruega por nosotros, pecadores, ahora y en la hora de nuestra muerte. Amén.
1: Gloria al Padre, y al Hijo, y al Espíritu Santo.
2: Como era en el principio, ahora y siempre, por los siglos de los siglos. Amén.
0: María, Madre de gracia, Madre de piedad y misericordia, defiéndenos del enemigo y ampáranos, ahora y en la hora de nuestra muerte. Amén.
1: Oh Jesús, Hijo y al Espíritu Santo,
2: como era en el principio, ahora y siempre, por los siglos de los siglos. Amén.
0: María, Madre de gracia, Madre de piedad y misericordia, defiéndenos del enemigo y ampáranos, ahora y en la hora de nuestra muerte. Amén. Oh Jesús mío, perdonad nuestros pecados, libradnos del fuego del infierno, llevad al cielo a todas las almas, especialmente a las más necesitadas de vuestra misericordia.
1: Letanías lauretanas. Señor, ten piedad.
2: Señor, ten piedad.
1: Cristo, ten piedad.
2: Cristo, ten piedad.
1: Señor, ten piedad.
2: Señor, ten piedad.
1: Cristo, óyenos.
2: Cristo, óyenos.
1: Cristo, escúchanos.
2: Cristo, escúchanos.
1: Dios Padre Celestial,
2: ten misericordia de nosotros.
1: Dios Hijo Redentor del mundo,
2: ten misericordia de nosotros.
1: Dios Espíritu Santo,
2: ten misericordia de nosotros.
1: Trinidad Santa, un solo Dios,
2: ten misericordia de nosotros.
1: Santa María,
2: ruega por nosotros.
1: Santa Madre de Dios,
2: ruega por nosotros.
1: Santa Virgen de las Vírgenes,
2: ruega por nosotros.
1: Madre de Cristo,
2: ruega por nosotros.
1: Madre de la Iglesia,
2: ruega por nosotros.
1: Madre de Misericordia,
2: ruega por nosotros.
1: Madre de la Divina Gracia,
2: ruega por nosotros.
1: Madre de la Esperanza,
2: ruega por nosotros.
1: Madre Purísima,
2: ruega por nosotros.
1: Madre Castísima,
2: ruega por nosotros.
1: Madre Intacta,
2: ruega por nosotros.
1: Madre Incorrupta,
2: ruega por nosotros.
1: Madre Inmaculada,
2: ruega por nosotros.
1: Madre amable,
2: ruega por nosotros.
1: Madre admirable,
2: ruega por nosotros.
1: Madre del buen consejo,
2: ruega por nosotros.
1: Madre del Creador,
2: ruega por nosotros.
1: Madre del Salvador,
2: ruega por nosotros.
1: Virgen prudentísima,
2: ruega por nosotros.
1: Virgen digna de veneración,
2: ruega por nosotros.
1: Virgen digna de alabanza,
2: ruega por nosotros.
1: Virgen poderosa,
2: ruega por nosotros.
1: Virgen clemente,
2: ruega por nosotros.
1: Virgen fiel,
2: ruega por nosotros.
1: Espejo de justicia,
2: ruega por nosotros.
1: Trono de la sabiduría,
2: ruega por nosotros.
1: Causa de nuestra alegría,
2: ruega por nosotros.
1: Vaso espiritual,
2: ruega por nosotros.
1: Vaso digno de honor,
2: ruega por nosotros.
1: Vaso insigne de devoción,
2: ruega por nosotros.
1: Rosa mística,
2: ruega por nosotros.
1: Torre de David,
2: ruega por nosotros.
1: Torre de marfil,
2: ruega por nosotros.
1: Casa de oro,
2: ruega por nosotros.
1: Arca de la Alianza,
2: ruega por nosotros.
1: Puerta del cielo,
2: ruega por nosotros.
1: Estrella de la mañana,
2: ruega por nosotros.
1: Salud de los enfermos,
2: ruega por nosotros.
1: Refugio de los pecadores,
2: ruega por nosotros.
1: Consuelo de los migrantes,
2: ruega por nosotros.
1: Consoladora de los afligidos,
2: ruega por nosotros.
1: Auxilio de los cristianos,
2: ruega por nosotros.
1: Reina de los ángeles,
2: ruega por nosotros.
1: Reina de los patriarcas,
2: ruega por nosotros.
1: Reina de los profetas,
2: ruega por nosotros.
1: Reina de los apóstoles,
2: ruega por nosotros.
1: Reina de los mártires,
2: ruega por nosotros.
1: Reina de los confesores,
2: ruega por nosotros.
1: Reina de las vírgenes,
2: ruega por nosotros.
1: Reina de todos los santos,
2: ruega por nosotros.
1: Reina concebida sin pecado original,
2: ruega por nosotros.
1: Reina asunta al cielo,
2: ruega por nosotros.
1: Reina del Santísimo Rosario,
2: ruega por nosotros.
1: Reina de la familia,
2: ruega por nosotros.
1: Reina de la paz,
2: ruega por nosotros.
1: Mediadora maternal de todas las gracias,
2: ruega por nosotros.
1: Nuestra Señora del Encuentro con Dios,
2: ruega por nosotros.
1: Cordero de Dios que quitas los pecados del mundo,
2: perdónanos, Señor.
1: Cordero de Dios que quitas los pecados del mundo,
2: escúchanos, Señor.
1: Cordero de Dios que quitas los pecados del mundo,
2: ten misericordia de nosotros.
1: Ruega por nosotros, Santa Madre de Dios,
2: para que seamos dignos de alcanzar las promesas de nuestro Señor Jesucristo.

0: Cristo.
1: Oremos. Te rogamos, Señor y Dios nuestro, que concedas a nosotros, tus siervos, gozar de perpetua salud de alma y cuerpo, y por la gloriosa intercesión de la bienaventurada siempre Virgen María, ser librados de la tristeza presente y disfrutar de la eterna alegría. Por Cristo nuestro Señor.
0: Amén.
1: Por las intenciones del Sumo Pontífice, para ganar las indulgencias concedidas. Padre nuestro que estás en el cielo, santificado sea tu nombre. Venga a nosotros tu reino, hágase tu voluntad en la tierra como en el cielo.
0: Danos hoy nuestro pan de cada día, perdona nuestras ofensas, como también nosotros perdonamos a los que nos ofenden. No nos dejes caer en la tentación, y líbranos del mal. Amén.
1: Dios te salve, María, llena eres de gracia, el Señor es contigo. Bendita tú eres entre todas las mujeres, y bendito es el fruto de tu vientre, Jesús.
0: Santa María, Madre de Dios, ruega por nosotros, pecadores, ahora y en la hora de nuestra muerte. Amén.
1: Gloria al Padre, y al Hijo, y al Espíritu Santo.
0: Como era en el principio, ahora y siempre, por los siglos de los siglos. Amén.
1: Por las benditas almas del purgatorio. Padre nuestro que estás en el cielo, santificado sea tu nombre. Venga a nosotros tu reino. Hágase tu voluntad en la tierra como en el cielo.
0: Danos hoy nuestro pan de cada día. Perdona nuestras ofensas, como también nosotros perdonamos a los que nos ofenden. No nos dejes caer en la tentación y líbranos del mal. Amén.
1: Dios te salve, María, llena eres de gracia, el Señor es contigo. Bendita tú eres entre todas las mujeres, y bendito es el fruto de tu vientre, Jesús.
0: Santa María, Madre de Dios, ruega por nosotros, pecadores, ahora y en la hora de nuestra muerte. Amén.
1: Gloria al Padre, y al Hijo, y al Espíritu Santo.
0: Como era en el principio, ahora y siempre, por los siglos de los siglos. Amén.
1: Por las intenciones del reinado de María y sus miembros. Padre nuestro que estás en el cielo, santificado sea tu nombre. Venga a nosotros tu reino. Hágase tu voluntad en la tierra como en el cielo.
0: Danos hoy nuestro pan de cada día. Perdona nuestras ofensas, como también nosotros perdonamos a los que nos ofenden. No nos dejes caer en la tentación y líbranos del mal. Amén.
1: Dios te salve, María, llena eres de gracia. El Señor es contigo. Bendita tú eres entre todas las mujeres, y bendito es el fruto de tu vientre, Jesús.
0: Santa María, Madre de Dios, ruega por nosotros, pecadores, ahora y en la hora de nuestra muerte. Amén.
1: Gloria al Padre, y al Hijo, y al Espíritu Santo.
0: Como era en el principio, ahora y siempre, por los siglos de los siglos. Amén.
1: Una salve al Inmaculado Corazón de María.
2: Dios te salve, Reina y Madre de Misericordia, vida, dulzura y esperanza nuestra. Dios te salve, a ti llamamos los desterrados hijos de Eva, a ti suspiramos gimiendo y llorando en este valle de lágrimas. Ea pues, Señora abogada nuestra, vuelve a nosotros esos tus ojos misericordiosos, y después de este destierro, muéstranos a Jesús, fruto bendito de tu vientre. Oh clementísima, oh piadosa, oh dulce siempre Virgen María, ruega por nosotros, Santa Madre de Dios, para que seamos dignos de alcanzar las promesas de nuestro Señor Jesucristo. Amén.
1: Ave María Purísima,
0: sin pecado concebida.

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1: En relación con este tema, en programas anteriores hemos descrito las novedades misionales de este periodo y hemos recorrido las misiones en Asia, Oceanía y África. Nos resta historiar las misiones de este periodo en el continente americano. Iniciaremos, pues, en este programa las misiones de este continente con las correspondientes al centro y norte de América.
0: La Iglesia y las misiones en América.
1: En las inmensas regiones de la América española, que habían constituido en el periodo anterior el campo más fecundo de los misioneros españoles, debemos hacer para los siglos XVII y XVIII una distinción fundamental. Por una parte, la actuación y desarrollo de cada uno de aquellos virreinatos, audiencias y capitanías generales en los que se había introducido y normalizado una vida civil y religiosa muy comparable con la de las naciones cristianas de Europa. Y por otra, las diversas misiones que se sostenían y aumentaban tomando como punto de partida cada una de aquellas provincias eclesiásticas perfectamente organizadas. En general, se pueden asentar estos principios generales. En primer lugar, la vida de la Iglesia Católica, la única admitida en todos aquellos territorios a semejanza de la metrópolis,

0: metrópoli estaba íntimamente unida con el Estado. En consecuencia, la Iglesia colaboraba íntimamente con el poder civil en el gobierno y desarrollo de aquellos países. El resultado era que en todos ellos se desarrollaban y florecían las mismas instituciones, las mismas costumbres, la misma cultura, la misma vida religiosa y social que en España.
1: El Patronato de Indias.
0: Es ya conocido del periodo anterior. En tiempo de los Austrias se fueron consolidando las concesiones hechas a los reyes. Estos interpretaron ampliamente tales privilegios, pero en toda su actuación aparecen constantemente sus sentimientos verdaderamente religiosos. No obstante algunas extralimitaciones, el mérito de la obra del Patronato Regio en las Indias es extraordinario, como era verdaderamente extraordinaria la confianza que los romanos pontífices depositaban en los reyes de España. El padre Constancio Baile afirma: el pontífice se quedó con lo estrictamente preciso para que la cristiandad americana dependiera de Roma, fuese católica. Lo demás lo puso confiadamente en manos de los reyes. Gracias al regio patronato pudieron llenarse aquellas regiones con un ritmo que hoy día causaría asombro, de iglesias, religiosos y misioneros, de monasterios y doctrinas. Gracias a él, América logró no sólo una posición equiparada a la europea, sino que sus propios rectores, el episcopado indiano, fue en capacidad moralmente muy superior al del viejo mundo.
1: México y sus misiones.
0: La Iglesia de Nueva España o México, ya desde fines del siglo XVI, quedó plenamente organizada. A mediados del siglo XVII se distinguió el célebre Juan de Palafox, obispo de Puebla de Los Ángeles, quien mantuvo serios conflictos con la audiencia, pero sobre todo con los jesuitas. Al fin, tuvo que retirarse a España, donde vivió una vida tranquila y escribió diversas obras ascéticas. Citemos en segundo lugar al célebre arzobispo de México, Francisco de Lorenzana, quien desde 1766 a 1772 trabajó incansablemente en su diócesis fomentando toda clase de obras culturales y religiosas. Por lo que se refiere a las misiones, conviene notar ante todo las que se organizaron en Nueva Vizcaya entre los zacatecas a fines del siglo XVI. Asimismo, se cultivó la misión entre los chichiusecas, donde a principios del siglo XVII existían 16 conventos. Pero el resultado en estas misiones fue muy escaso. Lo mismo puede decirse de la misión de Sonora, donde en 1616 quemaron los indígenas todos los puestos de misioneros, martirizando a varios jesuitas, un franciscano y un dominico. Mucha mayor solidez alcanzaron las misiones en los siglos XVII y XVIII, en las cuales se distinguieron particularmente los franciscanos y los jesuitas. En efecto, mientras los franciscanos evangelizaban la parte occidental del norte de México, los jesuitas se extendían por la oriental, tomando por base a Sinaloa. Hacia el año 1640 estaban muy desarrolladas y trabajaban en ellas más de 60 misioneros entre las tribus de los tepehuanes, tarahumares y Sonora. Más célebres todavía fueron los trabajos apostólicos de la misión de California, cuyo principio verdaderamente heroico se debe a los célebres misioneros Padre Salvatierra, italiano, Padre Quino, tirolés, y Padre Ugarte, español. La vida de estos ilustres misioneros desde el año 1680 fue un tejido de esfuerzos sobrehumanos, primero en Sinaloa y luego en la península de California, hasta que consiguieron organizar de una manera estable aquellas misiones extremadamente difíciles. También los franciscanos organizaron misiones en la Baja California. Hacia 1596 pusieron los fundamentos 6 franciscanos, si bien apenas tuvieron éxito. Las célebres misiones de Nuevo México fueron iniciadas por los franciscanos, que escribieron en ellas una de las páginas más gloriosas de su historia misionera. Después de algunos intentos fracasados, se dio principio a la misión en 1598 y en 1630 se calculaban los cristianos en unos 80.000. Entre los primeros misioneros

0: Misioneros son célebres los padres Salas, López y Porras, a quienes se atribuye en las crónicas el don de milagros, y de hecho convirtieron diversas tribus y organizaron sólidamente aquellas iglesias. La invasión de los indios apaches en 1680 fue una verdadera hecatombe para la misión y causó el martirio a 26 franciscanos y unos 16 cristianos. Desde entonces, los heroicos misioneros franciscanos entablaron una verdadera lucha espiritual con sus propios verdugos, los apaches, que les hicieron nuevos mártires, pero al fin se rindieron a la fe y hacia el año 1775 había entre ellos 15 reducciones de cristianos. En las regiones de California organizaron asimismo los franciscanos importantes misiones. En ellas se distinguió el gran misionero Fray Junípero Serra. La actuación principal de los franciscanos fue como continuadores de la obra de los jesuitas después de la extinción de estos en 1773. Los dominicos habían establecido también reducciones parecidas a las de los jesuitas y las aumentaron al desaparecer estos.
1: Antillas y Centroamérica.
0: De las Antillas y Centroamérica es muy poco lo que podemos referir de este periodo. En la Española, Cuba, Santo Domingo, Puerto Rico y en todos los territorios dominados por los españoles se estableció definitivamente la religión católica que fue abrazada por casi todos los indígenas. Por su parte, los misioneros franceses emulaban en las Antillas dependientes de Francia la obra de los misioneros españoles. En Martinica, Dominica y Guadalupe establecieron misiones en el siglo XVII los dominicos franceses. A fines del siglo XVII se distinguió el padre Pablo y a principios del XVIII el padre Martel. En Haití, en 1703, fueron sustituidos los capuchinos por los jesuitas franceses. Por otra parte, los capuchinos continuaron trabajando en otras misiones de las Antillas. Digno de mención es el trabajo de los capuchinos y franciscanos en la misión de la Guayana Española junto con la Isla de la Trinidad. En la Guayana Francesa se organizaron los jesuitas franceses, entre los cuales se distinguieron los padres Crillet y Béchorel, quienes penetraron desde la isla Cayenne hacia el interior. Multitud de jesuitas franceses continuaron estas misiones. Después de la extinción de la Compañía de Jesús, Luis XV pidió a Pío VI en 1777 otros misioneros y la propaganda solo pudo mandar algunos ex-jesuitas portugueses.
1: La Florida.
0: Desde un principio había sido esta misión particularmente difícil. Los primeros intentos de los jesuitas y franciscanos dieron por resultado gloriosos martirios. A fuerza de sangre se organizó por fin la misión a fines del siglo XVI. Los franciscanos comenzaron también otra en 1597, regando con su sangre el campo de su actividad. Hacia el año 1657 se hallaban en el apogeo de su esplendor cuando tuvo lugar la invasión de los indios apalaches que destruyeron las 8 reducciones existentes. Se volvió a instaurar dicha misión el año 1674, pero a principios del siglo XVIII fue de nuevo aniquilada por los herejes ingleses y otros intrusos.

0: Nueva Francia o Canadá.
1: La primera organización de las misiones católicas en los inmensos territorios del norte de los Estados Unidos y el Canadá estuvo llena de peligros de todas clases. A las dificultades de otros países se añadía aquí la de no contar con el apoyo oficial del Estado y encontrarse con la oposición de los calvinistas. Después de repetidos conatos hechos por algunos jesuitas y franciscanos, en 1633 los padres jesuitas tenían abierto un colegio en Quebec y los padres Massé y Brebeuf y otros trabajaban ardorosamente entre los indios hurones y algonquines, entre los cuales muy poco a poco fueron naciendo bastantes cristianos. Pero no lejos de los hurones vivían sus enemigos mortales, los iroqueses, los cuales, azuzados por los calvinistas holandeses, iniciaron una guerra sin cuartel contra los hurones cristianos y sus misioneros. Una primera víctima fue el padre Hogues, a quienes cortaron las manos. Pero el periodo de persecución fueron los años 1648-49, en que martirizaron cruelmente a los padres Daniel, Brebeuf, Lallemant, Garnier y Chabanel, canonizados por Pío XI. Los hurones que quedaron con vida fueron conducidos a Quebec y, como si la sangre de los mártires hubiera fertilizado aquellas misiones, más tarde se convirtieron los mismos iroqueses. Por este mismo tiempo, en la nueva colonia de Montreal se fundaba otro centro de vida católica que también tuvo que atravesar dificultades sin cuento, pero gracias a la actividad del católico Maisonneuve, en 1668 era nombrado primer obispo del Canadá Francisco Montigny Laval, y a su lado se hallaban trabajando por aquella iglesia, además de los jesuitas, algunos sulpicianos y varias religiosas. Sobre esta base se fue desarrollando la misión, aunque luchando constantemente con el fanatismo protestante. Este fanatismo se hizo sentir sobre todo en el estado de Nueva York mientras estuvo bajo el dominio de Inglaterra. Los jesuitas y los capuchinos trabajaban con gran celo, pero en 1700 se dio la ley de ajusticiar a todo predicador católico que entrara en aquel estado, ley que ejecutaba fielmente el gobernador Bellamont. Así continuaron las cosas hasta que, con la independencia de los Estados Unidos en 1775, los católicos obtuvieron plena libertad y en 1789 el primer obispo de Baltimore, que fue el ex jesuita Juan Carroll.
0: En el próximo capítulo de Historia de la Iglesia Católica, Expansión Misionera, continuación.

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2: Amados radioyentes, bienvenidos una vez más a este su programa Contacto Espiritual, Contacto con María. Quería comenzarlo con la lectura de un texto de ese hombre de Dios que murió en olor de santidad, llamado el padre Rodrigo Molina Rodríguez, y que escribió este bello texto. La virginidad de María es ese único estado deseado por Dios en María. Es decir, que Dios, de la única manera que deseaba a la Virgen, era Virgen. El deseo infinito de un Dios respecto a la Virgen era que fuese puramente Virgen, perfectamente Virgen, hermosa y deslumbrantemente Virgen. Y sigue el texto, en el que puede ya asumir a María ese estado, en ese estado de ella la toda pura, la limpia, la sin mancha, por tanto la toda ella capacitada para recibir a solo Dios, por no haber habido en su corazón nada que no sea Él, o por no tener su corazón disposición alguna que no sea para con Dios, en el que puede ya asumir a María, porque ella se le manifiesta toda para Él desde siempre, y sola para Él desde siempre, ya Él la puede asumir, y puede hacérsela tan necesaria, fíjense qué texto, qué fuerza, Dios puede hacerse a la Virgen por ser tan de Él, por haberse dejado poseer por Dios de manera absoluta, sin que haya habido en su corazón virginal nunca nada que no haya sido ni Dios ni de Dios. Todo en ella fue Dios y de Dios. Todo en su corazón, no había otra cosa. Y hacérsela tan necesaria, se complace Dios tan perfectamente en esta pureza virginal por la que la Virgen se le consagra en cuerpo y alma y ser, ¿ven? Que Él se la va a hacer necesaria, que no va a querer proceder sino contando con ella, que no va a querer hacer nada sino a través de ella, ¿ven? Y hacérsela tan necesaria que sin María, pone el gran padre Rodrigo Molina, que sin María el plan de la redención no se pueda realizar. ¿Eh? El padre Molina, cabal hombre de Dios y de la Virgen, me está diciendo con todos los santos que ha sido la voluntad de todo un Dios, por la disposición perfecta a recibirle de la Santísima Virgen, el poseerla de tal forma y por tanto amarla de manera tan singular que no quiera prescindir de ella en nada de lo que tiene que ver con el plan o la economía de la redención. ¿Ven? Se la hace necesaria. Esto es lo que él quiso. Gracias a esa pureza virginal que hacía de la Santísima Virgen el instrumento óptimo para que Dios realizase este plan maravilloso. Por eso nunca insistiré bastante en la necesidad que todos tenemos de la Santísima Virgen. Nunca insistiré bastante, porque es el orina, de forma en María, el plan de la redención no se pueda realizar. Lo quiso así, por eso quiso encarnarse en sus entrañas purísimas la segunda persona de la Santísima Trinidad, el Verbo Divino. Y en base a eso y gracias a eso poder con el cuerpo humano que toma de ella, redimirnos. Que junta y unidos su Santísima Madre, esperando para nosotros a lo largo de su existencia crucificada, el asegurarnos el paraíso abriéndonos a fuerza de su cruz y de los dolores de su madre al pie de la cruz, el cielo, que para nosotros estaba cerrado. Tan cerrado que ni los del Antiguo Testamento, dado de gracia, que habían salvado por tanto, podían entrar. Tenían que esperar en el limbo de los justos. ¿Ven? Gracias a la Virgen se ha abierto esa puerta, porque ella junto a Jesús, en el plan único que tenía el Padre de no prescindir de ella para nada en la obra salvadora redentora, ha podido junto a su divino Hijo lograrnos este gran don, el don de la salvación. ¿Bien? Por eso insisto mucho en esto, y lo repetiré hasta la saciedad. Fuera de María no hay salvación. ¿Ven? Yo sé que esto a muchas personas que yacen en el error les suena a mariolatría, les suena exagerado, les suena incluso como una verdad en cierta contradicción con el cristianismo y el evangelio, pero eso es normal. Porque eso se debe a que ellos tienen una fe muy superficial y no han ahondado ni conocido los tesoros ni las riquezas de la Madre de Dios y del plan de Dios en ella. ¿Cómo nos los da? Nos lo dan los santos. Aquí vemos al Padre Rodrigo Molina. He citado muchas veces a San Germán de Constantinopla, y a otros santos que afirman siempre lo mismo, porque recogen en una profundización de la fe, y aguda, recogen de la tradición con T mayúscula y de las escrituras, el sentido hondo y sustancial de lo que me quieren decir. Muchas veces la escritura no se entiende si se lee solo de forma literal, que es en el error que caen muchos. Les voy a poner un ejemplo, para empezar. Cuando el ángel se acerca a la Santísima Virgen y le propone ser madre de Dios, madre del Mesías, ¿sí? Ella le pregunta, ¿pero cómo de ser esto si no conozco varón? Esa es la expresión literal. Eso es lo que la Virgen dijo. ¿Ven? Literalmente es eso. ¿Pero qué quiso decir con eso? ¿Cuál es el contenido conceptual que me dé el verdadero concepto, la verdadera idea, la verdadera exactitud de lo que ella está significando con eso? Para eso necesito la asistencia del Espíritu Santo, el enriquecimiento necesario de la tradición con T mayúscula, que fue la que dio a luz la Escritura, y mediante la asistencia del Magisterio Infalible que nos prometió nuestro Divino Salvador en el Divino Espíritu, yo voy a tocar el fondo de lo que eso significa, que es lo que han hecho los santos. ¿Qué quiere decir la Virgen con no conozco varón? No se puede captar literalmente, porque si no, no se entiende. Tienen que

entender eso. Muchas expresiones literales no se entienden si se les asume tal como están escritas, porque expresan una realidad, una sentencia en una afirmación que puede ser entendida de manera equívoca, errónea. ¿Sí? Por eso voy a explicar. ¿Qué es lo que me ha dicho la tradición? ¿Qué han recogido los santos padres? ¿Dónde está esa luz que el magisterio, por la asistencia del Divino Espíritu, me ha dado a conocer como que es la verdadera? Sin duda que no puede ser que la Virgen dice, ¿cómo ha de ser esto? Puesto que no conozco varón, no puede entenderse literalmente porque San José ya está con ella. No es imposible para ella, desde el punto de vista natural, concebir un hijo. Por tanto, eso no se puede entender literalmente, porque uno entonces respondería, bueno, pues muy sencillo, te vas a casar o te casas o vives tu matrimonio a plenitud con San José y eso traerá al mundo el fruto propio de la maternidad. ¿Ven? Y eso no es lo que la Virgen está diciendo. Porque entonces resultaría un absurdo que ella le diga, ¿cómo ha de ser esto si no conozco varón cuando tiene a San José? Y podría con San José, en un legítimo matrimonio y sagrado, ¿ve? Pues sencillamente hacer florecer su maternidad humanamente hablando. No puede entenderse literal porque se entiende de manera equívoca. El ángel sí entendió lo que la Virgen le estaba diciendo. El sentido conceptual profundo y exacto de lo que la Virgen está diciendo es, ¿cómo ha de ser esto, puesto que yo guardo virginidad? Eso es lo que significa. En eso coinciden todos los santos padres. Ni uno ha dejado de ver esa interpretación tal cual es. Bajo la asistencia del Espíritu Santo y el magisterio y la tradición, es muy fácil. Y así se entiende la respuesta del ángel, porque si no tampoco se entiende la respuesta del ángel. Porque el ángel entonces le puede contestar de una manera muy sencilla, bueno, es que tú puedes todavía tener la opción de tu unión conyugal con San José. No, el ángel entendió perfectamente lo que ella estaba diciendo. ¿Ven por qué el sentido literal muchas veces puede ser equívoco en cuanto que puede entenderse mal en la Escritura? ¿Y tenemos que saberlo entender? Por eso necesitamos la asistencia de la tradición y del magisterio eclesiástico, del Espíritu Santo, porque si no, no somos capaces muchas veces de discernir términos o expresiones que tienen solo un sentido verdadero, pero que cabalgan sobre la imperfección del lenguaje humano que a veces puede dar a entender otra cosa. Por eso, aquí, el ángel entendiendo que la Virgen lo que le está diciendo es en sustancia, en la verdadera pulpa, la verdad pura e íntegra de lo que ella está expresando, la Virgen entendiendo, ¿ve? El ángel que la Virgen le está hablando de que ella guarda perpetua virginidad, que ha consagrado su virginidad al Señor, que le dice, de acuerdo a su lenguaje, no temas María, porque va a ser del Espíritu Santo. Descenderá sobre ti. ¿Ve? Vamos a una pausa. Amados radioyentes, mediten en todo esto. Y continuamos en breve en esta su emisora NS, Nuestra Señora del Encuentro con Dios, y este su programa Contacto Espiritual, Contacto con María.

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¿Cómo será esto? Pues yo guardo virginidad. El ángel respondió, el Espíritu Santo vendrá sobre ti, y el poder del Altísimo te cubrirá con su sombra. Y por eso lo que nacerá de ti, santo, será llamado Hijo de Dios. Con esta afirmación del ángel, dando seguimiento al tema que hemos desarrollado a comienzos de nuestro programa, amados radioyentes, tenemos claro que el ángel entendió el sentido auténtico y único de la pregunta de la Virgen, no conozco varón, ¿ve? Pero en cuyo contenido conceptual es exacto, puesto que yo guardo virginidad. Por eso todos los santos padres, todos, han entendido a uno que cuando la Santísima Virgen pregunta esto es porque tiene un firme propósito de guardar virginidad y ese propósito está sellado con voto. Hoy, muchos comentaristas dicen que no hubo tales votos, que eso son cosas piadosas de Santo Tomás de Aquino o de los santos padres. La Santísima Virgen pregunta esto es porque tiene un firme propósito de guardar virginidad y ese propósito está sellado con voto. Hoy, muchos comentaristas dicen que no hubo tales votos, que eso son cosas piadosas de Santo Tomás de Aquino o de los santos padres. ¿Ven? ¡Qué equivocados están! ¿Qué es el voto? La promesa deliberada y libre, hecha a Dios, de un bien posible.

simple y mayor. Eso es lo que es un voto. Por tanto, siento a la Virgen la llena de gracia. Siento a la Virgen la rebosante del conocimiento en Dios, de las cosas divinas, la que se entregó a Él en su pureza virginal de la manera más íntegra y profunda, sin dejar nada en ella que fuese de ella, porque toda ella fue de Dios. ¿No va a saber ella acaso la que no tiene el pecado original? Por tanto, no hay ningún tipo de confusión en su entendimiento. No existe en su voluntad ningún tipo de debilidad, ni tropiezo, ni desvío. Pregunto yo, ¿esta criatura tan extraordinariamente perfecta no va a tener el conocimiento y la sabiduría de que ella puede consagrarse a Dios en virginidad perpetua, sellándolo con un voto, con una promesa deliberada y libre, hecha a Dios de un bien posible y mayor, de forma perfecta, de forma total, sin reserva, incluso con mayor perfección que los votos que puedan hacer hoy los religiosos? ¿No es acaso ella la criatura perfecta? ¿Va a carecer del conocimiento de una entrega más perfecta a Dios? Todas estas son cosas que sencillamente ponen estos modernos escritores contra la pared. No tienen cómo responder porque no lo hay. Si no, sería manifestar muy poca fe en la Virgen, muy poco conocimiento de su sabiduría, muy poco conocimiento de su amor a Dios, de su entrega a Dios, de su consagración a Dios, y pretender que ella ignoraba la manera de atarse y consagrarse a Dios de la forma más perfecta. Eso roza la blasfemia, me perdona. ¿Ven? Por eso es importante siempre tener en mente el sentir de la Iglesia, el sentir de los santos padres, el sentir de nuestra verdadera fe, y tener mucho cuidado con personas que hoy en día, aunque sean grandes expertos en la Sagrada Escritura desde el punto de vista racional, ¿ve?, que ellos digan, ¿ve?, que esto no va más, que esto no es para tanto, que esto... ¿ve? Creo que en ese aspecto convendría más que estos estudiosos racionalistas se pusieran más de rodillas y suplicasen a Dios el don de la piedad, que es un don sobrenatural, por el cual el alma se dispone dócilmente a recibir de Dios su verdad y no confiar tanto en sus ideas, ¿ven?, que son las que están corrompiendo gran parte del orbe católico. ¿Ven? Lamentablemente nos encontramos con muchas personas hoy en día, ya sean laicos, ya sean sacerdotes, ya sean lo que sea, que presumen mucho de su sabiduría, que creen saber demasiado y confunden a los pobres fieles, porque usando palabras sofisticadas y habiendo recibido alguna preparación intelectual, la usan muchas veces para deformar la fe, no para construirla. Y muchas veces es solo un conocimiento frío, racional. No es un conocimiento que esté con la unción del Espíritu Santo amoroso hacia el Dios que aman o hacia la Madre de Dios que aman. Y como decía Hugo de San Víctor, aquel famoso escolástico, la ciencia se queda afuera. Solo el amor entra, aproxima y une. Por tanto, no es cuestión de saber, si el saber no está unido al amor. Y todavía más el amor, como decía Benedicto XVI, las razones del corazón son tan válidas y hasta mayores que las de la razón, que las del intelecto. Esas intuiciones, ese amor que lleva a las almas a rendirse ante su divina majestad. ¿Ve? Que llevó a Ratisbón, una vez que contempla la belleza de la Virgen que ignoraba, a ponerse de rodillas ante su ser maravilloso. Esa es la única actitud legítima, muy de rodillas, que puede tener el hombre para entonces conocer verdaderamente a Dios y a su Madre Inmaculada. Díganme ustedes cuántos cristianos hay que se dicen cristianos y no creen en la Eucaristía y dicen blasfemias contra la Virgen, que no fue Virgen, que no fue Inmaculada, que etcétera.

y dicen ser cristianos, porque no es un conocimiento de la Biblia como el demonio de memoria, que se la citó a Cristo en las tentaciones. Pero no se trata de ese conocimiento, se trata de un corazón que con sinceridad y limpiándose de todo pecado busca en Dios la verdad, la cual Dios a nadie se la niega, y entonces es ungido por el Divino Espíritu, atraído a la Santa Madre Iglesia Católica y confirmado en las verdades de la fe. Y entonces es capaz en Dios y por su unción y gracia de creer en la Eucaristía, de conocer quién es la Virgen y de amar estos misterios de la Iglesia que son para nosotros las fuentes máximas de salvación. La presencia de nuestro Divino Jesús en la Eucaristía, nuestra Madre Inmaculada, los sacramentos, el santo sacrificio de la misa, todo eso de lo que se ven privados por su falta de fe, por su ignorancia, porque no son capaces ni lo serán por sí solos, con fuerzas intelectuales, de encontrar la verdad. Lo más triste es que muchas veces creen haberla encontrado cuando se encuentran en el error y en la mentira, en la blasfemia, y proceden de manera sacrílega. No se puede estar en la verdad y blasfemar contra la Virgen. No se puede estar en la verdad y blasfemar contra Cristo diciéndole que su misterio eucarístico es mentira, que no es verdad, su presencia real en cuerpo, sangre, alma y divinidad. Creen tener una verdad que no poseen, porque engañados por el padre de la mentira, tanto en el intelecto como en la soberbia de sus espíritus, ellos mismos se cierran el camino de la gracia para el conocimiento de la verdad. Por eso tenemos que estar los católicos profundamente agradecidos al buen Dios y a nuestra Madre Inmaculada, que tenemos la riqueza de la fe, la riqueza de la toda fe, y la toda fe de la Iglesia, que es nuestra riqueza. Tenemos este don maravilloso que jamás se lo agradeceremos bastante al Señor por toda la eternidad. Qué desgraciada noticia hoy estos días, cuando se ha hecho una encuesta, el Pew Research, que se llama en Estados Unidos, y de cada 7 a 8, mejor, vamos por la parte inversa, de cada 1 en Estados Unidos que se hace católico, abandonan la Iglesia de 7 a 8 personas. Esa es la labor del diablo, el padre de la mentira, el matador, el asesino de hombres desde el principio. Y lo triste es que no solo mata desde el punto de vista material y humano, sino que busca ante todo matar almas y llevárselas al infierno. ¿Ven? De cada 1 que se hace católico y encuentra el camino de la salvación, de 7 a 8... lo abandona. ¿Sí? La Virgen nos ampara y nos guarda en la verdadera fe, porque fuera de ello, de ella, de seguro que pereceremos. Vamos a una pausa, amados hermanos, y continuamos en breve.

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y no la conoció hasta el día en que ella dio a luz. Aquí tenemos, amados radioyentes, otra frase pésimamente interpretada, iba a decir sacrílegamente interpretada por muchos que se creen sabios, que se creen de una sabiduría, un conocimiento superior a otros, porque miran la literalidad del texto para decir que después que, o mejor dicho, si uno lo entiende tal y como está escrito,

0: y no la conoció hasta el día en que ella dio a luz, o sea que el día de que dio a luz la conoció. También suena absurdo, aún desde el punto de vista humano. ¿Ven? En ese aspecto del conocimiento bíblico entendemos que es la unión íntima entre los esposos. ¿Ven? Así dice el texto literal. Pero el texto literal lo que significa, y la mejor traducción es, y sin haberla conocido, dio ella a luz un hijo a quien él puso por nombre Jesús. Y no la conoció hasta, significa que sin haberla conocido, ella, ¿ve?, da luz al niño. Eso es lo que quiere significar el evangelista. Jamás pasa por la mente del evangelista el que después hay un ulterior conocimiento o una unión conyugal entre ambos. Eso es sacrílego, eso es absurdo, porque Dios se guardó para sí la pureza de la Virgen y para siempre. Por eso decía ya en el siglo VII, antes de que existiesen tantos disparateros como hoy, que se atreven a blasfemar de la Virgen, diciendo que no fue virgen, que no fue perpetuamente virgen, decía el gran Ildefonso de Toledo, alguna vez lo he dicho, pero lo repito, aquel blasfemo que decía que la Virgen había tenido más hijos, agarrándose a ese sentido literal superficial equívoco propio del lenguaje humano, que puede dar a entender una cosa ajena a lo que en sustancia y en su contenido conceptual realmente significa. Pues entonces aquel blasfemo dice que la Virgen tuvo más hijos, que después ya dices, el huerto cerrado, ¿ha de verse ahora lleno de abrojos y serpientes? Pido al Señor con el dolor, así hablan los santos, le da salva. Y sí, puede hablar, María Elena.
1: Sí, a los padres, la verdad, desde que usted volvió a empezar a hablar en la emisora, obviamente todos los programas de la emisora son muy edificantes, son muy bonitos. Pero la verdad, padre, me alegré mucho desde que volví a escuchar sus enseñanzas a través de la radio, padre, porque desgraciadamente, padre, o quizá porque como el diablo trabaja para Dios, tal vez será para que busquemos al Señor con María. Y le he recomendado este programa a muchas personas, padre, porque la verdad es que necesitamos mucho hoy sacerdotes como usted y personas que nos enseñan a permanecer firmes en nuestra fe, en nuestra iglesia, en nuestras enseñanzas y sobre todo en el amor a la Santísima Virgen María. Padre, le agradezco mucho todo y siempre lo tengo en mis oraciones. Dios lo bendiga, padre.
0: Gracias más a usted, María Elena, y gracias por sus palabras y por sus oraciones sobre todo. Y no puedo menos que reconocer aquí públicamente en la radio que todo lo que el Señor y la Virgen puedan comunicar a través de este mísero instrumento de verdad, o en lo que puedan ellos servirse, sino que pasa a través del instrumento, y es la gracia, eso yo no tengo nada que ver, lo que es la verdad de la fe, porque es mi deber como sacerdote hacerlo, muy particularmente, María Elena, por sus oraciones. Estábamos hablando. Fíjense que esta partícula hasta, y no la conoció hasta, conoció durante todo lo que precede al momento de dar a luz de manera tan errónea, sacrílega y blasfema, el texto, para que ustedes me entiendan. He aquí que yo estaré con vosotros hasta el fin del mundo. Si yo quiero aplicar esa

entraba en la casa de los marginados, del desecho de entonces. Y él les puso una parábola diciendo: he aquí que un pastor tenía 100 ovejas y pierde una. ¿No es verdad que va en busca de ella, dejando asegurada las 99, y cuando la encuentra la pone en el hombro? Y alegre convoca a los demás: pastores, alegraos conmigo porque he encontrado la oveja perdida. Así os digo, habrá más alegría en el cielo por un desgraciado y machacado que se recupera que por 90 logrados y felices. Más no puede estar la expresión. ¿Quieren ablandar el corazón de Dios? Ya saben, rumbo al machacado.

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0: Hola, bienvenidos amigos oyentes. Los saludamos las hermanas María Teresa y Paula. Les damos la bienvenida a estas horas litúrgicas que vamos a rezar estas laudes, comenzando este día que Dios en su infinita misericordia nos regala para poner todo en sus manos. Es lo mejor, y así todo lo que hagamos va a ser para mayor gloria de Dios y bien de nuestras almas y de todas las almas que Él nos ha encomendado. Tomaremos, queridos amigos, este oficio del martes de la segunda semana del Salterio en la página 1047. Señor, ábreme los labios.
1: Y mi boca proclamará tu alabanza.
0: Venid, adoremos al Señor, Dios grande.
1: Venid, adoremos al Señor, Dios grande.
0: Venid, aclamemos al Señor, demos vítores a la roca que nos salva. Entremos a su presencia dándole gracias, aclamándolo con cantos.
1: Venid, adoremos al Señor, Dios grande.
0: Porque el Señor es un Dios grande, soberano de todos los dioses. Tiene en su mano la cima de la tierra, son suyas las cumbres de los montes. Suyo es el mar porque Él lo hizo, la tierra firme que modelaron sus manos.
1: Venid, adoremos al Señor, Dios grande.
0: Entrad, postrémonos por tierra, bendiciendo al Señor, Creador nuestro, porque Él es nuestro Dios y nosotros su pueblo, el rebaño que Él guía.
1: Venid, adoremos al Señor, Dios grande.
0: Ojalá escuchéis hoy su voz, no endurezcáis el corazón como en Meribá, como el día de Masá en el desierto, cuando vuestros padres me pusieron a prueba y me tentaron, aunque habían visto mis obras.
1: Venid, adoremos a
0: aquella generación me habló de corazón extraviado, que no reconoce mi camino. Por él he jurado en mi cólera que no entrarán en mi descanso.
1: Venid, adoremos al Señor Dios grande.
0: Hijo y al Espíritu Santo, como era en el principio, ahora y siempre, siglos. Amén.
1: Venid, adoremos al Señor Dios grande.
0: Porque, Señor, yo te
1: vi, sí, cuando era niño, y en agua me bauticé. Y limpio de culpa vieja, sin velos te pude ver.
0: Devuélveme aquellas puras transparencias de aire fiel. Devuélveme aquellas niñas de aquellos ojos de ayer.
1: Están mis ojos cansados de tanto ver luz sin ver. Por la oscuridad del mundo voy como un ciego que ve.
0: Tú que diste vista al ciego y a Nicodemo también, filtra en mis secas pupilas dos gotas frescas de fe. Envíame, Señor, tu luz y tu verdad. Hazme justicia, oh Dios, defiende mi causa contra gente sin piedad. Sálvame del hombre traidor y malvado.
1: Tú eres mi Dios y protector, ¿por qué me rechazas? ¿Por qué voy andando sombrío, hostigado por mi enemigo?
0: Envía tu luz y tu verdad, que ellas me guíen y me conduzcan hasta tu monte santo, hasta tu morada.
1: Que yo me acerque al altar de Dios, al Dios de mi alegría. Que te dé gracias al son de la cítara, Dios, Dios mío.
0: ¿Por qué te acongojas, alma mía? ¿Por qué te me turbas? Espera en Dios que volverás a alabarlo.
1: Padre y al Hijo y al Espíritu Santo.
0: Como era en el principio, ahora y siempre, por los de los siglos. Amén.
1: Envíame, Señor, tu luz y tu verdad.
0: Protégenos, Señor, todos los días de nuestra vida. Yo pensé, en medio de mis días tengo que marchar hacia las puertas del abismo, me privan del resto de mis años.
1: Yo pensé, ya no veré más al Señor en la tierra de los vivos, ya no miraré a los hombres entre los habitantes del mundo.
0: Levantan y enrollan mi vida como una tienda de pastores. Como un tejedor devanaba yo mi vida y me cortan la trama.
1: Día y noche me estás acabando, sollozo hasta el amanecer. Me quiebras los huesos como un león. Día y noche me estás acabando.
0: Estoy piando como una golondrina, gimo como una paloma. Mis ojos mirando al cielo se consumen. Señor, que me oprimen, sal fiador por mí.
1: Me has curado, me has hecho revivir. La amargura se me...

0: volvió paz, cuando detuviste mi alma ante la tumba vacía y volviste la espalda a todos mis pecados.
1: El abismo no te da gracias, ni la muerte te alaba, ni esperan en tu fidelidad los que bajan a la fosa.
0: Los vivos son quienes te alaban, como yo ahora. El Padre enseña a sus hijos tu fidelidad.
1: Sálvame, Señor, y tocaremos nuestras arpas todos nuestros días en la casa del Señor.
0: Gloria al Padre, y al Hijo, y al Espíritu Santo.
1: Como era en el principio, ahora y siempre, por los siglos de los siglos. Amén.
2: Protégenos, Señor, todos los días de nuestra vida.
1: Oh Dios, tú mereces un himno en Sion, y a ti se te cumplen los votos, porque tú escuchas las súplicas.
0: A ti acude todo mortal a causa de sus culpas. Nuestros delitos nos abruman, pero tú los perdonas.
1: Dichoso el que tú eliges y acercas para que viva en tus atrios, que nos saciemos de los bienes de tu casa, de los dones sagrados de tu templo.
0: Con portentos de justicia nos respondes, Dios Salvador nuestro, tú, esperanza del confín de la tierra y del océano remoto.
1: Tú que afianzas los montes con tu fuerza, ceñido de poder, tú que reprimes el estruendo del mar, el estruendo de las olas y el tumulto de los pueblos.
0: Los habitantes del extremo del orbe se sobrecogen ante tus signos, y a las puertas de la aurora y del ocaso las llenas de júbilo.
1: Tú cuidas de la tierra, la riegas y la enriqueces sin medida. La acequia de Dios va llena de agua, preparas los trigales.
0: Riegas los surcos, igualas los terrones, tu llovizna los deja mullidos. Bendices sus brotes, coronas el año con tus bienes, tus carriles resuman abundancia.
1: Resuman los pastos del páramo y las colinas se orlan de alegría. Las praderas se cubren de rebaños y los valles se visten de mieses que aclaman y cantan.
0: Gloria al Padre, y al Hijo, y al Espíritu Santo.
1: Como era en el principio, ahora y siempre, por los siglos de los siglos. Amén.
2: Oh Dios, tú mereces un himno en Sion.
1: Vosotros, hermanos, no vivís en tinieblas, para que ese día no os sorprenda como un ladrón, porque todos sois hijos de la luz e hijos del día, no lo sois de la noche ni de las tinieblas.

0: Señor, escucha mi voz, he esperado en tus palabras.
1: Señor, escucha mi voz, he esperado en tus palabras.
0: Me adelanto a la aurora pidiendo auxilio.
1: He esperado en tus palabras.
0: Gloria al Padre y al Hijo y al Espíritu Santo.
1: Señor, escucha mi voz, he esperado en tus palabras.
0: De la mano de todos los que nos odian, sálvanos, Señor. Bendito sea el Señor, Dios de Israel, porque ha visitado y redimido a su pueblo, suscitándonos una fuerza de salvación en la casa de David, su siervo, según lo había predicho desde antiguo por boca de sus santos profetas.
1: Es la salvación que nos libra de nuestros enemigos y de la mano de todos los que nos odian, realizando la misericordia que tuvo con nuestros padres, recordando su santa alianza y el juramento que juró a nuestro padre Abraham.
0: Para concedernos que, libres de temor, arrancados de la mano de los enemigos, le sirvamos con santidad y justicia en su presencia todos nuestros días.
1: Y a ti, niño, te llamarán profeta del Altísimo, porque irás delante del Señor a preparar sus caminos, anunciando a su pueblo la salvación, el perdón de sus pecados.
0: Por la entrañable misericordia de nuestro Dios, nos visitará el sol que nace de lo alto, para iluminar a los que viven en tinieblas y en sombra de muerte, para guiar nuestros pasos por el camino de la paz.
1: Gloria al Padre, y al Hijo, y al Espíritu Santo.
0: Como era en el principio, ahora y siempre, por los siglos de los siglos. Amén.
1: De la mano de todos los que nos odian, sálvanos, Señor.
0: Bendigamos a nuestro Salvador, que con su resurrección ha iluminado al mundo, y digámosle suplicantes.
1: Guárdanos, Señor, en tu camino.
0: Señor Jesús, al consagrar nuestra oración matinal a la memoria de tu santa resurrección,
1: te pedimos que la esperanza de participar en tu gloria ilumine todo nuestro día.
0: Te ofrecemos, Señor, los deseos y proyectos de nuestra jornada.
1: Dígnate aceptarlos y bendecirlos como primicias de nuestro día.
0: Concédenos crecer hoy en tu amor,
1: a fin de que todo sirva para nuestro bien y el de nuestros hermanos.
0: Haz, Señor, que el ejemplo de nuestra vida resplandezca como una luz ante los hombres,
1: para que todos den gloria al Padre que está en los cielos.
0: Por las intenciones del Sumo Pontífice y las necesidades de la Santa Madre Iglesia, por intercesión del Inmaculado Corazón de María y de San José, roguemos al Señor.
1: Te rogamos, óyenos.
0: Porque deseamos que la luz de Cristo alumbre a todos los hombres, pidamos al Padre que su reino llegue a nosotros.
2: Padre nuestro que estás en el cielo, santificado sea tu nombre. Venga a nosotros tu reino, hágase tu voluntad en la tierra como en el cielo. Danos hoy nuestro pan de cada día, perdona nuestras ofensas, como también nosotros perdonamos a los que nos ofenden. No nos dejes caer en la tentación y líbranos del mal.
0: Señor Jesucristo, era que alumbras a toda Sion, concede tú que vives y reyes el Espíritu Santo y
1: Amén.
0: El Señor nos guarde de todo mal y nos lleve a la vida eterna.
1: Amén.

María, consuelo de los afligidos. Ella es consuelo de los afligidos. Lo fue ya durante su vida terrena con Jesús, sobre todo en el Calvario. Luego, después de la ascensión con los apóstoles, en medio de las inmensas dificultades que encontraron para la conversión del mundo pagano, les obtenía de Dios el espíritu de fortaleza y una santa alegría en el sufrimiento. Durante la lapidación de San Esteban, el primer mártir, debió de asistirle espiritualmente con sus oraciones. Reanimaba a los desdichados en su abatimiento. Permanecía firme conservando un rostro siempre sereno, expresión de la tranquilidad de su alma, de su confianza en Dios. La tristeza jamás se apoderaba de su corazón. Lo que conocemos de la fuerza de su amor de Dios hace pensar que permanecía alegre en las tribulaciones, que no se quejaba de la indigencia. Tan solo su ejemplo aliviaba a muchos desdichados postrados por la tristeza.

Se llama consoladora al Espíritu Santo, sobre todo porque hace derramar lágrimas de contrición que lavan nuestros pecados y nos traen la alegría de la reconciliación con Dios. Por idéntica razón, la Santísima Virgen es consuelo de los

sino que está particularmente atenta a nuestra pobreza escondida. Comprende la secreta desnudez de nuestro corazón y nos asiste. Conoce todas nuestras necesidades y da el alimento del cuerpo y del alma a los indigentes que la imploran. Ha consolado a muchos cristianos en las persecuciones, ha liberado a muchas almas tentadas, ha salvado de la angustia a muchos náufragos, ha asistido y fortalecido a muchos agonizantes, recordándoles los méritos infinitos de su Hijo. Incluso viene también al encuentro de las almas después de la muerte. Suaviza los rigores del purgatorio y procura a los que allí sufren las oraciones de los fieles. Finalmente, como consuelo de los afligidos, María, soberana sin límites, hace sentir su misericordia, en cierto modo, hasta en el infierno. Santo Tomás dice que los condenados en el infierno sufren menos de lo que merecen, porque la misericordia divina se une siempre a la justicia, incluso a los rigores de ella. Y este alivio proviene de los méritos del Salvador y de los de su Santísima Madre,

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1: Son las 12 en punto.
0: Hoy es 4 de agosto, celebra la de San Juan María Vianney, el patrón de todos los párrocos y de todos los sacerdotes. Día para agradecer y recordar a nuestros amigos oyentes que celebran el don de la vida que el Señor les ha regalado, deseando que el buen Dios, a través de Nuestra Señora del Encuentro y de San José, otorgue larga vida, salud y mucha paz a quienes hoy cumplen sus años. Por eso, hoy felicitamos a Luz Marina Suárez, Piedad Muriel y Luz.
2: Ofenden, no nos dejes caer en la tentación y líbranos del mal. Amén.
3: Dios te salve María, llena eres de gracia, el Señor es contigo.

0: Digo, bendita tú eres entre todas las mujeres, y bendito es el fruto de tu vientre, Jesús.
1: Santa María, Madre de nosotros pecadores, ahora y en la hora de nuestra muerte. Amén.
0: Dios te salve, María, llena eres de gracia, el Señor es contigo. Bendita tú eres entre todas las mujeres, y bendito es el fruto de tu vientre, Jesús.
1: Santa María, Madre de pecadores, ahora y en la hora de nuestra...
0: Salve María, llena eres de gracia, el Señor es contigo. Bendita tú eres entre todas las mujeres, y bendito es el fruto de tu vientre, Jesús.
1: Santa María, Madre de Dios, ruega por nosotros pecadores, ahora y en la hora de nuestra muerte. Amén.
0: Dios te salve María, llena eres de gracia, el Señor es contigo. Bendita tú eres entre todas las mujeres, y bendito es el fruto de tu vientre, Jesús.
1: Santa María, Madre de Dios, ruega por nosotros pecadores, ahora y en la hora de nuestra muerte. Amén.
0: Dios te salve María, llena eres de gracia, el Señor es contigo. Bendita tú eres entre todas las mujeres, y bendito es el fruto de tu vientre, Jesús.
1: Santa María, Madre de Dios, ruega por nosotros pecadores, ahora y en la hora de nuestra muerte. Amén.
0: Dios te salve María, llena eres de gracia, el Señor es contigo. Bendita tú eres entre todas las mujeres, y bendito es el fruto de tu vientre, Jesús.
1: Santa María, Madre de Dios, ruega por nosotros pecadores, ahora y en la hora de nuestra muerte. Amén.
0: Dios te salve María, llena eres de gracia, el Señor es contigo. Bendita tú eres entre todas las mujeres, y bendito es el fruto de tu vientre, Jesús.
1: Santa María, Madre de Dios, ruega por nosotros pecadores, ahora y en la hora de nuestra muerte. Amén.
0: Dios te salve María, llena eres de gracia, el Señor es contigo. Bendita tú eres entre todas las mujeres, y bendito es el fruto de tu vientre, Jesús.
1: Santa María, Madre de Dios, ruega por nosotros pecadores, ahora y en la hora de nuestra muerte. Amén.
0: Dios te salve María, llena eres de gracia, el Señor es contigo. Bendita tú eres entre todas las mujeres, y bendito es el fruto de tu vientre, Jesús.
1: Santa María, Madre de Dios, ruega por nosotros pecadores, ahora y en la hora de nuestra muerte. Amén.
0: Dios te salve María, llena eres de gracia, el Señor es contigo. Bendita tú eres entre todas las mujeres, y bendito es el fruto de tu vientre, Jesús.
1: Santa María, Madre de Dios, ruega por nosotros pecadores, ahora y en la hora de nuestra muerte. Amén.
0: Gloria al Padre, y al Hijo, y al Espíritu Santo.
1: Como era en el principio, ahora y siempre, por los siglos de los siglos. Amén.
2: María, Madre de Gracia, Madre de Piedad, defiéndenos del enemigo a la hora de nuestra muerte. Amén. Oh Jesús, perdonad nuestros pecados, librad especialmente a las más necesitadas de vuestra misericordia.
0: Segundo misterio, Señor. Pilato se dirigió de nuevo a los judíos y les dijo: ¿Hay entre vosotros la costumbre por la Pascua? ¿Los judíos? A este no, a Barrabás. Era un ladrón. Entonces Pilato tomó a Jesús y mandó que lo azotaran. Espectáculo el más horrendo, los hombres azotando al Hijo de Dios a la vista de su eterno Padre y de todos los ángeles del cielo, sin que haya nadie que se lo estorbe. Oh Jesús mío, por los méritos de vuestra cruel flagelación, haced florecer en todas la saeza y la mortificación.
1: Nuestro que estás en el cielo, santificado sea tu nombre, venga a nosotros tu reino, hágase tu voluntad en la tierra como en el cielo.
0: Danos hoy nuestro pan de cada día, perdona nuestras ofensas, como también nosotros perdonamos a los que nos ofenden. No nos dejes caer en la tentación y...
1: Ya llena eres de gracia, el Señor es contigo, bendita tú eres entre todos.
0: Santa María, Madre de Dios, ruega por nosotros en la hora de nuestra muerte. Amén.
1: Dios te salve María, llena eres de gracia, el Señor es contigo. Bendita tú eres entre todas las mujeres, y bendito es el fruto.

0: de tu vientre, Jesús.
1: Santa María, Madre de Dios, ruega por nosotros, pecadores, ahora y en la hora de nuestra muerte. Amén.
0: Dios te salve, María, llena eres de gracia, el Señor es contigo. Bendita tú eres entre todas las mujeres, y bendito es el fruto de tu vientre, Jesús.
1: Santa María, Madre de Dios, ruega ahora y en la hora de nuestra muerte. Amén.
0: Dios te salve, María, llena eres de gracia, el Señor es contigo. Bendita tú eres entre todas las mujeres, y bendito es el fruto de tu vientre, Jesús.
1: Santa María, Madre de Dios, ruega por nosotros, pecadores, ahora y en la hora de nuestra muerte. Amén.
0: Dios te salve, María, llena eres de gracia, el Señor es contigo. Bendita tú eres entre todas las mujeres, y bendito es el fruto de tu vientre, Jesús.
1: Santa María, Madre de Dios, ruega por nosotros, pecadores, ahora y en la hora de nuestra muerte. Amén.
0: Dios te salve, María, llena eres de gracia, el Señor es contigo. Bendita tú eres entre todas las mujeres, y bendito es el fruto de tu vientre, Jesús.
1: Santa María, Madre de Dios, ruega por nosotros, pecadores, ahora y en la hora de nuestra muerte. Amén.
0: Dios te salve, María, llena eres de gracia, el Señor es contigo. Bendita tú eres entre todas las mujeres, y bendito es el fruto de tu vientre, Jesús.
1: Santa María, Madre de Dios, ruega por nosotros, pecadores, ahora y en la hora de nuestra muerte. Amén.
0: Dios te salve, María, llena eres de gracia, el Señor es contigo. Bendita tú eres entre todas las mujeres, y bendito es el fruto de tu vientre, Jesús.
1: Santa María, Madre de Dios, ruega por nosotros, pecadores, ahora y en la hora de nuestra muerte. Amén.
0: Dios te salve, María, llena eres de gracia, el Señor es contigo. Bendita tú eres entre todas las mujeres, y bendito es fruto de tu vientre, Jesús.
1: Santa María, Madre de Dios, ruega por nosotros, pecadores, a nuestra muerte. Amén.
0: Dios te salve, María, llena eres de gracia, el Señor es contigo. Bendita tú eres entre todas las mujeres, y bendito es el fruto de tu vientre, Jesús.
1: Gloria, Santa María, Madre de Dios, ruega por nosotros, pecadores, ahora y en la hora de nuestra muerte. Amén.
0: Gloria al Padre, y al Hijo, y al Espíritu Santo.
1: Como principio, ahora y siempre, por la gracia y misericordia, defiéndenos del enemigo, ahora y en la hora de nuestra muerte. Amén. Oh Jesús mío, perdonad nuestros pecados, librarnos del fuego del infierno, llevad al cielo a todas las almas, especialmente a las más necesitadas de vuestra misericordia. Llevad al cielo a todas las almas, especialmente a las más necesitadas de vuestra misericordia. Haz en el cielo, santificado sea tu nombre, venga a nosotros tu reino, hágase tu voluntad en la tierra como en el cielo.
0: Danos hoy nuestro pan de cada día, perdona nuestras ofensas, como también nosotros perdonamos a los que nos ofenden. No nos dejes caer en la tentación y líbranos del mal. Amén.
1: Dios te salve, María, llena eres de gracia, el Señor es contigo. Bendita tú eres entre todas las mujeres, y bendito es el fruto de tu vientre, Jesús.
0: Santa María, Madre de Dios, ruega por nosotros, pecadores, ahora y en la hora de nuestra muerte. Amén.
1: Dios te salve, María, llena eres de gracia, el Señor es contigo. Bendita tú eres entre todas las mujeres, y bendito es el fruto de tu vientre, Jesús.
0: Santa María, Madre de Dios, ruega por nosotros pecadores, ahora y en la hora de nuestra muerte. Amén.
1: Dios te salve, María, llena eres de gracia, el Señor es contigo. Bendita tú eres entre todas las mujeres, y bendito es el fruto de tu vientre, Jesús.
0: Santa María, Madre de Dios, ruega por nosotros pecadores, ahora y en la hora de nuestra muerte. Amén.
1: Dios te salve, María, llena eres de gracia, el Señor es contigo. Bendita tú eres entre todas las mujeres, y bendito es el fruto de tu vientre, Jesús.
0: Santa María, Madre de Dios, ruega por nosotros pecadores, ahora y en la hora de nuestra muerte. Amén.
1: Dios te salve, María, llena eres de gracia, el Señor es contigo. Bendita tú eres entre todas las mujeres, y bendito es el fruto de tu vientre, Jesús.
0: Santa María, Madre de Dios, ruega por nosotros.

0: pecadores, ahora y en la hora de nuestra muerte. Amén.
1: Dios te salve, María, llena eres de gracia, ella tú eres entre todas las mujeres, es el fruto de tu vientre, Jesús.
0: Santa María de Dios, ruega por nosotros, pecadores, ahora y en la hora de nuestra muerte. Amén.
1: Dios te salve, María, llena eres de gracia, el Señor es contigo. Bendita tú eres entre todas las mujeres, y bendito es el fruto de tu vientre, Jesús.
0: Santa María, Madre de Dios, ruega por nosotros, pecadores, ahora y en la hora de nuestra muerte. Amén.
1: Dios te salve, María, llena eres de gracia, el Señor es contigo. Bendita tú eres entre todas las mujeres, y bendito es el fruto de tu vientre, Jesús.
0: Santa María, Madre de Dios, ruega por nosotros, pecadores, ahora y en la hora de nuestra muerte. Amén.
1: Dios te salve, María, llena eres de gracia, el Señor es contigo. Bendita tú eres entre todas las mujeres, y bendito es el fruto de tu vientre, Jesús.
0: Santa María, Madre de Dios, ruega por nosotros, pecadores, ahora y en la hora de nuestra muerte. Amén.
1: Dios te salve, María, llena eres de gracia, el Señor es contigo. Bendita tú eres entre bendito es el fruto de tu vientre, Jesús.
0: Santa María, Madre de Dios, ruega por nosotros, pecadores, y en la muerte. Amén.
1: Gloria al Espíritu Santo.
0: Principio, ahora y siempre, por los siglos de los siglos. Amén.
1: Misericordia, defiéndenos del enemigo y ampáranos, ahora y en la hora de nuestra muerte. Amén. Oh Jesús mío, perdonad nuestros pecados, libradnos del fuego del infierno, llevad al cielo a todas las almas, especialmente nuestra misericordia. Cuarto misterio, Jesús con la cruz a cuestas. Tomad a cuestas, salió hacia el lugar llamado de la calavera, en hebreo Gólgota. Cristo sufrió sus penas solo, mas para llevar la cruz que un cirineo le ha... No basta la cruz de Cristo si tú no llevas resignadamente la tuya. No hay que mirar, aunque parezca que nos vienes o demás personas. Es Dios quien las permite para probar nuestro amor.
0: Padre nuestro que estás en el cielo, santificado sea tu nombre. Venga a nosotros tu reino, hágase tu voluntad en la tierra como en el cielo.
1: Danos hoy nuestro pan de cada día, perdona nuestras ofensas como también nosotros perdonamos a los que nos ofenden. No nos dejes caer en la tentación y líbranos del mal. Amén.
0: Dios te salve María, llena eres de gracia, el Señor es contigo. Bendita tú eres entre todo de tu vientre, Jesús.
1: Santa María, madre de otros pecadores, ahora y en la hora
0: de... Eres de gracia, el Señor es contigo, las mujeres, Jesús.
1: Santa María, ruega por nosotros, pecadores, hora de nuestra muerte. Amén.
0: Señor es contigo, bendita tú eres entre todas las mujeres.
1: Santa María, Madre de Dios, ruega por nosotros, pecadores, ahora y en la muerte. Amén.
0: Dios te salve, María, eres de gracia, el Señor es contigo, mujeres, y
1: Santa María, Madre de Dios, ruega por nosotros, pecadores,
0: llena eres de gracia, el Señor es contigo, bendita tú eres entre todas las mujeres, tu vientre, Jesús.
1: Santa María, Madre de Dios, ruega por nosotros, pecadores, ahora y en la hora de nuestra muerte. Amén.
0: Dios te salve, María, llena eres de gracia, el Señor es contigo, bendita tú eres entre todas las mujeres, el fruto de tu vientre.
1: Amén.
0: Dios te
1: Santa María, Madre, por nosotros pecadora y en la hora de nuestra muerte. Amén.
0: Dios te salve María, bendita tú eres entre todas las mujeres, el fruto de tu vientre, Jesús.
1: Santa por nosotros pecadores, ahora y en la hora de nuestra muerte. Amén.
0: Dios te sigo, bendita tú eres entre todas las mujeres, y bendito es el fruto de tu vientre, Jesús.
1: Santa María, Madre de Dios, ruega por nosotros, pecadores, ahora y en la hora de nuestra muerte. Amén.
0: Dios te salve, María, llena eres de gracia, el Señor es contigo. Bendita tú eres entre todas las mujeres, y bendito es el fruto de tu vientre, Jesús.
1: Gloria, Santa María, Madre de Dios, ruega por nosotros, pecadores, ahora y en la hora de nuestra muerte. Amén.
0: Gloria al Padre, y al Hijo, y al Espíritu Santo.
1: Como era en el principio, ahora.

0: y siempre, por los siglos de los siglos. Amén. María, Madre de gracia, Madre de piedad y misericordia, defiéndenos del enemigo y ampáranos, ahora y en la hora de nuestra muerte. Amén. Oh Jesús mío, perdonad nuestros pecados, librándonos del fuego del infierno, llevad al cielo a todas las almas, especialmente a las más necesitadas de vuestra misericordia. Quinto misterio, la crucifixión y muerte del Señor. Lo crucificaron y con él a otros dos, uno a cada lado y en el centro Jesús. Estaban junto a la cruz de Jesús su madre y la hermana de su madre, María de Cleofás, y María Magdalena. Jesús, viendo a su madre, dijo: «Mujer, he ahí a tu hijo». Después dice al discípulo: «He ahí a tu madre». E inclinando la cabeza, entregó el espíritu. ¿Qué flechas de amor salen de esas llagas para herir a los más endurecidos corazones? ¿Qué llamas para abrasar los corazones más helados? ¿Qué cadenas parten de ese costado abierto para atar los corazones más rebeldes? ¿Quién no se conmueve al ver a la Madre de Dios que contempla a su Hijo muriendo en tan horrendo suplicio? Madre de piedad, Madre mía, haz que arda mi corazón en el amor de tu Hijo y así pueda consolar tu inmenso dolor. Padre nuestro que estás en el cielo, santificado sea tu nombre, venga a nosotros tu reino, hágase tu voluntad en la tierra como en el cielo.
1: Danos hoy nuestro pan de cada día, perdona nuestras ofensas, como también nosotros perdonamos a los que nos ofenden. No nos dejes caer en la tentación y líbranos del mal. Amén.
0: Dios te salve María, llena eres de gracia, el Señor es contigo. Bendita tú eres entre todas las mujeres, y bendito es el fruto de tu vientre, Jesús.
1: Santa María, Madre de Dios, ruega por nosotros pecadores, ahora y en la hora de nuestra muerte. Amén.
0: Dios te salve, María, llena eres de gracia, el Señor es contigo. Bendita tú eres entre todas las mujeres, y bendito es el fruto de tu vientre, Jesús.
1: Santa María, Madre de Dios, ruega por nosotros pecadores, ahora y en la hora de nuestra muerte. Amén.
0: Dios te salve, María, llena eres de gracia, el Señor es contigo. Bendita tú eres entre todas las mujeres, y bendito es el fruto de tu vientre, Jesús.
1: Santa María, Madre de Dios, ruega por nosotros pecadores, ahora y en la hora de nuestra muerte. Amén.
0: Dios te salve, María, llena eres de gracia, el Señor es contigo. Bendita tú eres entre todas las mujeres, y bendito es el fruto de tu vientre, Jesús.
1: Santa María, Madre de Dios, ruega por nosotros pecadores, ahora y en la hora de nuestra muerte. Amén.
0: Dios te salve, María, llena eres de gracia, el Señor es contigo. Bendita tú eres entre todas las mujeres, y bendito es el fruto de tu vientre, Jesús.
1: Santa María, Madre de Dios, ruega por nosotros pecadores, ahora y en la hora de nuestra muerte. Amén.
0: Dios te salve, María, llena eres de gracia, el Señor es contigo. Bendita tú eres entre todas las mujeres, y bendito es el fruto de tu vientre, Jesús.
1: Santa María, Madre de Dios, ruega por nosotros pecadores, ahora y en la hora de nuestra muerte. Amén.
0: Dios te salve, María, llena eres de gracia, el Señor es contigo. Bendita tú eres entre todas las mujeres, y bendito es el fruto de tu vientre.
1: Santa María, Madre de Dios, pecadores, ahora de nuestra muerte. Amén.
0: Dios te salve, llena eres de gracia, el Señor es contigo. Bendita tú eres entre todas las mujeres, y bendito es el fruto de tu vientre, Jesús.
1: Santa María, Madre de Dios, ruega por nosotros pecadores, ahora y en la hora de nuestra muerte. Amén.
0: Dios te salve, María, llena eres de gracia, el Señor es contigo. Bendita tú eres entre

0: de todas las mujeres, y bendito es el fruto de tu vientre, Jesús.
1: Santa María, Madre de Dios, ruega por nosotros, pecadores, ahora y en la hora de nuestra muerte. Amén.
0: Dios te salve, María, llena eres de gracia, el Señor es contigo. Bendita tú eres entre todas las mujeres, y bendito es el fruto de tu vientre, Jesús.
1: Santa María, Madre de Dios, ruega por nosotros, pecadores, ahora y en la hora de nuestra muerte. Amén.
0: Gloria al Padre, y al Hijo, y al Espíritu Santo.
1: Como era en el principio, ahora y siempre, por los siglos de los siglos. Amén.
0: María, Madre de gracia, Madre de piedad y misericordia, defiéndenos del enemigo y ampáranos, ahora y en la hora de nuestra muerte. Amén. Oh Jesús mío, perdonad nuestros pecados, libradnos del fuego del infierno, llevad al cielo a todas las almas, especialmente a las más necesitadas de vuestra misericordia. Letanías lauretanas. Señor, ten piedad.
1: Señor, ten piedad.
0: Cristo, ten piedad.
1: Cristo, ten piedad.
0: Señor, ten piedad.
1: Señor, ten piedad.
0: Cristo, óyenos.
1: Cristo, óyenos.
0: Cristo, escúchanos.
1: Cristo, escúchanos.
0: Dios Padre Celestial,
1: ten misericordia de nosotros.
0: Dios Hijo Redentor del mundo,
1: ten misericordia de nosotros.
0: Dios Espíritu Santo,
1: ten misericordia de nosotros.
0: Trinidad Santa, un solo Dios,
1: ten misericordia de nosotros.
0: Santa María,
1: ruega por nosotros.
0: Santa Madre de Dios,
1: ruega por nosotros.
0: Santa Virgen de las Vírgenes,
1: ruega por nosotros.
0: Madre de Cristo,
1: ruega por nosotros.
0: Madre de la Iglesia,
1: ruega por nosotros.
0: Madre de la Divina Gracia,
1: ruega por nosotros.
0: Madre Purísima,
1: ruega por nosotros.
0: Madre Castísima,
1: ruega por nosotros.
0: Madre Intacta,
1: ruega por nosotros.
0: Madre Incorrupta,
1: ruega por nosotros.
0: Madre Inmaculada,
1: ruega por nosotros.
0: Madre amable,
1: ruega por nosotros.
0: Madre admirable,
1: ruega por nosotros.
0: Madre del buen consejo,
1: ruega por nosotros.
0: Madre del Creador,
1: ruega por nosotros.
0: Madre del Salvador,
1: ruega por nosotros.
0: Virgen prudentísima,
1: ruega por nosotros.
0: Virgen digna de veneración,
1: ruega por nosotros.
0: Virgen digna de alabanza,
1: ruega por nosotros.
0: Virgen poderosa,
1: ruega por nosotros.
0: Virgen clemente,
1: ruega por nosotros.
0: Virgen fiel,
1: ruega por nosotros.
0: Espejo de justicia,
1: ruega por nosotros.
0: Trono de la sabiduría,
1: ruega por nosotros.
0: Causa de nuestra alegría,
1: ruega por nosotros.
0: Vaso espiritual,
1: ruega por nosotros.
0: Vaso digno de honor,
1: ruega por nosotros.
0: Vaso insigne de devoción,
1: ruega por nosotros.
0: Rosa mística,
1: ruega por nosotros.
0: Torre de David,
1: ruega por nosotros.
0: Torre de marfil,
1: ruega por nosotros.
0: Casa de oro,
1: ruega por nosotros.
0: Arca de la alianza,
1: ruega por nosotros.
0: Puerta del cielo,
1: ruega por nosotros.
0: Estrella de la mañana,
1: ruega por nosotros.
0: Salud de los enfermos,
1: ruega por nosotros.
0: Refugio de los pecadores,
1: ruega por nosotros.
0: Consoladora de los afligidos,
1: ruega por nosotros.
0: Auxilio de los cristianos,
1: ruega por nosotros.
0: Reina de los ángeles,
1: ruega por nosotros.
0: Reina de los patriarcas,
1: ruega por nosotros.
0: Reina de los profetas,
1: ruega por nosotros.
0: Reina de los apóstoles,
1: ruega por nosotros.
0: Reina de los mártires,
1: ruega por nosotros.
0: Reina de los confesores,
1: ruega por nosotros.
0: Reina de las vírgenes,
1: ruega por nosotros.
0: Reina de todos los santos,
1: ruega por nosotros.
0: Reina concebida sin pecado original,
1: ruega por nosotros.
0: Reina asunta al cielo,
1: ruega por nosotros.
0: Reina del Santísimo Rosario,
1: ruega por nosotros.
0: Reina de la familia,
1: ruega por nosotros.
0: Reina de la paz,
1: ruega por nosotros.
0: Mediadora maternal de todas las gracias,
1: ruega por nosotros.
0: Nuestra Señora del encuentro con Dios,
1: ruega por nosotros.
0: Cordero de Dios que quita los pecados del mundo,
1: perdónanos, Señor.
0: Cordero de Dios que quita los pecados del mundo,
1: escúchanos, Señor.
0: Cordero de Dios que quita los pecados del mundo,
1: ten misericordia de nosotros.
0: Ruega por nosotros, Santa Madre de Dios,
1: para que seamos dignos de alcanzar las promesas de nuestro Señor Jesucristo.
0: Oremos. Te rogamos, Señor y Dios nuestro, que concedas a nosotros, tus siervos, gozar de perpetua salud de alma y cuerpo, y por la gloriosa intercesión de la bienaventurada siempre Virgen María, ser librados de la tristeza presente y disfrutar de la eterna alegría. Por Cristo nuestro Señor.
1: Amén.
0: Por las intenciones del Sumo Pontífice para ganar las indulgencias concedidas. Padre nuestro que estás en el cielo,

0: Cielo, santificado sea tu nombre, venga a nosotros tu reino, hágase tu voluntad en la tierra como en el cielo.
1: Danos hoy nuestro pan de cada día, perdona nuestras ofensas, como también nosotros perdonamos a los que nos ofenden. No nos dejes caer.

0: es el fruto de tu vientre, Jesús.
1: Santa María, Madre.
2: La Iglesia nos viene de perlas en el programa de liturgia y se titula precisamente Eclesia de Eucaristía. En castellano se ha venido a traducir la Iglesia vive de la Eucaristía y la escribió San Juan Pablo II.
3: ¿Cuál era la fuerza de los mártires? ¿No? Recordemos aquellos mártires de Avitene, del norte, los hechos en el capítulo 2, versículo 7, Cedro y llega al huerto de los olivos. En aquel huerto quedan aún algunos árboles de olivos muy antiguos, que quizá fueron testigos de aquella agonía del Señor, donde sudó sangre, ¿no? Cosas, sangre caída, que poco antes había entrado a la Iglesia como venía en el sacramento eucarístico, punto de nuestra redención. Penetró en el santuario una vez para siempre, no con sangre de machos cabríos ni de novillos, como hacían los sacerdotes del antiguo del templo, sino con su propia sangre, siguiendo así una redención eterna. Los hebreos en el capítulo 9.
2: Qué bonito es leer, ¿verdad?, esa carta a los hebreos, que es todo de la antigua alianza, ¿no? Y de pronto se encontraban, si se convertían al cristianismo, a la nueva fe, se encontraban, pues que ya no, y todo lo demás. Y entonces necesitaban entender cuál era el verdadero sacrificio, ¿no es así?
3: Así es, el sacrificio que ocurrió de una vez para siempre en la cruz y que el Señor ha querido que se actualice sacramentalmente en cada santa misa.
2: Pues padre, yo creo que hemos llegado aquí al Ecuador del programa y nos encantaría oírle cantar y enseñarnos algún canto eucarístico de estos que usted tantos conoce.
3: Bueno, pues un canto de don que compuso aquí en mi diócesis, tuvo lugar, bueno, fue en Roma, pero es una beata eucarística, la está inspirándose un poco en la espiritualidad de esta beata Matilde del Sagrado Corazón de Jesús. Y dice así: Salvador,

0: Pues un canto... Caramba, qué pena.
1: La
0: bueno,
1: formación
0: tiene...
1: musical y es fundamental para la realidad.
0: Claro, claro que sí. Bueno, este es un deseo que ponemos en las manos del Señor y de la Virgen Santísima, que en los seminarios pues resurja la formación musical de calidad para embellecer la liturgia sin necesidad de inventar nada, ¿verdad? Porque son tantos los tesoros que posee la Iglesia. Padre, continuando con nuestro tema, la carta de Juan Pablo II sobre la Eucaristía, nos dice en que lo que Jesús llamó su hora, estaba usted ahora hablándonos de la pasión del Señor, Jesús lo llamaba la hora del Hijo del Hombre, no es, yo al leerlo pensé, pero no es en realidad lo que celebramos cuando decimos, hay misa de, ¿a qué hora es la misa? Hay misa de 6, misa de 7, misa de 11, bueno pues, esa es también nuestra hora, la hora que fue la hora de Jesús. ¿No es lo mismo lo que celebramos?
1: Pues así debería ser, ¿no? Nuestra misa debería ser la participación en la hora de Jesús, entrar en la hora de Jesús, ¿no? Porque dice que se enseña a los fieles, dice el Concilio Vaticano II, a ofrecerse con Cristo, ¿no? En la Eucaristía, si él en la Eucaristía ha querido quedar el memorial de su entrega, de su ofrenda, pues participar plenamente en la Eucaristía es ofrecernos también con Cristo, ¿no? Nosotros al Padre, toda nuestra vida y todo lo que es. No, la hora nadie la abandona, se duerme, no. Hoy puedo velar una hora conmigo. Velad y orad para que no caigáis en la tentación.

0: y surge la devoción de la hora santa, ¿no?
1: Exacto.
0: Y se celebra especialmente el Jueves Santo, recordando precisamente, pues es, digamos, solo Juan la Cruz junto a María, las piadosas mujeres. La agonía en Getsemaní ha sido la introducción a la agonía de la cruz del Viernes Santo. La hora santa es la hora de la redención del mundo. Cuando se celebra la Eucaristía ante la tumba de Jesús en Jerusalén, se retorna de modo casi tangible a su hora, la hora de la cruz, que está en la cruz del Rey de los Judíos, ¿no? La cruz es su trono, su corona de espinas, es también ya símbolo de victoria. Por eso hoy el Viernes Santo utilizamos ese color rojo, ¿no? Las vestiduras, que es de alguna manera anuncio ya de la victoria del Señor, ¿no? En aquella hora vuelve espiritualmente todo presbítero que celebra la Santa Misa, junto con la comunidad cristiana que participa en ella, ¿eh? La hora de Jesús, el misterio pascual, lo que confesamos en el credo: fue crucificado, muerto y sepultado, descendió a los infiernos y al tercer día resucitó de entre los muertos. Eso es, todo eso, ese ciclo de acontecimientos es lo que llamamos el misterio pascual, que se hace presente en cada Santa Misa. A las palabras de la profesión de fe hacen con las palabras de la contemplación y la proclamación que escuchamos el Viernes Santo, cuando se va descubriendo la cruz, ¿no? Ex lignum crucis, in quo salus mundi petendit, venite rebus.
1: ¿Qué significa?
0: Mirad el árbol de la cruz, donde estuvo clavada la salvación del mundo. Es la invitación que la Iglesia, el Viernes Santo, y hará de nuevo el santo durante el tiempo pascual, proclamando su pro nobis prependi in ligno, aleluya. Colgó del madero, aleluya.
1: Pues padre, yo invito a nuestros amigos oyentes a acompañarnos también en la semana próxima, en la que tendremos ocasión de

0: misterio de la fe o el sacramento de nuestra fe. Pues yo deseo mucho que usted nos lo pueda explicar, porque qué bonito es entender más a fondo las palabras tan preciosas de la liturgia. Padre, ahora al despedirnos por hoy solamente, bueno, le pedimos una bendición, eso sí.
1: Con mucho gusto, el Señor esté con vosotros.
0: Y con tu espíritu.
1: Y la bendición de Dios Todopoderoso, Padre, Hijo y Espíritu Santo, descienda sobre vosotros y os acompañe siempre.
0: Amén. Y así a todos nuestros oyentes, a la gran familia de NSE. Muchas gracias al padre Miguel Ángel Ventanas y también a nuestro jefe técnico aquí en NSE Radio Barcelona, Carlos Quequesana. Hasta muy prontito, si Dios quiere.

0: a la hora del 3, implore igualmente por los pecadores. Y aunque sea por un brevísimo momento, sumérgete en mi pasión, especialmente en mi desamparo en el momento de la agonía. Esta hora no le rehusaré, me lo pida, por los méritos de mi
1: a través de la Divina Misericordia.

0: Perdona nuestras ofensas, como también nosotros perdonamos a los que nos ofenden. No nos dejes caer en la tentación. María, Madre de Dios, ruega por nosotros pecadores, ahora y en la hora de creo en Dios Padre Todopoderoso, su único Hijo, ten entero.
1: Por su dolorosa pasión,
0: ten misericordia
1: de tu amadísimo Hijo, nuestro Señor Jesucristo.

0: nuestra oración.
1: Padre nuestro que estás en el cielo,
2: María, Madre de Dios, ruega por nosotros pecadores, ahora y en la hora de nuestra muerte. Amén.
1: Dios te salve María, llena eres de gracia, el Señor es contigo. Bendita tú eres entre todas las mujeres y bendito es el fruto de tu vientre, Jesús.
2: Santa María, Madre de Dios, ruega por nosotros pecadores, ahora y en la hora de nuestra muerte. Amén.
1: Dios te salve María, llena eres de gracia, el Señor es contigo. Bendita tú eres entre todas las mujeres y bendito es el fruto de tu vientre, Jesús.
2: Santa María, Madre de Dios, ruega por nosotros pecadores, ahora y en la hora de nuestra muerte. Amén.
1: Dios te salve, María, llena eres de gracia, el Señor es contigo. Bendita tú eres entre todas las mujeres, y bendito es el fruto de tu vientre, Jesús.
2: Santa María, Madre de Dios, ruega por nosotros pecadores, ahora y en la hora de nuestra muerte. Amén.
1: Dios te salve, María, llena eres de gracia, el Señor es contigo. Bendita tú eres entre todas las mujeres, y bendito es el fruto de tu vientre, Jesús.
2: Santa María, Madre de Dios, ruega por nosotros pecadores, ahora y en la hora de nuestra muerte. Amén.
1: Dios te salve, María, llena eres de gracia, el Señor es contigo. Bendita tú eres entre todas las mujeres, y bendito es el fruto de tu vientre, Jesús.
2: Santa María, Madre de Dios, ruega por nosotros pecadores, ahora y en la hora de nuestra muerte. Amén.
1: Dios te salve, María, llena eres de gracia, el Señor es contigo. Bendita tú eres entre todas las mujeres, y bendito es el fruto de tu vientre, Jesús.
2: Santa María, Madre de Dios, ruega por nosotros pecadores, ahora y en la hora de nuestra muerte. Amén.
1: Dios te salve, María, llena eres de gracia, el Señor es contigo. Bendita tú eres entre todas las mujeres, y bendito es el fruto de tu vientre, Jesús.
2: Santa María, Madre de Dios, ruega por nosotros pecadores, ahora y en la hora de nuestra muerte. Amén.
1: Gloria al Padre, y al Hijo, y al Espíritu Santo.
2: Como era en el principio, ahora y siempre, por los siglos de los siglos. Amén.
3: María, Madre de gracia, Madre de piedad y misericordia, defiéndenos del enemigo y ampáranos, ahora y en la hora de nuestra muerte. Amén. Oh Jesús mío, perdonad nuestros pecados, librarnos del fuego del infierno, llevad al cielo a todas las almas, especialmente a las más necesitadas de vuestra misericordia.
1: Segundo misterio: la flagelación del Señor. Y Pilato, queriendo complacer a la gente, les soltó a Barrabás, y a Jesús, después de azotarlo, lo entregó para que lo crucificaran. Padre nuestro que estás en el cielo, santificado sea tu nombre. Venga a nosotros tu reino, hágase tu voluntad en la tierra como en el cielo.
2: Danos hoy nuestro pan de cada día, perdona nuestras ofensas, como también nosotros perdonamos a los que nos ofenden. No nos dejes caer en la tentación y líbranos del mal. Amén.
1: Dios te salve María, llena eres de gracia, el Señor es contigo. Bendita tú eres entre todas las mujeres y bendita

0: Tú es el fruto de tu vientre, Jesús.
1: Santa María, Madre de Dios, ruega por nosotros, pecadores, ahora y en la hora de nuestra muerte. Amén.
0: Dios te salve, María, llena eres de gracia, el Señor es contigo. Bendita tú eres entre todas las mujeres, y bendito es el fruto de tu vientre, Jesús.
1: Santa María, Madre de Dios, ruega por nosotros, pecadores, ahora y en la hora de nuestra muerte. Amén.
0: Dios te salve, María, llena eres de gracia, el Señor es contigo. Bendita tú eres entre todas las mujeres, y bendito es el fruto de tu vientre, Jesús.
1: Santa María, Madre de Dios, ruega por nosotros, pecadores, ahora y en la hora de nuestra muerte. Amén.
0: Dios te salve, María, llena eres de gracia, el Señor es contigo. Bendita tú eres entre todas las mujeres, y bendito es el fruto de tu vientre, Jesús.
1: Santa María, Madre de Dios, ruega por nosotros, pecadores, ahora y en la hora de nuestra muerte. Amén.
0: Dios te salve, María, llena eres de gracia, el Señor es contigo. Bendita tú eres entre todas las mujeres, y bendito es el fruto de tu vientre, Jesús.
1: Santa María, Madre de Dios, ruega por nosotros, pecadores, ahora y en la hora de nuestra muerte. Amén.
0: Dios te salve, María, llena eres de gracia, el Señor es contigo. Bendita tú eres entre todas las mujeres, y bendito es el fruto de tu vientre, Jesús.
1: Santa María, Madre de Dios, ruega por nosotros, pecadores, ahora y en la hora de nuestra muerte. Amén.
0: Dios te salve, María, llena eres de gracia, el Señor es contigo. Bendita tú eres entre todas las mujeres, y bendito es el fruto de tu vientre, Jesús.
1: Santa María, Madre de Dios, ruega por nosotros, pecadores, ahora y en la hora de nuestra muerte. Amén.
0: Dios te salve, María, llena eres de gracia, el Señor es contigo. Bendita tú eres entre todas las mujeres, y bendito es el fruto de tu vientre, Jesús.
1: Santa María, Madre de Dios, ruega por nosotros, pecadores, ahora y en la hora de nuestra muerte. Amén.
0: Dios te salve, María, llena eres de gracia, el Señor es contigo. Bendita tú eres entre todas las mujeres, y bendito es el fruto de tu vientre, entre todas las mujeres, y bendito es el fruto de tu vientre, Jesús.
1: Santa María, Madre de Dios, ruega por nosotros, pecadores, ahora y en la hora de nuestra muerte. Amén.
0: Dios te salve, María, llena eres de gracia, el Señor es contigo. Bendita tú eres entre todas las mujeres, y bendito es el fruto de tu vientre, Jesús.
1: Santa María, Madre de Dios, ruega por nosotros, pecadores, ahora y en la hora de nuestra muerte. Amén.
0: Dios te salve, María, llena eres de gracia, el Señor es contigo. Bendita tú eres entre todas las mujeres, y bendito es el fruto de tu vientre, Jesús.
1: Santa María, Madre de Dios, ruega por nosotros, pecadores, ahora y en la hora de nuestra muerte. Amén.
0: Gloria al Padre, y al Hijo, y al Espíritu Santo.
1: Como era en el principio, ahora y siempre, por los siglos de los siglos. Amén.
2: María, Madre de gracia, Madre de piedad y misericordia, defiéndenos del enemigo y ampáranos, ahora y en la hora de nuestra muerte. Amén. Oh Jesús mío, perdonad nuestros pecados, librarnos del fuego del infierno, llevad al cielo a todas las almas necesitadas de...
0: Tercer misterio, la coronación de espinas. Lo desnudaron y trenzando una corona de espinas, se la ciñeron en la cabeza y se burlaban de él. Padre nuestro que estás en el cielo, santificado sea tu nombre, venga a nosotros tu reino, hágase tu voluntad en la tierra como en el cielo.
3: Danos hoy nuestro pan de cada día, perdona nuestras ofensas, como también nosotros perdonamos a los que nos ofenden. No nos dejes caer en la tentación y líbranos del mal. Amén.
0: Dios te salve María, llena eres de gracia, el Señor es contigo. Bendita tú eres entre todas las mujeres, y bendito es el fruto de tu vientre, Jesús.
1: Santa María, Madre de Dios, ruega por nosotros nuestra muerte. Amén.
0: Dios te salve, María, llena eres de gracia, el Señor. Tú eres entre todas las mujeres, y bendito es...
1: María, Madre de Dios, ruega por nosotros pecadores, ahora y en la muerte. Amén.
0: Dios te salve, María, llena eres...

0: de gracia, el Señor de todas las mujeres, bendito es el fruto de tu vientre, Jesús.
1: Santa María, Madre de Dios, ruega por nosotros, pecadores, ahora y en la hora de nuestra muerte. Amén.
0: Dios te salve, María, llena eres de gracia, el Señor es contigo. Bendita tú eres entre todas las mujeres, y bendito es el fruto de tu vientre, Jesús.
1: Santa Madre de Dios, ruega por nosotros, pecadores, ahora y en la hora de nuestra muerte. Amén.
0: Dios te salve, María, llena eres de gracia, el Señor es contigo. Bendita tú eres entre todas las mujeres, y bendito es el fruto de tu vientre, Jesús.
1: Santa María, Madre de Dios, ruega por nosotros, pecadores, ahora y en la hora de nuestra muerte. Amén.
0: Dios te salve, María, llena eres de gracia, el Señor es contigo. Bendita tú eres entre todas las mujeres, y bendito es el fruto de tu vientre, Jesús.
1: Santa María, Madre de Dios, ruega por nosotros, pecadores, ahora y en la hora de nuestra muerte. Amén.
0: Dios te salve, María, llena eres de gracia, el Señor es contigo. Bendita tú eres entre todas las mujeres, y bendito es el fruto de tu vientre, Jesús.
1: Santa María, Madre de Dios, ruega por nosotros, pecadores, ahora y en la hora de nuestra muerte. Amén.
0: Dios te salve, María, llena eres de gracia, el Señor es contigo. Bendita tú eres entre todas las mujeres, y bendito es el fruto de tu vientre, Jesús.
1: Santa María, Madre de Dios, ruega por nosotros, pecadores, ahora y en la hora de nuestra muerte. Amén.
0: Dios te salve, María, llena eres de gracia, el Señor es contigo. Bendita tú eres entre todas las mujeres, y bendito es el fruto de tu vientre, Jesús.
1: Santa María, Madre de Dios, ruega por nosotros, pecadores, ahora y en la hora de nuestra muerte. Amén.
0: Dios te salve, María, llena eres de gracia, el Señor es contigo. Bendita tú eres entre todas las mujeres, y bendito es el fruto de tu vientre, Jesús.
1: Santa María, Madre de Dios, ruega por nosotros, pecadores, ahora y en la hora de nuestra muerte. Amén.
0: Gloria al Padre, y al Hijo, y al Espíritu Santo.
1: Como era en el principio, ahora y siempre, por los siglos de los siglos. Amén. María, Madre de gracia, Madre de piedad y misericordia, defiéndenos del enemigo, perdonad nuestros pecados, libradnos del fuego de las almas, especialmente a las más necesitadas de vuestra misericordia.
0: Cuarto misterio: Jesús con la cruz a cuestas. Tomaron a Jesús mismo con la cruz, siguió al sitio llamado de la calavera. Padre nuestro que estás en el cielo, santificado sea tu nombre, venga a nosotros tu reino, hágase tu voluntad en la tierra como en el cielo.
1: Danos hoy nuestro pan de cada día, perdona nuestras ofensas, como también nosotros perdonamos a los que nos ofenden. Nos dejes caer. Amén.
0: Dios, bendita tú eres entre todas las mujeres, y bendito es el fruto de tu vientre.
1: Santa María, Madre de Dios, por nosotros pecadores, ahora y en la hora
0: de Señor es contigo. Bendito es el fruto de tu vientre.
1: Dios, ruega por nosotros pecadores. Amén.
0: Dios, gracia, el Señor es contigo. Bendita tú eres entre sus.
1: Santa María, Dios, ruega por nosotros de nuestra muerte. Amén.
0: Dios te salve, María, llena eres de todas las mujeres, y bendito es el fruto de tu
1: vientre. Dios, ruega por nosotros pecadores, ahora y en la hora de nuestra muerte.
0: Gracia, el Señor es contigo. Bendita
1: pecadores, ahora y en la hora de nuestra
0: muerte. El Señor es contigo. Bendita tú eres entre todas
1: las por nosotros pecadores.
0: Dios te salve, bendita tú eres entre todas las mujeres, el fruto de tu vientre, Jesús.
1: Santa María, ahora y en la
0: llena eres de gracia, el Señor es contigo. Bendita tú eres entre todas las mujeres,
1: y la Madre de Dios, ruega por nosotros pecadores, ahora y en la hora de nuestra.
0: Quinto misterio: la crucifixión y muerte del Señor. Hasta la una. Y Jesús, clamando con voz potente, dijo: Padre, a tus manos encomiendo mi espíritu. Y dicho esto, expiró. Padre nuestro que estás en el cielo, santificado sea tu nombre, venga a nosotros tu reino, hágase tu voluntad en la

0: la tierra como en el cielo.
1: Danos hoy nuestro pan de cada día, perdona nuestras ofensas, como también nosotros perdonamos a los que nos ofenden. No nos dejes caer en la tentación, y líbranos del mal. Amén.
0: Dios te salve, María, llena eres de gracia, el Señor es contigo. Bendita tú eres entre todas las mujeres, y bendito es el fruto de tu vientre, Jesús.
1: Santa María, Madre de Dios, ruega por nosotros, pecadores, ahora y en la hora de nuestra muerte. Amén.
0: Dios te salve, María, llena eres de gracia, el Señor es contigo. Bendita tú eres entre todas las mujeres, y bendito es el fruto de tu vientre, Jesús.
1: Santa María, Madre de Dios, ruega ahora y en la hora de nuestra muerte. Amén.
0: Dios te salve, María, llena eres de gracia, el Señor es contigo. Bendita tú eres entre todas las mujeres, y bendito es el fruto de tu vientre, Jesús.
1: Santa María, Madre de Dios, ruega por nosotros, pecadores, ahora y en la hora de nuestra muerte. Amén.
0: Dios te salve, María, llena eres de gracia, el Señor es contigo. Bendita tú eres entre todas las mujeres, y bendito es el fruto de tu vientre, Jesús.
1: Santa María, Madre de Dios, ruega por nosotros pecadores, ahora y en la hora de nuestra muerte. Amén.
0: Dios te salve, María, llena eres de gracia, el Señor es contigo. Bendita tú eres entre todas las mujeres, y bendito es el fruto de tu vientre, Jesús.
1: Santa María, Madre de Dios, ruega por nosotros pecadores, ahora y en la hora de nuestra muerte. Amén.
0: Dios te salve, María, llena eres de gracia, el Señor es contigo. Bendita tú eres entre todas las mujeres, y bendito es el fruto de tu vientre, Jesús.
1: Santa María, Madre de Dios, ruega por nosotros pecadores, ahora y en la hora de nuestra muerte. Amén.
0: Dios te salve, María, llena eres de gracia, el Señor es contigo. Bendita tú eres entre todas las mujeres, y bendito es el fruto de tu vientre, Jesús.
1: Santa María, Madre de Dios, ruega por nosotros pecadores, ahora y en la hora de nuestra muerte. Amén.
0: Dios te salve, María, llena eres de gracia, el Señor es contigo. Bendita tú eres entre todas las mujeres, y bendito es el fruto de tu vientre, Jesús.
1: Santa María, Madre de Dios, ruega por nosotros pecadores, ahora y en la hora de nuestra muerte. Amén.
0: Dios te salve, María, llena eres de gracia, el Señor es contigo. Bendita tú eres entre todas las mujeres, y bendito es el fruto de tu vientre, Jesús.
1: Santa María, Madre de Dios, ruega por nosotros pecadores, ahora y en la hora de nuestra muerte. Amén.
0: Dios te salve, María, llena eres de gracia, el Señor es contigo. Bendita tú eres entre todas las mujeres, y bendito es el fruto de tu vientre, Jesús.
1: Santa María, Madre de Dios, ruega por nosotros pecadores, ahora y en la hora de nuestra muerte. Amén.
0: Gloria al Padre, y al Hijo, y al Espíritu Santo.
1: Como era en el principio, ahora y siempre, por los siglos de los siglos. Amén. María, Madre de Gracia, Madre de Piedad y Misericordia, defiéndenos del enemigo y ampáranos, ahora y en la hora de nuestra muerte. Amén. Oh Jesús mío, perdonad nuestros pecados, librándonos del fuego del infierno, llevad al cielo a todas las almas, especialmente a las más necesitadas de vuestra misericordia.
0: Letanías lauretanas. Señor, ten piedad.
1: Señor, ten piedad.
0: Cristo, ten piedad.
1: Cristo, ten piedad.
0: Señor, ten piedad.
1: Señor, ten piedad.
0: Cristo, óyenos.
1: Cristo, óyenos.
0: Cristo, escúchanos.
1: Cristo, escúchanos.
0: Dios Padre Celestial,
1: ten misericordia de nosotros.
0: Dios Hijo Redentor del mundo,
1: ten misericordia de nosotros.
0: Dios Espíritu Santo,
1: ten misericordia de nosotros.
0: Trinidad Santa, un solo Dios,
1: ten misericordia de nosotros.
0: Santa María,
1: ruega por nosotros.
0: Santa Madre de Dios,
1: ruega por nosotros.
0: Santa Virgen de las Vírgenes,
1: ruega por nosotros.
0: Madre de Cristo,
1: ruega por nosotros.
0: Madre de la Iglesia,
1: ruega por nosotros.
0: Madre de Misericordia,
1: ruega por nosotros.
0: Madre de la Divina Gracia,
1: ruega por nosotros.
0: Madre de la Esperanza,
1: ruega por nosotros.
0: Madre Purísima,
1: ruega por nosotros.
0: Madre Castísima,
1: ruega por nosotros.
0: Madre Intacta,
1: ruega por nosotros.
0: Madre Incorrupta,
1: ruega por nosotros.
0: Madre Inmaculada,
1: ruega por nosotros.
0: Madre Amable,
1: ruega por nosotros.
0: Madre Admirable,
1: ruega por nosotros.
0: Madre del Buen Consejo,
1: ruega por nosotros.
0: Madre del Creador,
1: ruega por nosotros.
0: Madre del Salvador,
1: ruega por nosotros.
0: Virgen Prudentísima,
1: ruega por nosotros.
0: Virgen digna de veneración,
1: ruega por nosotros.
0: Virgen digna de alabanza,
1: ruega por nosotros.
0: Virgen Poderosa,
1: ruega por nosotros.
0: Virgen Clemente,
1: ruega por nosotros.
0: Virgen Fiel,
1: ruega por nosotros.
0: Espejo de Justicia,
1: ruega por nosotros.
0: Trono de la Sabiduría,
1: ruega por nosotros.
0: Causa de nuestra alegría,
1: ruega por nosotros.
0: Vaso espiritual,
1: ruega por nosotros.
0: Vaso digno de honor,
1: ruega por nosotros.
0: Vaso insigne de devoción,
1: ruega por nosotros.
0: Rosa mística,
1: ruega por nosotros.
0: Torre de David,
1: ruega por nosotros.
0: Torre de marfil,
1: ruega por nosotros.
0: Casa de oro,
1: ruega por nosotros.
0: Arca de la Alianza,
1: ruega por nosotros.
0: Puerta del cielo,
1: ruega por nosotros.
0: Estrella de la mañana,
1: ruega por nosotros.
0: Salud de los enfermos,
1: ruega por nosotros.
0: Refugio de los pecadores,
1: ruega por nosotros.
0: Consuelo de los migrantes,
1: ruega por nosotros.
0: Consoladora de los afligidos,
1: ruega por nosotros.
0: Auxilio de los cristianos,
1: ruega por nosotros.
0: Reina de los ángeles,
1: ruega por nosotros.
0: Reina de los patriarcas,
1: ruega por nosotros.
0: Reina de los profetas,
1: ruega por nosotros.
0: Reina de los apóstoles,
1: ruega por nosotros.
0: Reina de los mártires,
1: ruega por nosotros.
0: Reina de los confesores,
1: ruega por nosotros.
0: Reina de las vírgenes,
1: ruega por nosotros.
0: Reina de todos los santos,
1: ruega por nosotros.
0: Reina concebida sin pecado original,
1: ruega por nosotros.
0: Reina asunta al cielo,
1: ruega por nosotros.
0: Reina del Santísimo Rosario,
1: ruega por nosotros.
0: Reina de la Familia,
1: ruega por nosotros.
0: Reina de la Paz,
1: ruega por nosotros.
0: Mediadora maternal de todas las gracias,
1: ruega por nosotros.
0: Nuestra Señora del Encuentro con Dios,
1: ruega.
0: Cordero de Dios que quitas los pecados del mundo,
1: perdónanos, Señor.
0: Cordero de Dios que quitas los pecados del mundo,
1: escúchanos, Señor.
0: Cordero de Dios que quitas los pecados del mundo,
1: ten misericordia de nosotros.
0: Ruega por nosotros, Santa Madre de Dios,
1: para que seamos dignos de alcanzar las promesas de nuestro Señor Jesucristo.
0: Oremos. Te rogamos, Señor y Dios nuestro, que concedas a nosotros, tus siervos, gozar de perpetua salud de alma y cuerpo, y por la gloriosa intercesión de la bienaventurada siempre Virgen María, ser librados de la tristeza presente y disfrutar de la eterna alegría. Por Cristo nuestro Señor.
1: Amén.
0: Por las intenciones del Sumo Pontífice, para ganar las indulgencias concedidas. Padre nuestro que estás en el cielo, santificado sea tu nombre. Venga a nosotros tu reino, hágase tu voluntad en la tierra como en el cielo.
1: Danos hoy nuestro pan de cada día, perdona nuestras ofensas, como también nosotros perdonamos a los que nos ofenden. No nos dejes caer en la tentación y líbranos del mal. Amén.
0: Dios te salve María, llena eres de gracia, el Señor es contigo. Bendita tú eres entre todas las mujeres, y bendito es el fruto de tu vientre, Jesús.
1: Santa María, Madre de Dios, ruega por nosotros pecadores, ahora y en la hora de nuestra muerte. Amén.
0: Gloria al Padre, y al Hijo, y al Espíritu Santo,
1: como era en el principio, ahora y siempre, por los siglos de los siglos. Amén.
0: Por las benditas almas del purgatorio, Padre nuestro que estás en el cielo, santificado sea tu nombre. Venga a nosotros tu reino, hágase tu voluntad en la tierra como en el cielo.
1: Nuestro pan de cada día nos ofenden, no nos dejes caer en la tentación y líbranos del mal. Amén.
0: Dios te salve María, llena eres de gracia, el Señor es contigo. Bendita tú eres entre todas las mujeres y bendito es el fruto de tu vientre, Jesús.
1: Santa María, Madre de Dios, ruega por nosotros, pecadores, ahora y en la hora de nuestra muerte. Amén.
0: Gloria al Padre, y al Hijo, y al Espíritu Santo.
1: Como era en el principio, ahora y siempre, por los siglos de los siglos. Amén.
0: Por las intenciones del reinado de María y sus miembros.

0: Padre nuestro que estás en el cielo, santificado sea tu nombre. Venga a nosotros tu reino. Hágase tu voluntad en la tierra como en el cielo.
1: Danos hoy nuestro pan de cada día. Perdona nuestras ofensas, también nosotros no nos dejes caer en la tentación. Líbranos del mal.
0: Bendita tú eres entre todas las mujeres y bendito el fruto de tu vientre, Jesús.
1: Santa María, Madre de Dios, ruega por nosotros pecadores, ahora y en la hora de nuestra muerte. Amén.
0: Gloria al Padre, y al Hijo, y al Espíritu Santo.
1: Como era en el principio, ahora y siempre, por los siglos de los siglos. Amén.
0: Una salve al Inmaculado Corazón de María.
1: Dios te salve, Reina y Madre de Misericordia, vida, dulzura y esperanza nuestra. Dios te salve. A ti llamamos los desterrados hijos de Eva. A ti suspiramos gimiendo y llorando en este valle de lágrimas. Ea pues, Señora abogada nuestra, vuelve a nosotros esos tus ojos misericordiosos, y después de este destierro, muéstranos a Jesús, fruto bendito de tu vientre. Oh clementísima, oh piadosa, oh dulce siempre Virgen María, ruega por nosotros, Santa Madre de Dios, para que seamos dignos de alcanzar las promesas de nuestro Señor Jesucristo. Amén.
0: Ave María Purísima,
2: sin pecado concebida.

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3: Al que pondrás por nombre Emmanuel, Dios con nosotros. Porque el Virgen cautiva a Dios. El Virgen, su presa, Dios. Vamos a pasar en las conferencias de esta tarde a ese diamante y perla preciosa a que está destinado el silencio de la virginidad. Vamos a pasar en las conferencias de esta tarde a ese diamante

Vamos a pasar en las conferencias de esta tarde a ese diamante y perla preciosa a que está destinado el silencio de la virginidad, la vacía bendita virginidad. Atrae el dinamismo de he aquí que acreará, es el misterio de la comunión de Dios y del hombre. En la virginidad se da la sutura de Dios, la comunión de Dios con el hombre, la simbiosis, la solidaridad. Todo lo del hombre interesa a Dios. Todo lo de Dios debe interesar al hombre. Se nos ofrece como prototipo, como modelo. ¿Cómo vas a imprimir el modelo de Cristo? Dita la Virgen. El amor traba. El amor necesita virginidad. Trabarme en Dios, íntegro, mi destino, hace en mí, realidad en mí, esa trabazón voluble de Dios y el hombre. Reproducir, diríamos, con frase audaz, la encarnación de Dios. Porque la encarnación de Dios es modelo para ser repetido. Como Adán fue modelo para repetirse en cada uno de los hombres. Pero así como Adán se sembró en la plenitud, Cristo se siembra en el vacío de un vientre virgen. Hacer en mí lo que Jesús vivió en él, ser lo que Jesús fue, hacerse Dios, hombre en Jesús, es regalárseme a mí para que haga lo mismo que hizo Jesús. La misma vida de Dios, la eterna, la vivida en la generación del Verbo y en la producción del Espíritu Santo, la íntima de Dios, la que le pertenece por derecho exclusivo del ser infinito a Él, lo que Él vivió por ser lo suyo propio y exclusivo, cuando todavía todo estaba sumido en el profundo silencio que reinaba antes de la creación, eso mío en la vida. La que antecedió a la creación es la sigue viviendo en la creación, no al margen de la creación. Esto es el corazón vivo, viviendo Dios, no al margen, en su creación. Por eso Dios tuvo que acabar la creación, creando al hombre, para poder vivir lo que él mismo, sin el hombre. Por eso más que nunca, hoy son necesarios los corazones vírgenes en los que concedamos a Dios que el dueño no se quede al margen. He aquí que estoy a la puerta y llamo. Que me abra. ¿Quién es el que le abre? El corazón vil. No tiene comensal. Cenaré con él.

el conmigo. Signo de intimidad, cenaré con él. ¡Qué gran misión la del vino! Entregarle a Dios y devolverle este mundo que le ha marginado. ¿No lo quiere saber? El mundo de hoy ha marginado a Dios. Dios quiere entrar porque es suyo de él. Suyo de él. Y nada más que de él. ¿No quieres colaborar a esto? Esto es un acto de justicia elemental. Elemental. Las cosas claman por su dueño. El clamor lleno de dolor, de criticado. Eso es el infierno. Ese clamor insatisfecho para toda la eternidad. Los que tengan la desgracia de caer ahí. Óyeme ahora algo muy triste. Jesús, lo digo. El tema de Dios es hoy una realidad agobiante. Dios se va desertizando, va quedando confinado y marginado. Es difícil, doloroso, hablar de Dios desde una cátedra universitaria. No lo admito. Una red invisible, impalpable, está creando un clima asfixiante al tema Dios. Un espeso tejido se ha tramado y agarrota el tema de Dios en nuestra sociedad de hoy. Hoy el ateísmo, gritemos de dolor, se ha instalado en el meollo de la sociedad. Hoy el ateísmo se ha creado un ambiente, ha hecho del mundo su caldo de cultivo para matar. Hoy las estructuras, las económicas, las políticas, las sociales, las de relación, asfixian a Dios. Estimulan el ateísmo. Da escalofrío. El mundo es hielo para su Dios, que le dio todo el calor. Dios espera, corazón virgen, al estilo del de María y Jesús. Dios necesita encarnarse hoy. ¿Qué vida puede existir en un glacial? El progreso de hoy prescinde de Dios. ¿Qué catástrofe nos estará incubando? Una catástrofe digna de ese Jesús, de ese que Jesús definió como matador de hombre. Dios hoy no tiene cabida. Los pilares en que se apoya el progreso son tales que de día en día se hace más difícil el relacionarse con Dios. La cultura, las formas de vivir, la configuración de la conciencia por los medios de comunicación es tal que llega a ser normal el negar a Dios, el no contar con él, el olvidarlo. La referencia a Dios se hace difícil. Hoy somos
no cristianos, ex-cristianos. Hoy somos no creyentes, ex-creyentes, fuimos cristianos. Hoy no lo somos. Quizás se deba decir, España fue de Dios. Ya no es. Nietzsche anuncia la muerte de Dios. Y dice él con blasfemia propia de la boca de Hitler. El gran paso dado por el hombre es el negar a Dios. El gran paso para que aparezca el hombre ya libre. El ocaso de Dios sigue. Es el amanecer del hombre. Y este filósofo es en el que bebe la juventud europea y americana. Y Feuerbach, el puente del ateísmo teórico al práctico y batallador de Marx y Lenin, no niega la esencia divina, óyelo bien. No niega el amor, no niega la sabiduría, no niega la justicia, solo dice, esta horrida blasfemia, están mal atribuidos, son del hombre y se los ha robado Dios. Blasfemia, más total y desnudamente blasfemia, no puede haber. ¿Y yo? ¿Qué hago? ¿Dormir? ¿Fumar? ¿Una pierna sobre otra? ¿Mirar escaparates los domingos? El centro de la creación en Feuerbach pasa a ser el hombre. Ese hombre que se reproduce, ese hombre que come, ese hombre que hace política e industria, no de ese hombre quijotesco que nos ha traído la religión. Ese hombre no existe en ningún sitio. La teología se cambia en antropología. El hombre pone por error en Dios lo que él es en sí. ¡Qué terrible! Esto es lo que debe nuestra juventud. Esto es lo que debe nuestra juventud. Sigue el filósofo. El hombre se ha mirado un espejo y al ver su imagen tan grandiosa no se lo ha creído. No se ha reconocido y ha atribuido a ese otro opio del pueblo al que ha llamado Dios. Y él ha quedado hechizado por ese mito de Dios, roto por él. Por eso Dios es el verdadero engañador y trampa del hombre. Y sigue. La negación de Dios está cargada de valor positivo, de afirmación y realización del hombre. Grande será el día en que la humanidad por fin eche al cesto de los desperdicios esa figura de Dios. Dios y el hombre son rivales. La negación de Dios es la condición imprescindible para la realización del hombre en lo personal, en lo social, en lo político y en lo económico. Dios y el hombre siguen, son rivales. Hoy día el hombre, más que ateo, es antidios. El derrocar a Dios es imprescindible
para que el hombre se pueda por fin abrir paso hacia la felicidad, pueda organizar su existencia sin ese intruso de Dios. La destrucción de Dios es condición necesaria para el advenimiento de la paz plena, la interior y la exterior, la personal y la social, la nacional y la internacional, la totalmente humana. Totalmente humana. La Iglesia, en su historia, ha tenido crisis y crisis graves, pero siempre parciales, limitadas, bien definidas. Hoy la crisis es general. ¿Qué hacer? Para esto, yo y el mundo jamás me podré realizar al margen de Cristo. El infierno que vivimos hoy es la realización más perfecta del hombre que se teje al margen de su Dios. ¿No ven que el mundo va siendo un infierno? Porque el hombre está tejiendo su historia al margen de Dios. ¿No quieres acudir a apagar este incendio? Sí, yo soy problema. Yo soy todo problema. Yo soy en profundidad y en extensión problema. Lo soy a nivel individual, lo soy a nivel familiar, lo soy a nivel social, lo soy a... Y óyelo, insoluble al margen de ti. Quiso Adán, Eva, la primera pareja, resolver su problema al margen de Dios y se topó con la muerte, todo lo que desemboca en la muerte. La vejez, la enfermedad. Quiso el hombre moderno resolverlo al margen de Cristo y se encontró con esa negra guerra mundial segunda, cuyo saldo fueron 60 millones de muertos. La solución a mi problema está en mi libre identificación con Cristo en la soledad de la virginidad. Debo revestirme de Cristo, ser un sustituto de Cristo, otro Cristo. Pero Cristo se encarnó en un vientre virgen, mientras que yo no ofrezca a Dios un corazón virgen, en soledad, en silencio. Silencio de los afectos. Silencio fisiológico, silencio psicológico. No podré encarnar a Dios. Yo debo ahondar mis raíces en Él. Yo debo cimentarme en Él. ¿Sabes lo que eres? Tú no eres más que otro Cristo. Ese es tu destino. Tú eres solo todo eso, otro Cristo. Nada más que eres eso. Solo eso. Todo eso. Ser virgen. Y para ser virgen, ora. En el próximo retiro procuraré hablar de el signo que la Iglesia quiere cargar la Cuaresma. Que hoy no se vive. No se vive hoy.
Tú debes ser

un contestatario a todo lo que no es. Ese es el corazón virgen, el contestatario a todo lo que no es. Tú debes ser correspondencia adecuada a Dios. Dios da y espera, porque el amor es eso. Un dar, esperar, devolución para vivir el abrazo. Dios da y espera. El corazón virgen está lleno. Todo él es esperanza para Dios. Todo él es primavera para Dios. Todo el corazón es promesa para Dios. Esperanza para Dios. Por eso el corazón virgen es promesa de una cosecha, la cosecha para los trojes del cielo, de la que habla Jesús, que vendrán los ángeles del cielo a recogerla y llevársela al Padre. Si estás lleno, ¿qué esperanza puede tener Dios en ti? Ya estás lleno, ya estás ocupado. Nada, ninguna, ninguna. Sin ese recibir, el amor queda truncado. Dios truncado, sí, sin mí. Tú recibes, tú debes devolver. El dar a Dios, el dar Dios, se llama servir. Abrirte tú para recibir, se llama fe. Y el devolver tú, se llama obediencia. Por eso, servir, acoger y obedecer es lo propio del amor. En el que manda, da sirviendo. En el que recibe, recibe devolviendo, agradeciendo, obedeciendo. Por ello, virtud imprescindible para el amor es la virginidad del superior, el que gobierna y manda, que está vacío de todo anhelo egoísta, para todo el ser servicio. El que manda tiene que ser virgen para poder servir, para poder amar. Y el que es gobernado tiene que ser virgen para recibir y devolver agradeciendo. Sin ese devolver, el amor queda roto. Tu objetivo, oye, hermoso, oye, qué hermosa tu vocación, es saciar. Sin ese devolver, el amor queda roto. Tu objetivo, oye, qué hermoso, oye, qué hermosa tu vocación, es saciar la esperanza que Dios ha puesto y a través de ti. Qué bonita es la vida del hombre. Qué primavera la vida del hombre. Qué día lleno de la vida del hombre. Qué día lleno. El hombre tiene que ser optimista.

porque su destino saciar la esperanza de vida. Supongas un cielo azul, pero todo y negro porque no hay luz. Ese cielo azul vacío, ¿qué está esperando? Está esperando que el Creador ponga en él un sol, que lo vista de tul y le haga brillar en todo su esplendor. Eso eres tú. Ese cielo vacío, negro, hasta que no te decidas a llenar las esperanzas de Dios. Dios te dice, dame tu cielo. Se lo vas a abrir. Se lo vas a abrir. Anímate a abrir. Anímate a abrir. A abrir. ¡Qué grande es! Yo quedo elevado al nivel de Dios. ¡Qué grande! Quedo elevado al nivel de Dios.

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0: Hola, queridos amigos oyentes, bienvenidos a estas horas litúrgicas. Los saludamos, como siempre, con mucho cariño, las hermanas María Teresa y Paula. Y qué bueno que estén de nuevo con nosotros, acompañándonos en este rezo que tanto bien hace a nuestras almas. Nosotros puede ser que no lo veamos, que ni siquiera lo percibamos, pero seguro que el Señor, si nosotros perseveramos en este rezo, en esta oración, Él nos está dando fortaleza para llevar nuestras cruces, nuestros sufrimientos de cada día, porque todos tenemos sufrimientos, todos tenemos dificultades por las que pasamos, y muchas veces uno no percibe sensiblemente la eficacia de los sacramentos, la eficacia de la gracia, de la oración. Pero preguntémonos, si no, ¿qué es lo que nos da fuerza para seguir adelante? ¿Qué es lo que nos está dando esa fuerza para seguir unidos a nuestro Señor y no abandonarlo? Pues, queridos amigos, es la oración. La oración, porque el Señor lo dice, el que persevere hasta el fin, ese se salvará. Y para esa perseverancia, para conseguirla, primordial, estar en oración. Velad y orad para no caer en la tentación, dijo nuestro Señor a los discípulos, y nos lo dice a cada uno de nosotros. Por eso perseveremos, queridos amigos, en este rezo y no creamos que es inútil, que a los ojos de Dios tiene mucho mérito. Rezaremos, queridos amigos, estas vísperas del martes de la segunda semana del Salterio en la página 1058. Dios mío, ven en mi auxilio.
1: Señor, date prisa en socorrerme.
0: Gloria al Padre, y al Hijo, y al Espíritu Santo, como era en el principio, ahora y siempre, por los siglos de los siglos. Amén. Aleluya. La noche no interrumpe tu historia con el hombre, la noche es tiempo de salvación. De noche descendía tu escala misteriosa hasta la misma piedra donde Jacob dormía.
2: La noche es tiempo de salvación.
3: De noche celebrabas la Pascua con tu pueblo, mientras en las tinieblas volaba el exterminio.
0: La noche es tiempo de salvación. Abraham contaba tribus de estrellas cada noche. De noche prolongabas la voz de la promesa.
2: La noche es tiempo de salvación.
3: De noche por tres veces oyó Samuel su nombre. De noche eran los sueños tu lengua más profunda.
0: La noche es tiempo de salvación. De noche en un pesebre nacía tu palabra. De noche lo anunciaron el ángel y la estrella.
2: La noche es tiempo de salvación.
3: La noche fue testigo de Cristo en el sepulcro. La noche vio la gloria de su resurrección.
0: La noche es tiempo de salvación. De noche esperaremos tu vuelta repentina y encontrarás a punto la luz de nuestra lámpara.
2: La noche es tiempo de salvación. Amén.
0: No podéis servir a Dios y al dinero. Oíd esto todas las naciones, escuchadlo, habitantes del orbe, plebeyos y nobles, ricos y pobres.
4: Mi boca hablará sabiamente, y serán muy sensatas mis reflexiones. Prestaré oído al proverbio, y propondré mi problema al son de la cítara.
0: ¿Por qué habré de temer los días aciagos, cuando me cerquen y acechen los malvados, que confían en su opulencia y se jactan de sus inmensas riquezas, si nadie puede salvarse ni dar a Dios un rescate?
4: Es tan caro el rescate de la vida que nunca les bastará para vivir perpetuamente sin bajar a la fosa.
0: Mirad, los sabios mueren, lo mismo que perecen los ignorantes y necios, y legan sus riquezas a extraños.
4: El sepulcro es su morada perpetua, y su casa de edad en edad, aunque hayan dado nombre a países.
0: El hombre no perdura en la opulencia, sino que perece como los animales.
4: Gloria al Padre, y al Hijo, y al Espíritu Santo.
0: Como era en el principio, ahora y siempre, por los siglos de los siglos. Amén.
2: No podéis servir a Dios y al dinero.
0: Atesorad tesoros en el cielo, dice el Señor. Este es el camino de los confiados, el destino de los hombres satisfechos. Son un rebaño para el abismo, la muerte es su pastor, y bajan derechos a la tumba. se desvanece su figura y el abismo es su casa.
4: Pero a mí Dios me salva, me saca de las garras del abismo y me lleva consigo.
0: No te preocupes si se enriquece un hombre y aumenta el fasto de su casa. Cuando muera no se llevará nada, su fasto no bajará con él.
4: Aunque en vida se felicitaba, pondera lo bien que lo pasas. Irá a reunirse con sus antepasados, que no verán nunca la luz.
0: El hombre rico e inconsciente es como un animal que perece.
4: Gloria al Padre, y al Hijo, y al Espíritu Santo.
0: Como era en el principio, ahora y siempre, por los siglos de los siglos. Amén.
2: Atesorad tesoros en el cielo, dice el Señor.
0: Digno es el Cordero degollado de recibir el honor y la gloria. Eres digno, Señor Dios nuestro, de recibir la gloria, el honor y el poder, porque tú has creado el universo, porque por tu voluntad lo que no existía fue creado.
4: Eres digno de tomar el libro y abrir sus sellos, porque fuiste degollado, y con tu sangre compraste para Dios hombres de toda raza, lengua, pueblo y nación, y has hecho de ellos para nuestro Dios un reino de sacerdotes y reinan sobre la tierra.
0: Digno es el Cordero degollado de recibir el poder, la riqueza, la sabiduría, la fuerza, el honor, la gloria y la alabanza.
4: Gloria al Padre, y al Hijo, y al Espíritu Santo.
0: Como era en el principio, ahora y siempre, por los siglos de los siglos. Amén.
2: Digno es el Cordero degollado de recibir el honor y la gloria.
0: Todos pecaron y todos están privados de la gloria de Dios y son justificados gratuitamente por su gracia mediante la redención de Cristo Jesús, a quien Dios constituyó sacrificio de propiciación mediante la fe en su sangre. Así quería Dios demostrar que no fue injusto.

0: Me saciarás de gozo en tu presencia, Señor.
1: Me saciarás de gozo en tu presencia, Señor.
0: De alegría perpetua a tu derecha.
1: En tu presencia, Señor.
0: Gloria al Padre y al Hijo y al Espíritu Santo.
1: Me saciarás de gozo en tu presencia, Señor.
0: Haz con nosotros, Señor, obras grandes, porque eres poderoso y tu nombre es santo. Proclama mi alma la grandeza del Señor. Se alegra mi espíritu en Dios mi Salvador, porque ha mirado la humillación de su esclava.
1: Desde ahora me felicitarán todas las generaciones, porque el Poderoso ha hecho obras grandes por mí. Su nombre es santo y su misericordia llega a sus fieles de generación en generación.
0: Él hace proezas con su brazo, dispersa a los soberbios de corazón, derriba del trono a los poderosos y enaltece a los humildes. A los hambrientos los colma de bienes y a los ricos los despide vacíos.
1: Auxilia a Israel su siervo, acordándose de la misericordia, como a nuestros padres, en favor de Abraham y su descendencia por siempre.
0: Gloria al Padre y al Hijo y al Espíritu Santo.
1: Como era en el principio, ahora y siempre, por los siglos de los siglos. Amén.
0: Haz con nosotros, Señor, obras grandes, porque eres poderoso y tu nombre es santo. Alabemos a Cristo, pastor y guardián de nuestras vidas, que vela siempre con amor por su pueblo, y poniendo en él nuestra esperanza, digámosle suplicantes.
1: Protege a tu pueblo, Señor.
0: Pastor eterno, protege a nuestro obispo.
1: Y a todos los pastores de la Iglesia.
0: Mira con bondad a los que sufren persecución.
1: Y líbralos de todas sus angustias.
0: Compadécete de los pobres y necesitados.
1: Y da pan a los hambrientos.
0: Ilumina a los cuerpos legislativos de las naciones.
1: Para que en todo legislen con sabiduría y equidad.
0: No olvides, Señor, a los difuntos redimidos por tu sangre.
1: Y admítelos en el banquete de las bodas eternas.
0: Por las intenciones del Sumo Pontífice y las necesidades de la Santa Madre Iglesia, por intercesión de la Sagrada Familia, roguemos al Señor.
1: Te rogamos, óyenos.
0: Unidos fraternalmente como hermanos de una misma familia, invoquemos al Padre común de todos.
2: Padre nuestro que estás en el cielo, santificado sea tu nombre. Venga a nosotros tu reino. Hágase tu voluntad en la tierra como en el cielo. Danos hoy nuestro pan de cada día. Perdona nuestras ofensas, como también nosotros perdonamos a los que nos ofenden. No nos dejes caer en la tentación y líbranos del mal.
0: Dios todopoderoso y eterno, Señor del día y de la noche, humildemente te pedimos que la luz de Cristo, verdadero sol de justicia, ilumine siempre nuestras vidas, para que así merezcamos gozar un día de aquella luz en la que tú habitas eternamente. Por nuestro Señor Jesucristo, tu Hijo, que vive y reina contigo en la unidad del Espíritu Santo y es Dios por los siglos de los siglos.
1: Amén.
0: El Señor nos bendiga, nos guarde de todo mal y nos lleve a la vida eterna.
1: Amén.
3: Amados hermanos, en nuestro Señor Jesucristo y María Santísima, hemos de saber y estar bien penetrados de esta importante verdad, o confesión o condenación. Y teniendo en cuenta lo que nos dice nuestro Señor Jesucristo en el Evangelio de San Juan, capítulo 20, versículo 22 y 23, dicho esto, sopló sobre ellos y les dijo: Recibid el Espíritu Santo. A quienes perdonéis los pecados les quedarán perdonados. A quienes los retengáis les quedarán retenidos. Es un mandato de Jesús, la santa confesión. Por eso, para los que han pecado mortalmente después del bautismo, la confesión o sacramento de la penitencia que fue instituido por Jesús para darle la gracia a los que desdichadamente la han perdido y para aumentarla a los que por fortuna la conservan, es el iris de paz que reconcilia a los pecadores con Dios. Es la única tabla a la que deben asirse los que naufragan.

naufragaron en el mar de la culpa y del pecado. Si quieren salvarse, es la sola medicina que se ofrece al cristiano. Si quieren sanar de las mortales heridas que en su alma han abierto los pecados, no deben echar en olvido que así como no obra la medicina, si no se administra en tiempo oportuno y del modo debido, tampoco el sacramento de la penitencia sanará tus dolencias espirituales si no los recibes al debido tiempo, ahora que es tiempo aceptable y que son días de salud. Ni te aprovecharías si lo recibieras indignamente por falta de dolor, de examen, de propósito, de confesión o satisfacción. Pero ya que deseas recobrarlo con fruto, voy a enseñarte el modo cómo lo debes hacer. Primero, la fe, ver en el sacerdote a Jesucristo. Segundo, esperanza, el único tribunal en el que quien se acusa como reo es tratado como inocente. El confesor es ante todo un padre bueno, un padre misericordioso con nuestro Padre en el cielo. Y tercero, caridad, amor a Dios, confesarme como si esa fuera la última confesión de mi vida. Cuanto más acusador seas de ti mismo, Dios será más tu defensor. Y dos cosas para tener el privilegio en el día del juicio: acúsate a ti mismo y no acuses a nadie. Hay otras disposiciones también que son actuales. La primera, examen de conciencia. Y este examen de conciencia tiene que ser con frecuencia un examen con profundidad, ver la raíz de los pecados sin ansiedad, con mucha confianza en Dios. Segundo, la contrición. A mayor contrición por las culpas, más gracias santificantes, más méritos, más gracias actuales y menos penas. Tercero, propósito firme de no volver a pecar. Aquí también incluir evitar las ocasiones que nos lleven a pecar. Cuarto, confesión oral, que sea una confesión humilde, íntegra. Es decir, yo tengo que mirar todos mis pecados. La integridad en la confesión compete al penitente. Y ya por último, satisfacción. Es decir, buscar que yo me duela para poder satisfacer por esos pecados cometidos. A continuación escucharemos un examen de conciencia que nos va a facilitar el poder hacer una buena confesión. Dios los bendiga y la Virgen les ilumine sus entendimientos para que puedan hacer una reconciliación con el Señor.

Tercer mandamiento. Santificar las fiestas. Examinemos nuestra conciencia en este tercer mandamiento que nos manda la ley de Dios. ¿He trabajado o he hecho trabajar sin necesidad urgente en día de precepto? ¿He utilizado mi tiempo del día de precepto en actividades indecorosas u otras diferentes al compartir familiar y crecimiento espiritual? ¿He faltado deliberadamente a la celebración eucarística, la misa, de algún domingo o fiesta de guardar? ¿He llegado tarde y me he quedado sin oír la misa entera sin motivo justificado? ¿Me he distraído voluntariamente durante la Eucaristía o he asistido físicamente pero con el corazón y la mente en otro lugar? ¿He observado la abstinencia los viernes de Cuaresma? ¿He ayunado los miércoles de ceniza y el Viernes Santo? ¿He tardado mucho tiempo en confesarme después de cometer algún pecado mortal? ¿He ayudado a la Iglesia en sus necesidades en la medida que puedo?

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1: Son las 5 en punto.
2: Quince minutos en compañía de Jesús sacramentado. Querido amigo, en la oración, Jesús te habla. Él te dice: no es preciso, hijo mío, saber mucho para agradarme mucho. Basta que me ames con fervor. Háblame, pues, aquí sencillamente, como hablarías a tu madre, a tu hermano. ¿Necesitas hacerme en favor de alguien una súplica cualquiera? Dime su nombre, bien sea el de tus padres, bien el de tus hermanos y amigos. Dime enseguida qué quisieras que hiciese actualmente por ellos. Pide mucho, mucho, no vaciles en pedir. Me gustan los corazones generosos que llegan a olvidarse en cierto modo de sí mismos para atender a las necesidades ajenas. Háblame así, con sencillez, con llaneza, de los pobres a quienes quisieras consolar, de los enfermos a quienes ves padecer, de los extraviados que anhelas volver al buen camino, de los amigos ausentes que quisieras ver otra vez a tu lado. Dime por todos una palabra de amigo, palabra entrañable y fervorosa. Recuérdame que he prometido escuchar toda súplica que salga del corazón. Y ¿no ha de salir del corazón el ruego que me dirijas por aquellos que tu corazón especialmente ama? Y para ti, ¿no necesitas alguna gracia? Hazme, si quieres, una lista de tus necesidades y ven, léela en mi presencia. Dime francamente que sientes soberbia, amor a la sensualidad y al regalo, que eres tal vez egoísta, inconstante, negligente, y pídeme luego que venga en ayuda de los esfuerzos, pocos o muchos que haces, para quitar de ti tales miserias. Jesús sigue hablándote en la oración y te dice: no te avergüences, pobre alma. Hay en el cielo tantos justos, tantos santos de primer orden que tuvieron esos mismos defectos, pero rogaron con humildad y poco a poco se vieron libres de ellos. Ni menos vaciles en pedirme bienes espirituales y corporales: salud, memoria, éxito feliz en tus trabajos, negocios o estudios. Todo eso puedo darte y lo doy. Y deseo que me lo pidas en cuanto no se oponga, sino que antes favorezca y ayude a tu santificación. Hoy por hoy, ¿qué necesitas? ¿Qué puedo hacer por tu bien? ¿Qué tengo de favorecerte? ¿Traes ahora mismo entre manos algún proyecto? Cuéntamelo todo minuciosamente. ¿Qué te preocupa? ¿Qué piensas? ¿Qué deseas? ¿Qué quieres que haga por tu hermano, por tu amigo, por tu superior? ¿Qué desearías hacer por ellos? ¿Y por mí? ¿No sientes deseos de mi gloria? ¿No quisieras poder hacer algún bien a tus prójimos, a tus amigos, a quienes amas mucho y que viven quizá olvidados de

Dime qué cosa llama hoy particularmente tu atención, qué anhelas más vivamente y con qué medios cuentas para conseguirlo. Dime si te sale mal tu empresa y yo te diré las causas del mal éxito. ¿No quisieras que me interesase algo en tu favor? Hijo mío, soy dueño de los corazones y dulcemente los llevo, sin perjuicio de su libertad, a donde me place. ¿Sientes acaso tristeza o mal humor? Cuéntame, cuéntame, alma desconsolada, tus tristezas con todos sus pormenores. ¿Quién te hirió? ¿Quién lastimó tu amor propio? ¿Quién te ha despreciado? Acércate a mi corazón, que tiene bálsamo eficaz para curar todas esas heridas del tuyo. Dame cuenta de todo y terminarás en breve por decirme que, a semejanza de mí, todo lo perdonas, todo lo olvidas. Y en pago recibirás mi consoladora bendición. ¿Temes por ventura? ¿Sientes en tu alma aquellas vagas melancolías que no por ser infundadas dejan de ser desgarradoras? Échate en brazos de mi providencia. Contigo estoy, aquí. A tu lado me tienes. Todo lo veo, todo lo oigo. Ni un momento te desamparo. ¿Sientes desvío de parte de personas que antes te quisieron bien y ahora, olvidadas, se alejan de ti sin que las hayas dado el menor motivo? Ruega por ellas, y yo las volveré a tu lado, si no han de ser obstáculo a tu santificación. ¿Y no tienes tal vez alegría alguna que comunicarme? ¿Por qué no me haces partícipe de ella a fuerza de buen amigo? Cuéntame lo que desde ayer, desde la última visita que me hiciste, ha consolado y hecho como sonreír tu corazón. Quizá has tenido agradables sorpresas, quizá has visto disipados negros recelos, quizá has recibido faustas noticias, alguna carta o muestra de cariño. ¿Has vencido alguna dificultad? ¿O salido de algún lance apurado? Obra mía es todo esto, y yo te lo he proporcionado. ¿Por qué no has de manifestarme por ello tu gratitud y decirme sencillamente, como un hijo a su padre: gracias, padre mío, gracias? El agradecimiento trae consigo nuevos beneficios, porque al bienhechor le gusta verse correspondido. ¿Tampoco tienes promesa alguna para hacerme? Leo, ya lo sabes, en el fondo de tu corazón. A los hombres se les engaña fácilmente. A Dios no. Háblame, pues, con toda sinceridad. ¿Tienes firme resolución de no exponerte ya más a aquella ocasión de pecado? ¿De privarte de aquel objeto que te dañó? ¿De no leer más aquel libro que exaltó tu imaginación? ¿De no tratar más a aquella persona que turbó la paz de tu alma? ¿Volverás a ser dulce, amable y condescendiente con aquella otra a quien, por haberte faltado, has mirado hasta hoy como enemiga? Ahora bien, hijo mío, vuelve a tus ocupaciones habituales, al taller, a la familia, al estudio, pero no olvides los 15 minutos de grata conversación que hemos tenido aquí los dos, en la soledad del santuario. Guarda en cuanto puedas silencio, modestia, recogimiento, resignación, caridad con el prójimo. Ama a mi madre, que lo es también tuya, la Virgen Santísima, y vuelve otra vez mañana con el corazón más amoroso, más entregado a mi servicio. Querido oyente, Jesús quiere decirte: en mi corazón encontrarás cada día nuevo amor, nuevos beneficios, nuevos consuelos.

0: malvado que es reo de muerte, y tú no le das las alarmas, es decir, no hablas poniendo en guardia al malvado para que cambie su mala conducta y conserve la vida, entonces el malvado morirá por su... te pediré cuenta de su sangre. Pero si tú...
1: Este papel profético, sacerdotal y real, los bautizados necesitan el sacerdocio ministerial, por el que se les comunica de forma privilegiada y tangible el don de la vida divina recibido de Cristo, cabeza de todo el cuerpo. Cuanto más cristiano es el pueblo y cuanto más conciencia toma de su dignidad y de su papel activo dentro de la Iglesia, tanto más siente la necesidad de sacerdotes que sean verdaderamente sacerdotes. Y ya para terminar, Dios ha puesto al sacerdote cerca de la vida del hombre para ser dispensador de la misericordia, divina. Apenas nace el hombre a la vida, el sacerdote lo regenera en el bautismo. Le confiere una vida más noble, más preciosa, la vida sobrenatural, lo hace hijo de Dios y de la Iglesia de Jesucristo. Para fortificarlo y hacerlo más apto para combatir generosamente las luchas espirituales, también el sacerdote, revestido de especial dignidad, lo hace soldado de Cristo por medio de la confirmación. Cuando apenas niño es capaz de discernir y apreciar el pan de los ángeles donde el cielo, el sacerdote lo alimenta y fortalece con este manjar vivo y vivificante. Si ha tenido la desgracia de caer, el sacerdote lo levanta en nombre de Dios y lo reconcilia con él por medio del sacramento de la penitencia. Si Dios lo llama para formar una familia y para cooperar con él en la transmisión de la vida humana en el mundo y para aumentar el número de fieles sobre la tierra y después de los elegidos en el cielo, el sacerdote está allí para bendecir sus bodas y su amor noble. Cuando finalmente el cristiano, próximo ya al desenlace de su vida mortal, necesita de fortaleza, necesita de auxilio para presentarse ante el divino juez, el ministro de Cristo, inclinándose sobre los miembros doloridos de los moribundos, los conforta y purifica con la unción del sagrado óleo. Así, después de haber acompañado a los cristianos a través de la peregrinación terrena de la vida hasta las mismas puertas de la eternidad, con las plegarias de los sagrados ritos en los que se refleja la esperanza inmortal, el sacerdote acompaña también el cuerpo hasta la sepultura y no abandona a los que participan de la otra vida. Antes, al contrario, si necesitan expiación y alivio, los alivia con el consuelo de los sufragios. Por lo tanto, desde la cuna hasta la tumba, más aún hasta el cielo, el sacerdote es para los fieles guía, consuelo, ministro de salvación, distribuidor de gracias y bendiciones. Por eso es justicia, es de justicia que los fieles recen cada día por los sacerdotes. Pidamos a la Virgen Santísima, también acudamos a ella, Madre de los Sacerdotes, para que...

0: Juan María Vianney.
1: Reflexionamos brevemente sobre el Evangelio y la homilía que acabamos de escuchar.

Oremos al Señor nuestro Dios en la conmemoración de San Juan María Vianney, que siguiendo la huella de Cristo, buen pastor, dio la vida por las ovejas. Por la Iglesia necesitada siempre de reforma en sus instituciones y de conversión en sus